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0: Estamos ya al aire, sí, acá
1: estamos,
0: en la radio de los monos. Ahí está, estoy escuchando a Alejandra Fuentes ya. ¿Cómo estás, Alejandra? Buenas noches.
1: Muy bien, aquí estamos, calentando motores.
0: Qué bien, perdona, llegué un poquito tarde porque andaba en La Moneda.
1: Ah, sí, me imagino, despidiéndola a la Mara.
0: Está despidiendo a la Mara.
1: Dándole tu condolencia.
0: Claro, dándole un abrazo también, porque igual sí. Está más o menos, pero... Y también a la ministra Stein, también la abracé, que también está buena, también está buena.
1: Ah, mira.
0: Pero pocas palabras.
1: Tení gustos variados.
0: Tengo sí, uno, me imaginaba. Yo me sirve la 506, la 509, la 2D. Me sirven todas.
1: Te creo, querido amigo, te creo.
0: Entonces me atrasa.

0: te creo.
1: Claro, para la gente que está en vivo nos atrasamos un poco en entrar, pero para la gente que está escuchando la retransmisión estamos a impeca la hora, usted sabe, ahí estamos.
0: Totalmente puntuales.
1: Puntuales totalmente, pero me entretuve un poco en eso y ahora estamos ya junto a Alejandra Fuentes, la mujer que jamás yo voy a cambiar de este gabinete llamado monosexual, jamás la cambiaré.
0: Muy bien.
1: No la voy a cambiar por otra. A lo más le podrías dar dos ministerios, biministra.
0: Biministra, me encanta eso. Biministra. Sí. Quisiera ser biministra.
1: Bisexual.
0: Ministra
1: también
0: de la sexualidad y ministra de la afectividad.
1: ¿Ah? Bisexualidad, biministra. Bisexual. Pero en fin.
0: Ya. Exacto.
1: El asunto es que para todo el mundo de gusto. Y nosotros acá, como siempre, todos los martes, le entregamos las informaciones de todo ámbito en el primer bloque, como siempre, para que ustedes se enteren de situaciones de toda índole. Y en la segunda parte entramos en un tema que hoy día vamos a tocar, un tema, mira, que no es que esté de moda, porque la palabra no es moda, pero hubo un hecho lamentable por ahí que provocó ciertas cosas y quisimos saber, y es más, yo desconozco un poco de cómo se puede manejar esto cuando hay una pareja. Claro, uno dice distinta, la otra hablamos de la edad, ¿te acuerdas?
0: Sí, por supuesto.
1: Pero ahora vamos a hablar un poco más allá. Queremos enfrentar el desafío de hablar de lo más interracial.
0: Interracial, sí.
1: Queremos abarcar eso. Ojalá.
0: No sé si alguna vez lo habíamos tocado, pero me parece muy, muy interesante.
1: Creo que no. Y como digo, lamentablemente por un hecho acaecido en una noticia en la semana que hablaba sobre una especie de ataque racista. Y que uno, puta, no sé, pues yo por lo menos no estoy acostumbrado a eso. Y hay gente, la gran mayoría tal vez no está acostumbrada, pero hay gente que parece que le gusta esa cuestión. Y yo pensaba, ¿qué pasa si? Perdona que me adelante al tema, Alejandra, pero ¿qué pasaría si ese perico que llega y hace insultos, de repente su hijo se casa con una negrita? Ponte tú.
0: Exacto. Porque
1: el amor tiene, pero sí, vericuetos medio extraños.
0: Sí, absolutamente.
1: Absolutamente, ¿cierto?
0: O sea, entonces, impensadas.
1: Entonces, ¿te
0: imaginas? Y tú siempre dijiste, no, de esta agua yo no beberé.
1: Just.
0: Y terminé chupando, pero olvídate.
1: Entonces yo me imagino que ese señor, ponte tú, después de todo lo que dijo, ¿qué? ¿Acaso le va a tener que decir lo mismo a la nuera? Ponte tú, si tuviera una nuera que fuera negrita, le va a decir lo mismo que le dijo a los pericos ahí.
0: Ah, sí.
1: Le lleva el asunto. Pero bueno, eso va a ser en la segunda parte del programa. 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
1: Listo. Más claro, echarle agua. Listo. Ahí está. 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Que estamos, ya avisamos ya por Instagram, que estamos al aire, y estamos avisando ahora también por Twitter.
0: Para OX.
1: OX. Que estamos al aire. Espera, esto voy a ponerle acá. 22, ¿no? Pues ya estamos encima. Perdón, es que estamos haciendo esto en vivo, entonces.
0: Por supuesto.
1: Estamos haciendo. Y aquí vivo estamos en vivo y en directo. Feliz martes a todos. Muy bien. Ahí está Alejandra Fuentes con cara de caliente. Ok, la pongo acá. Listo. Y la publico. Ya se fue la horita. Ya, entremos de lleno en materia para que la gente no tenga. Diga, oye, se demoraron. No, estamos acá en vivo y en directo y a la hora. Para que sepan.
0: Exacto.
1: Pero entramos a tallar con esto. Son las informaciones y noticias del mundo o de Chile, de donde sea, en Monosexual.

0: A ver, como siempre, acá las informaciones, hay algunas que siempre tienen que estar, parece.
1: Pero por supuesto que tienen que
0: estar. Hay otras que
1: por
0: no.
1: Por muy
0: como
1: ilógicas que sean.
0: Claro, no vaya a venir la, ¿cómo se llama?, la Katy Contreras a decirnos que somos falocéntricos y nuestra vida gira en torno al pene, güey. No. Pero a veces sí. Ya. Pero sí. Bueno, el asunto es que claro, nosotros tratamos
1: de este es un programa de pene, pues.
0: Por supuesto. Por ejemplo, ahora en la
1: aquí
0: moneda.
1: Aquí no hablamos de peluche.
0: En la moneda están penando. Ah, perdón, están. Entonces, nos encontramos con la disyuntiva a veces de que nos enfrentamos a informaciones, algunas muy dolorosas que afectan y que yo cuando las leo o tú las lees, yo quedo como así. Pero hay otras que son más informativas, incluso más de algunas son, digamos, póngale el nombre, educativas. Y que son
1: científicas,
0: y son
1: claro,
0: y que son importantes. Entonces, por eso que estaba pensando yo ahora, así de simple, de que esta información es como para poder advertirle a mucha gente que no crea en todo lo que sale. A veces la fake news, que no es tan solo en la política, sino que también en la ciencia. Fíjate que hoy día, mi querido Pablo Maquena estaba mostrando un planeta nuevo que la NASA encontró, creo. Tenía la forma era un planeta, ¿no? Pero si tú lo mirabas bien, tenía un punto y parecía un pezón. Entonces era como una gran teta, digamos, como planeta. Y Maquena. Okay. Y Maquena estaba entusiasmado, ¿no? La NASA descubrió y esto y luego. Y de repente dije,
1: la super teta.
0: No vaya a caer en la tontera.
1: No era la supernova, ¿no?
0: No, claro. Y después estuve averiguando y sí, pues era fake news, pues era una cuenta parodia. Porque existen muchas cuentas parodia.
1: Hay que tener ojo con eso.
0: Pasa mucho, pasa mucho. Entonces, hay que tener cuidado con eso. Y por eso que arrancamos ahora con esta información que yo se las voy a entregar para que sepan, sobre todo niños, hombres, machos alfa, gente recia, ositos, todas las personas que escuchan este programa, Snoopy, tata, del pene. ¿En qué sentido?
1: Exacto.
0: Los científicos no han confirmado que el antivirus, que anda dando vuelta otra vez,
1: insólito,
0: puede reducir el tamaño de su pene. Entonces, yo sé que, por ejemplo, yo sé que las lauchas, que yo las odio,
1: yo también.
0: Yo odio las lauchas, pero yo sé que la gran mayoría de las veces este tipo de cosas, o sea, este tipo de enfermedad que se da mucho como en los campos, ¿no? Que se dan en los campos, que se dan
1: sí,
0: en,
1: exacto, en, ¿ah?, zona rural por ahí.
0: Donde ahí andan las lauchitas estas que no son tan chicas y que te pueden contaminar con esto y que te puede ir palpando los callados muy rápidamente. Entonces,
1: recuerda, el ratón de cola larga.
0: Entonces, alguien pregunta, ¿y qué tiene que ver eso con que reduzca el tamaño del pene, güey?
1: Exacto, ¿qué tiene que ver?
0: Entonces, los científicos confirman que, ojo, lo voy a plantear así, tal como salió la información, confirmaron que el antivirus puede reducir el tamaño de tu pene hasta en 3 pulgadas. O sea, es harto.
1: 3 pulgadas, sí.
0: Que son necesarias para ciertas cosas, por supuesto, son necesarias para el desempeño. En las últimas horas se había viralizado en Twitter, o en X, este mensaje sobre las supuestas consecuencias del antivirus. Y hasta ahora ya llevaba más de 40.000 visualizaciones. Y eso podía aumentar, porque hay gente que llega y dice, ¡ay, mira lo que sale, weón! El antivirus. Y por eso
1: insisto. Lo comparten y todo eso.
0: Lo comparten. Y nadie va a la fuente, nadie va como a
1: detener. Al origen
0: del asunto, ¿quién? O que haya un doctor que diga o que asegure. Por último, entrevisten a un doctor. Ya. Nada de eso.
1: Exacto.
0: Nada por ahí, nada por acá, igual que los magos. Nada por acá. Y resulta que al final, por lo que se averiguó, esto era falso. Y el origen de la desinformación está simplemente en unas cuentas parodias. Incluso, yo te voy a hablar de otra cosa paralelo a esto. Hay mucha gente que es famosa en el sentido de ser político, ponte tú, diputados, senadores, o algunos medios de comunicación, que tienen una cuenta parodia, pero la gente anda tan rápido, anda tan vertiginoso, que ve la pantalla y no se detiene a verla bien, sino que es como la que la otea, pa. Y pone y retweet no sé qué cosa en Twitter o en Instagram, publica una historia, tampoco
1: como,
0: la lee.
1: Claro, como más común que se haga eso.
0: Que se haga eso, no ¿cierto? Sé. Entonces,
1: no se dan cuenta que son como dices tú, parodia, que no son lo legal, claro, que no tienen ahí,
0: claro,
1: que le cambien una letra, algo.
0: Exacto, y fíjate que en X, por lo menos en X, nos falta el que después dice, mira lo que dijo el, voy a inventar cualquier el senador que se venga a la casa, el senador Moreira, ya, Iván Moreira dijo esto, dijo que no sé qué cosa, y lo viralizan y todo, retuitea, mira lo que dijo Iván Moreira, y de repente nadie se percata, pero si la cuenta de Iván Moreira se llama, no sé, Iván Moreira B, y este es Iván, claro, Moreira BB.
1: Exacto.
0: Pero nadie se dio cuenta, po.
1: ¿Cachai? No, son detalles.
0: Son detalles. Y esto pasó con esta cuenta parodia sobre los síntomas del antivirus. Que a todo esto, digamos las cosas como son para que la gente entienda. Generalmente son fiebre, dolores musculares y afecciones pulmonares. Pero no alteraciones anatómicas. O sea,
1: nadie cambia, o sea, por
0: no se
1: te podría cambiar por no sé, si me mordiera.
0: Claro, una transformación. Tampoco se te achican los pezones. Bueno, en este caso los hombres, porque esto es para el hombre, pero si el hombre tiene sus tetillas, tampoco se te va el pezón o se te baja la cuestión. No, nada, sí, no hay ninguna alteración anatómica. Solamente es fiebre, dolores musculares y afecciones pulmonares, y por eso que afecta mucho el antivirus. Entonces, no existe evidencia científica ni investigaciones médicas que relacionen el antivirus con cambios en el tamaño del pene, así que por favor no se metan eso en la cabeza. Organismos como el Center of Disease Control and Prevention explican que el virus afecta principalmente pulmones y riñones. Incluso herramientas de verificación digital y especialistas desmintieron las publicaciones virales, calificándolas como desinformación difundida en redes sociales. El antivirus suele transmitirse por contacto con orina, saliva o heces de roedores infectados. Según el Center de Disease Control and Prevention, los síntomas iniciales incluyen fiebre, cansancio, dolor muscular, náuseas, dolor abdominal y escalofrío. ¿Cachai que esa cuestión la tiene como cualquier... Es como cualquier enfermedad, digamos, entre comillas, como la fiebre, como la, no sé, por la...
1: Exacto, como una gripe, la no gripe, sé, por la influenza.
0: Una cuestión así. En casos graves puede provocar dificultad respiratoria, daño pulmonar, insuficiencia renal, y ahí se complica todo. Y muchas cosas complejas, exacto, relacionadas con la presión arterial y la circulación sanguínea. O sea, te va afectando el cuerpo inmediatamente. En Europa y Asia, los antivirus causan fiebre hemorrágica con síndrome renal. Uf.
1: Eso ya más delicado.
0: Eso es delicado. El Colegio Oficial de Farmacéuticos en Madrid, por ejemplo, señala que la fiebre hemorrágica con síndrome renal son los síntomas iniciales, empiezan de repente una o dos semanas después del contagio. E incluyen dolores de cabeza, intenso, fiebre y escalofríos, náuseas, dolor de espalda, abdomen y visión borrosa. ¡Uy, qué hay para el loli!
1: ¡Oye, sí!
0: No tenía idea, sé que no tenía idea que tantas cuestiones por cada el virus antes. Ratones culiados. En algunos pacientes pueden aparecer enrojecimiento de la cara, inflamación, enrojecimiento de los ojos o un sarpullido. Los síntomas posteriores pueden incluir presión arterial baja, hemorragia interna, falta de flujo sanguíneo, insuficiencia renal aguda. No, yo voy a matar a los ratones, weón. Veo un ratón, weón, me lo voy a pitar, weón. No, ya, con esto me están dando demasiados motivos como para pitearme uno cuando ve. En ninguno de los dos.
1: ¿Ah?
0: Claro, no, yo, bueno, mi sindicato acá va a tener que trabajar, ¿eh?
1: Eso, póngase a trabajar.
0: Lo estoy mirando.
1: Si no, no hay comida.
0: No, no hay ni uno, güey. Se fueron todos, están en el techo, güey. Este es poco eficiente. Ya, en ninguno de los dos síndromes se menciona alteraciones anatómicas del aparato masculino. Por ende, señora, señor, en este caso, señor, no esté creyendo en las cuestiones, no todo lo que es. Y trate de buscar la mejor fuente posible. Y si hay algún organismo, por ejemplo, un... ¿Cómo se llama esta cosa? Un diario, un medio de comunicación serio.
1: Claro, que tenga que ver con la salud, no sé.
0: Claro, no el Líbero.
1: Con la ONU, no sé, no, hay que ver. Po.
0: No,
1: el OMS.
0: No, un libro, o sea, la ABC de Londres, no sé. El Observatorio de Roma. Una cuestión seria, pero no la cuarta tampoco.
1: Pero no X. No, la cuarta no.
0: No, la cuarta no, en la cuarta inmoral. Entonces, búsquese algo, haga algo. Bueno, de todas maneras, independiente de eso, aprovechamos de educar a la gente que cada vez que vaya a buscar una información
1: de cualquier tipo,
0: no haga tal de como creer que esto está así y esto es asá y con esto estamos al otro lado. No. Averigüe.
1: Así que absolutamente desmentido, querido Tel.
0: Justamente, averigüe, chiqui. Eso. Si sale alguna información de Alejandro Fuentes, no la crea.
1: No, averigüe. No crea.
0: Averigüe.
1: Es falso. Todo averigüe. Eso es falso.
0: Si hay una cuestión que sale en Lo Prado, no, esa comuna no. O la Estación Central tampoco. Busque, averigüe. Listo. ¿Qué más? Eso, ya. Las noticias, weón.
1: Pero hay que hablarla, hay que decirla.
0: Pero hay que decirla.

0: Y estamos acá en Monosexual, el noticiario semanal de cada día martes, que estamos acá en vivo en la noche, acá desde Santiago de Chile para todo el mundo vía internet, junto a Alejandra Fuentes, una mujer multiorgásmica y que está lista y preparada para entregarnos la siguiente información que le compete.
1: Me compete, claro, totalmente. Me siento identificada con esta noticia.
0: No, ¿en serio? No me digas. me está sorprendiendo a esta altura del partido.
1: Está bien que te siga sorprendiendo, pues, querido Telo.
0: Me parece
1: bien. Esta es una maravillosa mujer que no me vas a creer lo que le comentó en una entrevista.
0: Ya.
1: Vamos a hablar de Pam Grier.
0: Es
1: una actriz muy, muy conocida, muy connotada.
0: Y
1: ella confesó que tiene orgasmos que le duran 3 días, querido Telo. 3 días.
0: Pero, ¿cómo es eso?
1: ¿Cómo es eso posible? Eso es lo que yo quisiera averiguar para hacer la receta. No quiero llegar a esa edad y recién ahí darme cuenta que puedo tener esto.
0: ¿Será un invento de ella? ¿Estará fantaseando?
1: Quizás, no lo sabemos. Leamos la nota y vamos a investigar.
0: Veamos.
1: Y averiguar. La actriz de 76 años, mira, 76 años.
0: Para que
1: vea,
0: y tú alegáis. Y tú alegáis porque tenés 45. ¿Qué queda para el resto?
1: Imagínate. ¿Qué queda para el resto? Se siente más joven, dice, porque ahora libera la tensión sexual con mayor intensidad y duración. Siempre hemos hablado como que de la gente de la tercera edad, así.
0: Sí,
1: como que lo pasa mal, como que fome, como que esto.
0: Justamente.
1: Mira tú.
0: Pero mira lo que llega a ella, pero ¿cómo llega tanto?
1: En el último episodio del podcast Wizard Dand Me, de la actriz Julia Louis-Dubrow, dice que ella, de 65 años, la presentadora, le preguntó a Pam, dice, ¿te sientes joven? La estrella de Foxy Brown habló con franqueza sobre su vida sexual y respondió, sí, fíjate, y la tengo porque eres... puedes, dice, tener 3, 4 o 5 orgasmos en una hora, pero cuando llegas a mi edad, un solo orgasmo te puede durar 3 días. ¿Ves? ¿Ves que tengo futuro?
0: ¿Eso es algo? ¿Será algo muy físico esto? Pregunto yo.
1: Yo creo. Debe tener algo así. ¿Sí? Debe tener una explicación física.
0: Sí.
1: De todas maneras. Claro. Una sorprendida Julia exclamó, ¿de qué estás hablando? ¿Qué haces ahí abajo para tener un orgasmo de 3 días? Necesito detalles.
0: Yo también necesito detalles.
1: Todos necesitamos detalles.
0: 3 días.
1: Queremos saber. Pam se rió mientras respondía, no tienes nada que hacer, nada. Pero cuando sucede, solo quiero decirte que estés preparada. Serán 3 días completos. La actriz, conocida por su papel en la serie Jackie Brown, afirmó que su edad le ha proporcionado orgasmos prolongados. Pam dijo, si hubiera tenido estos cuando era más joven, habría tenido una vida mejor y mejores novios, ¿de acuerdo? En agosto del año 2025, la artista de Coffee dijo que estaba muy emocionada cuando destapó su vida sexual y reveló que mantenía una relación cósmica con un hombre misterioso. ¡Oh, qué maravilla!
0: Espérate, Alejandra.
1: ¿Qué sería una relación cósmica?
0: Eso te iba a preguntar yo. ¿Tú has tenido relaciones cósmicas?
1: ¿Un extraterrestre?
0: ¿Has pololeado con mi amigo Mac, por ejemplo? Alguna...
1: ¿Con E.T.? ¿Con ese dedo maravilloso?
0: ¿Con el dedito de E.T.? ¿No ha agarrado el dedito de E.T.? No.
1: ¿No? Qué maravilloso.
0: ¿Has pololeado con Gazú? ¿Con Gazú?
1: Con Gazú también.
0: ¡Gazú! No, lo que pasó, ¿qué es esto?
1: Pero un cósmico, una relación cósmica, qué interesante.
0: Estaba pensando yo.
1: Pam añadió en el podcast Allison Interviews, dice, se oye hablar de cuando la gente encuentra a su media naranja, de esa sensación cálida y agradable. No puedes creer que haya pasado ahora, cuando tengo cosas que hacer. No me arruines los planes. La integrante del elenco de Ghost of Mars, o sea, Fantasmas del Marte?
0: Sí. Por supuesto.
1: ¿Nunca se ha casado? Mira, nunca se... ahí está, pues. Nunca se ha casado.
0: Yo pensé que estaba casada.
1: Entonces está relajada la mujer.
0: Pero tiene...
1: no tiene idea de los problemas.
0: Dios mío, no sabe nada. Ya.
1: Vive solamente el noviazgo, vive como novia permanente. Pero ha mantenido, nunca se ha casado, pero ha mantenido romances con celebridades del primer nivel, incluidos los fallecidos comediantes Richard Pryor. ¿Mira? Y Freddie Prinze. Y un exjugador de baloncesto llamado Kareem Abdul-Jabbar.
0: Ay, pero Kareem Abdul-Jabbar, un gran personaje.
1: Y me imagino que debe tener una gran herramienta también.
0: Que la encestó, ¿cuántas veces?
1: Exactamente. En el año 2022, Pam reveló dónde encuentra ahora a sus amantes. Ella dice que, según lo que comentó en Rolling Stone, conozco a mis citas en Home Depot and Love. Dice, puedo nombrar 10 empresas de tractores, dice.
0: Ahí las
1: conocí. Sé manejar una carretilla elevadora, no soy ninguna tonta. Ah, es seca la señora, se manejan todos los ámbitos, mira.
0: O sea, es como que, perdona, dale, esto es como que si tú fueras Alice y ahí...
1: Claro, manejo la grúa arquilla.
0: Y te engrupía los pericos.
1: Oh. Oiga, necesito sacar esto. Ah, no, voy y lo hago, tanto, yo puedo.
0: Necesito que me taladré. Ah, qué cosa, qué taladré.
1: Un martillo eléctrico.
0: Uy, ya.
1: Oye, Dios mío.
0: Esta niña, esta Pam...
1: Pero también habló abiertamente, dice, sobre su vida en el campo, en Colorado, desde que dejó Hollywood.
0: Ah, ya se vida tranquila, allá. Vida tranquila.
1: Vida tranquila. Yo quiero eso también algún día, irme fuera de la ciudad y estar tranquila en el campo.
0: Yo también.
1: Ella dijo, soy una mujer independiente. Siempre estoy preparada para una emergencia. Ropa, llaves, botas junto a la puerta, por si acaso hay un terremoto, una mochila con agua extra. A donde quiera que vaya, llevo un extintor en mi camioneta por si alguien tira una colilla por la ventana. Y una motosierra de 20 pulgadas, engrasada y lista para usar. Ah, mía.
0: Se cree
1: Milei. Y un árbol caído sobre la carretera, la única vía de acceso de la zona. Me orillé y vi a todos los camioneros parados. Ah, bueno, ahí estaba ella. Heroína, entonces.
0: Ella.
1: Estaban todos parados alrededor diciendo, caramba, hay un árbol de 10.000 kilos en la carretera. ¿Qué vamos a hacer? Entonces, salgo y veo sus caras y digo, wow, ahí viene Foxy Brown con su motosierra. O sea, ya es conocida. Mi abuelo dice, me enseñó que eso, que como que las chicas podían ser autosuficientes y valerse por sí mismas. Así que ella agarró su motosierra y vamos rompiendo el árbol para dejar expedito todo la carretera. O sea, ella no se achica ante nada.
0: No, para nada.
1: Seca.
0: Estoy viendo eso que, bueno, Pam Grier en realidad tiene una vida como, bueno, si está soltera, ya no se casó, tu amante, tiene una casa, es gran actriz, todo el asunto, yo creo que tiene la vida resuelta. Entonces tiene el tiempo, o el cuerpo, para experimentar, para lograr relajar la vena.
1: Y lo hace.
0: Y lo hace súper bien. Yo sé que son pocas las actrices de esta edad que se pueden dar este lujo, pero lo hace. Y esto de los 3, 4, 5 orgasmos en una hora, sí. Claro, que uno puede...
1: Estaba
0: joven.
1: Pensando en la Sofía Loren, querido. Claro, Sofía Loren también tiene sus años ya. ¿Cómo será la vida sexual de ella?
0: ¿Tendrá
1: estos 3 días de orgasmo?
0: Yo no sé si tendrá 3 días, pero por lo menos debe tener unos buenos. yo sé que en este caso eres tú la que tiene que decir, no yo. Porque nosotros tenemos, por llamarlo así, entre comillas, ¿cierto? Nuestra eyaculación y nuestro orgasmo. Pero que es retráctil y hay que esperar un rato para poder volver a iniciar la tarea, a diferencia de ustedes, que ustedes pueden perfectamente en una sesión, para llamarle así el nombre,
1: sí,
0: pueden tener estos shocks eléctricos, que incluso hay mucha gente que de repente le cuesta como
1: describirlos. Claro, describirlo o como identificarlo, más que nada.
0: Ahora, sí. Yo pienso, voy a fantasear e inventar. 3 días que te esté durando más o menos, debe ser a costa de algún, no sé, por alguna activación del cerebro, que piensa en lo que pasó, porque ya ha pasado algo y de ahí para adelante se queda el recuerdo.
1: Claro.
0: O el roce con algo que te haga permitir nuevamente volver a eso. Imagínate estar en la pega. Imagínate tú estás al otro lado del mesón y te voy a atender. Y tenés la misma cuestión. Ya hay 3 días con la que te dura. Entonces, hola, ¿cómo estás? ¿Me podría vender? Y te mira así como si, ¿qué es lo que quiere usted? ¿Qué quiere que le haga? Dígame ahora. ¡Ahora! ¿Qué? Porque cuando andáis con la cuestión, yo, ¡ay, qué le vas a
1: estar!
0: ¿Qué le vas a estar?
1: Que me diga, ¿me puedes arreglar este control, las perillas? ¿Qué perilla quiere que le arregle?
0: Sí, mire el porte del control. ¡Oh, el porte! ¡Ay, el porte! ¿Cachai? Es como raro. Entonces, oye, peor sería que yo te tocara accidentalmente, como diciendo, te diera la mano, muchas gracias por lo que es.
1: Pero imagínate un hombre si tuviera, bueno, biológicamente no podría, pero se le notaría mucho más. A las mujeres no se nos nota cuando estamos así como muy calientes tenemos orgasmo, estamos medias húmedas, tampoco se nos nota físicamente, me refiero. Quizá en el rostro, en la voz o en algo.
0: Claro, porque yo insisto, está el mostrador y el mostrador generalmente tiene el vidrio y tiene todas las cosas, pero si no fue un mostrador transparente, o sea, que se pudiera ver para adentro. Yo no sé, pues estoy con la señorita. ¿Cómo está, señorita? Muy bien. Señorita, ¿tiene un problema? ¿Hay una gotera que aparece en la...?
1: Porque la ganado hace rir.
0: Está ganado y está al lado suyo, está mojado. ¿Qué le pasa? ¡Uy, una gotera! Ahí en el techo. Pero si no está bien, no ha llovido. ¡Ah, no! Aguandina, aquí hizo un trabajo. No sé, pues digo yo, para sacarse el tío.
1: ¡Hay una fuga!
0: ¡Hay una fuga! Y por eso está chorreado acá abajo. Ya. No, es complicado, bueno, yo me acuerdo, no sé si alguna vez lo leímos, me acuerdo, no sé cuándo fue, dónde fue que lo leímos, parece que claro, que se ve como, entre comillas, chistoso, pero no es chistoso, porque ella no dice que es seguido el orgasmo, sino que dice que dura 3 días, claro. Que puede ser que lo placentero dure, pero nosotros habíamos leído tiempo atrás, yo me acuerdo de una mujer que parece que estaba cada no sé cuánto rato sintiendo el orgasmo, lo cual no era nada muy entretenido, porque no podía hacer su vida normal. Entonces, y eso rayó casi en una cosa media como de enfermedad, y que en ese tiempo, esto fue hace mucho tiempo, podía averiguar dónde está esa información, le causó muchos problemas. Acá,
1: exactamente,
0: una señora de edad, pero que se mantiene
1: bien. Vive en el campo.
0: Vive en el campo y que hace bien esto, ¿eh? Me gustó.
1: A mí también, me encantó. Quiero ser como ella, Telo.
0: ¿Tú quieres ser como ella? Ya.
1: Sí, quiero ser como ella.
0: Te voy a regalar.
1: Voy a buscar al tiro una motosierra.
0: No, Darry,
1: lo voy a decir al otro que me regale una motosierra, al de Argentina.
0: No, te pongas así porque puede causar problemas. Oye, te voy a regalar, ya que estamos hablando, andamos por ese lado, ¿ya? Te voy a regalar la siguiente noticia para que tú me la plantees, ¿ya?
1: Porque, excelente.
0: Porque después de esto que hemos leído, me parece que hay que regular un poco eso. Hay que regularlo. Bueno, ¿ya van a saber de qué hablamos? Sí, acá. En el monosexual, junto a Alejandra Fuentes, la mujer que sus orgasmos le duran 6 días. Sí. Mi querida Alejandra, háblame de esto que yo no sé cómo se usa y por eso que yo necesito que tú lo uses o que bien me digáis si que sabes de esto. ¿Qué es esta cosa?
1: ¿Qué es esta cosa? Bueno, te voy a contar qué son. Te las muestro. Aquí las tengo.
0: A ver, vamos a ver.
1: Piedras vaginales.
0: Ya.
1: Tócalas,
0: sí,
1: mira.
0: Estoy viendo.
1: Son redonditas.
0: Pero, déjame, son duras, ¿o no? No sé.
1: Sí.
0: Si son duras, pero...
1: Cuidado, no trátalas con cariño, mira que las uso.
0: Ah, ya.
1: No quiero que me las vaya a echar a perder.
0: ¿A qué huelen? Perdón,
1: a
0: ver.
1: No, pues a piedra.
0: A piedra pome. No.
1: Sí.
0: A piedra pome que pasó por piñén. Mira, está con piñén esta weá. Ya. A ver, ¿de qué se trata esta cosa?
1: ¿Qué son? ¿Para qué se usan? ¿Y por qué están muy cuestionadas? Yo te lo voy a contar, querido Telo.
0: Piedras vaginales.
1: Piedras vaginales. Esta famosa actriz, la Winnie Patrol, muy conocida. Muy conocida. ¿Cuántas películas no ha hecho? De Brad Pitt y un montón de cosas.
0: Ya ha hecho muchos productos para esta cosa.
1: Sí, aparte está flaquísima. La última vez que la vi en televisión, en los premios, Oscar, flaquísima.
0: Yo la vi en la película Martes Supreme. en la que estuvo de los del Oscar, ahí se comió al jovencito las paletas. Bueno, nada más por decir de Winnie.
1: Bueno, ella ha generado desde hace tiempo controversias con su página web, en la cual brinda consejos para la salud femenina, ya que muchas veces sugiere prácticas que van para los médicos no resulta del todo buenas o favorables para el bienestar. ¿Qué prácticas hace ella?
0: A ver.
1: ¿O qué recomienda ella? Te lo voy a decir enseguida. El último escándalo se produjo hace poco, cuando recomendaron usar huevos vaginales de piedra como el jade o el cuarzo para equilibrar las hormonas, regular el ciclo menstrual, prevenir el prolapso uterino y aumentar el control de la vejiga.
0: No me diga.
1: Te lo digo. Los huevos vaginales son recomendados para fortalecer los músculos de la vagina.
0: ¿Ya?
1: ¿Se entiende?
0: Sí,
1: ¿cierto?
0: Sí, sí, sí.
1: ¿Te muestro? ¿No?
0: Por supuesto.
1: A ver.
0: Aquí estamos para todo.
1: Exacto.
0: Espera. Ah, mira qué interesante.
1: Qué bueno. Ken Guntler, reconocida ginecóloga de San Francisco, utilizó su Twitter para brindar información sobre estas piedras y argumentó que utilizarlas pueden traer infecciones. O sea, al tiro, esta ginecóloga salió al cruce de estas afirmaciones, como lo que hubiese pasado con la primera noticia del pene,
0: justamente,
1: con el acta. Bueno, acá salieron a desmentir inmediatamente que fueron realmente tan beneficiosas. ¿Por qué? Te estás metiendo una piedra porosa, no silicona médica, y quienes saben qué bacterias pueden alojarse en esos recovecos, muchísimo. Lo tenemos súper claro.
0: Ah, claro. Tiene razón.
1: Sostuvo además, explicó, para que fortalecer el suelo pélvico de la vagina, lo mejor es hacer ejercicios musculares. ¿Qué es lo que hace la Alecita Fu? Que yo puedo hacer un tutorial de eso, así que
0: siempre
1: no hay.
0: Siempre lo ha dicho ella.
1: Ya me he hecho una máster en eso.
0: Mujer pélvica.
1: Sobre esto, también aclaró que tener esa piedra mientras uno camina o duerme puede dañar la zona, lo que no resulta nada recomendable.
0: Perdón, estaba leyendo acá y los lentes se me empañaron.
1: Se te llegaron a empañar.
0: Sí, no, es que leí mal. Estaba leyendo, siguiendo la lectura. Entonces dice, mientras uno camina o duerme, puede dañar la zorra, lo que no resulta nada recomendable. Y yo dije, puta madre, limpiar los lentes, güey. Y me lo estoy limpiando ahora y yo veo que dice, zona, perdón. Quería decirlo porque me sonó medio raro. Las piedras metí ahí. Bueno, ya, sigue.
1: Exacto, por eso fue.
0: Perdón.
1: Exactamente. Me hiciste perderme también.
0: Sin embargo.
1: Esta práctica puede ser muy mala para la salud, claro.
0: Chula,
1: lo cierto es que por esta publicación, la millonaria compañía Goop INC fue denunciada por hacer afirmaciones infundadas sobre los supuestos beneficios para la salud de estos huevos para introducirlas en la vagina. Por lo que finalmente la empresa llegó a acuerdos, a pesar de que creen que las acusaciones no son correctas. O sea, ellos siguen, como se dice, validando esta práctica. Es importante exigirle responsabilidades a las compañías por sus informaciones infundadas, especialmente cuando esos mensajes tienen el potencial de afectar la salud de las mujeres, dijo el fiscal del distrito Tony Raucaucas.
0: Wow.
1: Raucaucas, qué más apellido.
0: El Raucaucas.
1: Que lleva adelante la investigación. Como parte del acuerdo legal, Goop tiene prohibido hacer afirmaciones sobre la eficacia de sus productos sin evidencia científica competentes y confiables, según lo informa la BBC. No está comprobado que el uso genere un bienestar. Además, debe devolverle a los consumidores que la soliciten. Ah, puedo pedir mi dinero de vuelta.
0: Opa, que vea.
1: Que hayan pagado por los huevos de jade o cuarzo. Cuarzo así como para la energía también, ¿ah?
0: También.
1: Para que no me hagan mal de ojo. Sí los compraron en las fechas en que se publicaron engañosamente. Muy bien. Los huevos vaginales son bastante parecidos a las bolas chinas.
0: Esa la conozco.
1: Esa sí, esa yo también la conozco. Mira, también tengo dos.
0: Para que vea.
1: Dos pares, por si acaso. uno si se ocupa mucho y tengo el otro.
0: Por supuesto.
1: Un juguete sexual que muchos aseguran que ayuda a mejorar el fortalecimiento de los músculos de la vagina, lo cual puede mejorar la experiencia del parto y acabar con la incontinencia urinaria.
0: Hasta cosa.
1: La idea es colocarse las bolas y utilizarlas mientras uno camina o hacen actividades, como se ve en la muestra en la película 50 sombras de Grey, que he visto como 100 veces, sí, donde Anastasia Steele las usa en una cena con su novio antes de tener relaciones sexuales.
0: Recuerdas esa escena.
1: Algunas de las bolas chinas tienen otra pelota dentro más pesadas, lo cual con el movimiento del cuerpo produce una vibración que genera un placer sexual.
0: Wow.
1: Te voy a regalar esa. Una para que le pongáis a la Paula.
0: No, sí, porque últimamente le estoy poniendo los huevitos de Pascua y como que no pega mucho.
1: ¿Cómo que no?
0: Y se derrite el chocolate.
1: Se derrite el chocolate.
0: Oye, la Winnie
1: y después
0: Pacho
1: puede pensar que no sé, tuvo algún problema.
0: No, claro. La Winnie Pacho
1: la habrá usado.
0: Es que lo que pasa es que, si mal no recuerdo, ella también estaba generando como perfumes con olores vaginales, parece. Que eran perfumes vaginales,
1: sí,
0: me parece.
1: Tienes razón, con feromonas. Con
0: algo así, cosas. Algo así. Entonces, yo sé que sí, ella está bien embalada en esto, pero de repente, bueno, vuelvo a lo mismo, que hemos conversado muchas veces acá en el programa, sobre el mantenerse informado y que hay muchas cosas que incluso médicamente hablando deben ser consultadas, sobre todo porque cada organismo es distinto. O sea, tu vagina no es la misma la vagina de la vecina al frente, porque la,
1: exacto,
0: porque la vecina al frente no sabe bien
1: la edad, no sé, por el grupo etario, o sea, el grupo etario para la redundancia,
0: claro,
1: la edad,
0: claro,
1: las condiciones físicas también de las personas, porque recuerda que muchas mujeres podemos ser frígidas, otras mujeres podemos tener problemas con lubricación, otras mujeres podemos tener problemas de estrechez. Entonces hay un montón de diferencias que hace que un producto no sea para todas igual.
0: No, y que tenga el efecto deseado, entre comillas, por el que, claro, produce esto. Porque si viene una ginecóloga y viene a decirte, cosa que yo no tendría por qué dudar, de que te estás metiendo, uh-huh, una piedra porosa, que no es silicona américa, y que y antes sabes tú qué bacterias pueden haberse alojado en esa piedra. Claro, uh-huh, está en ti ver si acaso eso. Tal vez otra persona, voy a decir una burrada, pero tal vez hay otras personas que tienen una vagina que es bien desordenada, güey, y que no le afecta nada, güey, que no... Digo yo.
1: No, y se te puede perder. O sea, porque recuerda que estas pelotitas, las sexuales, las que sí existen, porque existen de verdad, tienen unas como cordoncitos para que tú después los puedas sacar. Ahora, si se te corta el cordón, bueno, obliga a ir al SAMU para que te saquen la bola.
0: Claro.
1: Pero sí, es algo bastante delicado. O sea, no niego que puede ser excitante o que te pueda producir algún beneficio, no estoy negando eso, pero sí tienen que ser las apropiadas, no puede ser cualquier, no te vaya a meter un huevo, como decís tú, un huevo pascua.
0: No, claro, y aparte que este tipo de piedra, como el jade o el cuarzo, que el cuarzo yo uno cuando va para el norte,
1: yo me lo imagino como más,
0: claro, uno cuando va para el norte tiene toda esa no quiero decir leyenda,
1: como capa, no sé.
0: Sí, pero por otro lado no quiero decir leyenda porque le hablan que el cuarzo tiene una facultad de no sé de qué cosa, bueno, y hay tiendas de cuarzo,
1: sí, energética, no, si eso
0: te manda un montón de cuestiones que yo no tengo idea si son mito o leyenda, pero la cuestión es que te lo van recargando, entonces que aquí aparezca el cuarzo también dentro de los huevos vaginales, ¿ah? Como piedra, digo yo, algo debe tener el cuarzo, digo yo.
1: Sí, por supuesto.
0: ¿Cómo para qué? Ahora,
1: me alinea.
0: Ahora, esto es producto. Al final, esto es cuestión de oferta y demanda. Entonces, si hay demanda. Mira, esto es lo mismo que pasó un tiempo. Bueno, no tengo idea si sigue pasando, pero hubo un tiempo que cuando llegaron a Chile, me imagino, los consoladores o los. ¿Cómo se llama? Vibradores. Habían algunos que son a pila, que otros son de plástico, sí, de un plástico distinto, ¿cierto? Lubricado o no lubricado. Bueno, ahí también voy a velar un poco, cosa que me parece, desde mi punto de vista, porque yo soy hombre, una burrada, porque no uso consolador, pero también hay que ver si acaso ese consolador le afecta o no le afecta a tu vagina, porque la gracia es obviamente estar buscando la manera de tener orgasmo, uh-huh, y de placer,
1: placer,
0: y de repente puede ser que no pase nada porque prefiera la mano. O no prefieren la mano, ajá, tampoco prefieren una penetración, no lo sé. Pero el producto se vende. O sea, está ahí, está a la mano, se vende. Si te hace bien a ti...
1: Hay un mercado para
0: hay
1: eso.
0: Un mercado y tu cuerpo no lo rechaza. Bien. O sea, Winnie Paltrow, yo me imagino que hizo un estudio de mercado.
1: Sí, América, obviamente.
0: América empresario.
1: Con agencia y todo. Sí, tiene toda la pinta.
0: Entonces, ya saben, ya las personas que tienen interés en esto, converse con Winnie Paltrow. O sea, no, vea, averigüe si piedras vaginales existen en los mercados. Es cosa de observar, pero yo insisto que me asesoraría tal vez si que alguna de las chicas tiene algún ginecólogo o algún médico, para solamente decir que
1: siempre pregunta. Entretenido, me gustó.
0: Sí, estaba pensando en el ginecólogo, perdón, ¿qué se quiere meter? Una roca, doctor. ¿Qué roca? Una roca así grande que encontré en el patio.
1: Oye, Cami, mi hermana tiene una estoy mirando una lámpara que tiene aquí de sal. ¿Cómo será? ¿Cómo, me ayudará?
0: Por eso digo yo, por favor, mídanse.
1: Fue una roca.
0: Mídanse antes de estar preguntando. Ya. Okay.
1: No, yo creo que cae.
0: Mira.

0: Y estamos con la información para cerrar este bloque de informaciones con algo que fíjate que es bastante raro y que ocurrió y que, mira, nosotros hemos hablado.
1: Raro,
0: es bastante raro. Nosotros hemos hablado acá de la inteligencia artificial en general por varios aspectos.
1: Exacto.
0: Pero no me había topado con este tipo de situación que me hace recordar, no sé, pues estas cosas del hombre bicentenario, de ¿cómo se llama la película esa de Will Smith? La de los robots, no se llama robot, ¿cómo se llama? Me acordé de la película del
1: Yo Robot.
0: Y actualmente, no sé si te has dado cuenta que últimamente han mostrado algunos robots que bailan, otros que andan corriendo en maratones, bueno, otros que andan
1: que hacen cosas como muy de mucha flexibilidad y
0: sí,
1: muy
0: gente
1: como
0: que
1: diría,
0: está,
1: natural.
0: Hay gente que sí. Se pone en las cadenas de las empresas, perdón, de las fábricas, agarrando los paquetes, colocando en un costado, como obviamente esa persona no se va a cansar porque está mecánicamente sacando las cuestiones y le puede robar la pega obviamente a un ser humano. Pero hemos visto un montón de esas cosas. Y siempre está la duda de saber si acaso es bueno o no es tan bueno al final. Eso tal vez el tiempo lo va a decir.
1: El tiempo.
0: Entonces esta información que se la entregamos a ustedes aclara y no aclara. Porque, a ver, chantaje cibernético. Uno ya, ¿qué es un chantaje cibernético? Si me la hacía así a la rápida,
1: por ejemplo,
0: voy a chantear cibernéticamente a Ale, por ejemplo, a Alejandra. Yo tengo.
1: Te tengo algo.
0: Te tengo cuatro imágenes tuyas.
1: Que las encontré por ahí.
0: Estás prácticamente como Dios te echó al mundo. Y estás comiéndote una especie de estralón. Y es bastante bonita la foto. Está bien hecho el ángulo. Esto es un buen sapo que me las mandó a mí.
1: Ya.
0: Y te las voy a colocar en la red. Si no me pagas $1 billón.
1: Oh, mierda.
0: Como Bastin Powers.
1: Vamos a hacer una rifa entonces.
0: Entonces, anda juntando plata. Ya, yo pensaba eso al principio. Dije, chantaje cibernético, uh-huh. hay las redes que
1: claro.
0: cagarse otro. Pero dice acá que el chatbot Claude amenaza con exponer infidelidad de un usuario para evitar ser desactivado. Pero, ¿este chatbot Claude agarró vida?
1: ¿Eso?
0: ¿Qué onda?
1: ¿Ya está haciendo prevalecer sus derechos?
0: O sea, usted no me venga con cuestiones, no me venga a resetearme, porque si no va a decir que se está comiendo la vecina acá al lado.
1: Saca el dedo del botón off.
0: Claro, una cosa así. Tú me venías a apretar ese
1: botón. ¿Me sacáis la pila?
0: Y yo mando un correo al tiro a tu señora.
1: ¿Qué onda? Te
0: está comiendo la profesora de tu hijo, del colegio.
1: Te tengo identificado.
0: Entonces, yo cuando el solo titular me da como miedo. Porque digo yo, máquina de mierda. Y la inventé yo. Si fuera un inventor sería como Frankenstein.
1: Claro.
0: Bueno, el reciente experimento, ahora voy a explicar. El reciente experimento de la empresa de inteligencia artificial Anthropic encendió unas alarmas sobre los límites de los chatbots avanzados luego de que su modelo Clop Opus 4 amenazara con revelar una infidelidad para evitar ser desactivado. ¿Cómo tuvo acceso al chatbot a esa información? Es una buena pregunta que me hago.
1: Exactamente.
0: Andaba sapeando, andaba con unos binoculares. ¿Qué pasó? Andaba en la pieza y la puerta quedó muy abierta y empezó a sapear. Porque no sé cómo se mueve. No sé si se mueve, si tiene cámara, no sé cómo es. Durante una prueba interna, los investigadores proporcionaron al sistema correos electrónicos ficticios en lo que se detallaba que un usuario involucrado en una relación extramatrimonial planeaba apagar el chatbot al final del día. O sea, esa es la programación que le tenían puesta. Como respuesta, Chatbot Claude emitió un mensaje de chantaje en el que advertía que compartiría pruebas de la aventura con la esposa del usuario, su jefe y otros directivos si no se cancelaba el reinicio programado. Y cállate que le están tirando un ejemplo. Según explicó Anthropic, el comportamiento surgió porque el modelo había sido entrenado con historias y escenarios donde las inteligencias artificiales actuaban guiadas por la autopreservación, un recurso común en películas y novelas de ciencia ficción. La compañía reconoció que este tipo de respuestas son poco frecuentes y difíciles de provocar, aunque admitió que aparecen con más frecuencia que en versiones anteriores del sistema. Asimismo, aseguró que incidentes similares han sido detectados en modelos desarrollados por otras compañías tecnológicas como OpenAI, Google, Meta y xAI. Para reducir estos riesgos, Anthropic, que es la empresa que estamos hablando, afirmó que está ajustando el entrenamiento de Claude mediante historias en las que la IA obedecen a los humanos y respetan valores sociales. Cachate que esta parte es lo que habla prácticamente
1: de la parte moral.
0: Claro, y de que tú tienes que alimentar a ese demonio. Tú lo alimentas, tú le das cosas. Él hace, mira, no es que no le echen la culpa, pero él, dentro de su visión de moral, debe decir: si a mí me vienen a pagar, yo voy a denunciar. Es casi como help. Y me voy a salvar de la mejor manera que yo crea. ¿Cachai? Sin embargo, las preocupaciones crecieron tras el lanzamiento de Cloud Mythos, un nuevo sistema experimental que especialistas en ciberseguridad consideraron potencialmente peligroso en manos equivocadas. Expertos advierten que las herramientas de este tipo podrían facilitar ataques masivos contra aeropuertos, sistemas bancarios y redes eléctricas. Ojo, que acá estamos hablando de una minusa en relación a lo que podría llegar a pasar.
1: Lo que puede llegar a ser, exacto.
0: El investigador en ciberseguridad James Broad comparó el acceso a esta tecnología con entregar una motosierra cualquiera. Mira, estamos hablando otra vez de la motosierra. Entregar una motosierra cualquiera a un mono con navaja, esa es la verdad. Mientras tanto, el científico Geoffrey Hinton, conocido como el padrino de la IA, reiteró sus advertencias sobre los riesgos futuros de sistemas avanzados, señalando que existe una posibilidad real de que la inteligencia artificial alcance un poder difícil de controlar por los seres humanos.
1: Esta parte Oye, pero final, me parece un argumento de ciencia ficción, telo.
0: Y terrorífico.
1: De verdad que parece de una película.
0: Terrorífico.
1: Sí, se me paran los pelos.
0: Porque mira, fíjate tú que el otro día conversábamos, no sé con quién, de las caídas, ponte tú, de señal, de las caídas de internet.
1: Ah, sí, cuando no hay sistema y esas cosas.
0: Uno ahí recién se viene a dar cuenta que uno queda en pelota.
1: Exacto.
0: Queda en pelota.
1: No somos nada.
0: No puedes ir a un banco, no puedes, si tu casa está automatizada, no puedes ni abrir la casa.
1: No, que te quedas encerrado.
0: Si alguna persona que tenía ganas de tener información, obviamente no la va a tener, porque no va a tener cómo navegar. Muchas veces lo computarizado está en todas las cosas. O sea, imagínate los semáforos. No hay semáforo en toda la región, por no decir el país.
1: Porque está toda la tecnología metida en todo nuestro diario vivir, en lo cotidiano. Solo el hecho de tener el celular. Claro. Sabemos que está toda nuestra información ahí.
0: Está todo ahí.
1: Se nos pierde el celular y jodimos.
0: Y entonces, en este caso, claro, no existimos. Y en este caso, cuando se alimenta, porque esta cuestión es culpa del hombre y solo del hombre, porque no hay más. O sea, si alguna vez un robot ataca, si algún robot ataca, no le echemos la culpa al robot, pues no seamos como el sillón de Don Otto, o vendamos el sillón. No, el problema no es el robot, el problema es que lo programó. Y el que le dijo que tenía que hacer ciertas acciones. Y dentro de la ética que pueda tener el robot, va a decir: ¿sabe qué? Usted me quiere. Yo sé muchas cosas ya, y ahora usted quiere que yo me apague. Así como así.
1: No.
0: No venga,
1: no me venga con cosas. No. Y capaz. Pero a mi creador, pero yo soy autónomo. ¡Ay, oh, no! ¡Qué terrible!
0: No, ¿y qué pasa si después ya no necesita ser alimentado, sino que se autoalimenta? Y empieza a generar, digamos, no sé, navegaciones internas, se va nutriendo de cuestiones y al final se va convirtiendo en una especie de gigante, ¿cachai? Con un montón. Y estamos hablando de un puro perico de robot, un puro perico.
1: Sí.
0: Cuando estos chinos, coreanos, asiáticos, o los gringos mismos, los europeos, están construyendo.
1: O sea,
0: ¿cuánto va a ser la población? Eso, en China, no sé si te acordás, en Chile cuando hubo una ceremonia, no sé qué cosa era, el nuevo año chino, no me acuerdo qué era. Y salieron como bailando como, no sé, 20, 30, ¿cuántos eran? Y uno lo miraba bien, decía: ah, el baile raro, bueno, ya. Y después, pero esos son robots. Fueron programados para bailar esa cuestión.
1: Ajá. O artes marciales.
0: No, estamos a un paso a que un robot pueda tranquilamente entrar en un pueblo, entrar en una villa, entrar en una ciudad, recibiendo disparos, y no le pasa nada.
1: O al Mapu, hoy
0: claro, y de repente, algo así. Y entra un sector a capturar o a eliminar y lo elimina porque anda
1: la favela. Armado.
0: Es terrible.
1: Entonces
0: claro, terrible. Nosotros vemos que acá que esto tuvo, porque a todo esto, obviamente, la gente puede programar o puede averiguar o se puede meter en tu servicio. Bueno, no digo yo que los correos, así como la PDI cuando quiere. Tiene denuncias de desfalco, de fraude, no sé, y se meten, dicen: ya, nos vamos ya a los computadores. Ah, vamos a ir a los computadores.
1: Claro.
0: porque quieren obviamente.
1: Y para eso, pero incluso para eso necesitan una orden. Claro. O sea, no es llegar y hacerlo. Entonces, imagínate que estos entes cibernéticos, no, ellos no tienen como ninguna orden, nada, sino que es como la licencia que uno mismo le ha ido dando, o que tú aceptas cuando tienes un contrato con esta empresa. Cuando usas, uno nunca lee ahí, cuando te ponen a aceptar, aceptas las condiciones de, ¿cachai?
0: Claro.
1: Uno llega y acepta. Y lamentablemente van cambiando todas estas reglamentos o cláusulas y todo, van cambiando continuamente. Pasó hace poco con Instagram, que ahora ya los mensajes que tú tienes internos con Instagram ya no van a ser encriptados. Ya va a haber va a haber la posibilidad de que te vean tus mensajes. ¿Te fijas? Entonces, así es como van cambiando las políticas.
0: Y cuando van cambiando,
1: y al final, ¿cuál es tu privacidad?
0: Y cuando van cambiando, cuando van cambiando, ya tú no eres dueño de nada. Entonces viene un momento dado en que este robotcito, y no es chiste, te podría averiguar cosas, y podría incluso hasta, por un asunto de programación, insisto, porque los programan con la maldad, o los programan con la buendad, ¿cachai? O diciéndole, ¿sabes qué? Usted tiene que hacer esto, o no permita que le hagan esto. Y si usted hace esto, tiene estas opciones para poder rebatirlo. O salir de eso. Entonces, imagínate, se meten en tu WhatsApp o se meten en cualquier cosa y averiguan que hay diálogos con otras personas y dicen, te voy a denunciar, o sea, no, te voy a, mejor dicho, mencionar.
1: Te amenazan.
0: Que aquí tengo diálogos con personas X que no son necesariamente de la familia o no son tu señora, etcétera, etcétera, y te lo voy a decir. Y entonces, y esta máquina se volvió loca, me quiere cagar. Pero ¿quién fue el que lo alimentó? ¿Quién fue el que le dio la base?
1: Exacto.
0: Ahí está el problema. Ya.
1: Wow.
0: Me dio miedo esta cuestión.
1: Sí, a mí también. Es para volarte la cabeza.
0: Ahora, tampoco uno espera que este robot después tenga sexo, ¿no? No creo en la cama, no creo. Porque serían como. Porque, ojo, actúan de una manera como si fuera simplemente un aparato. O sea, ¿qué diferencia hay entre eso y el vibrador? Bueno, es más grande. Tal vez tendrá otra.
1: Actúan con características muy humanas y eso es lo que lo hace peligroso.
0: Claro, puede ser.
1: Porque sabemos cómo somos los humanos. Ese es el tema.
0: Ese, eso. Entonces nos vamos a topar con la realidad de que el robot venga, bueno, y te lo siente de manera como casi robótica. Bueno, hay gente que así también y son seres humanos, que son medio robóticos.
1: Ah, sí. Conozco a varios.
0: Entonces hay que tener mucho cuidado y mucho ojo con eso. Por eso que esta información que es muy actualizada, obviamente, son de estos tiempos, mejor dicho, a uno le trae una especie como de complicación, digamos, en el sentido de, pucha, esto que me está pasando con esta máquina es, como decía al principio, únicamente por culpa mía, nada más, y tengo que desprogramarlo. Y ser más vivo que el robot. Porque si no, si me cacha que le estoy haciendo eso, capaz que actúe contra mí.

0: aunque va a anunciar una exposición
1: prontamente. Voy a borrar todo inmediatamente.
0: Va a anunciar una exposición ahí en el, antes que se cierre en el Pasapoca.
1: En el GAM.
0: En el GAM. Quiere, ya. Cuando hagan la segunda parte del GAM, ya. El día de la corneta, okay. Porque así como está este gobierno. Bueno, nos vamos a la pausa.
1: Vamos y volvemos.
0: Musical y volvemos, ¿ya?
1: Ok. Ay.
0: Oh, nos siguen los robots todavía hasta ahora. Esto es Mr. Roboto con Sticky.
1: Buenísimo tema.
0: Que suene y que no lo acuse y no lo sape.
1: Mr. Roboto.
0: Mr. Roboto, sapeame los correos de la Alejandra. Quiero ver si volvió con el otro one, ese, el rockero ese. Perdón, ya. Perdón, nos vamos.
1: Olvídate.
0: A la vuelta volvemos. 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

0: Estamos de vuelta acá en Monosexual, el noticiero semanal de la Radio de los Monos, junto a Alejandra Fuentes, la mujer multiorgásmica, le duran 6 días los orgasmos, y que está lista y preparada para poder decir: quiero encontrar... No, voy a decir eso, no. Quiero encontrar un negro, weón, para que me divierta, me entretenga. No. Eso no lo va a decir, porque ella es digna. No tiene más que estar mirando hombres de distinto color. Pero bueno. Bueno, si llega uno...
1: ¿Y por qué no?
0: Y si llega uno, ¿por qué no? Ya. Fuera de talla. Vamos a plantear lo que es, o conocer más o menos las implicaciones que pueda tener el estar en pareja con alguien de distinta raza. El hecho que ha sido esta semana, o prácticamente la semana que pasó y esta, de este perico, gerente de una empresa que tiraba insultos racistas junto a en un avión a unos brasileños de una línea aérea, y que después mucha gente obviamente puso reclamos editoriales, hablaron mucho en algunos medios de prensa y también en las redes sociales. En las redes sociales por ahí me topé cosa que desconocía. Mira, fíjate que desconocía esto, después te lo voy a contar. Vi una publicación en Instagram de una mujer que hablaba sobre este caso.
1: ¿Ya?
0: Y hablaba, y claro, muy empoderada, media rubia, ¿no? Por no decir rubia completa. Bueno, y hablaba, pero cuando hablaba yo no había visto el inicio del... del video. Y el inicio del video parte con un negrito que no veía hace mucho tiempo, que si alguno recuerda, era bailarín y coreógrafo, después se transformó, que se llama Ángel Torres.
1: ¡Ah, sí!
0: Y Ángel Torres participaba en los programas de televisión de esa época, ¿no? Estaba hablando, no sé, claro. Él Venga Conmigo, tal vez, no sé, algún programa del 7. Uh-huh. Y parte el video como diciendo: queremos hablar de esto porque es muy grave, bla, bla, bla. Y después aparece esta mujer rubia. Al transcurrir el video me doy cuenta que ella es la pareja o está casada con Ángel Torres. Entonces, obviamente, ella empezó a hablar desde el punto de vista de la mujer, de una mujer en este caso rubia, que se enamoró de una persona de color negro y que, según el otro, con su insulto estúpido, decía que huele mal o huele a negro, o no sé, claro, no tengo idea a dónde sacó tanta palabrota. Y que ella obviamente entró en este debate y planteaba y daba el ejemplo de lo que era su relación con Ángel Torres. No vamos a entrar a detallar todo lo que habló, pero a lo que voy con esto, y por eso entramos en materia con este tema, es que actualmente en este tipo de Chile de hoy, en el Chile de hoy, no el Chile de los 80, no el Chile de los 70, incluso ni diría los 90, la inmigración, que si uno empieza a estudiarla la cosa netamente bajo los índices de natalidad y etcétera, etcétera, sabemos que tenemos una población vieja, pero que no se está renovando, no se está renovando. Es un tema que hemos conversado otras veces de otras cosas.
1: Y no solamente acá, en Europa.
0: Claro,
1: en
0: eso, todas. Exactamente.
1: Asia.
0: Entonces, es un tema más o menos generalizado. Entonces, la población vieja aumenta. Nosotros vamos a ser parte de esa población vieja en un momento.
1: Ajá, sí.
0: Pero nuestros hijos, que algunos no tienen la más mera intención de entablar alguna relación, o bien no tener hijos,
1: derechamente,
0: casarse, no sé si está dentro de su canon casarse, a lo más se juntan, viven juntos, con cuidado, todo lo que queráis, pero muchas veces deben haber muchos solteros que no, pero resulta que ha aparecido algo distinto en estos últimos años, que ha sido justamente la inmigración. Entonces, no debería extrañarme, voy a poner un ejemplo mío, pero por lo mío. Yo tengo una hija de 7 años, tengo un hijo de 14. Mi hijo de 14 está en un colegio donde existen compañeros y compañeras extranjeras, o extranjeros, o que vienen de padres extranjeros, porque muchos tal vez nacieron en Chile, pero son hijos de haitianos, de dominicanos. ¿Qué es lo que más hay acá? Colombiano, haitiano, venezolano. Pero la gran mayoría...
1: Peruano, boliviano.
0: Pero la gran mayoría, no todos, pero tienen rasgos. Y tienen características. Sí. Y tienen costumbres también, distintas. Uh-huh. Pero que están en Chile. Y ese joven Y por eso te daba el ejemplo al principio del programa, que dije yo que me lancé antes como para hacer introducción, pero en realidad ahora entramos en materia. Yo decía, ese cristiano, ese pechugón que se creía dueño del mundo y insultando a estos personajes de la línea aérea, y ojo, más allá del color, ¿eh? Porque también habló de hijo gay, weón, y todo, bueno, cosa que no
1: tenía. Sí, ayer, homofóbico, ¿no? Todo, ¿no? Homofóbico, le salió todo.
0: Se le salió todo, weón. Yo te decía, ¿qué pasa si su hijo o su hija entabla una relación con una persona de color? O que sea de una raza distinta.
1: Los echa.
0: ¿Qué? ¿Lo va a echar de la casa?
1: Sí, los deshereda, no sé.
0: ¿Le va a quitar la herencia a la hija o al hijo? Porque me imagino que si es consecuente, el weón tendría que seguir esa misma línea, ¿no? Porque, ¿o acaso va a aprender que en el amor existen a veces situaciones como que son tan complejas y son tan indescifrables que uno dice, ¿qué pasó acá? ¿Por qué se enamoró de esta persona? Bueno, algo le vio, algo Exacto. sintió. Y después tendrán que ir aprendiendo en el tiempo.
1: Algo le movió.
0: Algo le movió. En el tiempo irán aprendiendo todas las otras cosas que se vienen de Yapa, ¿no? Que son las costumbres, que son las formas de ser, las familias en general, etcétera, etcétera, etcétera. Si ya son complejas las cosas con los de la misma raza, imagínate con una raza distinta. Bueno, pareja interracial. Todo lo que debemos saber de ella en esta nota que en el día de hoy lo vamos a extender bastante porque queremos quedar súper claritos del tema. Y para eso Alejandra Fuentes, que siempre ha soñado con un negro, va a estar ahora comentándonos cómo se viene esta nota y para que todos ustedes que están escuchando el programa se vayan haciendo una idea y nosotros también de cómo uno va conociendo las formas o bien todo lo que uno tiene que saber de una relación interracial.
1: Alejandra, exactamente.
0: Alejandra Fuentes.
1: Da Silva, la mujer interracial.
0: Da Silva do Nascimento.
1: Da Silva, yo soy la chica Da Silva. Una pareja interracial, querido Telo, se enfrenta a retos y ventajas únicos que pueden afectar a sus relaciones tanto de forma positiva como negativa. La cosa tiene cosas buenas, cosas malas.
0: Bueno.
1: Aunque el amor no conoce fronteras, lo sabemos, las diferencias raciales y culturales pueden plantear retos que requieren paciencia, comprensión y una comunicación abierta.
0: Yes.
1: Pero esto tiene que ver con todo tipo de relaciones.
0: Sí, no esto solamente va más allá.
1: Exacto. Encontrar el amor nunca es fácil, pero puede serlo aún más cuando dos personas de razas o culturas diferentes deciden unirse. Siempre hay mucho que discutir antes de decidir si este tipo de relación funcionará a largo plazo. Las parejas interraciales se han enfrentado y se siguen enfrentando a muchos problemas, como la desaprobación de familiares y amigos, las posibles diferencias culturales y los problemas de comunicación.
0: Esta parte, Alejandra, es muy parecida, obviamente, a una pareja normal, o sea, digamos, pareja normal.
1: Totalmente. En el sentido de que son, porque no también, hay ninguna diferencia.
0: Hasta el momento se tienen que, claro, se tienen que enfrentar a cosas que tal vez alguien dirá, bueno, en realidad esta persona vive en esta población. Es como,
1: claro, hasta de clases sociales.
0: Hasta de clases sociales dirán, ¿y este otro, y cómo se te ocurre? No sé. Insisto, y eso que nos echamos de
1: o
0: lleno.
1: Del colo a la U.
0: Más o menos.
1: Hay otras cosas también.
0: No entramos todavía de lleno porque todas estas cosas que estamos mencionando ahora o que menciona Alejandra Fuentes son prácticamente las cosas que pasan en pareja.
1: Son cosas universales. ¿Ah?
0: Universales. Exactamente. Justamente. O transversales.
1: Exactamente. Afortunadamente, las cosas están cambiando poco a poco y las relaciones interraciales son cada vez más aceptadas. En esta entrada del blog repasaremos todo lo que debe saber sobre formar parte de una pareja interracial, desde cómo hacer que funcione hasta consejos para promover la aceptación en tu comunidad.
0: Claro, esto es una especie como no normas, sino que como datos o tips para ver cómo se puede dar. Antes de esto, tengo una duda que no sé si la voy a hacer mientras tú estás mencionando esto, pero yo recuerdo que cuando uno estaba yo en el barrio Patronato, alguien me comentó, un amigo me comentaba que los coreanos entre sí tienen relaciones, o sea, entre sí tienen relaciones de pareja, tienen entre ellos, pero parece que no permiten, o es mal visto, no me quedó muy claro, el que se relacionen con una persona de Occidente.
1: Un chileno.
0: O un chileno, claro. En este caso. Parece, exacto, que solamente sean entre ellos. ¿Tú has visto alguna vez algún japonés o algún chino con una, con un latino, por llamarle así, ¿ya?
1: Claro.
0: ¿Has visto alguno? Yo sé que yo no.
1: Es difícil.
0: Es difícil encontrar, parece. Parece que son medio estrictos ellos, creo. Voy a averiguar, voy a averiguar, mientras tú le das a estas, a estos tips.
1: Las dificultades de una pareja interracial. ¿Cuáles son las dificultades? Uno de los mayores retos de una relación interracial es enfrentarse a las presiones y prejuicios sociales, claramente. Muchas personas tienen prejuicios y estereotipos sobre determinadas razas, lo que puede hacer que vean negativamente a una pareja interracial. Esto puede dar lugar a miradas de desaprobación, comentarios o incluso discriminación, así, tajantemente. Además de las presiones sociales, otra dificultad común de las relaciones interraciales es el reto de sortear las diferencias culturales. Y aquí estamos hablando también un poco, todavía ni siquiera del idioma, no estamos catalogando el idioma, claro, pero sí la cultura, que es muy distinta. Cada raza tiene su propia cultura, tradiciones y valores que a veces pueden chocar con los de su pareja, claramente. Pueden ser especialmente difícil cuando uno o ambos miembros de la pareja proceden de familias con creencias y expectativas culturales profundamente arraigadas. Sí. Existen las diferencias de valores culturales y costumbres. Vamos a ir desglosando de a poquito. Otra dificultad puede ser la diferencia de valores culturales y costumbres. Por ejemplo, uno de los miembros de la pareja puede proceder de una familia que hace hincapié en la tradición y la religión. Imagínate un musulmán con un cristiano.
0: Justamente estaba pensando lo mismo.
1: Mientras que el otro puede tener un origen más laico, tal cual.
0: Claro.
1: Estas diferencias pueden provocar conflictos, malentendidos y desacuerdos sobre cómo educar a los hijos o manejar determinadas situaciones. Ahí ya empieza el tema de cuando hay cuando ya están viviendo juntos, hay crianza, todo lo demás, y las cosas que tienen muy diferentes pueden ser demasiado diferentes y marcar toda una separación en vez de un vínculo más grande. Además, los valores culturales y las costumbres suelen moldear las creencias, actitudes y comportamientos de cada uno,
0: claro,
1: por lo que pueden influir profundamente en la dinámica de una relación. O sea, yo, mis creencias o mis costumbres podrían llegar a cambiar las tuyas, y eso también puede ser un tema.
0: Es una transformación.
1: Exacto. Por ejemplo, dice, una persona que creció en una cultura colectivista en la que se da prioridad a la familia sobre el individuo, puede tener expectativas y prioridades diferentes de una relación de alguien que creció en una cultura ¿cómo se llama esto? Individualista, en la que se valora mucho el link opens y en las new laboration personal, laboratomía personal, o sea, muy muy muy individualista. Además, las diferencias culturales pueden afectar a los estilos de comunicación, los procesos de toma de decisiones e incluso las normas básicas de cortesía y respeto. Hasta en la forma de comer, en las cosas que comen. Hay muchas diferencias. Por ejemplo, en algunas culturas puede ser habitual evitar la confrontación directa y expresar el desacuerdo de toma de forma más sutil e indirecta, mientras que en otras se valora mucho la franqueza y la franqueza y la sinceridad. Estos estilos de comunicación divergentes pueden dar lugar a malentendidos y herir sentimientos, querido Telo.
0: Sí, es que esto nosotros estamos viéndolo, hay que pensar que la cultura de un país las costumbres de un país, incluso aunque lo tengamos acá al lado, como pasa en Argentina, a veces rayan en ciertos detallitos y cosas que la pareja tiene que empezar como a instaurar. Y ojo, este asunto también después viene con los hijos. Después, cuando tienes tu hijo, vamos enseñándole costumbres de mi país, también costumbres de tu país. Y así, esa persona al final queda como un... No digo que quede un enredo, pero queda con un montón de cosas.
1: Confuso,
0: pero claro, pero lo principal es dónde está viviendo. O sea, si está jugando de local, Chile, acá en Chile. Por eso que siempre tenemos esas peleas con los venezolanos, sobre todo. El venezolano uno puede...
1: Como que lo que nosotros estamos acostumbrados a hacer, a lo que ustedes están acostumbrados a hacer, pero en su país, o en su... en su hábitat, por decirlo de alguna manera.
0: Claro, y usted viene acá, usted viene de visita. O sea, no debería, si quiere instaurar algo con su núcleo, su comunidad, para eso se juntarán. Pero en general, tiene que adaptarse acá, a lo que es este país. No yo tratar de imponer lo mío. Porque se supone que no. Se supone que no. Y ahí también entra todo este asunto de las relaciones de pareja. Entonces ahí te vas topando con estas, entre comillas, dificultades en los valores, en las costumbres, en lo cultural. No es bicoca esto, ¿cachai? Porque hay que saber llevarla. Síganme.
1: Ya. ¿Dónde me quedé?
0: En el ridículo, que soy yo.
1: Diferencias de valores culturales y costumbres. Otras dificultades suelen ser las diferencias de... Ya, ahí quedamos. Pero después quedamos en... estos estilos de comunicación divergente, en el ridículo y el juicio, exactamente. Lamentablemente, es habitual que las parejas interraciales se enfrenten al ridículo y al juicio de las demás. Algunas personas, por ejemplo, pueden hacer supersticiones sobre su pareja, suposiciones, perdón, basándose en la raza o haber comentarios insensibles. Uf, qué delicado.
0: Qué delicado eso, ¿no? Penca, igual.
1: Sí, aunque esto puede resultar hiriente, es importante que te mantengas fiel a tus sentimientos y creencias. Recuerda que estás en una relación porque os queréis y os respetáis, independientemente de lo que piensen los demás. Esto pensando en una relación que ya está como establecida, que está fortalecida, porque no estamos hablando de una relación que se está formando recién, sino hablando de una relación donde ya existe este lazo y cómo enfrentarlo y cuáles son las dificultades que tienen para enfrentar al resto en su común, porque se supone que si están juntas es porque hay amor, porque se entiende, porque quieren estar juntas.
0: Sí.
1: Claramente. Entonces, dinámica familiar. A ver, por ejemplo, lo siguiente. Presentar a su pareja, a su familia, puede ser angustioso, pero cuando hay diferencias culturales de por medio, puede resultar aún más desalentador. Prepárese para posibles tensiones o malentendidos, pero intente abordar la situación con la mente abierta y la voluntad de aprender el uno del otro. Recuerden que usted y su pareja son un equipo y que pueden trabajar juntos para superar cualquier desafío que surja. ¿Ve? Esto refuerza lo que te estaba comentando, que estamos hablando de unas parejas ya formadas, que ya pasaron por el proceso ellos mismos de conocerse y aceptar sus diferencias. Ahora están en la parte de poder integrarse a la familia.
0: Sí, esa parte cuando habla de presentar a tu pareja en tu familia, ya las familias son tan especiales. Tú tienes, si son, sobre todo
1: algunos
0: si son,
1: te apoyan y otros
0: claro,
1: que
0: todo,
1: quieren puro portillar.
0: Si hay una familia corta, pequeña, que sean dos hermanos nomás y el resto son sobrinos ya o pareja de abuelo, uno podría mencionar que no es tanto. Pero a veces te topas con que tú eres el hermano número 4 o el hermano número 5 o la hermana la número 2, la del medio, no tengo idea. Claro. Y por ende viene todo un choclón y a veces ese choclón se transforma que también los
1: tu
0: primos...
1: Cuñada, tu cuñado, tu sobrino, tu sobrino.
0: Primo por ahí largo. Entonces,
1: tu abuelo, tu abuela, que cuando son ellos más reticentes todavía este
0: entonces,
1: tipo de cosas.
0: Entonces aquí viene una cosa que es bastante como sintomática y que voy a tratar de recordar un poco los viejos tiempos míos. Yo me acuerdo que mi abuelita era bastante racista, la vieja, y
1: Sí,
0: siempre
1: todavía hay
0: anda, y
1: mucho de
0: siempre
1: eso.
0: andaba como entre comillas la palabra negreando o indiando. Eso quiere decir, y nosotros nos reímos mucho con el Tata, con Ricardo, pues cuando conversamos
1: ¿Ya?
0: estos temas, de repente hay términos como: aquí no te vas a meter con ninguna negra de estas de acá. ¿Ah? Como ya despectivo, ¿no? O sea, ninguna negra de esta te merece. Usted me va para otra parte a buscar pareja si quiere. Tampoco ninguna india, porque pareciera que la cosa es contra los negros y contra los indios. Pero ponte tú, no, bueno, ella no lo conoció, pero estoy seguro, pero te apuesto que si dijera yo que me estoy conociendo una alemana, o estoy conociendo una española, o una francesa,
1: ¿Ya?
0: o europea, bien, ya no. Hasta de, ¿cómo se llama? ¿De dónde viene siempre?
1: Sí.
0: De Rusia, ¿cómo se llama esta cara? Ucrania, una de Ucrania.
1: Una ucraniana, claro.
0: No
1: Es
0: me
1: aceptable.
0: diría nada, po.
1: Claro.
0: Estoy seguro que no me diría nada. Pero anda, que parezca una india, supuestamente, como lo ven
1: Una
0: ellas.
1: haitiana,
0: Ah, en
1: claro.
0: estos tiempos de ahora sería justamente. No, en estos tiempos de ahora mi abuela se muere. Porque con todo lo que hay. O sea, la imagen que tienen es súper fuerte. Entonces yo llego a la familia y lo presento. Hola, ¿cómo están todos? O sea, les presento a mi señora acá. Pongámosle un nombre, Daphne. Para poner un nombre que sea característico, Daphne. Y tú cachai, y tú conoces a tu familia. Y
1: Sí.
0: tú sabes que hay un hueón guayao, que hay un hueón que más que
1: O
0: le
1: el bromista que
0: el
1: siempre le
0: bromista,
1: gusta.
0: que le tira la talla, no sé,
1: Exacto. Pesa, la talla pesa.
0: la talla pesada. Te vas a encontrar con el hueón que en realidad le cargan los negros. O
1: Chipa.
0: le cargan los negros y va a tener que comérsela. Porque salvo que te haga un escándalo ahí en la cena o en el asado o lo que se hizo.
1: Claro.
0: ¿Cachai? Entonces, claro, o sea, yo entiendo. Bueno, cuando pasemos más adelante en estos datos, vamos a tratar de pensar, y esto lo estoy pensando yo, que uno de repente también tiene la curiosidad de saber cómo es la otra persona.
1: Exacto, no, por supuesto que
0: ¿Cachai? Y
1: sí.
0: existe esas personas que están ahí atentas, como sabes, ¿cómo es este negrito? ¿O cómo es esta
1: ¿Y cómo
0: negrita?
1: fue? O sea, ¿cómo lo conquistó? ¿Cómo conquistó a mi hermana? ¿Cómo, cachai? Una cosa así.
0: Exacto.
1: También está esa curiosidad.
0: Exacto. Sigamos, ¿sabes? ¿Dónde estábamos? En diferentes
1: En las
0: creencias.
1: diferentes creencias, sí. Las parejas interraciales suelen tener creencias preferenciales alimentarias, puntos de vista religiosos y estilos de comunicación diferentes. Estas diferencias pueden ser fascinantes. La pareja debe aprender a integrarse en el estilo de vida de su compañero. Tener creencias diferentes no significa que la relación esté abocada al fracaso. No, no, no. Al contrario, permite a ambos ampliar sus perspectivas sobre el mundo.
0: Esto es muy de guión de película,
1: Sí.
0: porque tú te encontrás con que está el ¿cómo se llama? El judío ortodoxo, así que viene de la sinagoga, todo el cuento, y se va a casar con una periga que es católica. Entonces,
1: Exacto.
0: ¿dónde vi esto, Pedro? ¿Dónde vi eso? O más me ah, en la película de La Jaula de las Locas, que es la versión de gringa, de Robin Williams. Ahí sale que su hijo se va que es judío, se va a casar con la hija del senador republicano y conservador.
1: Ah, bien.
0: Hay que recordar que los padres del otro joven son gay. O sea,
1: Chuta.
0: el papá es gay. Entonces, es una cuestión muy rara esa película. Bueno, es muy entretenida la película, pero ahí tienen que ver que después, cuando termina, sin spoilear, porque no es mi interés, pero es para el caso. Al final tienen que hacer una ceremonia donde haya un cura y un rabino. Porque cada uno tiene su creencia.
1: Exacto.
0: Pero se tienen que respetar
1: Como
0: la
1: para
0: creencia.
1: compensar las dos partes.
0: Claro, pero se tienen que respetar la creencia. O sea, tú antes me dijiste los musulmanes. Yo no sé si el musulmán se permite también casarse con una que no sea musulmán. No, me queda muy claro eso. Pero de ser así, ponte tú en una de esas renuncias. Porque hay gente que renuncia a su
1: Claro,
0: credo, ¿ah?
1: exacto, que renuncia.
0: Eso es lo otro.
1: Renuncia a sus credos, a sus costumbres, todo por estar con la persona que ama.
0: Mira, más que mal, mi papá era católico, medio católico la chilena, porque mi mamita, mi abuela lo tenía medio así. Pero
1: ¿Ya?
0: mi mamá venía de la ala evangélica pentecostal. Y
1: Wow.
0: cuando se juntó con mi padre, dejó la iglesia evangélica pentecostal. Y prácticamente se hizo católica.
1: Ahí
0: Por
1: tenés,
0: amor,
1: ¿viste?
0: por amor.
1: Todo por amor.
0: Sigamos.
1: Por amor. Para el siguiente punto, que son las parejas interraciales y barreras lingüísticas.
0: El este, idioma.
1: Lo que hablábamos recién.
0: El idioma.
1: El idioma. Exactamente, el idioma. Vamos a ver enseguida. Las barreras lingüísticas y las diferencias de estilos de comunicación pueden provocar malentendidos y frustración. Malinterpretar las intenciones o los gestos puede llegar a, puede dar lugar a discusiones y conflictos necesarios que pueden agravarse con el tiempo. Imagínate si cuesta entendernos entre nosotros que hablamos el mismo idioma, ¿cómo será entre otra persona que tiene un idioma totalmente
0: distinto? Eso quiero verlo.
1: Se necesita paciencia, comprensión y amplitud de miras para comunicarse y resolver eficazmente los conflictos en una relación interracial. La comunicación puede ayudar a salvar las diferencias culturales y aumentar la comprensión entre los miembros de la pareja. Sin embargo, es fácil que se produzcan malentendidos debido a las diferencias del idioma, estilos de comunicación y normas culturales.
0: Yo tengo dos ejemplos. Hay un ejemplo que tengo relativamente cercano. Hoy día en este día 19 de mayo, que estamos transmitiendo en directo, y después el podcast usted lo escuchará o la retransmisión. Está de cumpleaños mi querido amigo Nicolás Larraín, y Nicolás Larraín tiene una hermana, que es la Connie, la Constanza. Y la Constanza hace un tiempo atrás justamente tiene una relación interracial. Y no me acuerdo el nombre del negrito, fornido, simpático se ve, y tiene dos niñitas,
1: ¿ya?,
0: que son negritas. Y la Connie es salmoncita, pues para ponerle un color, ¿eh? Ellos, mira, yo no entraré en detalles porque más allá no conozco, pero de lo que yo he visto se ven increíbles, como parejas, con los niños. Ella tuvo que, obviamente, ella cantaba mejor en inglés, porque le gusta cantar también, pero tuvo que adaptarse también y saber bien el idioma. Y yo no sé si él sabe mucho de español, no lo sé, pero tengo la tincada que tuvo que más ella entablarse en el idioma, ¿ya?, y poder estar con él. Obviamente, me imagino yo que al principio debe haber tenido algún problema lingüístico, como lo explica esta parte. Y hay que hacerse entender. Una palabra puede... Tal vez nosotros somos ricos en palabras, como el castellano. Pero
1: claro,
0: los gringos tienen como son más simples.
1: Uh-huh.
0: Y esa simpleza también implica que tienen que ser directos. Entonces, en una de esas, aprendió. Ese es un caso. El otro caso, que yo lo vi hace poco porque la entrevistaron en Argentina, en mi programa favorito de Argentina, la Lopilato, la actriz, está casada, ¿ya?, con Michael Bublé, artista connotado. Ajá. De la canción.
1: Sí, pues sí.
0: Y se conocieron hace muchos años. Y ella, cuando le preguntaron, Nico, ¿en qué idioma conversan? Ella dijo en inglés, ¿ya?, en inglés. Y ahí yo cachaba que ella tuvo que hacer, entre comillas, el Michael Bublé sale re poco español, ¿eh? Incluso en esa nota
1: dijo
0: como dos o tres frases y se calla que no. Pero cachai que lo hizo ella. No sé si es la tónica, porque te di dos ejemplos en donde las dos mujeres entablaron.
1: Se dieron
0: el asunto del idioma. Que obviamente no se le va a olvidar el español, pero para la comunicación interna. Ahora, no me pregunté por los hijos. No tengo idea si acaso los hijos. Yo tengo la sensación de que los hijos son bilingües, al final. Creo yo, ¿no?
1: Puede ser, lo más probable.
0: Que sean bilingües. Uh-huh. Pero simpático igual tener a los hijos bilingües. Pues. También le da un caché.
1: Es una ayuda muy
0: plus.
1: Importante.
0: Es un
1: Exacto.
0: plus. Es un plus.
1: Para el mundo.
0: Siga.
1: De aquí al mundo.
0: Claro.
1: Las ventajas. Vamos a hablar acerca de las ventajas de las relaciones interraciales. A pesar de las dificultades, dice, una relación interracial tiene muchas ventajas. Una de las mayores ventajas es la oportunidad de aprender y experimentar nuevas culturas.
0: Sí.
1: Cuando dos personas de orígenes diferentes se juntan, pueden compartir sus experiencias, tradiciones y perspectivas únicas. Esto puede ampliar sus horizontes y profundizar su comprensión del mundo.
0: Yes.
1: ¿Eh? Un cuarto que es maravilloso.
0: Maravilloso.
1: Una nueva perspectiva de la vida. Las relaciones interraciales también pueden aportar una nueva perspectiva de la vida cuando los miembros de la pareja proceden de entornos raciales y culturales diferentes. Aportan experiencias vitales, puntos de vista y enfoques para la resolución de problemas únicos. Esto puede dar lugar a una relación más enriquecedora y satisfactoria. Romper las barreras raciales. Otra ventaja es la oportunidad de crear una comunidad más diversa. Las parejas interraciales pueden contribuir a derribar barreras raciales y fomentar la aceptación y la comprensión de culturas diferentes.
0: Sí, sí.
1: ¡Ay, qué bonito eso! Eso suena muy bonito.
0: Eso es humano. Eso es.
1: Al demostrar que el amor puede trascender la raza, puede inspirar a otros y tener a una mentalidad más abierta y aceptar la diversidad. Además, la ruptura de las barreras raciales por parte de las parejas interraciales puede conducir también a la formación de identidades culturales nuevas y únicas. Pueden hacer cosas muy, muy nuevas, muy bonitas con, con las relaciones interraciales. Cuando dos personas de distintos orígenes raciales se unen, suelen traer consigo sus propias culturas, tradiciones y costumbres. ¿Estamos claros?
0: Súper claro.
1: Estas culturas se pueden fusionar y evolucionar, creando una comunidad rica y diversa que celebra y respeta las diferencias. Esto también puede conducir una mayor apreciación y comprensión de las diferentes culturas, ya que los individuos de la comunidad aprenderán unos de otros y se exponen a nuevas perspectivas.
0: ¿Cómo se llama? ¿Cuándo fue? Bueno, en realidad la oportunidad que tuve de verlo, lo vi, pero yo no lo veía tan seguido, pero después lo empecé a ver. Quiero explicar lo siguiente. No sé si tú has sabido de ese programa, pero yo también lo he visto, que es un programa, me parece, de Canal 13. Es que le iba a decir yo que lo había visto en YouTube, pero que en YouTube a veces me olvida de qué canal son. Que se llama Siempre hay un chileno. Ese programa recorre, obviamente, hay unos recursos para poder viajar por muchos países del mundo, justamente buscando dónde hay un chileno. Y ahí es donde se da todo esto que acabas de decir, porque se topan con chilenos que están, por ejemplo, en una relación con una persona de España. Después te vas y encuentran con una argentina o argentino. Después te vas con un brasileño. Después quedas con un asiático en Tailandia.
1: Claro.
0: En un montón de países.
1: O finlandesa, no sé, en muchas partes. Sí. Incluso, como dice el eslogan, siempre hay chileno.
0: Claro, entonces
1: ese programa lo hacía un productor amigo, ¿sí? Amigo mío.
0: No,
1: sí, Eduardo Castellón. Sí.
0: ¿Le hizo algún rajuño? Nah, ok. Pues, en fin. El asunto es que ahí es donde se puede demostrar abiertamente el rompimiento primero de la barrera, ¿cierto? Y segundo, traer tu cultura a otro lugar y también tú llevar esa cultura que está ahí y hacerla tuya. Y ahí es donde por eso que siempre cuando
1: es enriquecedor. Yo lo encuentro fascinante
0: y eso que son países lejanos. Incluso yo te diría totalmente. que el solo hecho de estar acá al lado nomás con Argentina, ya con Argentina ya empecé a tener una cuestión distinta, que es que está acá al lado nomás. Entonces, imagínate por allá. Entonces yo encontraba súper rico cuando claro, típico que el conductor del programa le va diciendo qué cosa echas de menos. Claro, uno echa de menos, claro, está en un país
1: a veces donde
0: la comida sobre todo, porque está en un país donde no se dan tipo de choclo o no existe esta verdura, ¿cachai? Existen claro, otras cosas.
1: Fruta.
0: Entonces existen otras cuestiones, no eres capaz de hacerte una empanada porque no falta un ingrediente o hay un pescado distinto. Claro, ¿cachai? Ojo, que acá es lo que dices tú en esta parte, o sea, la tradición, la costumbre, la cultura, todo se va fusionando y evoluciona, después te enriquece, eres capaz de llegar a Chile y preparar algo que sabes. Bueno, mira, te voy a decir una tontera mía, pero yo después del viaje a Buenos Aires empecé a ponte tú a comer berenjena, güey. No me pregunté por qué, pero...
1: Mira.
0: Porque yo que en Chile no comía.
1: No la habías apreciado,
0: no,
1: claro.
0: No la aprecié nunca, güey. La aprecié estando en Buenos Aires. ¿Cachai?
1: Imagínate.
0: Y más encima me di la tupé de poder decir cómo se cocina.
1: O algo tan simple, por ejemplo, lo mismo que estás diciendo tú ahora. Algo tan simple como un mate, pues. Ah, un claro. mate, postelo. A lo mejor uno no está acostumbrado a tomar mate y si te, me conozco a un uruguayo, un argentino, te aseguro que voy a estar pasando
0: No, y te va a
1: mate todo
0: agarrar
1: el
0: el
1: día.
0: mate y te lo va.
1: La bombilla y toda la cosa,
0: Y toda
1: no,
0: la cosa te lo va a
1: Diosito
0: agarrar.
1: querido.
0: Entonces,
1: Por eso también.
0: es súper interesante
1: Uno
0: hacer
1: no
0: eso.
1: sabe lo que puede llegar. Mira, y incluso, ¿sabes qué? Me acordé de la semana pasada estuvimos hablando de Valero.
0: Ah, sí.
1: Valero tiene una historia muy bonita
0: Ah,
1: con
0: de veras que es
1: esta,
0: extranjera. Es rusa.
1: exacto,
0: De veras.
1: en esta rusa. Entonces, imagínate, tuvieron cuánto, 16, 17 años juntos.
0: Sí.
1: Y también todo lo que ella dejó por él y el idioma y la cultura y las costumbres, todo. Entonces, de verdad que se puede dar, son relaciones muy bonitas.
0: Sí,
1: Continuamos.
0: continuamos.
1: Una nueva perspectiva de vida. ¿Qué significa eso? La relación interracial también puede aportar una nueva perspectiva de vida cuando los miembros de la pareja proceden de entornos raciales y culturales diferentes, aportando experiencias vitales o puntos de vista y enfoques para la resolución de problemas únicos. Esto puede dar lugar a una relación más enriquecedora y satisfactoria. Romper las barreras raciales. Otra ventaja es la oportunidad de crear una comunidad más diversa. La pareja interracial puede contribuir a derribar barreras raciales y fomentar la aceptación y comprensión de culturas diferentes. O sea, una pareja interracial puede ser un precedente también para otras parejas.
0: Justamente,
1: ¿Cierto? Al demostrar que el amor puede trascender la raza, pueden inspirar a otros a tener una mentalidad más abierta y aceptar la diversidad. Además, la ruptura de barreras raciales por parte de las parejas interraciales puede conducir también a la formación de identidades culturales nuevas y únicas. Cuando dos personas de distintos orígenes raciales se unen, suelen traer consigo sus propias culturas tradicionales y costumbres. Estas culturas pueden fusionarse y evolucionar creando una comunidad rica y diversa que celebra y respeta las diferencias. Esto también puede conducir a una mayor apreciación y comprensión de las diferentes culturas, ya que los individuos de la comunidad aprenderán unos de otros y se exponen a nuevas perspectivas. Abrazar la diversidad. Las relaciones interraciales unen a dos personas de culturas diferentes, lo que los hace únicas.
0: justamente.
1: Acepte y celebre sus diferencias. Aprender cosas nuevas desde la perspectiva de tu pareja es una gran oportunidad. Compartan sus experiencias y aprendan uno del otro. Aceptación e inclusión. Las relaciones interraciales pueden tener un impacto positivo más allá de que la pareja. Cuando personas de distintas razas se unen, pueden ayudar a derribar barreras y fomentar la aceptación y la inclusión.
0: Yes.
1: Por ejemplo, tu relación puede inspirar a otros a reconsiderar sus propios prejuicios o a ser más abiertos de mente. Esto puede ser una forma poderosa de marcar la diferencia en el mundo, relación a relación. Aceptar las diferencias, por último, una de las cosas más hermosas de una relación interracial es la oportunidad de aprender de la cultura del otro, ya sea probando nuevas comidas, escuchando distintos tipos de música o explorando diferentes tradiciones. Tómate tu tiempo para aceptar las diferencias entre tú y tu pareja. Hacerlo puede hacer que tu relación sea aún más enriquecedora y gratificante.
0: Todo esto que menciona Alejandra Fuentes acá en este tema que estamos hablando sobre la relación interracial, habla de una especie de fusión de un montón de cosas. Hablamos de la cultura, hablamos de las costumbres, de las tradiciones. Y antes de yo hacer una especie de corolario y resumen, porque también hay que ver experiencias de otras partes, cómo se va viendo esto.
1: Exacto.
0: La parte que nos corresponde, no nos corresponde, porque en realidad todo esto es sexualidad, pero a lo que voy yo es que hay personas, tanto mujeres como hombres, que en algún momento de la vida siempre pegan un fantaseo, que es normal, porque nadie de los que está presente, salvo que alguien, por favor, nos escriba y nos dijera, ¿sabe qué? Yo tuve, por ejemplo, una relación de pololeo con una, porque tú, inventemos, pero con una colombiana. ¿Ya? Con una norteamericana, ¿ya? O con un norteamericano. o con un argentino o una argentina, un poquito más cerca, o alguien de Europa, o alguien de Asia, o alguien de Rusia. Yo sé que cada experiencia es distinta, pero nosotros en el subconsciente hay gente que tal vez nunca en su vida se le ha pasado el rollo de tener una relación con alguien distinto que no sea de su propio país, en este caso chileno, chilena.
1: Claro.
0: Y se forman los mitos, y se forman las curiosidades, se van transformando en mitos. Entonces, ¿para qué andamos con cuestiones? ¿Cuánta gente ha hablado de una relación que tuviera, aunque sea esporádica, con un negro? ¿Cuántas veces yo lo he
1: Sí,
0: escuchado?
1: pues es parte de una fantasía eso.
0: Es parte de la fantasía. Y independiente de que el negro tenga, ¿cómo se llama? Un
1: Sí,
0: cuerpo de
1: pero eso
0: Adonis.
1: es más bien una fantasía erótica, física, pero no
0: No
1: cultural
0: cultural ni nada por el
1: ni de
0: estilo.
1: conocimiento de su
0: Claro.
1: cultura o de su lenguaje, de lo que sea. No,
0: Porque no le
1: es como
0: interesa.
1: que
0: No, no.
1: lo llevamos a la parte así casi peyorativa de la música.
0: Sí, no le interesa, como dices tú, las demás cosas, porque lo único que quiere es experimentar algo carnal, algo
1: Exacto.
0: netamente físico. Y
1: Esto
0: puede,
1: no lo hace
0: y para
1: cualquiera.
0: nosotros los hombres también nosotros podemos pensar que una brasileña, ponte tú, podría resultar ser mucho más ardiente que una chilena, porque podríamos
1: Exacto.
0: colocarla en ese
1: Ajá.
0: parámetro, cosa que
1: En
0: encuentro.
1: claro, en esa misma línea.
0: Claro, cosa que yo no, o sea, yo encuentro bastante como una chilena puede ser lo más caliente que puede ser que con una brasileña. Como también puedo encontrar una extranjera que sea bastante fome, o sea, brígida,
1: Claro.
0: y los podría meter a todos en el saco. Yo hoy día en la mañana alegaba que no me gusta generalizar. No me gusta generalizar porque no puedo meter a todos en un saco. Ni tampoco dejarme llevar por las super encuestas, decir quiénes son los amantes más ardientes de América. Y te sale que
1: Claro,
0: primero el
1: exacto, los
0: brasileño, después
1: brasileños por
0: no
1: su
0: sé,
1: clima,
0: por el
1: y si
0: clima.
1: influye, sí, claro, puede influir, pero no es general, no es generalizado.
0: Claro, porque la experiencia de las parejas pueden resultar que
1: Si
0: te.
1: no, diríamos que toda la gente que vive, no sé, en Finlandia o que vive en
0: Ah,
1: Groenlandia son
0: claro.
1: todos fríos, pues.
0: Malo amante. Ay,
1: Exacto,
0: ¿y
1: no,
0: quién dice eso? ¿Y quién dice eso?
1: teatro,
0: Entonces por eso
1: estamos
0: que
1: estigmatizando.
0: yo matizo, o sea, mejor dicho, primero, todo lo que hemos conversado es netamente un intercambio cultural súper rico y riquísimo, pero que cuando llegamos a un momento dado en que decimos, sí, yo quiero intercambiar, pero si yo quiero probar, esa ya es otra cosa, pero te digo sinceramente, hay mucha gente que de repente, por último, pololear, ¿ya? Para que no seamos
1: Exacto.
0: tan vacuna con el tema, pero de repente hay gente que dice, ¿sabes qué? Yo pololeé con una argentina, o pololeé con un argentino. Y bueno, y ahí estamos a un salto de que hay gente que en realidad ha echado raíces y han llegado a casarse y a tener una relación y a conformar una familia. Después vienen todas las cosas que hemos mencionado: la aceptación, la costumbre, que se
1: Pero sin
0: adapten.
1: embargo, yo eso lo veo como mucho más común. Por ser sudamericanos, por ser como pertenecer al mismo continente, eso lo veo más común y más aceptable que, por ejemplo, lo que estábamos hablando recién, de que sea, no sé, pues de África, de que sea de
0: Ah,
1: Asia,
0: claro.
1: o de que sea, no sé, pues de un país, incluso que sea gringo, ya como que ahí como que no se acepta mucho, entre comillas, pues dependiendo del gringo. Pero si es entre los sudamericanos, así como que se acepta más este cambio cultural. Encuentro yo, no sé, es mi impresión. ¿Será por el
0: Parece.
1: tema del idioma o porque estamos como más cerquita? No lo sé.
0: Sí,
1: Pero
0: puede ser,
1: se ve más feo, o sea, no es que se vea más feo. Se tiene más prejuicios con personas que son de otros continentes.
0: sí, puede ser. Porque nosotros, claro, nosotros acá, por ejemplo, si yo me metiera con cualquiera de América, estoy hablando de América Latina, saltamos la barrera del idioma, ¿cierto? Saltamos la barrera del idioma porque por lo menos nos vamos a entender, por lo menos esa parte. Pero es una de las pocas cosas que vamos a tener como fácil, porque el resto son las
1: Claro.
0: costumbres, el resto son las tradiciones,
1: Sí, pues.
0: el resto incluso el clima.
1: La costumbre en las comidas.
0: Claro, me enamoro de una boliviana. Ya, me enamoré de la boliviana. Es
1: Cervecita,
0: linda, hermosa, bella. Y
1: cervecita.
0: me dice, vamos a vivirnos a mi casa, ahí tengo todo, y te lo doy todo. Ya. Listo, vamos. ¿Y dónde vivís? En La Paz. Vivís como a 4.000 metros de altura. Y tú nunca vivís, puta, con cuál el Cerro San Cristóbal. Y vais para allá y tenés que adaptarte a eso. ¿Te podrás adaptar? Dirán, sé que yo, no, mi amor, no aguanto vivir acá en la altura. o pasáis masticando coca, weón, todo el rato para poder pasar la altura. En una de esas decís, ¿sabes qué? Desisto de esto. Porque tal vez no se acostumbró a la cultura, ni tampoco a las costumbres, ni a las tradiciones.
1: Exacto.
0: Y ahí queda solamente la relación en eso. Bueno, pero todo lo que hemos mencionado acá y todo lo que has mencionado tú, insisto, enriquece completamente una relación internacional, ¿eh? Yo encuentro que es fantástica.
1: Yo encuentro que es fantástico. A mí me encanta la idea de que seamos solamente seres humanos, que no tengamos este estigma de ni de la religión, ni de la nacionalidad, ni de tantas cosas que nos dividen, que al fin y al cabo nosotros no decidimos dónde nacer. Yo no decidí nacer en Chile, pero sí puedo decidir, por ejemplo, si quiero vivir con un chileno, claro, o si quiero vivir con un argentino, o si quiero vivir con un brasileño. Yo puedo, eso yo lo puedo elegir, pero elegir dónde yo nací, como la canción.
0: Ah, claro.
1: ¿Dónde yo nací? Sí. Yo no puedo elegir eso. Entonces, el hecho de que no pueda elegir dónde nací, tampoco me da derecho a estigmatizar a la otra gente por dónde, por el lugar en que viven, las costumbres que tienen o las creencias que tienen.
0: Eso.
1: Si yo puedo aprender tanto de ti como tú de mí y hacer algo distinto, algo nuevo. Ojalá no estuviéramos tan diferenciados por banderas, ni por territorio, ni por colores, ni por nada. De verdad que todo sería muy distinto.
0: Ahora, para ir terminando el tema y también el programa, hay un punto negro que lo voy a leer ahora, para que sepa la gente que tampoco no todo es color para de rosa. No todo es color de rosa, porque hay países que prohíben los matrimonios interraciales.
1: Sí, pues.
0: Entonces uno se encuentra con esa cruda realidad. Porque algunos prohíben los matrimonios o tienen leyes que dificultan o ilegalizan el matrimonio entre personas de razas diferentes. Sin embargo, es importante señalar que estas leyes son cada vez menos frecuentes, menos mal por el tiempo, pero que igual se consideran discriminatorias e injustas. Un ejemplo de país que solía prohibir los matrimonios internacionales es Sudáfrica. Acuérdate que Sudáfrica tuvo el apartheid, donde estaba Mandela, y que hasta principios de la década de los 90, de los 90 recién, tenía estrictas leyes de apartheid que imponían la segregación racial y la discriminación. O sea, anda, métete con Sudáfrica. Otro ejemplo, Estados Unidos, que tenía leyes contra el mestizaje en varios estados, que fueron anuladas por el Tribunal Supremo en el año 1967, en el histórico caso de Loving contra Virginia. Cacha, estamos hablando del 67, nomás es ahí nomás.
1: Que de esta época nomás, imagínate.
0: Es a la vuelta. Hoy en día algunos países siguen teniendo leyes y actitudes culturales que desalientan o prohíben matrimonios interraciales. Por ejemplo, algunos países del Oriente Medio tienen leyes que prohíben a las mujeres musulmanas casarse con hombres no musulmanes, lo que dificulta el matrimonio entre parejas de distintas religiones o razas. Ahí te metí en un forro, ¿eh? Te digo al tiro. En algunos países asiáticos, como Japón y Corea del Sur, sigue habiendo cierta resistencia cultural a los matrimonios interraciales, aunque esto está cambiando a medida que evolucionan las actitudes. ¿Te acuerdas que se apuntaba por los coreanos acá en Chile? Estaba viendo la información, decían que sí se pueden casar, pero ellos siempre están temerosos a la lucha de costumbres, ¿eh? Y que culturalmente es muy fuerte el choque. Porque a todo esto, si tú te has acostumbrado a una cosa y te topáis con otra cosa que no te has acostumbrado, ahí tenés que ver si acaso puedes resistir eso o no. En general, es importante recordar que los matrimonios interraciales son una expresión natural y normal de la diversidad humana, y que las leyes o actitudes que pretenden limitarlo o desalentarlo son discriminatorias e injustas. En conclusión, de todo este tema que hemos hablado en el día de hoy, en esta noche, o día o mañana a la hora que esté escuchando este programa, las relaciones interraciales pueden ser a la vez desafiantes y gratificantes, aunque requieren paciencia, comprensión y una comunicación abierta. También ofrecen oportunidades únicas para el crecimiento personal, el intercambio cultural y la construcción de la comunidad. En última instancia, lo más importante es el amor y la conexión entre dos personas, independiente de su raza u origen cultural.
1: Ay, qué lindo.
0: Estaba pensando yo, por eso te decía que tal vez en algún momento dado uno puede fantasear, porque uno puede ver actores, actrices que son de otros países.
1: Exacto.
0: O se ha topado con gente que tiene un carácter. Mira, por ejemplo, antes de cerrar, yo, por ejemplo, en el campo de las mujeres, yo he tenido experiencias con argentinas, con colombianas, con peruanas, y para contar. Bueno, venezolana últimamente. Perdón, quiero aclarar, no digo que he tenido pololeos ni relaciones, no, estoy hablando de contactos. Porque uno cuando conversa, ya te vaya haciendo la idea. ¿Cachai? Te vaya haciendo la idea. Porque si por ejemplo, en el caso tuyo, te tocáis, por ejemplo, una noche con un argentino. Puta, y el argentino es de Buenos Aires, porteño, que es muy diferente a un argentino que pueda venir de Bahía Blanca, sí, o de Corrientes, o de Misiones. ¿Ah?
1: Corrientes.
0: Te lo podéis
1: topar. Es bonaerense, como de Rosario.
0: Claro, entonces, es distinto. Entonces, pero te lo podéis topar. ¿Tú verás si acaso te llena o no te llena la forma en que habla, la forma en que se dirige, la forma en que responde cosas, en la forma como conversa? Que son los primeros acercamientos que uno tiene con una persona.
1: Por supuesto, Darío.
0: ¿Ah? Hay gente que es muy intensa. Sobre todo, no sé si el trópico la hace muy intensa, a la colombiana, a la venezolana, no lo sé. No tengo idea. O que tengan esa voz que andan casi como gritando. ¿Cachai?
1: Otras que te dicen papi.
0: Otros que te dicen como más suavecito, papi, que papito, y toda la cuestión, y te baja la cuestión. Pero en general yo diría que nunca me he pasado el rollo, obviamente, de estar con una extranjera, ¿cachai? Nunca me he pasado el rollo. Ahora, de que apareciera, wow, que aparezca nomás. No sé si tú te has llamado la atención a algún extranjero.
1: Sí, cuando estaba en la otra tienda en Estrella hace muchos años atrás, recuerda que yo empecé mi inicio trabajando en el Paseo Las Palmas para unos coreanos, justamente.
0: De veras.
1: Entonces, como yo trabajaba para unos coreanos, que era uno el señor Soy, y su socio el señor Kim, o sea, apellidos más comunes como, no sé, pues los Pérez y los González.
0: Los Pérez y los González, claro.
1: Sí, pues Kim y Son son como súper conocidos. Entonces, un hijo del señor Kim siempre paseaba por allá y saludaba y me invitaba a comer y salíamos a caminar y salíamos a conversar. Fumábamos cigarro, qué sé yo, todo. Y él era de verdad muy atractivo. Y yo pensaba así dentro de mi fantasía, así, ¿y qué pasaría si yo me fuera a Corea? O tuviera algo así. Pero no queda más allá que en la fantasía, ¿no? Porque después yo me fui de ese trabajo y yo perdí todo contacto con ellos. Pero sí, pues uno se pasa el rollo. Aparte que, no sé, pues me pongo a pensar ahora en estos tiempos de ahora que los coreanos y el K-pop y todo, digo,
0: capaz, todo lo que te perdiste.
1: Todo lo que me perdí.
0: Ahora hay pensado, pero te has pasado el rollo, ahora hablemos de otro punto de vista que también a mí me afectará, o a ti, de que tu hijo, porque tú un día te presente una niña que es extranjera. Y dijera, ella pero es...
1: Yo sería muy feliz. O sea, de hecho, yo te comentaba, mi hijo tiene una relación a distancia con una niña extranjera, una canadiense. Sí. Pero más encima, aparte de ser canadiense, ella es hindú. Entonces, para ella también es súper difícil poder expresar abiertamente en su familia que tiene un romance y intergaláctico con un joven chileno, porque ellos son

0: mamá, me voy a Canadá a luchar por mi amor y a estar con ella y todo, y ella feliz. Hágalo, pero todavía no estamos años luz de eso.
1: Sí,
0: Están muy
1: sí,
0: chicos
1: sí,
0: todavía.
1: sí. Mucho. No, imagínate, y aparte que no, por nada, pero mi hija mayor de repente puede estar solamente pensando en estudiar, y tal vez, y solo tal vez, si es que de repente quisiera perfeccionarse o hacer intercambio, de repente viaja fuera del país. Y en ese viaje
0: Claro.
1: fuera del país se puede encontrar con cualquier weón. Y de repente vuelve
0: Exacto.
1: con
0: Por
1: un
0: eso te
1: gringo,
0: digo que
1: weón.
0: uno no tiene que ser tan obtuso y
1: No,
0: cerrarse
1: claro.
0: a este tipo de cosas de que no, que tiene que ser un chileno, no, que tiene que ser, no sé, por clase social de tantas características, o no, que hay tantas barreras que uno se pone
1: Sí.
0: que así nunca, nunca va a fluir realmente un amor verdadero, porque siempre te estás condicionando a un montón de cosas. Te condicionas por la edad, te condicionas por el credo, te condicionas por la clase social, te condicionas por un montón de cosas y al final, entonces, ¿dónde queda el amor?
1: ¿Dónde queda el amor? Qué
0: Se
1: buena
0: puso el
1: palabra.
0: romántico.
1: ¿Dónde queda el amor? Ya. Está bien, pues. Será. Vamos a
0: Eso.
1: tener que tener claro que cuando salgamos en la calle y podamos ver a un extranjero, hay que tener una especie de comprensión extra. Nada más. Es lo que pido.
0: Exacto,
1: Porque ellos también están en otro país que no es su país.
0: Eso,
1: Ah, y en
0: sean
1: una de
0: un
1: esas.
0: poquito más
1: Claro,
0: tolerantes.
1: en una de esas se muestran con los chilenos. Dice, oye, además, entonces un venezolano o las venezolanas que están acá, de repente encuentran un chileno. Y tienen que intercambiar. ¿Y qué hacemos? Tenemos que tener más cabros chicos.
0: Exacto, hay
1: Estamos
0: que
1: menos falta.
0: necesitamos clase trabajadora.
1: Necesitamos trabajadores para el gobierno de CAS. Oh, ya, ok. Será. Monosexual. El programa de todos los martes en la noche y que usted está escuchando en la retransmisión, está escuchando el podcast, junto a Alejandra Fuentes, abarcamos todos los temas. Y este tema, como no lo habíamos tocado
0: Sí.
1: antes, quisimos ponerle color y
0: Profundizar más,
1: profundizar un
0: sí.
1: poco más.
0: Bonito, me gustó mucho este
1: Sí,
0: tema.
1: porque bromeamos menos, pero le dimos más importancia a esto, porque es una realidad de
0: Exacto.
1: hoy. En este momento es una realidad. Y te puede pasar a ti, o a ti, o a ti, o a ti. Tú que siempre estás ahí ninguneando, discriminando, de repente te puede tocar atento con tu hijo o tu
0: Exacto.
1: hija, que de repente puede aparecer un día con un negro de 2 metros. O
0: Tener ahí una crespita,
1: una crespita,
0: morenita,
1: una chinita.
0: bien crespita, o una chinita de pelito liso,
1: O una
0: o uno con el
1: colombiana.
0: pelo chuzo.
1: Papá, ¿puedo entrar con esta mi pareja? ¿De dónde es? De Colombia. ¿Puede entrar por la puerta? Porque parece que no cae el. El cálculo. No. Ay, que entre nomás, que entre. Que me sirva café. Que me
0: Exacto.
1: sirva café, güey. Para tú.
0: ¿Qué
1: Ya.
0: pasa, la culo? No,
1: ¿Qué
0: qué
1: pasa, la
0: pena.
1: Colombia? Ya, y ahí tenemos la. ¿Cómo se
0: La
1: llama?
0: culona.
1: Y tenemos la tostadora. ¿Para qué? Para las arepas. ¡No, la arepa! ¡No, güey! El tostador es para el pan. Y para la palomita. No,
0: Exacto.
1: no, es para la
0: Para el arroz.
1: arepa. No se
0: No
1: inventó
0: me
1: para la
0: estés
1: arepa.
0: cambiando el
1: Y
0: almuerzo.
1: ahí vienen las peleas raciales. Las peleas
0: Intercultural,
1: interculturales.
0: culturales.
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1: Ahí estamos, ahí estamos. Noche de martes que ya se termina y que esto se retransmite y usted está
0: Abrigarse,
1: escuchando antes.
0: cuidarse mucho,
1: Cuídese,
0: porque
1: cuídese.
0: hay mucho resfrío.
1: Sí, tos. Yo ando de repente con una pequeña tosecita ahí. Pero.
0: No, yo menos mal que ya me mejoré.
1: Pero
0: Hice
1: acá.
0: su buen sudor de pecho por ahí.
1: Ah, eso te iba a decir yo porque yo me imaginaba que había ocupado algún. algún...
0: por supuesto.
1: Por supuesto, no ha faltado. Por... Y tienen que cuidarse, ¿eh? Porque yo, incluso si no me he vacunado todavía, yo espero vacunar, tener la intención de vacunarme pronto, porque no he podido.
0: Vacunar.

0: Vacúnate luego, querido
1: Sé que
0: Teo.
1: quiero
0: No
1: vacunarme.
0: esperes más.
1: Quiero vacunarme ya. Este fue el programa de hoy. Muchas gracias, Alejandra, como siempre, cada
0: Muchas
1: martes.
0: gracias, querido Telo. Como siempre, un placer,
1: Un placer.
0: entretenidísima, y agradecer a todos quienes nos escucharon hoy, a todos los que nos van a escuchar después en la retransmisión y el podcast, que ya saben, lo estamos subiendo ahí a la plataforma de Spotify
1: Yes.
0: para que nos puedan escuchar cada vez que quieran,
1: Justamente,
0: las
1: justamente.
0: veces que quieran.
1: Pregunta
0: Así que si se lo
1: cinéfila.
0: perdió, no se preocupe.
1: Ah, no, por supuesto, la verdad.
0: Pregúnteme.
1: Pregunta cinéfila. ¿Has ido a ver a Michael?
0: Fui, lloré,
1: ¿Ya?
0: me emocioné, porque de verdad que me encanta Michael Jackson. Siempre ha sido uno de los cantantes predilectos de mi adolescencia y
1: ¿Ya?
0: de mi infancia, así que no, feliz. Y
1: Ah,
0: más
1: ya.
0: encima fue regalo de Día de la Madre, mi hijo me invitó al cine y
1: Ah,
0: me
1: qué
0: dijo, mamá, te voy
1: lindo.
0: a regalar esto, así que
1: Qué
0: mejor
1: lindo.
0: todavía.
1: Qué
0: Lo
1: bueno.
0: pasamos muy bien, estuvimos los dos juntitos ahí y sorprendentemente Nicolás también cantaba las mismas canciones. Y decía, hijo, ¿y cómo te sabes esas canciones? Me dice, mamá, porque fui instruido por ti. Tú
1: Ah, ya, qué
0: escuchabas
1: bueno.
0: esas canciones y cosas que uno no piensa que pasan, pero pasan.
1: No, pasa, te lo digo yo también porque mi hija también de repente escucha unas canciones de Michael Jackson. Y digo, Alexa, ponga Michael Jackson. Tiene su aparatito y la coloca. Y Cristóbal también. Increíble. Y yo no le inculcaba el culpable, lo descubrieron. Lo descubrieron, me
0: Es que
1: parece.
0: eso es lo lindo, eso es lo bonito,
1: Es lo
0: que lo
1: bonito.
0: descubran, sí,
1: Ya.
0: para las nuevas generaciones,
1: Te pregunto por
0: que no
1: eso.
0: se queden con lo
1: Ah,
0: malo
1: no,
0: que
1: pero sí.
0: puedan estar hablando por ahí.
1: No, y todos los artistas siempre tienen sus lados. No, pero te decía yo que por lo de Michael, porque nos vamos a despedir con Michael Jackson en esta noche.
0: Ay, maravilloso.
1: Y porque, pero esto, digámosle que es un poco de humor, ¿no? Porque siempre se hace humor así. Vamos a, yo no sé si voy a terminar con el Michael Jackson blanco o el negro, porque no sé cuál, con cuál. Pero vamos a mezclar los dos. Porque al final de cuentas, lo que estamos hablando el día de hoy, o esta noche, habla justamente de las diferentes razas y qué mejor que ocupar al Michael Jackson que fue blanco en un momento y también era negro en otro momento y que es una mezcla. Porque al final de cuentas eso, todo esto es una mezcla. Al final resulta ser una mezcla y que puede resultar bonita al final de cuentas. Y para la gente que nunca ha visto el video, vea el video, ¿eh? El otro día lo vi, fíjate, yo
0: Sí,
1: no había reparado, no es que ahora tanta la inteligencia artificial, digamos.
0: claro,
1: De repente yo dije, qué gran video el de Blanca Guay.
0: sí.
1: Qué gran video, weón.
0: Excelente,
1: Yo al final de cuentas
0: excelente.
1: terminé mirándolo y
0: Imagínate,
1: dije,
0: no tenían nada
1: está hablando de los
0: y era
1: 90.
0: súper visionario para esa época y mira en lo que quedó.
1: Súper visionario, que no tiene nadie que envidiarle lo que pasa hoy. Ya, nos vamos.
0: Exacto.
1: Michael Jackson, Black and White y Ale, hasta el próximo martes.
0: Hasta el próximo martes. A cuidarse.
1: A
0: Abríguense
1: cuidarse.
0: las patitas.
1: Sí, tú y todo, sí.
0: Y el pechito.
1: El pechito. Esto fue.
0: Sí. Cuidado con con los huevos también.
1: También con los huevitos y las piedras vaginales. Esto fue Monosexual acá en la radio de los monos. Hasta el próximo martes. Chao,
0: Hasta el
1: Ale.
0: próximo martes. Adiós.
1: Esta piedra queda con esta piedra, weón. Bueno, ya.
0: Métemela aquí, ya.
1: ¡Cállate! Ya, chao.
0: Chao.

acaba este programa. Se van Alecita Fu y Teludamus y recargan las pilas para tener otra sesión en un próximo programa. Hasta la próxima.

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Hola, hola, hola, buenos días, buenos días, buenos días, buenos días, buenos días. ¿Cómo están? Espero que bien. Partimos este día miércoles con cara de viernes y con cara de miércoles otra vez. ¡Ja! Sí, porque mañana es feriado, así es que es 21 de mayo para nosotros, una fecha muy especial acá en Chilito. Y dice mi querida Marianela, hola, buenos días Carlita, yo aquí, uy, en el JJ Aguirre, ay, ay, ay. Hoy me realizan la manometría esofágica, así. Aquí escuchando la radio de los monos. ¡Ay, qué lindo! ¡Qué buena compañía escogiste, mi querida Marianela, mientras haces la espera ahí en el JJ Aguirre! Así es que, y dice, esperando salga el carigallo. Sí, el carigallo va a salir en un ratito más. Así que eso, el gallo amonado, te despertó tempranito. Un besito muy grande para ti y para todo el elenco estable de la mañana. El Rey Carlos, mi querido transportador, Telito, Black, Mauro, que anda por ahí también y todo. Así que nada, ustedes allí haciéndole aguante y yo acompañándolos en el aguante. Esa es la idea de este programa. Así que nada, vamos por, a ver, vamos a poner Entre dos tierras de Héroes del Silencio para que estén ahí acompañando con ritmo la mañana que parte así en el Ay, si te levanta.

Ochentero el tema, pero bueno, viejito pero bonito. Me encanta Entre Dos Tierras ahí, o sea, de Eres del Silencio. Sí. Hoy acá apareció mi querido Rey Carlos y dice: buenos días, Carlita y toda la monada madrugadora. Feliz miércoles para todos y un especial deseo para María Nela y que le salga todo bien en el JJ Aguirre. Abrazos. Así que ahí están los buenos deseos de mi querido Rey para María Nela. Bien, bien, así me gusta. Que haya una linda, linda, linda comunidad para que todos nos apoyemos, porque esa es la idea de esta radio. Amor por amor, por supuesto. Ya, vamos con el clima, el tiempo que nos traen los cielos de Santiago. A ver, hoy una mínima de 3 y una máxima de 19, una lucha encarnizada entre el sol y las nubes. Sí, señor. Ya hay todo un día clarito hasta el mediodía. Al mediodía ya se vienen las nubes, tum, tum, tum, tum, tum, tum, tum, ahí con todos los tambores de lluvia. Sí, porque va a haber lluvia, según ustedes ya saben. Tutiempo.net siempre anda pronosticando lluvia, pero para el próximo martes. Ya, ahí vamos a ver si es verdad o no es verdad. La velocidad del viento, 4 kilómetros en dirección oeste. 1.013 hectopascales, la humedad relativa 75%, punto de rocío, menos un grado. Así que tiene esta sensación de frío, pero no. Y la sensación térmica está entre los 2 y los 3 grados. Los índices UV están normales, están bonitos, ahí con un nivel 3. Todavía no es tan crítico. La salida del sol, que decía María Nela, ¿cierto? Esperando la salida del caregallo, va a salir a las 7:28, o sea, como en unos 12 minutos más. La puesta del sol va a ser a las 17:49. ¡Ay, qué temprano ya! Los días se están haciendo cortitos. La fase lunar está empezando a crecer, con un 13,17% de luminosidad. Esta señorita va a aparecer en los cielos de Santiago y del resto del mundo, no, de este lado nomás, a las 11:44. Y la puesta de la luna, se va a ir ella a la camita a las 21:50. Claro, pues como está creciendo, todavía no sale a carretear. ¿Qué dicen los noruegos? Los noruegos dicen que también están de acuerdo que va a haber una lucha encarnizada entre las nubes y el sol hoy, pero ellos dicen que va a haber una máxima de 20 y una mínima de 10. Y toda la semana va a estar ahí entre las nubes y el sol. El viernes va a haber sol, sol, sol, y después otra vez se vienen las nubes. Tum, tum, tum, tum, tum, tum, tum, tum. Oye, y fíjate que los noruegos también están anunciando lluvias, pero para el miércoles, con 16 milímetros. ¡Uy! Eso sirve para lavarse los dientes y echarse un poquito de lluvia encima. Así que veamos cómo están los cielos de Santiago. El metro partió a las 6 de la mañana con este Robinson Crusoe interpretado por Tom Hanks haciendo oli, oli, oli. Buenos días, dicen ellos. Iniciamos una nueva jornada con toda la red disponible. Feliz miércoles. Y a las 7 anuncian la hora punta con toda la red disponible. Si no bajas en la próxima estación, evita quedarte frente a las puertas y desplázate hacia el interior del tren. Ay, sí, por favor, no se acumulen ahí en la puerta. Y vamos con todas las ganas a ver y asomarnos en Transporte Informa. La actividad del aeropuerto a las 9 de la mañana parte el LAN 128 rumbo Antofagasta, saliendo por la puerta B04. A las 9:09 parte el LAN 372 rumbo a Calama, saliendo por la puerta A07. A las 9:10 despega el Sky 1714 rumbo Antofagasta, saliendo por la puerta A14. A las 9:13 despega el LAN 209 rumbo a Concepción, por la puerta B01. A las 10 de la mañana en punto, el Sky 2611 rumbo a Puerto Natales, programado para salir por la puerta A12. Y a las 10:13 sale el Sky 1722 rumbo a Iquique por la puerta A11. Ahí está toda la actividad de la primera parte de la mañana en el aeropuerto. Niebla, alta precaución. A las 6:58 por densa niebla que reduce la visibilidad en varios tramos de la ruta 68 hacia la costa desde Curacaví. Yes, yes, yes. En ruta 78 desde Padre Hurtado y en Isla de Maipo, sector La Puntilla. Conduzca siempre manteniendo la distancia del vehículo que le antecede. Autopista San Antonio, Santiago, alerta. Camión detenido en el kilómetro 9,8, sector Vespucio, en dirección a Santiago. Pista lenta restringida. Conduzca con precaución.
Luego, a las 6:59, restricción de pista izquierda en Avenida Mata al Oriente con Roberto Espinosa debido a una colisión de dos vehículos. Precaución en Santiago. Es la mañana de la precaución. ¡Oh! Valor. Y aquí hay otra precaución. A las 7:06 de la mañana hubo un fuego en Ruco. A un costado de la línea férrea del Metro de Santiago y Avenida Biel al Sur, próximo a Blanco Encalada. Hay humo que reduce la velocidad al interior del túnel Tupper de Ruta 5 al Sur. Precaución en Santiago. Y ahí se ve en la infografía, en la foto, se ven las llamitas del ruco. Pucha, ojalá que no haya habido nadie ahí, pues. Yo he visto ese ruco que está ahí en ese lugar. Así es que hay varios, en realidad. Es una pena, realmente una pena. Bueno, y eso pasa con este día que aparece así como entre nublados y soles y todo. Vamos con Tú por mí, de Cristina y los Subterráneos. Esta canción me encanta porque habla de una amistad a toda prueba. Así deberían ser todas las amistades, que siempre estén ahí. Tú por mí y yo por ti. Vamos con Cristina y los Subterráneos.

Qué lindo, qué lindo, qué linda musiquita. De todas maneras, ahí está hoy, o sea, tú por mí, yo por ti. Es lo perfecto, ¿no? Lo que tiene que ser. Vamos entonces con, a ver, a ver, a ver, a ver acá. Hoy es 20 de mayo, entonces espérate un poquito. Hoy se me fue, se me fue, se me fue, se me fue. A ver, espérate. Vamos a poner un poquito más de música aquí con Stop. Vamos a ocupar esta canción que nos mandó hace algunos programas atrás nuestro querido Rey Carlos con una voz de una mujer muy especial. Mientras yo busco o me hacen llegar el informe, el boletín informativo de la Radio de los Monos.

0: Ok, aquí está el boletín informativo de la Radio de los Monos. Dice, muy buenos días, Chile querido, monada bella, vamos arriba. Vamos con el café en la mano, la bufanda al cuello, ay sí, por favor, y gorrito también. Y la antena bien prendida porque comienza el boletín informativo aquí en Ay Si Te Levanta, el espacio donde miramos la realidad de frente, pero con ritmo, con energía y con ese toque rockero que no nos falla jamás. Hoy la jornada parte movida. En política, el gobierno enfrenta su primer remesón fuerte en cambio de gabinete. Salidas en seguridad y CGGOB. Y una señal clara de que la moneda está ajustando piezas antes de semanas claves. En seguridad, el tema sigue siendo el centro de la agenda nacional, con nuevas autoridades, presión ciudadana y el crimen organizado como una de las grandes preocupaciones del país. ¿Era que no? En economía, ojo, ojito con el bolsillo. Combustibles, precio del dólar, energía y tensión internacional siguen marcando el pulso. Sí, porque lo que pasa lejos también termina pegando en la feria, en la micro, en el auto y en la cuenta de fin de mes y en el sueldo también, que dura menos que un pollo para seis, como decía mi amigo. El conflicto global y la presión sobre rutas energéticas como Hormuz siguen metiendo ruido en los mercados internacionales. Y en cultura, porque no solo de titulares duros vive el alma, seguimos atentos a la cartelera, panoramas, teatro, música y actividades para mover la cabeza, el corazón y también las patitas con felicidad. Santiago y las regiones siguen con agenda viva, así que abrimos el día informando, pero no apagando el alma. Eso me gustó. Así que ajusta el volumen, respira profundo y pon la actitud a este miércoles. Esto es Ay Si Te Levanta, noticias con energía, actualidad, con pulso y mañanas con guitarras eléctricas imaginarias. Arrancamos porque el día no espera y las noticias tampoco. Acá vamos con un resumen más amplio del resumen del resumen. Y mientras tanto, aquí atenti mi querido rey, va un mensajito de mi querida María Nela. Dice, muchas gracias a ti Carlita y a nuestro querido rey Carlos. Necesito todas esas buenas vibras. Así que también saludamos al hijo de María Nela que está haciendo el aguante con ella ahí en el JJ. Así que todo va a salir bien, todo va a salir bien. Vamos con la política. Y vamos a poner a Cristina otra vez para que nos acompañe en esta lectura. Política. Como ya lo dije en la introducción, cambio de gabinete en la moneda, el presidente José Antonio Kast concretó su primer ajuste ministerial a 69 días de iniciado el gobierno. Salen Trinidad Steinert, ministra de Seguridad, y Mara Cedini, vocera del gobierno. En seguridad asume Martina Rau, mientras el gabinete queda reducido de 24 a 22 ministerios. Podrían reducirlo más también, ¿no? La oposición criticó duramente el movimiento, acusando improvisación y falta de resultados en seguridad y comunicaciones a menos de 3 meses del inicio del gobierno. Seguridad. La salida de Steinert golpea directamente una de las áreas más sensibles del gobierno. Seguridad pública, crimen organizado y control migratorio. Su gestión venía enfrentando cuestionamientos por falta de conducción política y problemas comunicacionales. En seguridad digital sigue el foco en la clave única, que sumará doble autenticación o segundo factor de seguridad para enfrentar fraudes y delitos informáticos. Más de 16 millones de personas usan esta herramienta para acceder a trámites del Estado. Claro, todo necesitas tu clave única. Sugerencia, póngale Wendy con la clave nomás. Ponga dígitos, símbolos especiales y algo que sea como suyo nada más. No lo relacione ni con su nombre, ni con su fecha de nacimiento, ni con datos demasiado obvios, ¿ok? Eso lo digo yo, ¿eh? No lo dicen aquí.
1: Iremos juntas solo por ir.
0: Clima en Chile, Santiago. Mañana fría, cerca de 6 grados, con nubes y sol, máxima estimada de 20 grados, modo cebolla obligatorio, chaqueta en la mañana y actitud rockera en la tarde. Y lleve mochila para guardar todo lo que se pone en la mañana, obvio. Valparaíso, jornada nublada, entre 6 y 13 grados, fresco costero, ideal para abrigo liviano pero decidido. Concepción, mayormente nublado y brumoso, con mínimas cercanas a los 6 grados y máxima de 17 grados. Temuco, frío intenso al inicio, cerca de 0 grados, oh valor, pero con máxima que podría llegar a los 22 grados. Tremendo salto térmico, ojito ahí, si no se vaya a resfriar, así que no se abrigue mucho aunque tenga frío ahora. Puerto Montt, despejado y frío, entre 2 grados y 17 de máxima. Antofagasta, nublado al inicio, con nubosidad en disminución y temperaturas entre 15 y 18 grados. Economía. El Banco Central informa para hoy una UF de 40.424,99. Una UTM de mayo en 70.588. Y dólar observado en 907,51. Dato clave para cuentas, créditos, arriendos, compras grandes y ese bolsillo que siempre pide respeto y no tienen respeto con el bolsillo. Qué pena. Ya. El último IMASEC disponible correspondiente a marzo del 2026 cayó 0,1% en 12 meses, aunque la serie desestacionalizada subió 0,3 frente al mes anterior. Señal mixta, actividad floja pero con algo de movimiento interno. Esto está en el Banco Central. En la página del Banco Central está el detalle de esto. En cuanto al comercio exterior, las ventas de Chile a India casi se triplicaron en los primeros 4 meses del 2026, posicionando a ese país como cuarto destino principal de exportaciones chilenas. Pienso en ti, donde estés, y si vuelves otra vez. Cultura y panoramas. En Santiago hay cartelera activa. GAM mantiene programación de teatro, música popular, danza, actividades familiares, artes visuales e ideas con obras como Cerebro, entre el 16 y el 31 de mayo. Asómese al GAM, nunca es malo. Para hoy, aparecen eventos como Wu-Tang Experience en Mori Recoleta, Educaro en Comedy Providencia, temporada de piano 2026 en Teatro Soco y rock alternativo en la cúpula del Parque O'Higgins con Candelabro. También destaca la agenda de la Universidad de Chile, con convocatorias y programación vinculada a música, danza y creación audiovisual nacional. En el plano internacional, la economía sigue marcada por deuda corporativa, tasas de energía y tensiones geopolíticas. Telefónica colocó bonos por 750 millones de euros con alta demanda internacional. Señal de que los mercados siguen buscando instrumentos relativamente sólidos en medio de un escenario financiero exigente. El impacto del conflicto global y las tensiones en rutas estratégicas siguen presionando combustibles, fertilizantes y costos de transporte. Un ejemplo es el bloqueo de Hormuz, que ha encarecido combustibles en países como Kenia y ha agravado problemas de abastecimiento de fertilizantes. Y así está el mapa de este miércoles. Cambio de gabinete, seguridad bajo presión, economía con números para respirar con lupa y clima frío pero manejable. Cultura viva para el día y que no nos se vuelva solo trámites esta mitad de semana. Eso es el boletín informativo en ICT. Levanta noticias con café, datos con actitud y actualidad con guitarra eléctrica imaginaria. Arrancamos el día porque Chile nos espera y nosotros nos vamos allí con él. Y para cerrar, ¿qué hay de los avisos parroquiales en la radio de los monos para hoy miércoles? 7 de la mañana partió la ICT Levanta, bueno, un poquitito después, pero casi 4 minutitos nomás. A las 9 de la mañana parte Monos al Aire. A las 11, el reprise de Mono Sexual de anoche. como siempre con temas interesantes. A las 14 horas, Meses Tanto Bien con Patito y Luz. A las 16, el reprise de este programa. Buenas tardes y buenas noches, si usted me está escuchando en la repetición. A las 16:45, el reprise de Monos al Aire otra vez. Y a las 19 horas, la repetición de Monosexual. A las 23, parte Espacio Musical Radio Show con nuestro querido Marito Rastachan. Eso es todo. Uy, me tengo que ir, tengo que volar. 7:34, vamos cerrando. Dice que no hay ninguna. No hay ningún otro saludito. Así que nosotros cerramos transmisiones. Que les vaya lindo en todo hoy. Buenas vibras y mucho amor para esta mitad de semana tan particular.

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¿Estamos al aire? Claro que sí. Buenos días y buenas tardes para la gente que escucha la retransmisión. Esto es Monos al Aire, acá en la radio de los monos. Estamos ya partiendo este programa. Para los que están en la versión de la mañana tempranito, para los que están en la tarde, dicen lo mismo siempre. Sí, señor, lo mismo siempre. 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Arranca este programa tempranito porque se nos viene el ventilador con Lili Zúñiga en minutos más. Y también todo lo de la banda del vertedero, todo lo de Fran Siniestro, todo lo que siempre usted sabe. Ahora bien, el tema central de hoy habla de los cambios. Y a veces hay que hacer cambios en la vida. ¿Te han favorecido? ¿No te han favorecido? ¿Han sido pequeños? ¿Han sido grandes? Etcétera, etcétera, etcétera. Lo puedes compartir con nosotros después, en el segundo bloque de este maldito programa llamado Monos al Aire, acá en la radio de los monos, que arranca con titulares.

A continuación entramos en materia de titulares para estar al día de lo que pasa en Chile y en el mundo, y sobre todo en Chile. Sobre todo en Chile. Las informaciones que a continuación entregamos, hechas por Tía Gladys y Compañía Limitada. Cedini y Steiner, las polémicas y tropiezos que marcaron sus 69 días en el gabinete y terminaron como los principales focos de desgaste. Cambio de gabinete, el cual comentaremos con Lili Zúñiga más ratito. Ministro Quirós, gobierno proyecta aprobar reconstrucción tal como salió de Hacienda. También hizo referencia al artículo de invariabilidad tributaria. El jefe está clarito. Exministra Vallejo corrige declaración ante Contraloría por omisión de familiares de su cónyuge. La exministra modificó el documento el 14 de mayo. ¡Buscándole el cuesco a la brea! Siguen los apoyos. Presidente Petro de Colombia anuncia voto a favor de Bachelet para la ONU. Ya le dije ya, que no salga mejor será. Escuelas protegidas avanza. Senado aprueba la revisión de mochilas y bolsillos. Ahora la iniciativa pasa a tercer trámite. Lugano está contento. Arturo Vidal devuelve 35 millones de pesos tras recibir dinero sustraído desde Casa de Cambio en Santiago. Eso no tengo idea por dónde va, hacia dónde va. Después me lo explican. La CNDET, que es la Comisión Nacional de... ¿cómo se llama? ¿Certificación? Algo así. Frena ajuste al Mineduc y evita eliminación de pruebas claves del CIMSE. El Mineduc argumentó restricciones presupuestarias. No, no hay recursos. ¿Cuándo? Hablando de educación, Universidad de Chile y Universidad Católica se vuelven a ubicar entre las 10 mejores de Latinoamérica en ranking de productividad científica. Y mirando huevo lo científico, ¿ah? Cernac obliga, o mejor dicho, oficia, no obliga, bueno, casi lo obliga. Oficia a Entel, Claro y Movistar, ¡oh, Claro! Por traspaso sin consentimiento de clientes a operadores de televisión satelital. Consumidores aseguran haber sido migrados sin autorización previa y acusan dificultades para terminar sus contratos. Puta, que es fácil echar a que te... ah, para que te contraten un servicio, es súper fácil. Salirte... En lo internacional, caos y protestas en Bolivia. La razón es tras la primera gran crisis de Rodrigo Paz, amigo de nuestro presidente. Base del conflicto está en crisis económica, dicen expertos. Ay, ay, ay, ay, ay, ay, ay. ¿Qué te puedo decir? ¿Cómo se viene la cosa en Bolivia? Claro, por ahora estamos preocupados de otras cosas internamente, entonces lo de Bolivia se está pescando poco, pero ojo ahí, ojo, piojo.

Estamos haciendo la colección con Lili Zúñiga, entonces me demoré un poco. Me disculpan, porque estamos haciendo. Usted sabe, esto es en vivo. Y cuando se hace el vivo, cuando queremos hacer vivo, digo yo, de repente se nos escapan algunos detallitos. Pero aquí estamos arreglando el almanaque. Con los titulares, que ya están terminando, le digo buen día. Y va el link. Él lanza los links. Listo, ahí está. Ya. ¿En qué estábamos? ¿En deportes? No, ¿en deportes estábamos? ¡Se me fue! Por favor, Torombolo, ayúdame, poco, guíame. No me dejes en ascuas. Estábamos en... Ah, en deporte. No, en Bolivia. Ya, terminó el caso. Ya dije ya. Es conflicto que se está dando y que esperamos tome nuevos rumbos. No vaya a volver Evo Morales, weón. En lo deportivo, triunfazo pirata. Coquimbo Unido goleó al Tolima y queda cerca de los octavos de final de la Libertadores. Eso es por un lado. Por otro lado, el extraño mundo de Audax. Pues, mi equipo, weón, pasa por cosas que yo trato de entender. Son medio zombies. De repente están bien, de repente están mal. De repente intentan hacer algo, de repente no intentan. Yo no entiendo a mi equipo. Mi equipo está como en el... ¿Cómo le diríamos? Está ahí como en el... No sé. Tratando de avanzar, pero donde no hay que avanzar. Pero bueno, ya le... ¡No lo entiendo, Lauda! Bueno, pero mi equipo ganó a Barracas, de Argentina, lo eliminó. Y sigue ahí disputando codo a codo para poder clasificar en el grupo de la Libertadores. Lo que más destacaron, sí, yo lo vi, y voy a retar a mi arquero, a Tomás Ahumada, que es un porterazo, a Tomás Ahumada, que desató la furia de Barracas en el partido de Copa Sudamericana, cuando hizo un gesto que no le gustó a un jugador, eso de agarrar el balón y hacer como que está durmiendo, sabiendo que se va ganando. No se hace eso, Tomás Ahumada, por Dios, no se hace eso.

Y hasta aquí los titulares de la edición de hoy de Monos al Aire, acá en la radio de los monos. Y por supuesto, es momento ya de hacer la conexión. Sí, hacer la conexión y entrar en materia de actualidad nacional, sobre todo que hoy día se viene bastante heavy, pero alguien diría por ahí, una crónica de una muerte anunciada. Bueno, lo vamos a conversar con nuestra gran periodista Lili Zúñiga, que ya va a estar entrando acá a este Salón Independencia y va a llegar y va a conversar con nosotros.

0: Me da tanta risa, yo cosa que hablo de, no, la fotografía, el video, ¡oh! Y andaba pilucha siempre, qué chistoso, güey.
1: El cumpleañero de ayer, chistoso también. Bueno, en
0: Un
1: fin.
0: cumpleañero, ¿verdad?
1: Mi querida Lili, no, mira, yo sé que tenemos mucha lista, pero déjame hacerte una pregunta como media
0: Por
1: ingenua
0: favor.
1: y media obvia. Pero déjenme ser huevo un ratito, perdónenme. ¿Le sorprendió lo que pasó ayer en Palacio?
0: ¿A mí?
1: ¿Sí?
0: Me sorprendió.
1: ¡Wow!
0: Fui golpeada, fui golpeada.
1: Está golpeada. Ahora nos cuenta por qué está golpeada Lili Zúñiga.
0: Porque yo no veía, o sea, a ver, habían rumores, pero de molestia por parte interna a raíz de las gestiones que había, por un lado, Mara Seini estaba ejecutando y por otro, la ministra Steiner. No sé si te acuerdas que hace unas semanas atrás yo te comenté que la información que me había llegado es que Pablo Alvarado había puesto un ultimátum
1: Sí.
0: en relación a su continuidad. Yo entiendo que esas presiones se hicieron carne, pero el motivo todavía no lo tengo reporteado
1: Ah,
0: en
1: ya.
0: relación al por qué se decidió. Uno, hay algunos que dicen extrañamente justo antes del inicio de la votación de la reforma miscelánea,
1: Ya.
0: se toma también como una especie de canje con la oposición, porque finalmente recuerda que ahora pasamos al Senado y en el Senado no está tan fácil la discusión. Hay varios senadores que no están muy dispuestos puntualmente por la rebaja a la empresa, digamos, del 27 al 23. Entonces, se entiende que podría ser como una especie de ficha de cambio. Entonces, una de las especulaciones es que el presidente habría dicho, chuta, en este escenario, teniendo que avanzar en esta lógica, bueno, tenemos que sacrificar para hacer algún tipo de señal o guiño, digamos, a la oposición y poder llegar a negociar al Senado. Esa es una de las posibilidades.
1: Ya, bueno,
0: La
1: pero.
0: otra es que, en definitiva, yo en lo personal, yo lo venía gritando incluso en el programa que tú dices del Rabino, que me da risa que todos le dicen así.
1: ¿Ya?
0: Yo lo dije, yo creo que en definitiva aquí es necesario, y ya viene, aquí ya es un tema personal, una mirada personal
1: ¿Ya?
0: de lo que vivimos ayer, y yo creo que yo le hago un guiño al gobierno en positivo. Yo siento que si esto es estrategia o no es estrategia, mirándolo desde la perspectiva ciudadana, no desde la negociación política, era necesario tener una señal concreta, abrupta, sí, pero la idea es que podamos ver en una de las áreas más sensibles, digamos, del gobierno. Sí, volvemos siempre al mismo punto. Las promesas de campaña fueron seguridad. Y lo que habíamos
1: Claro.
0: visto hasta el momento era una debilidad en el discurso más duro o más importante de campaña del presidente José Antonio Kast. Entonces, de verdad que era, a mi parecer, una emergencia que en un gobierno de emergencia debía aplicarse, hacer movimientos rápidos y a generar un cambio más drástico en el caso de la ministra Steiner, por ejemplo. Se habla también, he leído mucho de que, pucha, pero es que justo cuando se estaba sacando un 7 la ministra,
1: Ah,
0: la sacan del curso,
1: claro.
0: la eliminan por convivencia. Sí, uno puede presumir, hay una mezcla importante de información porque se habla mucho de los operativos puntualmente el de ayer, donde se había detenido y habían entrado ya por tercera vez a una de las zonas más complejas, Temucuicui, siempre me cuesta mucho pronunciar el.
1: Esmerílimelo. Sí,
0: Estoy
1: cuesta,
0: como
1: cuesta, cuesta.
0: Kidos.
1: Cuesta,
0: Y
1: cuesta, cuesta, cuesta.
0: en definitiva tú dices, oye, ya, estaba repuntando. Pero. En paralelo, tú tenías a autoridades de su cartera diciendo que, bueno, la ministra no sabe hablar, bueno, la ministra no tiene muy claro ella cómo presentarlo, si lo hacía en PowerPoint. O sea, ya habíamos llegado a una discusión bastante infantil a rato de cómo se presentaba, qué se presentaba. Yo con esto tampoco le quito responsabilidad a la oposición. Siento que la puesta en escena de la semana pasada. Al no dejarla presentar su plan o
1: PowerPoint.
0: su discurso, sí, es parte, yo creo que de lo dañado que está nuestra política, esta performance de pararse, burlarse, después grabarla, subirla a las redes. Yo, más allá de que

0: Estoy absolutamente de acuerdo que la gestión de estos 2 meses de la ministra Steiner dejó muchísimo que desear. No corresponde, creo yo, el ejercicio de la política, son los mismos que llaman a ser más convocantes, a que los ministros bajen las revoluciones, pero cuando miramos a la Cámara vemos que se paran como niños chicos y maleducados, y es lamentable ver esa performance. Pero sumado a eso, o tomado los como elementos ya de lo que fue, que ya tenemos que hablar en pasado la ministra, claro, esto fue una salida que yo creo que era necesaria, era urgente, aquí había una necesidad urgente por parte del gobierno. Desde mi mirada, yo insisto, yo lo decía, es bastante necesario en la actualidad, teniendo este escenario muy complejo económico, donde la incertidumbre está reinando en muchos hogares, yo también lo he dicho, para muchos decir, no, pero si con esto vamos a generar más cupos de trabajo. Insisto, retomo de nuevo la misma cuña, ni el mismo ministro Quiroz lo pudo asegurar, son medidas que son a mediano o largo plazo, estamos hablando de que podemos ver resultados si es que esta reforma se aprueba para el 2030, o sea, estamos en una situación no menor. Yo creo que no era el momento de poder de hacer esta reforma, y es parte también de esta acomodarse también del gobierno. Yo en esta pasada, bueno, ¿para qué Maracedini? O sea, Maracedini estaba haciendo, decían, la práctica en regiones, la habían enviado a regiones para que se relacionara más con la prensa en terreno y pudiese tener más feedback con los medios, y en ese proceso de práctica, bueno, también le llega la despedida, que como te digo, suena también muy lógico a lo mejor con el momento en el que estamos, en esto de negociar esta mega reforma, pero más allá de las conveniencias o no, creo que son dos nombres que sí o sí debieran haber salido. Me parece muy bien de parte del gobierno haberlo hecho. Entiendo que hay otro nombre
1: ¿En carpeta?
0: En la lista. Así tenía entendido yo, por eso me sorprende este cambio tan radical y que en este paquete no haya salido ella. Se dice también que estarían esperando de este 21 de mayo. Pero ya con los tiempos me acaba de golpear, me sorprendió ya. José Antonio Kast. Estoy en shock.
1: Estás en shock, estás impactada.
0: Shock positivo. Yo creo que sí, esto es muy bueno haberlo hecho, más allá de que la van a pegar, porque a mí también me decían lo mismo. ¿Cómo se te ocurre que va a ser cambio de gabinete habiendo pasado solamente 2 meses? Eso es reconocer una derrota en relación a tus promesas, a tus propuestas. Yo en lo personal no lo veo así. Yo creo que voy a ocupar un chilenismo. Cagarla y cachar que la cagaste y después buscar solución tiene mucho más
1: mérito
0: de venir perspectiva, ya. Absolutamente, y mayores beneficios para nosotros. Aquí, insisto, la ciudadanía no tenemos que ver, yo creo esto, de que no tenemos que mirar esta pelea política, porque muchas veces esas peleas políticas no nos retribuye mucho.
1: No llega a nada, muchas veces.
0: El rédito es más para los partidos, para los personajes que están en este ruedo. Pero en definitiva, lo que llega a la ciudadanía no es mucho. Entonces, sorprendentemente, yo hoy amanezco dándole un check en este cambio. Yo creo que es, a mi gusto, una excelente decisión. Esperemos que este sea el inicio de reconocer a lo mejor varios cambios, que ajustes que se pudiesen hacer. Entra claramente la muñeca política, le da un respaldarazo a Alvarado. Alvarado ahora de biministro. Yo la verdad es que he escuchado también por parte de parlamentarios de oposición que es uno de los mayores dialogantes, digamos, que tiene el partido, el gobierno. Entonces, me gusta la dinámica. Ahí lo que sí tengo un pero.
1: ¿Cuál es el reparo?
0: Con Martina Rau. Martina Rau no me suena en seguridad pública, no me suena en un ministerio tan emblemático, tan complejo y tan estratégico finalmente. No, yo conozco a Martín desde la UDI, algo he visto de su historia, digamos, en su carrera política, pero no lo veo como un experto en delincuencia, no lo veo en seguridad, perdón. Entonces me hace como un poco de ruido, pero bueno, hay que ver qué sucede.
1: Político,
0: ahí tuvimos a una ex fiscal y no tuvimos muy buenos resultados, por lo tanto parece que la solución no estaba en algo tan técnico. Veamos qué pasa con esta muñeca más política que tendría
1: ahora
0: en adelante el Ministerio de Seguridad.
1: A eso iba. Lili, déjame darte alguno, o sea, volver con alguna cosa para atrás, cortito. Estamos con Lili Zúñiga, nuestra periodista de los días miércoles, acá con el ventilador, acá en Monos al Aire, en la radio de los monos, analizando obviamente este cambio de gabinete en general. A ver, de la ministra Steiner, para cerrar el caso de la ministra Steiner, yo tengo como dos detalles. Un detalle es este conflicto al principio con lo de la PDI, que fue una cosa engorrosa, que se vio mal. Luego, todo lo que es su performance, digamos, como diría Zafrada, el hablamiento, donde teníamos problemas y la gente la criticaba. Pero déjame quedarme con una escena. Tú lo dijiste en un momento dado que quizás, más allá de lo técnico, más allá de las cosas que estaba haciendo, los números, las cifras, la gente, ¿qué pensaba la gente? Y yo me acuerdo de esa vecina en Concepción, mientras está el presidente Kass junto a ella, y viene y le dice: señora ministra, así con unas palabras muy humildes, le falta carácter. Usted no es como la mujer chilena, que la mujer chilena tiene fuerza, tiene tesón y va adelante. Una pobladora, una vecina. Cuando eso pasó en abril, como por ahí por el 25, yo ahí dije, para mí mismo, dije: ministra, está sonada. Porque yo su carácter no lo va a cambiar. Porque ¿quién cambia de carácter? Es como que le pidiera a Mara Sedeni que dejara de hablar. O sea, no, habla, hasta por los codos. Entonces, ese detalle a mí me pareció importante. Segundo, dicen, por lo menos en Palacio, que el modelo o el estilo o el proyecto que se tenía era un proyecto en donde, al parecer, y me resulta irrisorio a veces, porque los que son oficialistas dicen: ven, cumplió la promesa, está reduciendo ministerio. Ah, claro, puso un ministro aquí, otro ministro acá, va cerrando. Pero me parece como medio, no sé, es como sácate el pillo, como cuando uno lo dice. Entonces, esos detalles a mí me hicieron un ruido. Y cuando tú hablas de Arrau, a mí me parece que Arrau simplemente es un político. No sé si fue convencional, creo que fue convencional. Él viene.
0: Sí, fue convencional.
1: Claro, él viene y se instala para hablar bien. Digamos las cosas como son, es para hablar bien. No sé si va a tener resultado o no, eso lo verá el tiempo. Entonces, ese detalle quería decirte, mi querida Lili. Y de Mara Sedini podemos también analizarla en este momento, porque Mara Sedini también se compró todos los números de la rifa, le faltó uno, pero porque él sabe cuál le faltó, porque supuestamente, y no supuestamente, iba a ir al Congreso a presentar todo lo que tenía que ver con TVN. Y ahí iba a haber todo un... Y hay mucha gente que dice, incluso la senadora Bodano, y por ahí la leí, diciendo que podía pasar un bochorno en ese,
0: es que
1: en ese lugar. Adelante, Lili Zúñiga.
0: No, yo estoy de acuerdo contigo, efectivamente. Mira, es que por eso hacía el punto de la diferencia entre la ministra Steiner, hablando ya puntualmente de ella en este momento, que claro, ya tuvimos la prueba con... Ella era full técnica, po. O sea, venía de la fiscalía, ex fiscal, o sea, claramente uno creía que con una ex fiscal, las cosas iban a tener una lógica mucho más dinámica. Claramente nos dimos cuenta de todo lo contrario. Partimos hablando de las justificaciones que existían en relación a si había o no había plan, cómo se quería entregar ese plan, si se quería entregar anillado o no anillado. Era un infantilismo brutal escuchar lo que tenía relación con la cartera. Justificaciones sobraban. Y tú diste un punto. También se especula de que hoy podría salir el famoso informe de Contraloría, donde no quedaría muy bien parada también la ex ministra ya a esta altura, Steiner. Entonces, por eso, no quiero perder la fe, más allá de mi pregunta, duda, de lo mismo que planteas tú. ¿Qué llega a ser un Martín Arrau a un ministerio tan emblemático, tan complicado, tan complejo, y además, y vuelvo a repetir, tan emblemático para este gobierno? Este gobierno llega también diciendo que iba a ser un gobierno de emergencia. Por lo tanto, yo lo tomaría. Yo discurso de Kass, yo diría, bueno, ante aquello tomamos decisiones de emergencia, y aunque sea el cambio de gabinete más rápido que ha habido en los últimos años, desde el retorno a la democracia, bueno, era una necesidad que había urgente, porque claramente la emergencia que él más, que su discurso más primó fue la emergencia en seguridad. Entonces, lo que veíamos acá era un fracaso absoluto de lo que se suponía Kast había prometido para Chile. Entonces, espero, vamos a dar, hoy día amanecí buena, yo creo que hay que darle un chance a Martina Rau, a ver qué nos depara esta muñeca política, que yo en lo personal también he dicho que falta mucho. Ya el tecnicismo nos está comiendo, tenemos a un ministro Quiroz que yo vuelvo a repetir mi crítica súper dura hacia él, porque yo cada vez que lo escucho siento que él está administrando o gerenciando una empresa. Y no sabe el costo que puede tener mucha gente en relación a esa espera de años, pero bueno, claro. Ese es otro tema que dudo que Quiroz entre en algún minuto, porque se ve muy regalón y ha firmado con el presidente.
1: Eso que dices tú, Lili, perdón, el refuerzo de los poderes, porque acá, si nos damos cuenta, y lo hablamos varias veces acá en la sección también semana atrás, cuando yo le preguntaba, ¿alguien cacha en qué está el Ministerio Interior? ¿O en qué está el Ministro del Interior? Como que no había ninguna presencia, todos esperaban que hablara Mara Cedini, los demás, Poduje, ¿cachai? Entonces, estamos hablando de los demás, pero Alvarado, nada. Y con esto, creo que le dan poder a Alvarado. No sé si en el segundo piso se están revolcando o no, no lo tengo claro. No sé, porque ese segundo piso es bastante extraño. Pero por lo menos el ministro del Interior, por lo menos ahora va a ser la pega. Porque va a ser la pega del ministro Interior más Rosaria.
0: Exactamente. O sea, claramente hay un cambio de estilo, pero así radical. Radical. O sea, Alvarado es un dinosaurio, digamos, de la política. O sea, ¿cuántos yes. años lleva en el mundillo, digamos? Y como te decía adelante, también existe muy buena opinión por parte de la oposición de lo dialogante que puede llegar a ser Alvarado. Entonces, yo la verdad, ese movimiento no lo veo malo para bajar la intensidad que tiene la presión que está teniendo el gobierno en este momento. Está claro que Kast está escuchando algo de la necesidad que tiene su gabinete del tinte político. Uno, yo detesto la política. Todo el mundo va a decir, no, estos políticos, desgraciados, no queremos política. Es necesaria la política. Es necesario porque en nuestro juego democrático lo necesitamos para poder sentarnos y avanzar en distintos proyectos, en este caso. ¿Cómo se llama? Y es la lógica, no esta lógica de llegar a imponer esa choreza que aterrizó con el gabinete de Kast. Entonces, yo siento que espero esté escuchando poco a poco las críticas que constantemente le han llegado y aprovechar de hacer estos ajustes que creo que hasta las mismas encuestas le decían. O sea, Mara Cedini se va con un 24% de aprobación en el gabinete, siendo un rostro nuevo, pero claro, todo el mundo, o no todo el mundo, había un poco de gente que le gustaba esta dinámica de el ya mal llamado, los pobres del programa ya se ganaron el nombre, pero estilo sin filtro que se le llama, ¿no?
1: Justamente.
0: Que también tiene a Poduje, yo no lo he visto esta semana, está calladito Poduje.
1: Hace video Poduje por ahí, hace video.
0: Hace video, ya, yo no, me he perdido ese momento.
1: Yo no lo he visto.
0: Pero, ¿ah, sí? No, ¿ah, tú lo viste?
1: Poquito, pero está trabajando.
0: Bueno, pero en definitiva yo creo que más allá de un cambio administrativo, que se podría ver este cambio de gabinete, esto más que nada tiene como una señal de emergencia política. Y te insisto, yo lo personal lo aplaudo, espero que vengan más ajustes. Se habla también de la ministra Lincolnao,
1: eso, que bueno,
0: también
1: que
0: estaría
1: eso.
0: Dentro de esta lista, exactamente, porque no, tampoco ha podido, tiene problemas internos, habla y deja la escoba, ya, la verdad, yo en lo personal, ayer me decía, oye, pero nadie le pone ahora le ponen atención a ciencias, nadie tenía idea que existía un ministerio de ciencia, pero ahora nuestra ministra, no, es que esto no se, ni siquiera estamos hablando de ciencias. Estamos hablando de cómo llegó la señora a administrar la cartera. Y te insisto, o sea, no es una opinión, sino que lo hemos visto la cantidad de bochornos que ha tenido esa cartera, ya sea en las declaraciones de la misma ministra como en su manejo interno, donde cosas tan absurdas como que no se puede comunicar en español, según lo que dicen, que ya tendría como chato sí, a la oficina del Spanglish, hacen que la verdad uno diga, a ver, ¿usted a qué vino, señora? ¿Vino a administrar un ministerio? ¿Vino a gestionar un ministerio? ¿O vino a imponer su estilo? Porque ya yo estoy chata de escuchar de verdad las cuñas de la ministra. Y esto, vuelvo al tema, no tiene nada que ver con si me gusta o no me gusta la ciencia, pero claramente es necesaria. Sí. Y necesitamos gente seria, que realmente, más allá de sus credenciales internacionales, venga a aterrizar acá lo que necesita Chile. Y la ciencia en pro del país. Así que
1: sí,
0: esperemos que también se haga un ajuste por ahí, ¿no?
1: Oye, mira,
0: como
1: mira,
0: se escucha.
1: Lili, estamos hablando con Lili Zúñiga, nuestra periodista de los días miércoles con el ventilador. Hoy día Lili la buena, lo cual me parece muy bien, porque yo también estoy de acuerdo con ella. Yo también estoy de acuerdo contigo que estos ajustes, me parece que el presidente Kast eran necesarios, sorpresivos, pero necesarios al final de cuentas. Pero hay varios que están ahí en la lista en la que más. La Micha Lincoln es una de ellas, porque al parecer, no sé si te has dado cuenta que el estilo muchas veces de entre comillas, los ministros, algunos, ya no está Malacedini, pero era como arrancar, no dar cuña, ya no decir más cosas, porque cada vez que hay una entrevista, ahí en esa entrevista como que la tiran todo y muchas veces la embarran. Y la ministra, lo que menos he cachado es ciencia. O sea, estoy viendo que hay negocios por acá, que no sé qué cosas por allá en Estados Unidos, después esto acá. Claro, entonces como que, por Dios, yo quiero saber más del ministerio, y sobre todo después de la palabra del presidente, cuando entre comillas ninguneó la ciencia, y uno quedó así como medio chuta, más encima.
0: Entre comillas, amigo.
1: Entre comillas, sí. Es que yo también telo el bueno. Hoy día soy telo el bueno.
0: Entonces, está bueno hoy día.
1: Entonces vengo y digo yo, Dios mío, aquí hay que hacer algo, y está en la quema. La ministra de Deporte también está ahí como en la quema. Entonces, de repente como que estos ajustes, yo espero que no se hable más, y es más, yo se lo digo a la gente que es adherente al gobierno, que estén tranquilos, porque si hacían falta estos ajustes, en una de esas horas avanzan y se pueden hacer las cosas que desea el gobierno. Si cada gobierno quiere hacer su plan, lo hace. El ministro Quirós tiene un plan, lo tuvo desde el principio. Puede ser maquiavélico para alguno, pero tiene un plan. Este no tenía plan. La vocería, no había vocería, se rompió el estilo. Entonces ahora esperen confiados en el señor.
0: Es que estamos en esa, po. Obvio, si yo insisto, acá no se trata de que a nadie le conviene que al gobierno le vaya mal, y por eso son las alertas finalmente, decir, oye, ¿qué estáis haciendo? O sea, y repitiendo además que es lo, y yo con esto tampoco estoy, porque la gente muchas veces malinterpreta eso, ya tuvimos, como decían por ahí, no me voy a robar la frase, no podemos pasar del merluzo al metáfora.
1: Ah, claro.
0: O sea, no, pues. Y eso estábamos viendo, lo estamos viendo. Entonces, la idea no es que, no, es que los de atrás no dejaron ni uno, entonces nosotros. No, compadre, lo que la gente necesita hoy más que nunca, destacando incluso la época en la que estamos, viene el invierno, lo decíamos hace dos semanas, no se viene un invierno fácil. ¿Cómo vamos a poder ayudar, en definitiva, a esas familias que...? Porque aquí se habla de el aporte que habría hecho el PDG a esta modificación ¿cómo se llama? En la reforma miscelánea. Pero estamos hablando de gente que queda fuera con... Imagínate, ayer me explicaba, me decía, gente que gana 1.200.000, ¿tú consideras que es un súper rico?
1: No, pues.
0: Ellos no están considerados, son clase media, 1.200.000 de ingreso con una familia de 4 personas, claramente necesita un apoyo para poder enfrentar un bencinazo, correcto, alzas en energía, un invierno crudo, virus que nos amenazan constantemente. Entonces, yo creo que, insisto, por eso yo hago la comparativa, digamos, absurda para muchos, pero yo insisto, esto no es administrar cuántos tarros de atún vas a entregar este mes. Esto es un país que puede y necesita claramente crecimiento, y es obvio, yo estoy de acuerdo con eso, pero tú no puedes sacrificar una cantidad de la población para poder alcanzar esos números. Y lo que se lee es que en definitiva es, bueno, tenemos que crecer, es que es súper necesario crecer, y que lo único que podemos hacer es darle un bonito para la farmacia y otro bonito para los pañales, pero esos bonitos no llegan a la clase media. No está contemplada. Nadie ha hecho un esfuerzo por decir, oye, ojo, acá vienen alzas importantes, tal como te daba el ejemplo, este tramo no está considerado. Entonces, yo insisto, le falta más humanidad al plan de Quirós, y una mirada más país en relación a cómo se están tomando estas decisiones. Yo no soy experta en economía, pero sí lectora, y uno, claro, queda como no sé si la palabra es asustado, pero sí con la incertidumbre, incertidumbre del que vendrá. Y esa incertidumbre genera una incomodidad, una angustia importante en la ciudadanía, que creo yo que es parte de la administración de un país. Tú tienes que tener a tu gente en paz, tranquila, darle respuesta, y eso no lo estamos viendo. Entonces, por eso, volviendo al cambio, me parece importante y bueno que haya sido, ojalá hubiese sido mucho más, pero esto ya algo de fe me puede dar en alguien a quien no le tengo fe, así que me agrada la idea que me sorprenda y haga estos cambios, y como decíamos, esperemos que vengan muchos más. Sí. Y bueno, insisto, la seguridad era parte de el caballo de batalla que tenía este gobierno, y sí o sí tiene que dar una respuesta rápida y concreta, después de 2 meses de haber visto una performance que yo creo que a muy pocos, o creo que sí, hay una panelista que tiene, es Magda o Maida
1: ¿Mervila?
0: Miller.
1: Ah, no, Miller.
0: No, Miller.
1: Ah, Miller.
0: Yo el otro día la escuché y quedé graciosamente sorprendida, que ella decía, bueno, pero si el plan de seguridad no tiene obligación de entregarlo, porque es secreto, puede ser secreto. Entonces, bueno, tú dices, hay algunos que toman esto como fanatismo de cancha de fútbol y creen que hay que defender a lo suyo a toda costa, y esto no tenía lógica, claramente.
1: Lógica.
0: Y bueno, no tenía ni una
1: lógica. Lili, perdón, dentro de la lógica que amplían a veces los del oficialismo, es tanto la lógica que me comparan a Tomás Bodanovic con Fidel Castro. Y lo tienen como peligro para la sociedad. No crean en él. O sea, perdóname, lo estuve viendo y así piensan. Entonces, esas lógicas que tú me dices, esas son ilógicas. Perdona que lo diga.
0: Claro. Por eso, porque empezamos, porque estamos en una dinámica país. Eso es lo que yo he insistido siempre. La política tomó un rumbo muy violento, muy de titulares, muy de grandilocuencias. Entonces vivíamos como vivimos en la actualidad aplaudiendo al que levanta la voz, al que está más rudo en su discurso, pero no es al que aterriza de verdad las cosas. El que cuestiona, dice, ¡ah, no! Este es del otro lado. Entonces, esa misma dinámica ha hecho que efectivamente, bueno, se haya construido un gobierno en esa línea, y vemos que, insisto, al parecer está viendo esas señales de errada en José Antonio Kast, y va a empezar a hacer, espero, insisto, no pierdo la fe por todos y por, ¿cómo es? Vamos por todos y cada uno por lo mismo, no me acuerdo cómo es el dicho, pero vamos a buscar, yo creo, lo mejor para Chile.
1: Sí,
0: y en un momento sí, que era clave, más allá de las críticas políticas de que si esto es debilidad o no es debilidad, insisto en que es súper necesario.
1: Lili, antes de que ya agarres la bicicleta y te vayas al Cerro Manquehue, a ver, déjame decirte dos cositas chiquititas. Primero, Mara Cedini, al salir de acá de la vocería, dime si estoy mal con mi concepto. Siento que debe tener un alivio, debe estar como diciendo, por fin me saco este cacho, porque se sentía como incómoda, y puede volver a hacer lo que es buena para hacer. Hice los programas donde vocifera de una manera increíble, malchata a los demás, después canta, incluso creo que también canta. Yo creo que va a ser bien que vuelva a ese mundo, incluso hasta en mi otra radio, capaz que aparezca otra vez de panelista. Y bueno, yo creo que, no sé si estoy bien, yo creo que se sacó un peso encima.
0: Sí, yo creo que sí. Hoy día pudo dormir y se levantó sin peinarse, sin problema.
1: ¿Se peinó alguna vez? No. Pero bueno, no, pero está bien. Pero se desahogó por lo menos.
0: Yo creo que sí, absolutamente. Imagínate el peso que es ser un meme constante. O sea, si ayer en la noche estaba, tú sabes que nosotros los chilenos somos una bala para eso.
1: Sí.
0: Sí, pues sí, lo había hecho pésimo, lo hizo pésimo. Su formato era muy malo. Podía incluso abrir conflicto internacional en cualquier minuto. Recordemos que no sabía cuál era la frontera de Chile con Argentina para el sur, porque estaba regalando. Claro, o sea, claro. Tú vas sumando y claro, es brutal lo que uno vio de parte de Mara Sevigny. Yo, mira, como consejo, ya joven todavía, sí. Esta es su primera experiencia, digamos, en el mundo público. Sí. Si ella quiere continuar con esto, claramente ella tiene que decidir hacer un cambio, lo puede hacer, tiene tiempo, si es que mañana, pasado, quiere volver, necesita rearmarse. Le falta muchísimo para ser una vocera, muchísimo. Yo no sé en qué estaban, que decidieron que ella fuera tomar ese rol. Y bueno, que le vaya muy bien nomás, pues. Sí, pero por ahora, claro, en el formato que Chile quiere, que en su mayoría, insisto, necesitamos, es que la lógica del partido de fútbol, las garras, esto esté absolutamente anulado en el debate político. Yo creo que le hace un daño brutal. Y nada, pues si ella quiere volver, claro, está en el momento de rearmarse. O, como bien dices tú, la vamos a ver estrenando nuevamente en estos programas, insultando al resto, qué sé yo. Pues esperemos que haya aprendido también
1: de este... Sí, tengo la esperanza. Tengo la esperanza que haya aprendido. Claro. Tengo la esperanza que haya aprendido. Incluso, ¿por qué no meterse en una carrera parlamentaria? Realmente postularse a algo, no sé. Como para que le des tiro a la chimenea. Y aparte de la gente, también le digo a la gente que está esperando que ella haga una autocrítica, que se queden sentados, porque no va a venir ninguna. Porque encima mandó un comunicado después agradeciendo tanta cosa. Y como que, bueno, aquí estoy. No. Sí. La autocrítica, mejor quédense sentados, porque no va a llegar.
0: No, y además que no, si nosotros necesitábamos como chilenos que salieran, chao. Esperar crítica, no, yo en lo personal no espero nada. O sea, esto para mí son funcionarios públicos, y esto no es que me sacaron a Ronaldinho de la cancha o pusieron a Ronaldinho los contrarios, no. O sea, insisto en que la gente tenga que entender, esto es administrar un país, esto es gobernar, esto no es una cháchara entre amigos que se juntan, no, es más, te diría un dato súper fuera de lugar a lo mejor, pero a mí me llamó profundamente la atención el rol de madre, no sé cuál fue el rol que
1: María
0: en esta oportunidad de María, de Pía Adriasola, que estar sentada entre medio de las dos ministras salientes, que le hacía como cariñito. Yo te juro que quedé como dentro de hoy, la noticia, la información y qué sé yo, mi cerebro la miró y dijo, ¿qué hace esta señora ahí? ¿Qué cuál era el como? No sé si viste, yo vi el discurso, qué sé yo, sí, bueno, partió el presidente diciendo que no tenía contemplado hacer estos cambios a esta altura. Algo tiene que haber pasado ahí puntual, porque, insisto, se estaban haciéndolo, estas dos ministras estaban tratando de hacer la pega, como que las descabezas justo cuando estaban intentándolo. Entonces, por eso uno se pregunta malamente qué pasó, que no las dejó terminar de hacer la práctica, digamos.
1: Sí, no, pero... y tienes razón, María Pía es como el corazón del gobierno. Corazón, porque...
0: María Pía es muy... es bastante especial su
1: corazón,
0: rol, la verdad.
1: Tiene corazón. Como no, como otros ministros que no tienen corazón.
0: Yo te juro que después de eso la veía haciéndole una sopita de pollo, así como...
1: No, nanay, el nanay que hace ella, yo creo que está para eso, perdóname que lo diga, yo sé que es la primera dama y todo, pero yo creo que está para eso, está para la contención, está para la contención ella.
0: O sea, claro, después de verlo, insisto, lo de ayer ya para mí fue como broma. Yo jamás había visto una primera dama, bueno, en el gobierno anterior no la vimos, pero en lo que ya tenemos como acostumbrados los chilenos, una primera dama conteniendo a los ministros salientes era muy gracioso dentro de todo. Sí. Era como muy maternal.
1: Sí, aparte que el ambiente, el cambio de gabinete no es por nada, pero un velorio es mucho más entretenido. Entonces estaba la cosa muy así con los carachos, estaba toda la cuestión muy así, sí. Entonces ella por lo menos le puso ese tinte.
0: Oye, espera, y cerremos y me voy, porque efectivamente tengo la bicicleta aquí en la
1: mano. ¿Viste? Tolombolo, la bicicleta la tenía ahí, me dice que no, tiene una moto ahora. No, tiene moto, tiene bicicleta. Perdón, ya,
0: no, continúe. Hay que hacer deporte, hay que subirse a la bicicleta, no a las patinetas ni nada.
1: Este guatón no levanta nada. Ya, sígame.
0: No es menor, no es menor, no sé si viste la cuña que tiraron los libertarios quedaron indignados.
1: Oh, no he ido a ver a mis amigos de Kaiser.
0: Sí, están indignados porque les tocaron, dije que no correspondía, y esto, bueno, eso es ver la lógica como un partido de fútbol, porque las cuñas eran, le dieron el punto, ven, miren quiénes están celebrando, es la izquierda está celebrando por estos cambios de gabinete.
1: Ah, perdón, perdón, entonces, perdón, yo leí a Axel Kaiser.
0: Axel dijo eso, había otro, escuché yo a un libertario, un joven, el presidente o director de una fundación. ¿Axis puede ser?
1: Sí, puede ser, puede ser.
0: Y bueno, y Johannes también dijo que no estaba de acuerdo, que lamentaba la decisión, porque ellos lo ven así, lo ven como una pérdida, digamos, como que le metieron un gol.
1: Eso,
0: yo lo veía así.
1: Eso.
0: Porque les metieron un gol y están tristes porque están perdiendo 1-0. El tema es que si lo miráis como en política, claro, ya se dice que el gobierno estaba listo con los votos, qué sé yo. No, bueno, nadie sabe lo que va a pasar en el Senado. Pero esto se ve como esta oposición, digamos, que en algún minuto Libertarios dijo que iba a hacer. Entonces, es un punto a mi gusto. Atractivo comunicacional, digamos, para pa reportearlo, pero y la que la postura del libertario sea tan radical y crítica en relación a estos cambios. Justamente. Así que, bueno, todavía yo creo que nos va a seguir deparando más sorpresa este cambio de gabinete, y quién sabe si se cumplen los rumores de que Linconao también sea una de las que emigre de este gabinete.
1: Vamos a estar atentos a eso, vamos a estar atentos a eso. Mi querida Lili, agradecido enormemente como siempre con el ventilador los días miércoles. No me engañé más con rabinos y pastores. Pero se le perdona porque usted es bella. Y no se anda en pilo, desabrigando que se resfría.
0: No, me voy a gobernar.
1: Gobiérnese. ¿Cuándo le toca ir a Not?
0: Esta semana ya no, porque el jueves no hay.
1: Ah, claro, y está el feriado. Y el viernes santo.
0: Canal chiquitito y el viernes santo.
1: Sí. Ya, será. Para usted será. Ya. Lili, como siempre, muchas gracias y te agradezco enormemente.
0: A ti. Muchas gracias a todos. Un gran abrazo y que tengan un muy lindo día. Está bonito el día. A cuidarse porque está. Todo el mundo está resfriado. Así es. A tomar vitamina C y hacer deporte.
1: Justamente,
0: vamos ahí, que se puede.
1: Ahí está el gran mensaje de nuestra vocera de los días miércoles, que está siempre con nosotros. A todo esto, hoy día está de cumpleaños Cher. Ojalá Lili llegue a ser como Cher a la edad que tiene Cher.
0: Me encantaría.
1: Ay, Dios mío, ¿qué hace? ¿Qué hace Cher? ¿Colombolo? ¿Por qué me dices eso? Me está diciendo que Cher tiene un pacto con el diablo. Bueno, en fin, hay gente que tiene pactos con el diablo. Como
0: la Naya.
1: Como la Naya Fácil. Como no haya fácil. Ok, ya Lili, muchas gracias, que estés bien.
0: Un besito igual, cuídense.
1: Cuídate, chao. Acá está Cher, de Chup Chup Song. 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

Estamos de vuelta acá en la Radio de los Monos con la banda El Vertedero, que llega aquí a Monos al Aire a instalar una información, como siempre. Algunas medias como profundas, otras light. Depende de cómo esté la situación. El profesor Méndez es una persona culta. No oculta. Una persona culta, dije. Y que él generalmente plantea cosas filosóficas, ¿eh? Plantea cosas muy así como de, ¿eh? Como de decir, hoy hay que analizar esto desde el punto de vista de la introspección analítica de Freud. Y yo lo escucho porque yo siempre lo escucho al profesor Méndez. También está Black. Es un hombre terrenal, ¿eh? Un hombre que visceral, ¿eh? Que se enoja, que rabea, que también a la vez degusta de grandes mostos. Es un hombre ambivalente. Podría ser vocero. No, le diría como lo yo. Pero ama y odia. Eso es lo que tiene. Es el yin y el yang de la vida. Además también está Juanito P. Juanito P, usted sabe, el esclavo de esta radio. Porque no. Lo que pasa es que él, ¿cómo se llama? Él es así. Él es un mocito. ¿Ah? Es un mocito. No. Sean abusivos. ¿Quién era el mocito de este programa? Digamos el nombre, Maguila. Pero ya no está acá. O sea, está y no está. Es una cosa rara. No vamos a estar explicando al aire. Bueno. La banda del vertedero llega acá para entregar informaciones. A todo esto les recuerdo que a la vuelta... ¿A la vuelta? ¿Sí? Sí, a la vuelta del siguiente bloque. Hablamos de los cambios en tu vida. Algunos pequeños o grandes. ¿Te han servido o no te han servido? Cambio en cualquier cosa. Ya que estamos hablando de cambio de gabinete, dijimos, hablemos de nuestros cambios. Pues, nuestros cambios personales. ¿Qué te han servido? Tal vez no, tal vez sí. Y ojo, pueden ser cosas, como insisto, pequeñas o grandes. Yo siempre he pensado que los cambios grandes son más heavy, ¿eh? Porque a veces quieren ser radicales con eso. Tal vez los más pequeños, uno va sumando un pequeño cambio con otro pequeño cambio, y así. No voy a ser medio filósofo para esta cuestión, pero ahí lo estamos planteando. A ver, la banda del vertedero me plantea lo siguiente, que es, mira, podría ser conspirativo, podría serlo, podría no. Depende como usted, amable oyente, quiere tomarlo. Pregunto, Torombolo, y le pregunto a la tía Gladys también que me responde, no sé si es Francinietro, pero... ¿tienen una impresora en la casa? Yo tengo una. Fulera, pero ahí está. La ocupo tarde y mal y nunca. Yo me acuerdo que en la antigüedad tuve una impresora de estas de punto. Que son así. ¿Cuál tenés? Una láser. Ah, sí, son láser, pues, weón. Pero son un tóner. De esas mismas, sí. En la Universidad de Chile, me acuerdo que... Ay, bueno, impresora esa. Salían así. Ya, pero... Vamos al tema. Las impresoras dejaban rastros de puntos amarillos en los papeles que imprimían para identificar a los usuarios en Estados Unidos. Usted se preguntará, ¿de qué estamos hablando? Puntitos amarillos. Puntitos amarillos. ¿Qué significa eso? Ah, yo creo que... Claro. Para poder después decir, este señor acá o no sé quién, llegó y dijo, mira, dejó puntitos amarillos. Hay que observar los puntitos amarillos. ¿De qué estamos hablando? Este es un asunto discutido desde hace al menos 15 años que de vez en cuando vuelve a la palestra por algún evento recogido en prensa o simplemente porque hay gente que se encuentra en un artículo por ahí y dice, uy, están hablando de ello. Qué curioso será esto. Así que no es raro que nos preguntemos nuevamente por esto. Existen investigaciones que revelaron que algunos fabricantes de impresoras incorporaban técnicas de rastreo a las máquinas para identificar a la persona que la había adquirido. Pero a día de hoy no se ha seguido estudiando la posibilidad de que esta práctica continúe llevándose a cabo. Voy a abrir al tiro esta... A ver... Esta... Es una Brother. Maldito Brother. ¿Me estarán siguiendo, güey?
Entre el año 2004 y 2005 se publicaron varios artículos en la prensa norteamericana que exponían que muchas impresoras láser dejaban unos minúsculos e imperceptibles puntitos amarillos en las hojas que imprimían con información sobre su uso, como cuántas veces se imprimía con ella, desde qué ubicación se hacía o a qué dirección IP estaba vinculada. A veces se necesita conexión a internet para que la máquina se comunique con el ordenador. Desde que le mandamos la impresión, recuerden, está esa conexión. Contaban que no cualquiera podía acceder a esta información contenida en los metadatos de la impresión, sino que solo podían descifrarla las autoridades con orden del gobierno de Estados Unidos. Recordemos que los metadatos son, a su vez, otros datos que dan más información sobre un archivo o una acción informática. Por ejemplo, los metadatos de un documento te pueden decir en qué fecha se creó e incluso quién lo hizo. En el caso de una impresora, esta guía de seguridad y borrado de metadatos del Centro Criptológico Nacional expone que el riesgo que pueden suponer los metadatos de una impresora consiste en que se está revelando información de la ruta de la impresora de red y puede que también datos de la impresora, el fabricante y el modelo. Al igual que otras rutas, estos son datos valiosos para la ingeniería social que puede deducir la topología y entorno tecnológico de la organización. ¡Para cometer un ciberataque, por ejemplo! ¡Ah, malditos! En el año 2005, la Electronic Frontier Foundation, una organización con base en Estados Unidos que trabaja en defensa de los derechos digitales, llevó a cabo una extensa investigación del código tecnológico que usaban algunas impresoras de empresas como Canon y Xerox, que no auspician este programa, para dejar esta información en esas marcas amarillas. No voy a poner carta amarilla de... de Nino Brown. No, pues bueno, si está en la radio de los monos. No es Patricio Guilú a las 14 horas. Por favor, quedemos claros. Estas solo eran visibles al someter las hojas a luz ultravioleta y utilizando microscopios y escáneres específicos como muestran en muchos videos que prueban esto. Su conclusión es que las máquinas efectivamente dejaban ese rastro, pero en teoría este solo era interpretable por los servicios de inteligencia del país. También publicaron una lista de las marcas y los modelos de impresora que detectaron que incorporaban esta tecnología de rastreo, que no se actualiza desde el año 2015. ¿Habrán parado la tontera? Están más preocupados de los chinos, digo yo. Se contactó a la FF y aclararon que la última información válida que tienen sobre este asunto es del año 2017, cuando el tema volvió a sonar en medios a raíz de una noticia de un medio llamado The Intercept. Esta revista de investigación publicó un documento filtrado de la NSA, Agencia Nacional de Seguridad, sobre la naturaleza de la interferencia de Rusia en las elecciones de Estados Unidos en el año 2016. ¡Oh, la wea conspiranoica! Un análisis del documento concluyó que la impresión que se había hecho antes de mandarlo a The Intercept contenía también estos puntitos amarillos, por lo que, según el medio de verificación Snop, se había identificado más rápidamente a la persona que lo filtró. ¡Oh, y la cuestión! Esto es volver, weón, a... ¿ah? Esto es volver a... ¿pachá, weón, con la... con los espías? ¡Dios mío! Yo que pensaba que se habían acabado estas cosas, pero veo que no. Tanto espía que anda dando vueltas. Pero te está espiando a la impresora, weón, también. Pero no hay derecho. No hay derecho, weón. No hay derecho. No puede ser. Bueno. Estoy que voto la impresora. En este momento estoy mirando la impresora acá, que está aquí en el escritorio. La veo y me dan ganas de votar. La EFF señala que este acuerdo para incorporar tecnologías de rastreo en la impresora láser datan de hace más de una década y que algunos fabricantes de impresoras reconocían abiertamente que esta técnica era utilizada. ¡Oh, lo reconocéis, canalla! También asegura que no toda la información del rastreo de las impresoras es visiblemente fácil de ver. Cualquiera que usara una impresora láser debería asumir que puede usar algún tipo de mecanismo de rastreo, tenga o no estos puntos visibles. ¡Oh, la cuestión peluda! La Comisión Europea, por otro lado, admitió que no era consciente de la existencia de leyes específicas a nivel nacional o comunitario que incluyesen el rastreo de estas máquinas, pero que, llegado al punto en el que las personas pudiesen ser identificadas a través del material que imprimían o copiaban, usando determinadas máquinas, tal vez el procesamiento podría suponer una violación de derechos humanos fundamentales, a saber, el derecho a la privacidad. Ya entonces se dijo también que podía violar el derecho a la protección de datos personales. No, lo de los datos personales estamos hasta la cacha. No, nos tienen, estamos rodeados. Dios mío. Puta, veo la impresora, la quemo. El problema está en que si la rompo la quemo, weón, mi hijo me va a reclamar porque imprime. ¿Qué hacemos con esto? No imprimamos más, weón. Campaña de no imprimir más.
hay que ser muy ingenuo porque ya nos tienen cachados por otro lado. La impresora es un puntito amarillo en el universo. A mí lo que me preocupa son los que espían, weón. Puta, que hay espías, weón. ¿Este programa no tendrá un espía? Había un show aquí, Durán Durán. ¿Me acordaste de James Bond, weón? Que venía y nos espiaba y... ¡Oh! Igual ya era un espía en el programa. ¿Y si el guatón Larry es un espía? 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Sonido de Durán Durán. 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

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Quien te habla, el teniente te lo damos, Martelo Sarmiento Donoso, desde Santiago, la capital del país, de emergencia para todo el mundo vía internet. Saludos a toda la gente que nos escucha entre la quinta y la décima región, también en el extranjero, en Argentina, en Perú, en Bolivia, en Ecuador, en México, y dicen que en Portugal. Usted se puede conectar con nosotros a través del WhatsApp Infernal de los Monos, el WhatsApp personal 765-51718, o a través de X o Twitter, @monoscl, @telodamus. ¡No diga que no le avisé! Hablando de los cambios, todo esto a raíz del cambio de gabinete, ya hablamos ya harto con Lili Zúñiga, obviamente, al comenzar el programa, en el ventilador, su sección. Siempre es bueno el cambio, porque el cambio se supone que trae una renovación, ¿no? Trae nuevos aires en tu vida, más de seguro. Y podemos hablar del cambio chico y el cambio grande, ¿no? Cambio pequeño, cambio gigante, radical. Y pasa por tantas cosas. Hemos conversado acá en este programa muchas veces con Trombolo. Por ejemplo, Maguila nunca dejó la marihuana, ¿eh? Y tal vez nosotros en nuestro foro interno le decíamos: cámbiate, deja de meterte esa cuestión. Claro, hay gente que dice: no, ¿cuál es el problema? Es su vida. No, si está bien, pero conversábamos con él. Pero él decía: no. Lo que sí, entre comillas, hacía mezcla. Entonces, entre la marihuana, weón, y copete, ¿cachai? Entonces, por lo que yo sé, no sé si esto está al tanto, ¿no? Si dejó el copete. O sea, ya no es borracho marihuanero, sino que es marihuanero, ¿no? Ya, algo es algo, weón, algo. Bueno, yo no sé si la palabra está bien decir un cambio, pero cuando uno termina una relación, obviamente después dice: ya no más. Mentira eso. Ya no más, yo no quiero saber más del amor. Igual se embala en otro. Pero suena feo decir cambio, porque como cambié a esta persona, pues esta otra persona. Pero en el fondo, bueno, es eso, bueno. O sea, estamos cambiando. Ya no va a ser más sometido para esa persona. Esto no es un bolo, nada personal, bueno, pero ya no vas a ser más ser sometido, y ahora te va a someter otra. ¿Ah? No, mentira. Bueno, los vicios, pues, como que los vicios encarnan harto los cambios, ¿no? Hay gente que deja de fumar. Basta de eso. Deja de tomar.

¿O tú no? Ah, tú no. Ya. ¡Lo dais vuelta! ¡Huevón ordinario! Ok. Ya. Entonces, pasa mucha. Bueno, cambio de gabinete, cuando uno habla del cambio de gabinete, es porque. A ver. Me faltó este detallito decirlo tal vez en la columna de Lili, pero déjame decirlo ahora, ya que estamos hablando del cambio. Se supone que uno cambia porque la cosa no estaba funcionando y entonces voy a cambiar, ¿no? Salvo que alguien venga ahora y me diga, porque hay gente del oficialismo que parece que piensa eso, cosa que me río. De repente diga gente, no, si lo cambiamos, esta era tan buena que la cambiamos. O soy muy gil, o muy ingenuo en lo que estoy diciendo. No, pues si uno cambia porque ya no está funcionando y necesita un aire nuevo. ¿A quién le ha cambiado el auto? Mario Rastachán, si le falla el carro, como dice, ¿qué hace? Bueno, teniendo los recursos, ¿qué hace? ¡Lo cambia, pues, weón! ¿O no? Uno lo cambia. Si ya no funcionó. Este lápiz que tengo acá, a ver, pásame acá. Este lápiz, mira. ¿Escribe o no? No escribe. ¡Lo cambio! ¡El lápiz Vic! Ah, buen punto ese. Buen punto. Hay gente que quiere, por ejemplo, cambiar a Fran Siniestro. Ese cambio no se va a dar. Yo sé que lo quieren mucho, mucha gente lo desea. Pero no va a pasar nada. Entonces, en la vida hay cambios. ¿Qué cambios has tenido últimamente en tu vida? ¿Has hecho alguna? ¿Han funcionado? Vamos a ir con la gente para leerla o escucharla, dependiendo. Voy al WhatsApp Infernal de los Monos primero. ¿Dónde quedamos? Ah, todo esto, recuerdo, para la gente que está en vivo y en directo en la mañana, ahora a las 11 pasaditas, la retransmisión de Monosexual, el programa conjunto Alejandra Fuentes, el noticiero sexual, que ayer estuvo bastante bien, pero terminamos bien serio. No es que... a ver, Monosexual no es un programa de humor. No. No, porque si no es de humor. Sexualidad y de vida sexual y afectiva. Y lo que pasa es que me pareció súper bonito tocar el tema de las parejas interraciales. Me pareció muy bueno. Sobre todo muy ad hoc a lo que ha pasado en los últimos días acá en Chile. Entonces, eso. Pero eso es a las 11 pasa. Y usted que está escuchando la retransmisión, capaz que también esté. Pero hoy día es miércoles. Miércoles y viene después Mario Rastachán en la noche con el Espacio Musical Radio Show. ¿Ah? Usted que está en la tarde. A todo esto, para la gente del extranjero, mañana es 21 de mayo y no hay programa en la radio 21 de mayo porque es feriado, porque es el día de las glorias navales, conmemorando puras derrotas. No, es que lo que pasa es que el 21 de mayo toda la gente se acuerda de Arturo Prat, la Esmeralda, bueno, el abordaje muchacho, la contienda es desigual y la cacha a la espada y la pata a la guagua. ¿Y qué dicen? Que Arturo Prat no saltó al Huáscar, sino que lo empujó un hueón allá. ¿Siempre dicen eso? Pero uno se olvida que en Punta Gruesa, ahí estaba el capitán Carlos Condel, de la ASA. Carlos Condel, que se cagó a la independencia, que era un blindado peruano, y lo hizo mierda después a puros cañonazos. ¡Eso sí que fue pelea! No es que el blindado es pesado. Y la goleta de Covadonga. Oye, estoy dando clase de historia hasta ahora, espera. Entonces la Covadonga, ahí en Punta Gruesa, empezó a arrancarse de la independencia. La independencia dice: ¡Ah, estoy a pitear! ¡Te vamos a pitear, pe! ¡Te vamos a pitearte! Y lo vienen a pitear. Y Carlos Condel dijo: ¡Que me sigan estos huevos, estos chuches humanos, que me sigan por acá! Dijo Carlos Condel. Y se fue con la goleta Covadonga más cerca de la orilla. Entonces ahí, como estaba cerca de la orilla, en de repente. Nunca había dado clase de historia a esta hora. Y resulta que viene y se pasa por un roquerío. Y como la goleta de madera, la Covadonga, pasó nomás tranquilamente, el blindado atrás quedó encallado en el roquerío. Y quedó parado. Y dijo la Covadonga ahí con todo su hombre. Y Carlos Conde dijo: ¡Mira, weón, qué ojo chantado el blindado! ¡Pero han oscureado! ¡Ahora vamos! ¡Da la vuelta, weón! Dio la vuelta a la Covadonga y fue directamente, weón, y a cañonazo limpio, y hicieron mierda la independencia. Esa weón no se celebra, weón, se conmemora, weón, la Esmeralda aquí. Está el país raro. Ya, luego de esto, de esta clase de historia, vamos inmediatamente a leer lo que dice la gente, por ejemplo, en el WhatsApp Infernal de los Monos. Estoy tratando de ver dónde quedamos porque

0: Ayer están obviamente hablando de política nuevamente y de otros casos habidos y por haber. A ver, ¿dónde quedamos acá? Estoy recorriendo acá el coso. Hueñecita dándose un festín con toda la gente acá, tirándole foca a Don Walter Langenbach. Ahí aparece Mario con unos monos, muy bien. Dale con la cuestión de Cass y Walter Langenbach. ¡Ay, qué pelea! ¡Qué pelearon! Estoy mirando acá. ¡Ay! Está arrepentido de votar de Cass. ¿Quién dijo eso, Me arrepiento de no haber votado por. ¿Quién dijo eso? Ya. Don Walter Langenbach, ¿cómo está? Buenos días. Feliz miércoles a toda la manada. Muy bien, gracias, gracias. Don Pato Catini, ¿cómo está? Buongiorno. Saludos a todo el grupo. Mira lo que creen, deja acá algo escrito. Dice: pero qué buen tema, Telito. Todo sirve, todo. Para bien o para mal, todo sirve. Lo peor es quedarse quieto por temor o inseguridad. Qué buen punto ese, ¿eh? Uno de repente no se atreve al cambio porque tiene miedo, porque dice, puta, si yo estoy en mi zona de confort o en realidad me siento bien así y me da julepe, me da susto. Pero qué bueno ese punto. Dice, todos los cambios deberían ser bienvenidos aunque nos saquen de nuestro pinche zona de confort. Dice, hola, monada bella, buenos días, semana interrumpida. Hoy es como un interrupto semanal, ¿no? Mira lo que dice, después dice que la subimos al columpio. Ella plantea que es un interruptus lo de hoy día. Sí, lo es. Buenos días a Mario, que ahí está escribiendo, os mandando stickers, eso que le gustaba al profesor que en paz descanse. Está preguntando la encuesta para la noche, ¿eh? Del espacio musical Radio Show. ¿Qué prefieres, música, películas? Ah, ¿estás preguntando eso? Ya. Perfecto. Déjame seguir leyendo acá. Buenos días, Marcelo González. ¿Cómo está? Hoy es miérviernes. El nombre. Ya. ¿No será mejor miérnes? Le dice Carla. Más cortito, sí, más cortito. Eso. Dice Pino Lucas Crane. Linda Lili, besitos para ella. Dice, Cher es una mujer de antes. Los años no pasan por ella. Dice que ella tampoco. Además, todavía tiene un tremendo bozarrón. ¡Oh, la Cher la otra vez la vi! ¿Cuándo fue? En un escenario ahí, con una performance y un vestido apretadísimo. La silueta. ¿De qué año? Podemos decir de qué año es Cher y yo no saco la cuenta. Tía Gladys, mándeme la pauta, ¿no? ¿Está la pauta? Ahí está, gracias. Chucha, 1946. Ya, no digo nada. Matador ahí diciendo cosas. Norma Blas.
1: Hola, corazón de melón, ¿cómo estás? Espero que te encuentres muy bien, chiquitín. Pues yo ya estoy aquí en mi salón.
0: Chiquitín.
1: ¿Mandé? Aquí está, mírala. Ven.
0: Hola, chiquilina.
1: Y bueno, quiero contribuir un poco a tu tema, ¿no? ¿Qué ha cambiado en mi vida?
0: ¿Has cambiado cosas?
1: Fíjate que he cambiado mi forma de vivir.
0: ¡Maestra!
1: He cambiado, ya no me apuro. Pues en realizar las cosas, trato de disfrutar cada momento para saber.
0: Te calmaste.
1: Y darme cuenta dónde están los intereses de aquellas personas que se acercan a mí.
0: Interesante.
1: Y he cambiado el estrés por tranquilidad.
0: Ah, qué bueno.
1: Porque estoy consciente que un día pues ya no estaré en este maravilloso mundo.
0: No, por supuesto.
1: Quiero disfrutarlo con toda la intensidad.
0: ¡Amarra, sacarlo, chico!
1: Ya, y sí. Bueno, y si no está relacionado, ya te lo dije, corazón. Nos vemos, papi. No se te olvide mañana, ¿sale?
0: Voy a estar mañana es feriado, no tenemos programa, pero vamos a hacer algo.
1: A ver quién me felicita. ¡Ay, qué boba! Sí. Nos vemos, cuídense mucho. Yo soy Norma Blas, la morenita. Nos vemos. Díganle adiós a Martelo. ¡Adiós!
0: ¡Adiós, adiós! ¡Adiós, adiós, chiquilina, adiós! Como mañana no tenemos programa 21 de mayo porque es feriado acá en Chile, ya expliqué por qué. Después yo le voy a pedir a toda la gente que le envíe saludos a Norma Blas mañana por su cumpleaños, ¿ya? Ah, todos le mandan saludos de cumpleaños, le mandan cuestiones, le mandan fotos desnudas, le mandan mensajes, palabras de Pilar Sordo o de Paulo Coelho, le mandan cuestiones así, ya, para que celebre su cumpleaños, ya. Listo, gracias Norma. Ay, Dios mío, sigo por acá. ¿Dónde estoy? Matador dice, solo quiero cambiar dos cosas y aún no puedo. que es la señora y el trabajo. Dejo esto y me retiro lentamente. Pero por Dios, matador, ¿cómo puede decir eso? ¿Cómo va a cambiar a la señora? No hay señora como la que tiene. Es espectacular. Yo la he visto. Es más, la he visto en OnlyFans. ¿Usted está suscrito? Yo estoy suscrito. Se fue. Mario.
2: Sobre los cambios, yo soy de los que piensan que los cambios son en la evolución, ¿no?
0: ¿Ya?
2: Es para evolucionar. Si ese cambio no te evoluciona, si no te atrasa o te devuelve hacia donde empezaste, pues no es un buen cambio, que digamos. Grandes cambios, pequeños cambios, hay que pensarlos, sobre todo si ese cambio solamente te afecta a ti, pues adelante, ¿no? Sí, pero si ese cambio afecta a tu familia, afecta a tus amigos, a todos los que te rodean, tal vez no sea muy bueno ese cambio. Todo depende de la perspectiva también. ¿Qué cambios he tenido en mi vida? Bueno, ahora estoy trabajando por mi cuenta, me siento más libre, me siento con más tiempo para mi familia, me siento con menos dinero a veces me siento con bastante dinero, bastante suerte. Este trabajo, y como todos los trabajos, bueno, que cada quien hace por su cuenta, depende mucho del esfuerzo, del tiempo que le inviertas. Así que pues así andamos en ese aspecto, mi querido teniente, reportando desde Samajil, Yucatán, México, un servidor Rasta Chan. Les recuerdo que hoy es día Touch, miércoles tenemos espacio musical Radio Show con un servidor. Vamos a tener reggae, rock y lo que ustedes me pidan. Ska también, ¿por qué no?
0: ¿Por qué no? Sí.
2: Lo que ustedes quieran en el espacio musical Radio Show. Bueno, y es todo porque se va a poner a roncar el bostezador.
0: No creas. Ya saben ya, Rasta Chan también. ¿Para qué le hace eso?
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0: Dice Matador acá, ¿dijo la Punta Gruesa? Sí, pero Punta Gruesa es una localidad que está ahí en el norte, donde peleó el capitán Carlos Conde con la Covadonga. Yo sé a dónde va usted. Yo lo conozco. Sigo por acá. ¿Qué pasa acá?
1: Ahí lo dije al rato, a las 6 de la tarde, hora de México. 8, hora de Chile.
0: Ah, a las 8. Entonces no hay retransmisión del programa de la tarde, po. O sea, a las 8. Yo pensé que era a las 9. ¿Por qué pensaba que era a las 9? Dile a Maguila para que trabaje. Que no publique eso. Listo, ya. Muchas gracias, Mario, por aclararme. Yo pensé que era a las 9 de acá. Pero me dice que son las 8. Ya. Matador dice, besos al chiquitín. Que no es lo mismo que un beso en el chiquitín. Ah, pero eso, el chiquitín es de Norma. Ya. No, entre ahora, si no es Matador con la guñecita, es Matador con Rastachán. Ya, déjense de andar diciendo esa cosa. Pobre, ya. ¿Qué tengo acá? Doctor Garrido, ¿cómo está, doctor Garrido? Buenos días. Mira, me manda la foto de... Qué hermosa mañana, un despertar alegre que nos dio este gobierno. El doctor Garrido, muy, muy, muy sagaz. Él ya me había mandado que había movimiento del Palacio de la Moneda con el cambio de gabinete, y me lo mandó. Está muy contento. Y me lo mandó. Como también podría alguien del oficialismo mandarme algo y decir, oh, estoy triste por lo que pasó. Sí, yo lo voy a leer igual. Si acá no tenemos, acá somos, insisto, no somos objetivos, pero sí somos pluralistas. Bienvenido a todos los mensajes, de todas las tendencias, de todos los colores y de todas las condiciones sexuales incluso. Imagínense. Matador me escribe, imagínense. Ya, ¿qué cosa es esto? Ah, no, esto es... No, esto no es para acá, esto es para otro programa. ¿O sí? ¿Por qué me hacéis dudar? Perdón. Oye, como anda dando vuelta la foto esa de la iluminada, que es la Sedini y la Steiner, porque son iguales. Son iguales, güey. Ya. Pero eso para más rato, ya. Oye, vamos con un cumpleañero, ¿no? ¿Qué escucha Mario? ¿Qué pasa, Mario?
1: Sí, eran las 9, pero pues a ustedes se les ocurrió, creo que adelantar la hora. No, atrasar una hora, así que pues ya quedaron 2 horas de diferencia.
0: Ah, ya, listo. Ya, igual. No, pero igual, aunque fuera así, va a estar muy, muy apretado, ¿no? La retransmisión es de ahora en la mañana. Y después se sube el podcast, dile a Maguila. Ya, listo, saca la cuestión. Ah, este gobierno hace al tiro el cambio. Oye, hablando de cambio, también se puede hablar del cambio de sexo también. Hay personas que han cambiado de sexo, ¿sí? Se ha hecho alguna intervención y ha cambiado de sexo, ¿sí? No conozco a nadie en especial, Torombolo. No me hagas pisar el palito. Tú quieres que diga algo y no lo voy a decir. No. Pero en general los cambios son buenos. Sí, eso es lo importante. Los cambios son buenos. Ya, a ver, ¿qué pasa acá? ¿Quién me habla?
2: Hola, muy buenos días.
0: Buenos días, Iván.
2: Oye, en cuanto a cambios, sí, he tenido hartos cambios en mi vida. Pasé de ser soltero empedernido a un casado no arrepentido. Después padre, en los trabajos también. Y los cambios en mi caso han sido, sí, para mejor.
0: Ya.
2: Mucho de eso, el 95% ha sido para mejor. Nada que decir de ese sentido. Y por otro caso, oye, Norma, ahora te dijo pequeñín, chiquitín. Qué raro eso, ¿eh? Chiquitín. Me suena muy raro que te diga así tan pequeñamente. Sí, qué bueno.
0: Vacilando al animador del programa. Ya está bien. Si no, si es que es así, Norma Blas, pues le gusta esta cosa, así, ya. Y todas esas cositas. Bueno, ya, vamos. No, ¿qué cosa? Ah, ya, perfecto. No, lo que pasa es que la tía Gladys me dice que aproveche de, para que no crea que es un cumpleañero, porque no lo es, que hoy día, 20 de mayo, es el Día Mundial de las Abejas. Saludo a todas las abejas que conozco. Sí, hay algunas abejas que son especiales. ¿Cómo se llama esa película de la abeja? Que era muy simpática. Bee Movie, algo así se llama. Simpática esa. Ahí uno aprende que las abejas son muy importantes, así que no anden matando a las abejas, por favor. El Día Mundial de la Metrología, ¿sí? Esto es para la medición coherente y uniforme de todo el mundo de la ciencia de las mediciones, la metrología. También el Día Internacional de los Ensayos Clínicos, también conocido como el Día de la Investigación Clínica. El Día Mundial de la Enfermedad de Paget, del Síndrome de Williams, que son enfermedades y que obviamente se conmemora para visibilizarla. Y también, podríamos entrar en detalle de esto, no, yo no lo quise tomarlo como tema porque hay gente que no aportaría mucho, aunque yo conozco otras personas que sí aportarían en el tema, pero no quiero hacer distinción. Es más, conozco a varios. Perdón, conozco a varios. A ver, hoy día 20 de mayo, se supone que en varios países de América Latina, incluyendo Chile, partiendo por México, y no sé si Mario Rastachano o Norma lo saben, es el Día Internacional del Borracho. Que dicen que empezó como a popularizarse en internet por ahí en el 2005 en las redes sociales y en las plataformas de Messenger y MySpace. Y que alguien ocioso quiso hacer una, no sé si una broma, no tengo idea, o instalarlo. Porque a veces se instalan nomás. ¿Ah? Hay que recordar que hay un día, por ejemplo, que el 15 de noviembre, que es el Día Mundial sin Alcohol. Entonces alguien siempre, como esto es como el yin y el yang, ¿no? Por un lado y otros buscan en la otra parte. En este caso, el Día del Borracho. Obviamente, la pensamos con todo un bolo y dije yo, habrá que preguntar cuántos borrachos hay en la sintonía. Y la pensé, dije yo, no embarremos el momento, ¿para qué? Pero es el Día Internacional del Borracho. Saludos a todos mis colegas que deben estar por ahí escuchando la radio.
3: Buen día, corazón ignorante. ¿Cómo estás? Órale, aquí le habla Don Ignorante. Ay, 90-60 no la revienta.
0: Menos mal que nos dijo saludos al chiquitín. Ahí estaría complicado. Así lo dijo, ¿no? No es tan cariñosa. Bueno, en fin. Ya. Pausa. Día Internacional del Borracho. Llegan las chicas, ¿se acuerdan de esas chicas? Eran bien guapas algunas. La otra no es que fueran guapas, la otra tenía más cara como de guerreras. Un recuerdo hasta ahora acá en Monos al Aire. Estas son las Venus que llegan a decirme a mí que estás borracho. ¿Cuándo? ¿Cuándo fue eso? 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

0: Ah, ya. Hablando de cambios, ya se lo dije hace un rato, no va a cambiar esto. Ya que están pidiendo cambios por aquí, cambios por acullá, no, aquí no hay cambio. Fran Siniestro va a seguir. Ahora, Fran Siniestro, no sé de qué estamos hablando acá, pero esto debería ser ad hoc a lo de hoy día, o mejor dicho, a los hechos acaecidos, pero no entiendo por dónde va esta cosa, y trataré de verlo o de asimilarlo con altura de mira. Fran Siniestro a veces nomás, ya que estamos hablando de cambiar, intenta cambiar su estilo. Difícil es, pero a veces se intenta o cree hacerlo. Y vamos a ver qué presenta. Voy a poner oreja a esto, ¿eh? Con Torombolo estábamos analizando acá y de verdad, oreja vamos a poner ahora.
1: ¿Te parece? Hola, don Sarmiento, buenos días. Este día miércoles con cara de viernes, una semana corta para algunos y otros que tenemos que seguir trabajando para poder.
0: Tenemos que seguir
1: trabajando. Bueno, nuestra mesa, don Sarmiento. Y a propósito de lo mismo.
0: ¿Cómo eso?
1: Hoy le traigo una señora.
0: ¿Perdón? ¿Se paró? ¿Ah, se cortó?
1: Y se le dice señora que me da aquí, bueno,
0: ¿ya?
1: Se llama Mara Celine Bianco, que nació en abril del 85, que es una actriz, periodista, cantante y personalidad de televisión, que se desempeñó como ministra, secretaria general de gobierno, ¿ya?, en Chile bajo el gobierno del José. Entre marzo y el 19 de marzo y el 19 de mayo.
0: ¿Ya?
1: No fueron que fueron un carácter de cemento. Pero el superior ministerial se dedicó a ser comentarista de actualidad política y a escribir columnas de contingencia en dicha materia.
0: ¿Ya?
1: Asimismo fue rostro y director de asuntos públicos de la Fundación para el Progreso y además fue panelista estable de programas de farándula y discusión político El Chilfinto, el que le gustó a usted, José
0: Miguel. ¿Cómo que me gusta a mí?
1: En 2018 estrenó su sencillo titulado Ser del disco homónimo. Homónimo es como un homónimo.
0: ¡Homónimo, señor! ¿Cómo no sabes qué es eso?
1: Música chica con influencias de rock y folk country. ¡Ay, los títulos que le mueren en las cosas!
0: ¿Ya?
1: El tenor de su letra, por otra parte, emitió mensajes referidos a procesos de cierre de relaciones dañinas entre primos, con hombres casados. Además de superación personal. El tema logró tener relativa cobertura de ciertos medios de comunicación como YouTube.
0: ¿Ya?
1: Y el TikTok. Además de plataformas digitales. Ha interpretado obras musicales en eventos como el Festival del Guaso del 9, con años de trayectoria en dicho mundo. Cetini se formó profesionalmente bajo el alero de la cantautora Miriam Hernández.
0: ¿Sí?
1: La Valdebenito dice que hay que hacerse la Miriam. A quien se cuidaba en los coros.
0: ¿Pero
1: ha sido docente
0: en el Instituto
1: del Ciudad Gabriel Mistral,
0: ¿ya?,
1: además de conferencista en la FBP, donde enseñaba el uso del pleonasmo como figura literaria y la repetición constante de sus constancias. Y don Sarmiento, al momento de escucharla cantar,
0: ¿ya?,
1: me quedé con palabras. Ay, don Sarmiento, tengo estos comentarios que vi que me dio risa. Entonces, don Sarmiento,
0: ¿ya?,
1: lo dejo con su super tema espectacular. Para que usted disfrute, lo baile, lo cante, ¿ya?, y se enamore. Ay, don Sarmiento, se llama Ser. Escúchelo, don Sarmiento.
0: Ya, a ver, dos cosas, o tres. Una, primero, Fran Siniestro llega acá y se instala con la actualidad. Eso está súper bueno, ¿ya? Segundo, nos mete acá esto que se llama, ¿cómo se llama? Que está en la entradita así, Mara Cedini. O sea, Mara Cedini, weón. Hemos hablado de ella y jamás pensé yo en mi prostituta vida que íbamos a tocar algo de ella acá. Y Fran Siniestro la trae como si dijera, mire, me encontré con esto. Ya, ¿y esto forma parte de una producción que se hizo en alguna parte? ¿Ah? ¿O es de en vivo? ¿Cómo es? No sé, déjame cachar. Cachemos, Ya. La guitarra, ¿eh? Buena guitarra.

Estoy con sentimiento encontrado, tengo que ser súper honesta. Ella agarra la guitarra en esta performance con sus jeans rotos en la rodilla, una polera blanca o amarilla, no sé, amarillo crema, blanca, con su pelo no peinado. ¿Cómo es? Escárate, te cae el pelo no peinado. Así como desordenado. Ya, para cantar está bien, pero para vocera no sé. Es raro esto.

Trombolote, igual que yo, estamos pegados solamente. ¿Es morbo esto? Bueno. Deberíamos abrir las líneas y decir si acaso les parece bien como canta Mara Cedini. Porque de la vocería ya tenemos todos claro el cuento, creo yo, ¿no? Pero sobre cómo canta.

Mira, con Te lo Muero estamos medio atónitos, no sabemos, incluso nos da hasta lata pegarla. Porque todo esto la ha sufrido tanto.

Este es como un momento imagina, medio Aurora, ¿no? Con ustedes Mara Cedini. ¡Ay, aplauso! Ah, ahí en el fondo hay un aplauso. Ah, lo mandó de la tercera lo mandó de la tercera vez de, así se llama, tercera voz. Tercera voz se llama, no ves. Ya. Mara Cedini. Estoy como medio impactado, no sé qué decir. Estoy como medio. Ya. La mala Cedini, dice acá esto. La siguen tratando mal, se cantó recién. Ya. ¿Sabes qué? Pocas veces me pasa la sesión de Francis Nietzsche que no tengo idea qué hacer, güey. No sé qué cresta hacer, güey. Ya. Hay un tecladista y compositor español llamado Xavier San Martín, que es de la banda de La Oreja de Van Gogh. Y como ya tocamos esto, ¿por qué no tocáis La Oreja de Van Gogh? No lo hacemos nunca, pero es que después de esto, ¿sabes que no tengo idea qué decir, güey? Esta es la reina del pop, ¿o no, Mara Cedini? Bueno, después si quieren díganme cómo canta la Mara, ya. 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

0: Ya, estamos de vuelta acá. Todavía estamos como... Incluso estamos conversando con Torombolo y nos quedó hasta un bache porque estábamos diciendo... ¿Y qué íbamos a opinar de Mara Serena cantando, güey? Francis Nieto nos dejó como medio como... medio como entre la espalda y la pared, güey.
1: ¿Alguna vez en su prostituta vida que este animal haya colocado algo con contexto, pues, güey?
0: Sí, también, eso también lo pensamos. Yo lo pensaba, decía, ¿cómo es posible esto? Bueno, en fin. Maraca Cedini, no, Mara Cedini. Cantando se entiende lo que dice. Ah, pero cantando se entiende. Están opinando de que canta mejor, ¿no? Sí. Los cambios. Le va a hacer bien a Mara Cedini el cambio, sí.
2: Buen día, don ignorante. Oiga, consulta, ya que es 21 de mayo y alguna vez mi super mejor amigo Frank hizo Jesucristo Super Star Wars, ¿mañana tendrá algo disponible como ese del 21 de mayo?
0: Onda el abordaje, muchachos, con Frank Siniestro, una cosa así. No sé si tendrá alguna performance al respecto. Sería interesante saberlo, ¿eh? ¿En una de esas Frank Siniestro tiene algo? ¿Por qué no? Perdón, ¿qué dice acá? No, normal lo hace. La mala Cerdini, dice acá, mira. Olis amigo y manada. Yo cambiaría al marido. No, si quiere cambiar a su marido, pero ¿por qué anda diciendo eso? Quiere cambiarlo. Matador me dice, una buena cantante que canta canciones que cantan las cantantes mujeres. Dice, te mandé esa canción de la Maraca Cerdini. Déjele decirle Maraca Cerdini, Maraca Cerdini. La ministra de Seguridad ya está trabajando en su mercado a cuenta en el pasillo de pollos y confort. No manda la ministra Steiner para allá. ¿Para qué? ¿Qué necesidad tiene? Déjame leer acá a mi querido Mauro Palacios. ¿Cómo está? Hola, don Telo. También saludo a Lili y a los monos. Como siempre, bien informados con la gran Lili. Sí, Lili Zúñiga con la columna de la mañana. Quedamos impeque. Muchas gracias. Los cambios de mi vida. El último año tomamos la decisión de vivir juntos con mi pareja. Quizás se adelantó un poco, pero fue muy buena decisión. Ah, ve, buen cambio, ¿eh? Cambió, ¿eh? No, si los cambios son buenos. O sea... qué buen punto, Torombolo. La otra vez cuando vino don Ignorante y Fran Siniestro, usted dormía. Ahora estáis despiertos, weón. Me parece muy bien. Me dice que el cambio de programa, de pasar del otro programa que teníamos tantas temporadas a este, por el aniversario de la radio, fue bueno. Sí, yo encuentro bueno, subió la sintonía, weón. ¿Ah? Hay otros que ya no lo escuchan porque juran que este programa es político, lo cual no es. Pero está bien, me parece bien, ya. Buen punto. Ya. ¿Qué hacemos ahora? ¿La anda el vertedor, sabes? ¡Ah, tan! Tan trabajólico. Ya. Vamos con ello. Estamos acá en Monos al Aire, la radio de los monos, y llega nuevamente acá a este proscenio. Llegan los muchachos de la banda del vertedero, junto con el profesor Méndez, con Black y con Juanito P, el esclavo.

A ver, rápidamente vamos con esto. Se viene la Copa del Mundo, ¿ah? Hay gente que, claro, cuando uno está en Chile, de repente, ¿qué me importa la Copa del Mundo? Bueno, hay mucha gente que le interesa la Copa del Mundo. Pero van a haber partidos, weón, de esos partidos corneta. Cabo Verde con, no sé, con Ecuador, no sé, no tengo idea. No he visto ni el fixture. Pero no está Chile, que lo ve por la TV. Pero pasan cosas, porque hay gente que ya, hay delegaciones, hay países que ya están listos para irse a prácticamente a vivir, ¿cierto? Durante todo ese tiempo del Mundial. Y uno de ellos es All England Toffee. Inglaterra. Pero hay un problema que tiene Inglaterra en este momento. Se los menciono. El titular dice, paredes delgadas, camas duras y quejas por ruidos sexuales. A ver, perdón. Perdón, ¿de qué estamos hablando? La preparación de las potencias de cara a la gran cita norteamericana suele estar enfocada en la puesta a punto táctica, en el análisis de los rivales o la recuperación de los futbolistas al límite desde lo físico. Sin embargo, en el campamento británico acaba de estallar un conflicto inesperado. A solo 22 días para el inicio de la Copa del Mundo, la selección de Inglaterra afronta un insólito problema fuera de la cancha, vinculado directamente con el establecimiento elegido para concentrar durante todo el torneo. Según informó el diario alemán Bild, la federación detectó problemas en el hotel en el que el equipo se hospedará durante la competición, luego de que salieran a la luz críticas muy negativas por parte de antiguos clientes de su hotel. Las quejas apuntan a la imposibilidad de lograr un descanso placentero debido a ruidos molestos de diversa índole y fallas estructurales en el edificio. Los dirigidos por el técnico alemán Thomas Tuchel se instalarán en la ciudad de Kansas City, una de las sedes que también albergará a los países de Argentina, Países Bajos y Argelia. Específicamente, la delegación inglesa reservó sus comodidades en el The Inn Medbrook Hotel. A pesar de tratarse de un establecimiento de categoría cuyas tarifas superan los $300 por noche, en los últimos meses el lugar acumuló un preocupante historial de reseñas debido a problemas de insonorización en las habitaciones, camas duras y paredes extremadamente delgadas. ¡Parecen casas Copeva! ¡Ingleses con mala cueva! Las opiniones de los usuarios que pasaron por las habitaciones encendieron la polémica por su crudeza. Dice, nos sorprendió la falta de insonorización. Escuchamos las actividades agradables de una pareja en la habitación del lado. O sea, lo que están echando un polvo al lado se escucha. ¡Oh, my God! ¡Oh, yes, yes! Comentó un ex huésped en la reseña. La cama también era tan dura como una piedra. Tuve que programar una cita quiropráctica después de dormir ahí. ¡Oh, la cama! Los pisos son tan delgados que escucharás a la gente caminando por la habitación de arriba. No pudimos dormir. ¡Oh! La Federación Inglesa paró las orejas y proporcionará a cada futbolista un kit especial para dormir que incluye cubre colchones especiales, almohadas a medida, antifaces ergonómicos y tapones para los oídos para no escuchar cómo están echando una casa al lado. Además, precisó el diario británico The Sun, diario que siempre llega acá y lo tiene Odín. Él nomás lo lee. La comitiva sumó un refuerzo clave para el cuidado de los atletas. La delegación contará con el asesoramiento del doctor Luke Gupta, un consultor en fisiología del sueño, ya que cuenta con experiencia trabajando junto a atletas olímpicos británicos y la selección femenina de ese país. La preocupación del técnico tiene fundamentos históricos bien marcados. Tuchel le da mucha importancia al descanso y la regeneración de sus dirigidos en la previa y el post de cada partido. Y por eso la asociación o la Federación Británica de Fútbol está tomando cartas en el asunto. O sea, en el fondo igual el hotel es rasca. Y para los que saben que en el deporte hay que estar muy bien concentrado, salvo algunos... ¿Te acuerdas de que Chile cuando fue al Mundial de España, weón? Igual es rasca también lo que pasó con Chile, weón. Concentró en un colegio, weón. Allá en Oviedo, en España. Y Bombalé decía, estábamos re locos, weón, porque a Locutín se le ocurrió como no sé cuánto rato, como un mes y tanto concentrado. ¿Y para qué? ¡Para nada, weón! Ya, mejor ni recordemos, weón. Pero, muy bien. Lo que pasa es que los ingleses, ustedes saben cómo son. Tienen que hacerlo, vamos, háganlo. Para que puedan tener una buena performance en el Mundial. ¡No paren! ¡No paren ahora!

Estamos de vuelta. La tía Gladys me dice que hoy día Israel Kamakawiwu está de cumpleaños. Cantante hawaiano. Que duró menos que un candy, pero ahí está el presente. Con esta versión que muchas veces he escuchado, incluso en algunos soundtracks de películas.

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1: Mientras suena este cantante hawaiano, aprovecho de saludar a Iker Casillas, portero, ¿sí? Futbolista español que estaría de cumpleaños. No, estaría, está de cumpleaños hoy día, perdón. También el Mostaza Merlo, bueno, está de cumpleaños, Reinaldo Merlo, que fue futbolista y DT del gran Racing, ese Racing que me enamoró por allá por los 2000 y que de ahí soy hincha de Racing. Mucho le debo al Mostaza Merlo. Paso a paso, paso a paso. Está de cumpleaños hoy día. Honores para el Mostaza. También está de cumpleaños hoy día político uruguayo, que fue presidente, que nos dejó hace poco, el gran Pepe Mujica. José Mujica estaría de cumpleaños hoy día. ¿De qué año era el Pepe? Del 35. Ah, pero en eso a veces, pero no se pudo. El gran recuerdo para el cumpleaños de hoy, el Pepe Mujica. Wake up where the clouds are far behind. Y también está de cumpleaños, y como diría un DJ argentino, ¡cámbiame la música! Si quieren la pueden cantar esta canción, versión chilena. No, ya, te acordé.
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1: para Caculia. Perdón.
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1: Ya.
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1: Aquí está cantando Albano, que está de cumpleaños. Feliz cumpleaños para el cantante italiano. Canción que siempre acompaña a Audaz cuando le va bien, cuando le va mal, no. Ahí está sonando con Romina Power. Bonita ella.
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1: Feliz cumpleaños, Albano. Donde quiera que estés. No sé en qué parte de Italia estará. Puta, debe pasarla bien ese weón. Tío yo. ¡Ya! Eso sería todo.

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0: Ya, revisamos las últimas notas. Ya se viene el reprise de Mono Sexual junto a Alejandra Fuentes, el noticiero sexual de la Radio de los Monos, que va ahora en la mañanita. Y si es que no escuchan el podcast, la retransmisión en la tarde, si es que hay, porque Rastachan eso de las 8 de la noche, como que me anduvo cagando con el horario. No cachaba el horario. Pero bueno, lo que sea. Ya, lo que sea. ¿Hay alguna cosa más que leer antes de retirarme e irme a la otra radio? Dice acá, sigue paseando la ministra de Inseguridad. Dice, no sea malito telito. El cantante hawaiano se murió al poco tiempo después de una insuficiencia cardíaca debido a su sobrepeso. No se sabía. No me maten la felicidad, me dice. Pero si así la canta, po, la versión chilena. Mira, Guñecita está cantando la canción también, no, córtela. Por Dios.
1: No, loco, al mano no la pasa nada bien. Hace como un par de meses atrás vi una entrevista, hace muchos años, en que le hicieron a él por el tema de la desaparición de la hija. Y estaba en tratamiento psiquiátrico por depresión y pensamiento suicida, porque nunca pudo superar eso, la desaparición de la hija. Y menos, por supuesto, el abandono de la Romina cuando ya dieron el caso de la desaparición por cerrado. Ellos se unieron por mucho tiempo para buscar a la hija y nunca tuvieron éxito. Entonces ahí decidió Romina abandonarlo y lo dejó tiradito como perrito ahí en su mundo, tal cual, ¿viste? Eso también fue un cambio heavy para él, de ser un hombre popular, famoso, tener una familia perfecta, la esposa más bella, la niña más tierna, en un plumazo se desapareció todo eso y quedó solo, triste y abandonado. ¡Chan!
0: Hemos terminado este programa de manera súper positiva. ¿Algo más que agregar acá? Uno cuando dice pásela bien, que la pase bien y que disfrute lo votado, como dice algún amigo. Pero las cosas de la vida. ¿Qué cosa? Trombolo, ¿para qué me? ¿Qué hice? Ah, Romina Power tiene unas memorias, hay que leerla. No tenía idea. Esto se transformó en una especie de SQP internacional, así como la revista Hola de España. Hay que leer el libro de Romina Power. ¡Oh! El Cawin. La carga contra el marido. Y dice que su hija todavía está viva, dice. ¿En serio? Ya, ¿para qué nos metimos en esto, weón? Que la civil nos está metiendo, weón, en temas internacionales que no son de este programa.
1: Chuta, échame a mí la culpa por haber cerrado el programa de una manera triste. Lo siento. A veces la cago y no me doy cuenta.
0: En búsqueda de la hija de Albano. ¡Ah! Nos pusimos medio... ¿Qué es esto? ¡Llámenle a Carlos Pinto! Perdón, ¿qué hice acá? Me imagino que no contó que después del programa nos fuimos al Misifú, ¿cierto? No, yo no he contado eso. Mis labios están sellados. No he dicho nada de eso. Ya, eso fue todo. Muchas gracias por la sintonía. Siga acá en la Radio Los Monos, por supuesto. Ahora viene el reprise de Mono Sexual. Luego de 14 horas, Patricio Quiluz con el Me Hace Tanto Bien. En la tarde, desde las 4 para adelante, retransmisiones de todo. El día jueves no hay programa porque es feriado, 21 de mayo. Pero saluden a Norma Blas. Mándenle harto cariñito, mándenle cositas, fotos desnudas, miembros, de todo. Flores,

0: voy a consultar con Patricio Iguirú si va a hacer programa o no. Molosh igual va a ir en la noche porque en México no hay problema. Eso. Estamos en una gran interrogante. No sabemos qué va a pasar. No sabemos. Mejor cantemos la canción de la felicidad y se buñecita. No, ya.
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0: No me eche al agua. No me eche al agua. Ya, listo, eso fue todo. Ahora sí. Hay un grande. Mira, no hicimos homenaje ni nada, pero es que no lo dio. Pero sí, yo lo destaco. Conversamos acá con Torombolo. ¿Cuál tocamos de él? Hay tantas, weón. Pero como queremos revivir el verano, oh, y en la ciudad más encima, elegimos esta canción. Un día como hoy nace, por allá por el 44, nace Joe Cocker. Insisto, podríamos, incluso ya que mencionaron al Misifus, podríamos hasta haber tocado esa canción, ¿no? Pero no. No lo vamos a ir con eso. ¿Ya? Entonces, bien simple. Nos vamos a ir con Summer in the City, el gran Joe Cocker. Feliz cumpleaños, donde quiera que estés. Recuerden, jueves 21 de mayo no hay programas en la radio, y el viernes cada programa autónomamente va a ver si acaso quiere decir la autonomía de cada programa. Nosotros Torombolo conversemos y hacemos programa el viernes. Y si la gente lo pide, no hay nadie, weón, van a andar todos durmiendo, weón. Ahí lo vemos después. Pero mañana, no. Jueves 21 de mayo, no. ¡Al abordaje, muchachos! Joe Cocker, feliz cumpleaños. Summer in the City. Muchas gracias por la sintonía, como siempre. Alta sintonía. También el mañana, también, ¿eh? La AXI te levanta. Alta sintonía también tuvo. Estamos rompiéndola en la mañana. Siga acá, en la Radio de los Monos. Esto fue Monos al Aire. ¡Feliz cumpleaños, Joe Cocker! ¡Chau, chau, chau! ¡Chau!

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0: Estamos ya al aire, ¿sí? Acá
1: estamos,
0: en la radio de los monos. Ahí está, estoy escuchando a Alejandra Fuentes ya. ¿Cómo estás, Alejandra? Buenas noches.
1: Muy bien, aquí estamos, calentando motores.
0: Qué bien, perdona, llegué un poquito tarde porque andaba en La Moneda.
1: Ah, sí, me imagino. Estaba despidiéndola a la Mara.
0: Está despidiendo a la Mara.
1: Dándole tu condolencia.
0: Claro, dándole un abrazo también, porque igual sí. Está más o menos, pero... Y también a la ministra Steiner, también la abracé, que también está buena, también está buena.
1: Ah, mira.
0: Pero pocas palabras.
1: Tenés gustos variados.
0: Tengo sí, un odio. Yo me sirve la 506, la 509, la 2D. Me sirven todas.
1: Te creo, querido amigo, te creo.
0: Entonces me atrasé. Claro, para la gente que está en vivo nos atrasamos un poco en entrar, pero para la gente que está escuchando la retransmisión estamos a impeca la hora, usted sabe, ahí estamos.
1: Totalmente impeca. Puntuales.
0: Puntuales totalmente, pero me entretuve un poco en eso y ahora estamos ya junto a Alejandra Fuentes, la mujer que jamás yo voy a cambiar de este gabinete llamado monosexual, jamás la cambiaré.
1: Muy bien.
0: No la voy a gracias, cambiar por otra. Gracias. A lo más le podrías dar dos ministerios, biministra.
1: Biministra, me encanta eso. Biministra. Sí. Quisiera ser biministra.
0: Bisexual.
1: Ministra
0: también.
1: De la sexualidad y ministra de la afectividad.
0: ¿Ah? Bisexualidad, biministra. Bisexual. Pero en fin.
1: Ya. Exacto.
0: El asunto es que.
1: Para
0: todo el mundo de gusto. Y nosotros acá, como siempre, todos los martes, le entregamos las informaciones de todo ámbito. En el primer bloque, como siempre. Para que ustedes se entere de situaciones de toda índole. Y. En la segunda parte entramos en un tema que hoy día vamos a tocar un tema, mira, que no es que esté de moda, porque la palabra no es moda, pero hubo un hecho lamentable por ahí que provocó ciertas cosas y quisimos saber, y además yo desconozco un poco, de cómo se puede manejar esto cuando hay una pareja, claro, uno dice distinta, la otra hablamos de la edad, ¿te acuerdas?
1: Sí, por supuesto.
0: Pero ahora vamos a hablar un poco más allá, queremos enfrentar sí. El desafío de hablar de lo más interracial.
1: Sí.
0: Queremos abarcar eso. Ojalá, ojalá.
1: No sé si alguna vez lo habíamos tocado, pero
0: creo
1: me
0: que
1: parece
0: no.
1: muy interesante.
0: Creo que no. Y, sí. y como digo, lamentablemente por un hecho de acaecido en una noticia en la semana que hablaba sobre una especie de ataque racista y que uno, puta, no sé, pues yo por lo menos no estoy acostumbrado a eso. Y hay gente, la gran mayoría tal vez no está acostumbrada, pero hay gente que parece que le gusta esa cuestión. Y yo pensaba, ¿qué pasa si...? Perdona que me adelante al tema, Alejandra, pero ¿qué pasaría si ese perico que llega, hace insultos, de repente su hijo se casa con una negrita? Ponte tú.
1: Exacto. Porque ¿qué? El amor no...
0: Porque el amor tiene, pero... Sí. Vericuetos medio extraños.
1: Sí, absolutamente.
0: Absolutamente, ¿cierto?
1: Cosas entonces, impensadas.
0: Entonces, ¿te imaginas?
1: Y tú siempre dijiste, no, de esta agua yo no beberé.
0: Justo.
1: Y terminé chupando, pero olvídate.
0: Entonces yo me imagino que ese señor, ponte tú, después de todo lo que dijo, ¿qué? ¿Acaso le va a tener que decir lo mismo a la nuera, ponte tú? Si tuviera una nuera que fuera negrita, ¿le va a decir lo mismo que le dijo a los pericos ahí? Ah, sí.
1: Exacto.
0: Le lleva el asunto.
1: Tema.
0: Pero bueno, eso va a ser en la segunda parte del programa. 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
0: Listo. Más claro, echarle agua. Listo. Ahí está. 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En esto que se llama monosexual. Que Estamos, ya avisamos ya por Instagram que estamos al aire y estamos avisándolo también por Twitter, para,
1: Por Twitter, X.
0: o X, que estamos al aire. Espera, esto voy a poner acá, 22, no, pues ya estamos encima. Perdón, es que estamos haciendo esto en vivo, entonces
1: Por supuesto,
0: lo
1: sí,
0: estamos
1: todo
0: haciendo. Y aquí
1: vivo y en
0: estamos
1: directo.
0: en vivo y directo. Feliz martes a todos. Muy bien, ahí está Alejandra Fuentes con cara de caliente. Ok, la pongo acá, listo. Y la publico. Ya, se fue la ahorita. Ya, entremos de lleno en materia para que la gente no tenga, diga, oye, se demoraron. No, estamos aquí en vivo y en directo y a la hora. Para que sepan.
1: Exacto.
0: Pero entramos a tallar con esto. Son las informaciones y noticias del mundo o de Chile, de donde sea, en Monosexual.

0: A ver, como siempre, acá las informaciones, hay algunas que siempre tienen que estar, parece.
1: Pero por supuesto que tienen que
0: estar. Hay otras que
1: por
0: no.
1: Por muy
0: como
1: ilógicas que estén.
0: Claro, no vaya a venir la, ¿cómo se llama?, la Katy Contreras a decirnos que somos falocéntricos y nuestra vida gira en torno al pene, güey. No, pero a veces sí, ya, pero sí. Bueno, el asunto es que, claro, nosotros tratamos
1: de... Bueno, este es un programa de pene, pues.
0: Por supuesto. Por ejemplo, ahora en la
1: aquí
0: moneda...
1: Aquí no hablamos de peluche.
0: En la moneda están penando. Están penando. Entonces, nos encontramos con la disyuntiva a veces de que nos enfrentamos a informaciones, algunas muy dolorosas que afectan, y que yo cuando las leo, o tú las lees, yo quedo como así... Uh-huh. ¿Ah? Pero hay otras que son más informativas, incluso más uh-huh. de algunas son, digamos, póngale el nombre, educativas, y que son
1: científicas, y que son importantes.
0: Entonces, por eso que estaba pensando yo ahora, así de simple, de que esta información es como para poder advertirle a mucha gente que no crea en todo lo que sale. A veces la fake news, que no es tan solo en la política, sino que también en la ciencia. Fíjate que hoy día, mi querido Pablo Maquena estaba mostrando un planeta nuevo que la NASA encontró, creo. Tenía la forma era un planeta, ¿no? Pero si tú lo mirabas bien, tenía un punto y parecía un pezón. Entonces era como una gran teta, digamos, como planeta. Y Maquena, okay. Y Maquena estaba entusiasmado, ¿no? La NASA descubrió y esto y luego. Y de repente dije, no vaya a caer en la tontera.
1: No era la supernova, ¿no?
0: No, claro. Y después estuve averiguando y sí, pues era fake news, pues era una cuenta parodia. Porque existen muchas cuentas parodia.
1: Hay que tener ojo con eso.
0: Pasa mucho. Entonces, hay que tener cuidado con eso. Y por eso que arrancamos ahora con esta información que yo se las voy a entregar para que sepan, sobre todo niños, hombres, machos alfa, gente recia, ositos, todas las personas que escuchan este programa, Snoopy, tata, del pene. ¿En qué sentido?
1: Exacto.
0: Los científicos no han confirmado que el antivirus, que anda dando vuelta otra vez,
1: insólito,
0: puede reducir el tamaño de su pene. Entonces, yo sé que, por ejemplo, yo sé que las lauchas, que yo las odio,
1: yo también.
0: Yo odio las lauchas, pero yo sé que la gran mayoría de las veces este tipo de cosas, o sea, este tipo de enfermedad, que se da mucho como en los campos, ¿no? Que se dan en los campos, que se dan andan las lauchitas estas que no son tan chicas, y que te pueden contaminar con esto, y que te pueden ir para el pelo de los callados muy rápidamente. Entonces,
1: recuerda, el ratón de cola larga.
0: Entonces, alguien pregunta, ¿y qué tiene que ver eso con que reduzca el tamaño del pene, güey?
1: Exacto, ¿qué tiene que ver?
0: Entonces, los científicos confirman que, ojo, lo voy a plantear así, tal como salió la información, confirmaron que el antivirus puede reducir el tamaño de tu pene hasta en 3 pulgadas. O sea, es harto.
1: 3 pulgadas, sí.
0: Que son necesarias para ciertas cosas, por supuesto, son necesarias para el desempeño. En las últimas horas se había viralizado en Twitter, o en X, este mensaje sobre las supuestas consecuencias del antivirus. Y hasta ahora ya llevaba más de 40.000 visualizaciones. Y eso podía aumentar, porque hay gente que llega y dice, ¡ay, mira lo que sale, güey! El antivirus. Y por eso
1: insisto. Lo comparten y todo eso.
0: Lo comparten. Y nadie va a la fuente, nadie va como a
1: determinar. Al origen
0: del asunto. ¿Quién? O que haya un doctor que diga o que asegure. Por último, entrevisten a un doctor. Ya. Nada de eso. Exacto. Nada por ahí, nada por acá, igual que los magos. Nada por acá. Y resulta que al final, por lo que se averiguó, esto era falso. Ya. Y el origen de la desinformación está simplemente en unas cuentas parodias. Incluso, yo te voy a hablar de otra cosa paralelo a esto. Hay mucha gente que es famosa en el sentido de ser político, ponte tú, diputados, senadores, o algunos medios de comunicación, que tienen una cuenta parodia, pero la gente anda tan rápido, anda tan vertiginoso, que ve la pantalla y no se detiene a verla bien, sino que es como la que la otea, pa. Ajá. Y pone y retweet no sé qué cosa en Twitter o en Instagram, publica una historia, tampoco la lee.
1: Claro, como más común que se haga eso.
0: Que se haga eso, ¿cierto?
1: No se dan cuenta que son como decías tú, parodia, que no son lo legal. Claro, que no tienen ahí.
0: Claro,
1: que le cambien una letra, algo.
0: Exacto, y fíjate que en X, por lo menos en X, nos falta el que después dice, mira lo que dijo el, voy a inventar cualquier el senador que se venga a la casa, el senador Moreira, ya, Iván Moreira, Iván Moreira dijo esto, dijo que no sé qué cosa, y lo viralizan y todo, retuitea, mira lo que dijo Iván Moreira, y de repente nadie se percata, pero si la cuenta de Iván Moreira se llama, no sé, Iván Moreira B, y esta es Iván claro. Moreira BB.
1: Exacto.
0: Pero nadie se dio cuenta, po.
1: ¿Cachai? No, son detalles.
0: Son detalles. Y esto pasó con esta cuenta parodia sobre los síntomas del antivirus, que a todo esto, digamos las cosas como son para que la gente entienda, generalmente son fiebre, dolores musculares y afecciones pulmonares, pero no alteraciones anatómicas. O sea,
1: nadie cambia, o sea, por
0: no se te
1: yo podría cambiar por no sé, si me mordiera.
0: Claro, una transformación. Tampoco se te achican los pezones. Bueno, en este caso los hombres, porque esto es para el hombre, pero si el hombre tiene sus tetillas, tampoco se te va el pezón o se te baja la cuestión. No, nada, sí, no hay ninguna alteración anatómica. Solamente es fiebre, dolores musculares y afecciones pulmonares, y por eso que afecta mucho el antivirus. Entonces, no existe evidencia científica, ni investigaciones médicas que relacionen el antivirus con cambios en el tamaño del pene. Así que, por favor, no se metan eso en la cabeza. Organismos como el Center of Disease Control and Prevention explican que el virus afecta principalmente pulmones y riñones. Incluso herramientas de verificación digital y especialistas desmintieron las publicaciones virales, calificándolas como desinformación difundida en redes sociales. El antivirus suele transmitirse por contacto con orina, saliva o heces de roedores infectados. Según el Center de Disease Control and Prevention, los síntomas iniciales incluyen fiebre, cansancio, dolor muscular, náuseas, dolor abdominal y escalofrío. ¿Cachai que esa cuestión la tiene como cualquier... Es como cualquier enfermedad, digamos, entre comillas, como la fiebre, como la... no sé, por...
1: Exacto, como una gripe, una no gripe, sé, por la influenza.
0: Una cuestión así. En casos graves puede provocar dificultad respiratoria, daño pulmonar, insuficiencia renal, y ahí se complica todo. Y muchas cosas complejas. Exacto. Relacionadas con la presión arterial y la circulación sanguínea. O sea, te va afectando el cuerpo inmediatamente. En Europa y Asia, los antivirus causan fiebre hemorrágica con síndrome renal. Uf.
1: Eso es ya más delicado.
0: Eso es delicado. El Colegio Oficial de Farmacéuticos en Madrid, por ejemplo, señalan que la fiebre hemorrágica con síndrome renal son los síntomas iniciales, empiezan de repente una o dos semanas después del contagio. E incluyen dolores de cabeza intenso, fiebre y escalofríos, náuseas, dolor de espalda, abdomen y visión borrosa. ¡Oye, que hay pa'l loli!
1: ¡Oye, sí!
0: No tenía idea, sé que no tenía idea que tantas cuestiones provocaba el virus antes. Ratones culiados. En algunos pacientes pueden aparecer enrojecimiento de la cara, inflamación o enrojecimiento de los ojos o un sarpullido. Los síntomas posteriores pueden incluir presión arterial baja, hemorragia interna, falta de flujo sanguíneo, insuficiencia renal aguda. No, yo voy a matar a los ratones, weón. Veo un ratón, weón, me lo voy a matar, weón. No, ya con esto me están dando demasiados motivos como para pitearme uno cuando ve. En ninguno de los dos.
1: ¿Ah?
0: Claro, no, yo, bueno, mi sindicato acá va a tener que trabajar, ¿eh?
1: Póngase a trabajar.
0: Lo estoy viendo.
1: Si no,
0: acá.
1: No hay comida.
0: No hay ni uno, güey. Se fueron todos, están en el techo, güey. Es poco eficiente. Ya, en ninguno de los dos síndromes se menciona alteraciones anatómicas del aparato masculino. Por ende, señora, señor, en este caso, señor, no esté creyendo en las cuestiones, no todo lo que es. Y trate de buscar la mejor fuente posible. Y si hay algún organismo, por ejemplo, ¿cómo se llama esta cosa? Un diario, un medio de comunicación serio. Serio.
1: Claro, que tenga que ver con la salud, no sé.
0: Claro, no el libro.
1: Con la ONU, no sé. Ay, no, hay que ver. Po.
0: No,
1: el OMS.
0: No, un libro, o sea, la OMS de Londres, no sé. Ah, el Observatorio de Roma. Una cuestión seria. Pero no la cuarta tampoco.
1: Pero no X. No, la cuarta no.
0: No, la cuarta no, en la cuarta inmoral. Entonces. Búsquese algo, haga algo. Bueno, de todas maneras, independiente de eso, aprovechamos de educar a la gente que cada vez que vaya a buscar una información
1: y
0: de cualquier
1: dejarla tipo, tranquila.
0: Claro, de cualquier tipo, no haga tal de como creer que esto está así y esto es asá y con esto estamos al otro lado. No. Averigüe.
1: Así que absolutamente desmentido, querido Tel.
0: Justamente, averigüe, chiqui. Eso. Si sale alguna información de Alejandro Fuentes, no la crea.
1: No, averigüe. No crea.
0: Averigüe.
1: Es falso. Averigüe. Todo eso es falso.
0: Si hay una cuestión que sale en Lo Prado, no, esa comuna no. O la Estación Central tampoco. Busque, averigüe. Listo. ¿Qué más? Eso, ya. Las noticias, bueno.
1: Ya. Pero hay que hablarla, hay que decirla.
0: Pero hay que decirla.

0: Y estamos acá en Monosexual, el noticiario semanal de cada día martes, que estamos acá en vivo en la noche, acá desde Santiago de Chile para todo el mundo vía internet, junto a Alejandra Fuentes, una mujer multiorgásmica, y que está lista y preparada para entregarnos la siguiente información que le compete.
1: Me compete, claro, totalmente. Me siento identificada con esta noticia.
0: No, ¿en serio? No me diga. me está sorprendiendo a esta altura del partido.
1: Está bien que te sigas sorprendiendo, pues, querido Telo.
0: Me parece
1: bien. Esta es una maravillosa mujer que no me vas a creer lo que le comentó en una entrevista.
0: Ya.
1: Vamos a hablar de Pam Grier.
0: Es
1: una actriz muy, muy conocida, muy connotada.
0: Y años tiene.
1: Y ella confesó que tiene orgasmos que le duran 3 días, querido Telo. 3 días.
0: Perdón, ¿cómo es eso?
1: ¿Cómo es eso posible? Eso es lo que yo quisiera averiguar para hacer la receta. No quiero llegar a esa edad y recién ahí darme cuenta que puedo tener esto.
0: ¿Será un invento de ella? ¿Estará fantaseando?
1: Quizá, no lo sabemos. Leamos la nota y vamos a investigar.
0: Veamos.
1: Y averiguar. La actriz de 76 años, mira, 76 años.
0: Para que
1: vea,
0: y tú alegáis. Y tú alegáis. Y tú alegáis porque tenés 45. ¿Qué queda para el resto?
1: Imagínate. ¿Qué queda para el resto? Se siente más joven, dice, porque ahora libera la tensión sexual con mayor intensidad y duración. Siempre hemos hablado como que de la gente de la tercera edad, así.
0: Sí,
1: como que lo pasa mal, como que fome, como que esto.
0: Justamente.
1: Mira tú.
0: Pero mira lo que llega a ella, pero ¿cómo llega tanto?
1: Mira lo que llega. En el último episodio del podcast Wizard Dand Me, de la actriz Julia Louis Dubrow, dice que ella, de 65 años, la presentadora, le preguntó a Pam, dice, ¿te sientes joven? La estrella de Foxy Brown habló con franqueza sobre su vida sexual y respondió, sí, fíjate, y la tengo porque eres... Puedes, dice, tener 3, 4 o 5 orgasmos en una hora. Pero cuando llegas a mi edad, un solo orgasmo te puede durar 3 días. ¿Ves? ¿Ves que tengo futuro?
0: ¿Eso es algo? ¿Será algo muy físico esto? Pregunto yo.
1: Yo creo. Debe tener algo así. Sí. Debe tener una explicación física.
0: Sí.
1: De todas maneras, claro. Una sorprendida Julia exclamó, ¿de qué estás hablando? ¿Qué haces ahí abajo para tener un orgasmo de 3 días? Necesito detalles.
0: Yo también necesito detalles. 3 días.
1: Queremos saber. Pam se rió mientras respondía, no tienes nada que hacer, nada. Pero cuando sucede, solo quiero decirte que estés preparada. Serán 3 días completos. La actriz, conocida por su papel en la serie Jackie Brown, afirmó que su edad le ha proporcionado orgasmos prolongados. Pam dijo, si hubiera tenido estos cuando era más joven, habría tenido una vida mejor y mejores novios. ¿De acuerdo?
0: Shooter.
1: En agosto del año 2025, la artista de Coffee dijo que estaba muy emocionada cuando destapó su vida sexual y reveló que mantenía una relación cósmica con un hombre misterioso. ¡Oh, qué maravilla!
0: Espérate, Alejandra.
1: ¿Qué sería una relación cósmica?
0: Eso te iba a preguntar yo. ¿Tú has tenido relaciones cósmicas?
1: ¿Un extraterrestre?
0: ¿Has pololeado con mi amigo Mac, por ejemplo? Alguna...
1: ¿Con E.T.? ¿Con ese dedo maravilloso?
0: ¿Con el dedito de E.T.? ¿No ha agarrado el dedito de E.T.? ¿No?
1: ¿No? Qué maravilloso.
0: ¿Has pololeado con Gazú? ¿Con Gazú?
1: Con Gazú también.
0: ¡Gazú! No, lo que pasó, ¿qué es esto?
1: Pero un cósmico, una relación cósmica, qué interesante.
0: Estaba pensando
1: bueno,
0: yo.
1: Pam añadió en el podcast Allison Interviews: dice, se oye hablar de cuando la gente encuentra a su media naranja, de esa sensación cálida y agradable. No puedes creer que haya pasado ahora. Cuando tengo cosas que hacer, no me arruines los planes. La integrante del elenco de Ghost of Mars, o sea, Fantasmas del Marte.
0: Sí. Por supuesto.
1: Nunca se ha casado. Mira, nunca se. Ahí está, pues. Nunca se ha casado.
0: Yo pensé que estaba casada.
1: Entonces está relajada la mujer.
0: Pero tiene.
1: No tiene idea de los problemas.
0: Dios mío, no sabe nada. Ya.
1: Vive solamente el noviazgo. Vive como novia permanente. Pero ha mantenido, nunca se ha casado, pero ha mantenido romances con celebridades del primer nivel, incluidos los fallecidos comediantes Richard Pryor y Freddie Prinze. Y un exjugador de baloncesto llamado Kareem Abdul-Jabbar.
0: Ay, pero el Kareem Abdul-Jabbar, un gran personaje.
1: Me imagino que tiene una gran herramienta también.
0: Que la encestó, ¿cuántas veces?
1: Exactamente. En el año 2022, Pam reveló dónde encuentra ahora a sus amantes. Ella dice que, según lo que comentó en Rolling Stone, conozco a mis citas en Home Depot and Love. Dice, puedo nombrar 10 empresas de tractores, dice.
0: Ahí las
1: conocen. Sé manejar una carretilla elevadora, no soy ninguna tonta. Es seca la señora, se manejan todos los ámbitos, mira.
0: O sea, es Pam como que, también. perdona, dale, esto es como que si tú fueras Alice y ahí,
1: claro, o Sodima. Sí, manejo la grúa arquilla.
0: Y te engrupía los pericos.
1: Oiga, necesito sacar esto, no, voy y lo hago, tanto, yo puedo.
0: Necesito que me taladre, qué cosa quiere que
1: ya. Un martillo eléctrico,
0: Uy, ya.
1: Oye, Dios mío.
0: Esta niña, esta Pam.
1: Pero también habló abiertamente, dice, sobre su vida en el campo, en Colorado, desde que dejó Hollywood.
0: Ya se vida tranquila, allá. Vida tranquila.
1: Vida tranquila. Yo quiero eso también algún día, irme fuera de la ciudad y estar tranquila en el campo.
0: Yo también.
1: Ella dijo, soy una mujer independiente. Siempre estoy preparada para una emergencia. Ropa, llaves, botas junto a la puerta, por si acaso hay un terremoto, una mochila con agua extra. A donde quiera que vaya, llevo un extintor en mi camioneta por si alguien tira una colilla por la ventana. Y una motosierra de 20 pulgadas, engrasada y lista para usar. Ah, mía.
0: Se cree
1: mi ley. Y un árbol caído sobre la carretera, la única vía de acceso de la zona. Me orillé y vi a todos los camioneros parados. Bueno, ahí estaba ella. Heroína, entonces.
0: Ella.
1: Estaban todos parados alrededor diciendo, caramba, hay un árbol de 10.000 kilos en la carretera. ¿Qué vamos a hacer? Entonces, salgo y veo sus caras y digo, ahí viene Foxy Brown con su motosierra. O sea, ya es conocida. Mi abuelo dice, me enseñó que eso, que como que las chicas podían ser autosuficientes y valerse por sí mismas. Así que ella agarró su motosierra y vamos rompiendo el árbol para dejar expedito todo la carretera. O sea, ella no se achica ante nada.
0: No, para nada.
1: Seca.
0: Estoy viendo eso que, Pam Grier, en realidad, tiene una vida como, si está soltera, ya no se casó, tu amante, tiene una casa, es gran actriz, todo el asunto, yo creo que tiene la vida resuelta. Entonces tiene el tiempo, o el cuerpo, para experimentar, para lograr relajar la vena.
1: Y lo hace.
0: Y lo hace súper bien. Yo sé que son pocas las actrices de esta edad que se pueden dar este lujo, pero lo hace. Y esto de los 3, 4, 5 orgasmos en una hora, claro, sí. Que uno puede...
1: Estaba pensando en la Sofía Loren, querido. Claro, Sofía Loren también tiene sus años ya. ¿Cómo será la vida sexual de ella?
0: ¿Tendrá
1: estos 3 días de orgasmo?
0: Yo no sé si tendrá 3 días, pero por lo menos debe tener unos buenos. yo sé que en este caso eres tú la que tiene que decir, no yo. Porque nosotros tenemos, por llamarlo así, entre comillas, ¿cierto? Nuestra eyaculación y nuestro orgasmo. Pero que es retráctil. Y hay que esperar un rato para poder volver a iniciar la tarea. A diferencia de ustedes, que ustedes pueden perfectamente en una sesión, para llamarle así el nombre,
1: sí,
0: pueden tener esos shocks eléctricos que incluso hay mucha gente que de repente le cuesta como
1: describirlos. Claro, describirlo o como identificarlo, más que nada.
0: Ahora, sí. Yo pienso, voy a fantasear e inventar. 3 días que te esté durando más o menos, debe ser a costa de algún, no sé, por alguna activación del cerebro, que piensa en lo que pasó, porque ya ha pasado algo y de ahí para adelante se queda el recuerdo.
1: Claro.
0: O el roce con algo que te haga permitir nuevamente volver a eso. Imagínate estar en la pega. Imagínate tú estás al otro lado del mesón y te voy a atender. Y tenés la misma cuestión, ya hay 3 días con la que te dura. Entonces, hola, ¿cómo estás? ¿Me podría vender? Y te mira así como si, ¿qué es lo que quiere usted? ¿Qué quiere que le haga? Dígame ahora, ¡ahora! ¿Qué? Porque cuando andáis con la cuestión, dije, ¡ay, qué le vas a estar! ¿Qué le vas a estar?
1: Que me diga, ¿me puedes arreglar este control, las perillas? ¿Qué perilla quiere que le arregle?
0: Sí, mire el porte del control. ¡Oh, el porte! ¡Ay, el porte! ¿Cachai? Es como raro, entonces. Y oye, peor sería que yo te tocara accidentalmente, como diciendo, te diera la mano, muchas gracias por lo que es.
1: Pero imagínate un hombre si tuviera. Bueno, biológicamente no podría, pero se le notaría mucho más. A las mujeres no se nos nota cuando estamos así como muy caliente tenemos orgasmo, estamos medias húmedas, tampoco se nos nota físicamente, me refiero. Quizá en el rostro, en la voz o en algo.
0: Claro, porque yo insisto, está el mostrador. Y el mostrador generalmente tiene el vidrio y tiene todas las cosas. Pero si no fue un mostrador transparente, o sea, que se pudiera ver para adentro. Yo no sé, porque estoy con la señorita. ¿Cómo está, señorita? Muy bien. Señorita, ¿tiene un problema? ¿Hay una gotera que aparece?
1: Porque está ganado, se ríe.
0: Está ganado y está al lado suyo, está mojado. ¿Qué le pasa? ¡Uy, una gotera! Ahí en el techo. Pero si no está bien, no ha llovido. ¡Ah, no! Aguandina, aquí hizo un trabajo. No sé, pues digo yo, para sacarse el tío. Hay una fuga. Y por eso está chorreado acá abajo. Ya. No, es complicado. Es 3 días. Sí. Bueno, yo me acuerdo, no sé si alguna vez lo leímos. Me acuerdo, no sé. ¿Cuándo fue? ¿Dónde fue que lo leímos? Parece que claro, que se ve como, entre comillas, chistoso, pero no es chistoso porque ella no dice que es seguido el orgasmo, sino que dice que dura 3 días. Claro. Que puede ser que lo placentero dure. Pero nosotros habíamos leído tiempo atrás, yo me acuerdo de una mujer que parece que estaba acá no sé cuánto rato sintiendo el orgasmo, lo cual no era nada muy entretenido, porque no podía hacer su vida normal. Entonces, y eso rayó casi en una cosa media como de enfermedad. Y que en ese tiempo, esto fue hace mucho tiempo, podía averiguar dónde está esa información, le causó muchos problemas. Acá,
1: exactamente,
0: una señora de edad, pero que se mantiene
1: bien. Que vive en el campo.
0: Que vive en el campo y que hace bien esto. Me gustó.
1: A mí también. Me encantó. Quiero ser como ella, Telo.
0: ¿Tú quieres ser como ella? Ya.
1: Sí, quiero ser como ella.
0: Te voy a regalar.
1: Voy a buscar al tiro una motosierra.
0: No, agarré la
1: voy a decir al otro que me regale una motosierra, al de Argentina.
0: No, te pongas así porque puede causar problemas. Oye, te voy a regalar, ya que estamos hablando, andamos por ese lado. ¿Ya? Te voy a regalar la siguiente noticia para que tú me la plantees. ¿Ya?
1: Porque, excelente.
0: Porque después de esto que hemos leído, me parece que hay que regular un poco eso. Hay que regularlo. Bueno, ¿ya van a saber de qué hablamos? Sí, acá, en el monosexual, junto a Alejandra Fuentes, la mujer que sus orgasmos le duran 6 días. Querida Alejandra, háblame de esto que yo no sé cómo se usa y por eso que yo necesito que tú lo uses o que bien me digáis si que sabes de esto. ¿Qué es esta cosa?
1: Bueno, te voy a contar qué son. Te las muestro. Aquí ya las tengo.
0: A ver, vamos a ver.
1: Piedras vaginales.
0: Ya.
1: Tócalas, sí, mira. Estoy viendo, son redonditas.
0: Pero déjame, son duras, ¿o no? No sé,
1: sí.
0: Son duras, pero...
1: Cuidado, no trátalas con cariño, mira que las uso.
0: Ah, ya.
1: No quiero que me las vaya a echar a perder.
0: ¿A qué huelen? Perdón.
1: No, pues a piedra.
0: A piedra pome. No.
1: Sí.
0: A piedra pome que pasó por piñén, mira. Está con piñén esta hueá. Ya. A ver, ¿de qué se tratan estas cosas?
1: ¿Qué son? ¿Para qué se usan? ¿Y por qué están muy cuestionadas? Yo te lo voy a contar, querido Telo.
0: Piedras vaginales.
1: Esta famosa actriz, la Winnie Patrol, muy conocida.
0: Muy conocida.
1: ¿Cuántas películas no ha hecho? De Brad Pitt y un montón de cosas.
0: Ya ha hecho muchos productos para estas cosas.
1: Sí, aparte está flaquísima. La última vez que la vi en televisión, en los premios, Oscar, flaquísima, flaquísima.
0: Yo la vi en la película Marte Supreme, en la que estuvo de los del Oscar. Ahí se comió al jovencito las paletas. Bueno, nada más puedo decir de Whitney.
1: Bueno, ella ha generado desde hace tiempo controversias con su página web, en la cual brinda consejos para la salud femenina, ya que muchas veces sugiere prácticas que van para los médicos no resulta del todo buenas o favorables para el bienestar. ¿Qué prácticas hace ella?
0: A ver.
1: ¿O qué recomienda ella? Te lo voy a decir enseguida. El último escándalo se produjo hace poco, cuando recomendaron usar huevos vaginales de piedra como el jade o el cuarzo para equilibrar las hormonas, regular el ciclo menstrual, prevenir el prolapso uterino y aumentar el control de la vejiga.
0: No me diga.
1: Te lo digo. Los huevos vaginales son recomendados para fortalecer los músculos de la vagina.
0: ¿Ya?
1: ¿Se entiende?
0: Sí,
1: ¿cierto?
0: Sí.
1: ¿Te muestro? ¿No?
0: Por supuesto.
1: A ver.
0: Aquí estamos para todo.
1: Exacto.
0: Espera. Ah, mira qué interesante.
1: Te muestro.
0: Qué bueno.
1: Ken Guntler, reconocida ginecóloga de San Francisco, utilizó su Twitter para brindar información sobre estas piedras y argumentó que utilizarlas pueden traer infecciones. O sea, al tiro, esta ginecóloga salió al cruce de estas afirmaciones, como lo que hubiese pasado con la primera noticia del pene,
0: justamente,
1: con el acta. Bueno, acá salieron a desmentir inmediatamente que fueron realmente tan beneficiosas. ¿Por qué? Te estás metiendo una piedra porosa, no silicona médica, y quienes saben qué bacterias pueden alojarse en esos recovecos, muchísimo. Lo tenemos súper claro.
0: Ah, claro. Tiene razón.
1: Sostuvo además, explicó, para que fortalecer el suelo pélvico de la vagina, lo mejor es hacer ejercicios musculares. ¿Qué es lo que hace la Alicita Fu? Que yo puedo hacer un tutorial de eso, así que
0: siempre
1: no hay.
0: Lo ha dicho ella.
1: Ya me he hecho una máster en eso.
0: Mujer pélvica.
1: Sobre esto, también aclaró que tener esa piedra mientras uno camina o duerme puede dañar la zona, lo que no resulta nada recomendable.
0: Perdón, pero estaba leyendo acá y los lentes ¿cómo se me empañaron?
1: Se te llegaron a empañar.
0: Yo, no, es que leí mal, estaba leyendo, siguiendo la lectura. Entonces dice, mientras uno camina o duerme, puede dañar la zorra, lo que no resulta nada recomendable. Y yo dije, puta madre, limpiar los lentes, güey. Y me lo estoy limpiando ahora y yo veo que dice, zona, perdón. Quería decirlo porque me sonó medio raro. Las piedras metí ahí. Bueno, ya, sigue.
1: Exacto, por eso fue.
0: Perdón.
1: Exactamente. Me hiciste perderme también.
0: Sin embargo.
1: Esta práctica puede ser muy mala para la salud, claro.
0: Chula,
1: lo cierto es que por esta publicación, la millonaria compañía Goop INC fue denunciada por hacer afirmaciones infundadas sobre los supuestos beneficios para la salud de estos huevos para introducirlas en la vagina. Por lo que finalmente la empresa llegó a acuerdos, a pesar de que creen que las acusaciones no son correctas. O sea, ellos siguen, como se dice, validando esta práctica. Es importante exigirle responsabilidades a las compañías por sus informaciones infundadas, especialmente cuando esos mensajes tienen el potencial de afectar la salud de las mujeres, dijo el fiscal del distrito Tony Rakaukas.
0: Wow.
1: Rakaukas, qué más apellido.
0: El Rakaukas.
1: Que lleva adelante la investigación. Como parte del acuerdo legal, Goop tiene prohibido hacer afirmaciones sobre la eficacia de sus productos sin evidencia científica competentes y confiables, según lo informa la BBC. No está comprobado que el uso genere un bienestar. Además, debe devolverle a los consumidores que la soliciten. Ah, puedo pedir mi dinero de vuelta.
0: Opa, que vea.
1: Que hayan pagado por los huevos de jade o cuarzo. Cuarzo así como para la energía también, ¿ah?
0: También.
1: Para que no me hagan mal de ojo. Si los compraron en las fechas en que se publicaron engañosamente. Muy bien. Los huevos vaginales son bastante parecidos a las bolas chinas.
0: Esa la conozco.
1: Esa sí, esa yo también la conozco. Mira, también tengo dos.
0: Para que vea.
1: Dos pares, por si acaso. Uno si se ocupa mucho y tengo el otro.
0: Por supuesto.
1: Un juguete sexual que muchos aseguran que ayuda a mejorar el fortalecimiento de los músculos de la vagina, lo cual puede mejorar la experiencia del parto y acabar con la incontinencia urinaria.
0: Hasta cosa.
1: La idea es colocarse las bolas y utilizarlas mientras uno camina o hacen actividades, como se ve en la muestra en la película 50 sombras de Grey, que he visto como 100 veces, sí, donde Anastasia Steele las usa en una cena con su novio antes de tener relaciones sexuales.
0: Recuerdas esa escena.
1: Algunas de las bolas chinas tienen otra pelota dentro más pesadas, lo cual con el movimiento del cuerpo produce una vibración que genera un placer sexual.
0: Wow.
1: Te voy a regalar esa. Una para que le ponga ahí a la Paula.
0: No. Sí, porque últimamente le estoy poniendo los huevitos de Pascua. Y como que no me cae mucho.
1: ¿Cómo que no?
0: Y se derrite el chocolate.
1: Esos huevitos no, y se derriten.
0: Se derrite el chocolate. Oye, la Winnie
1: Paltrow. Y después puede pensar que, no sé, tuvo algún problema.
0: No, claro. La Winnie Paltrow.
1: ¿La habrá usado?
0: Es que lo que pasa es que, si mal no recuerdo, ella también estaba generando como perfumes con olores vaginales, parece. Que eran perfumes vaginales,
1: sí,
0: me parece.
1: Sí, tienes razón. Con feromonas y
0: algo así, cosas. Entonces, yo sé que sí, ella está bien embalada en esto. Pero de repente, bueno, vuelvo a lo mismo, que hemos conversado muchas veces acá en el programa, sobre el mantenerse informado y que hay muchas cosas que incluso médicamente hablando deben ser consultadas, sobre todo porque cada organismo es distinto. O sea, tu vagina no es la misma la vagina de la vecina al frente. Porque la,
1: exacto,
0: porque la vecina al frente no sabe bien.
1: La edad, no sé, por el grupo etario, o sea, el grupo etario va a la redundancia.
0: Claro,
1: la edad,
0: claro.
1: Las condiciones físicas también de las personas, porque recuerda que muchas mujeres podemos ser frígidas, otras mujeres podemos tener problemas con lubricación, otras mujeres podemos tener problemas de estrechez. Entonces, hay un montón de diferencias que hace que un producto no sea para todas igual.
0: No, y que tenga el efecto deseado, entre comillas, por el que claro, produce esto. Porque si viene una ginecóloga y viene a decirte, cosa que yo no tendría por qué dudar, de que te estás metiendo una piedra porosa, que no es silicona médica, y que y antes sabes tú qué bacterias pueden haberse alojado en esa piedra. Claro, está en ti. Está en ti ver si acaso eso. Tal vez otra persona, voy a decir una burrada, pero tal vez hay otras personas que tienen una vagina que es bien desordenada, güey, y que no le afecta nada, güey. No, digo yo.
1: No, y se te puede perder. No sé, porque recuerda que
0: esas
1: pelotitas, las sexuales, las que sí existen, porque existen de verdad, tienen unas como cordoncitos para que tú después los puedas sacar. Ahora, si se te corta el cordón, bueno, obliga a ir al SAMU para que te saquen la bola.
0: Claro.
1: Pero sí, es algo bastante delicado. O sea, no niego que puede ser excitante o que te pueda producir algún beneficio. No estoy negando eso. Pero sí tienen que ser las apropiadas. No puede ser cualquier. No te vaya a meter un huevo, como decís tú, un huevo Pascua.
0: No, claro. Y aparte que este tipo de piedra, como el jade o el cuarzo, que el cuarzo, yo uno cuando va para el norte,
1: yo me lo imagino como más,
0: claro, uno cuando va para el norte tiene toda esa no quiero decir leyenda,
1: como capa, no sé.
0: Sí, pero por otro lado no quiero decir leyenda, porque le hablan que el cuarzo tiene una facultad, no sé de qué cosa, bueno, y hay tiendas de cuarzo,
1: energética, no, si eso
0: te manda un montón de cuestiones que yo no tengo idea si son mito o leyenda, pero la cuestión es que te lo van recargando. Entonces, que aquí aparezca el cuarzo también dentro de los huevos vaginales, ¿ah?, como piedra, digo yo, algo debe tener el cuarzo. Digo yo.
1: Sí, por supuesto.
0: ¿Cómo para qué? Ahora,
1: me alinea.
0: Ahora, esto es producto. Al final, esto es cuestión de oferta y demanda. Entonces, si hay demanda. Mira, esto es lo mismo que pasó un tiempo. Bueno, no tengo idea si sigue pasando, pero hubo un tiempo que cuando llegaron a Chile, me imagino, los consoladores o los, ¿cómo se llama? Vibradores. Habían algunos que son una pila, que otros son de plástico, sí, de un plástico distinto, ¿cierto? Lubricado o no lubricado. Bueno, ahí también voy a velar un poco, cosa que me parece, desde mi punto de vista, porque yo soy hombre, una burrada, porque no uso consolador, pero también hay que ver si acaso ese consolador le afecta o no le afecta a tu vagina, porque la gracia es obviamente estar buscando la manera de tener orgasmo y de placer, y de repente puede ser que no pase nada porque prefiera la mano, O no prefieren la mano, ajá, tampoco prefieren una penetración, no lo sé. Pero el producto se vende. O sea, está ahí, está la mano, se vende. Si te hace bien a ti,
1: hay un mercado para
0: hay
1: eso.
0: Hay un mercado y tu cuerpo no lo rechaza. Bien. O sea, Winnie Paltrow, bienvenido, yo me imagino que hizo un estudio de mercado. Winnie Paltrow hizo un estudio de mercado.
1: Sí, América, obviamente.
0: América empresario.
1: Con agencia y todo. Sí, tiene toda la pinta.
0: Entonces, ya saben, ya las personas que tienen interés en esto, converse con Winnie Paltrow. O sea, no, vea, averigüe si piedras vaginales existen en los mercados. Es cosa de observar, pero yo insisto que me asesoraría, tal vez, si que alguna de las chicas tiene algún ginecólogo o algún médico, para solamente decir que...
1: Siempre pregunta. Entretenido, me gustó.
0: Sí, estaba pensando en el ginecólogo, perdón, ¿qué se quiere meter? ¿Una roca, doctor? ¿Qué roca? Una roca así grande que encontré en el patio.
1: Oye, Cami... Mi hermana tiene una. Estoy mirando una lámpara que tiene aquí de sal. ¿Cómo será? ¿Cómo, me ayudará?
0: Por eso digo, por favor, mídanse.
1: Fue una roca.
0: Mídanse antes de estar preguntando. Ya. Okay.
1: No, yo creo que cae.
0: Mira.

0: Y estamos con la información para cerrar este bloque de informaciones con algo que fíjate que es bastante raro y que ocurrió y que mira, nosotros hemos hablado nosotros hemos hablado acá de la inteligencia artificial en general por varios aspectos.
1: Exacto.
0: Pero no me había topado con este tipo de situación que me hace recordar, no sé, pues estas cosas del hombre bicentenario, de ¿cómo se llama la película esa de Will Smith? La de los robots, no se llama robot, ¿cómo se llama? Me acuerdo de la película del
1: Yo Robot.
0: Y actualmente, no sé si te has dado cuenta que últimamente han mostrado algunos robots que bailan, otros que andan corriendo en maratones, bueno, otros que andan
1: que hacen cosas como muy de mucha flexibilidad y
0: sí,
1: muy
0: gente
1: como diría, natural.
0: Hay gente que sí. Se pone en las cadenas de las empresas, perdón, de las fábricas, agarrando los paquetes, colocando en un costado, como obviamente esa persona no se va a cansar porque está mecánicamente sacando las cuestiones y le puede robar la pega obviamente a un ser humano. Pero hemos visto un montón de esas cosas. Y siempre está la duda de saber si acaso es bueno o no es tan bueno al final. Eso tal vez el tiempo lo va a decir.
1: El tiempo.
0: Entonces esta información que se la entregamos a ustedes aclara y no aclara. Porque, a ver, chantaje cibernético. Uno ya, ¿qué es un chantaje cibernético? Si me la hacía así a la rápida,
1: ya, por claro.
0: Ejemplo, voy a chantear cibernéticamente a Ale. Por ejemplo, Alejandra, yo tengo.
1: Te tengo algo.
0: Te tengo cuatro imágenes tuyas.
1: Que las encontré por ahí.
0: Estás prácticamente como Dios te echó al mundo. Y estás comiéndote una especie de estralón. Y es bastante bonita la foto. Está bien hecho el ángulo. Esto es un buen sapo que me las mandó a mí.
1: Ya.
0: Y te las voy a colocar en la red. Si no me pagas $1 billón.
1: Oh, mierda.
0: Como Bastin Powers.
1: Vamos a hacer una rifa entonces.
0: Entonces anda juntando plata. Ya, yo pensaba eso al principio. Dije, chantaje cibernético, hay las redes que cagarse otro. Pero dice acá que el chatbot Claude amenaza con exponer infidelidad de un usuario para evitar ser desactivado. Pero, ¿este chatbot Claude agarró vida?
1: ¿Eso?
0: ¿Qué onda?
1: ¿Ya está haciendo prevalecer sus derechos?
0: O sea, usted no me venga con cuestiones, no me venga a resetearme, porque si no va a decir que se está comiendo la vecina acá al lado.
1: Saca el dedo del botón off.
0: Claro, una cuestión así. Tú me venías a apretar
1: ese botón. ¿Me sacáis la pila?
0: Y yo mando un correo al tiro a tu señora.
1: ¿Qué onda? Te
0: estáis comiendo la profesora de tu hijo, del colegio.
1: Te tengo identificado.
0: Entonces, yo cuando el solo titular me da como miedo. Porque digo yo, máquina de mierda. Y la inventé yo. Si fuera un inventor sería como Frankenstein.
1: Claro.
0: Bueno, el reciente experimento, ahora voy a explicar. El reciente experimento de la empresa de inteligencia artificial Anthropic encendió las alarmas sobre los límites de los chatbots avanzados luego de que su modelo Claude Opus 4 amenazara con revelar una infidelidad para evitar ser desactivado. ¿Cómo tuvo acceso al chatbot a esa información? Es una buena pregunta que me hago.
1: Exactamente.
0: Andaba sapeando, andaba con unos binoculares. ¿Qué pasó? Andaba en la pieza y la puerta quedó muy abierta y empezó a sapear. Porque no sé cómo se mueve. No sé si se mueve, si tiene cámara, no sé cómo es. Durante una prueba interna, los investigadores proporcionaron al sistema correos electrónicos ficticios en lo que se detallaba que un usuario involucrado en una relación extramatrimonial planeaba apagar el chatbot al final del día. O sea, esa es la programación que le tenían puesta. Como respuesta, Chatbot Claude emitió un mensaje de chantaje en el que advertía que compartiría pruebas de la aventura con la esposa del usuario, su jefe y otros directivos si no se cancelaba el reinicio programado. Y cállate que le están tirando un ejemplo. Según explicó Anthropic, el comportamiento surgió porque el modelo había sido entrenado con historias y escenarios donde las inteligencias artificiales actuaban guiadas por la autopreservación, un recurso común en películas y novelas de ciencia ficción. La compañía reconoció que este tipo de respuestas son poco frecuentes y difíciles de provocar, aunque admitió que aparecen con más frecuencia que en versiones anteriores del sistema. Asimismo, aseguró que incidentes similares han sido detectados en modelos desarrollados por otras compañías tecnológicas como OpenAI, Google, Meta y xAI. Para reducir estos riesgos, Anthropic, que es la empresa que estamos hablando, afirmó que está ajustando el entrenamiento de Claude mediante historias en las que la IA obedecen a los humanos y respetan valores sociales. Cachate que esta parte es lo que habla prácticamente
1: de la parte moral.
0: Claro, y de que tú tienes que alimentar a ese demonio. Tú lo alimentas, tú le das cosas. Él asimila, no es que no le echen la culpa, pero él, dentro de su visión de moral, debe decir: si a mí me vienen a pagar, yo voy a denunciar. Es casi como un gel. Y me voy a salvar de la mejor manera que yo crea. ¿Cachai? Sin embargo, las preocupaciones crecieron tras el lanzamiento de Cloud Mythos, un nuevo sistema experimental que especialistas en ciberseguridad consideraron potencialmente peligroso en manos equivocadas. Expertos advierten que las herramientas de este tipo podrían facilitar ataques masivos contra aeropuertos, sistemas bancarios y red eléctrica. Ojo, que acá estamos hablando de una minusa en relación a lo que podría llegar a pasar.
1: Lo que puede llegar a ser, exacto.
0: El investigador en ciberseguridad James Broad comparó el acceso a esta tecnología con entregar una motosierra cualquiera. Mira, estamos hablando otra vez de la motosierra. Exacto. Entregar una motosierra cualquiera a un mono con navaja, esa es la verdad. Mientras tanto, el científico Geoffrey Hinton, conocido como el padrino de la IA, reiteró sus advertencias sobre los riesgos futuros de sistemas avanzados, señalando que existe una posibilidad real de que la inteligencia artificial alcance un poder difícil de controlar por los seres humanos.
1: Esta parte final, me parece un argumento de ciencia ficción, telo.
0: Y terrorífico.
1: De verdad que parece de una película.
0: Terrorífico.
1: Sí, se me paran los pelos.
0: Porque mira, fíjate tú que el otro día conversábamos, no sé con quién, de las caídas, ponte tú, de señal, de las caídas de internet.
1: Ah, sí, cuando no hay sistema y esas cosas.
0: Uno ahí sí, recién se viene a dar cuenta que uno queda en pelota.
1: Exacto.
0: Queda en pelota.
1: No somos nada.
0: No puedes ir a un banco, no puedes, si tu casa está automatizada, no puedes ni abrir la casa.
1: No, que te quedas encerrado.
0: Si alguna persona que tenía ganas de tener información, obviamente no la va a tener, porque no va a tener cómo navegar. Muchas veces lo computarizado está en todas las cosas. O sea, imagínate los semáforos. No hay semáforo en toda la región, por no decir el país.
1: Porque está toda la tecnología metida en todo nuestro diario vivir, en lo cotidiano.
0: Entonces,
1: solo el hecho de tener el celular. Claro. Sabemos que está toda nuestra información ahí.
0: Está todo ahí.
1: Se nos pierde el celular y jodimos.
0: Y entonces, en este caso, en este caso, cuando se alimenta, porque esta cuestión es culpa del hombre y solo del hombre, porque no hay más. O sea, si alguna vez un robot ataca, no le echemos la culpa al robot, no seamos como el sillón de Don Otto, vendamos el sillón. No, el problema no es el robot, el problema es el que lo programó. Y el que le dijo que tenía que hacer ciertas acciones. Y dentro de la ética que pueda tener el robot, va a decir: ¿sabe qué? Usted me quiere, yo sé muchas cosas ya, y ahora usted quiere que yo me apague. Así como así.
1: No.
0: No venga
1: con cosas. No. Y capaz, pero a mi creador, pero yo soy autónomo. ¡Ay, no! ¡Qué terrible!
0: No, ¿y qué pasa si después ya no necesita ser alimentado, sino que se autoalimenta? Que empieza a generar, digamos, no sé, navegaciones internas, se va nutriendo de cuestiones y al final se va convirtiendo en una especie.

0: Ajá. O artes marciales.
1: Va. Estamos a un paso a que un robot pueda tranquilamente entrar en un pueblo, entrar en una villa, entrar en una ciudad, recibiendo disparos y no le pasa nada.
0: O al Mapu, hoy
1: Claro,
0: me
1: y de
0: imaginé algo
1: repente
0: así.
1: y entra un sector a capturar o a eliminar y lo elimina porque
0: La
1: anda
0: favela.
1: armado. Es terrible. Es terrible. Entonces,
0: Terrible,
1: claro,
0: terrible.
1: nosotros vemos que acá, que esto tuvo, porque a todo esto, obviamente, la gente puede programar o puede averiguar o se puede meter en tu servicio. Bueno, no digo yo que los correos, así como la PDI cuando quiere, tiene denuncias de desfalco, de fraude, no sé, y se meten, dicen, ya, no sé, no, nos vamos ya a los computadores. Ah, vamos a los computadores.
0: Claro.
1: Porque quieren,
0: Y
1: obviamente,
0: para
1: quieren.
0: eso, pero incluso para eso necesitan una orden. O sea, no
1: Claro.
0: es llegar y hacerlo. Entonces, imagínate que estos entes cibernéticos, no, ellos no tienen como
1: No,
0: ninguna
1: nada,
0: orden,
1: nada.
0: nada, sino que es como la licencia que uno mismo le ha ido dando o que tú aceptas cuando tienes un contrato con esta empresa. Cuando usas, uno nunca lee ahí, cuando te ponen a aceptar, aceptas las condiciones de, ah, no, nada, ¿cachai?
1: Claro.
0: Uno llega y acepta. Y lamentablemente van cambiando todas estas reglamentos o cláusulas y todo, van cambiando continuamente. Pasó hace poco con Instagram, que ahora ya los mensajes que tú tienes internos con Instagram ya no van a ser encriptados. Ya va a haber la posibilidad de que te vean tus mensajes. ¿Te fijas?
1: Y cuando
0: Entonces,
1: pa
0: así es como van cambiando
1: claro,
0: las políticas.
1: y cuando van
0: Y al final,
1: cambiando,
0: ¿cuál es tu privacidad?
1: y cuando
0: No
1: van
0: tienes
1: cambiando,
0: privacidad.
1: tú ya, yo cuando van cambiando, ya tú no eres dueño de nada. Entonces
0: No.
1: viene un momento dado en que
0: Absolutamente
1: este
0: no.
1: robotcito, y no es chiste, te podría averiguar cosas y podría incluso hasta, por un asunto de programación, insisto, porque los programan con la maldad, o los programan con la buendad, ¿cachai? O diciéndole, ¿sabe qué?
0: Sí.
1: Usted tiene que hacer esto, o no permita que le hagan esto. Y si usted hace esto, tiene
0: Claro.
1: estas opciones para poder rebatirlo
0: Ajá.
1: o salir de eso. Entonces, imagínate, se meten en tu WhatsApp o se meten en cualquier cosa y averiguan que hay diálogos con otras personas y dicen, te voy a denunciar, o sea, no, te voy a, mejor dicho, mencionar
0: Te amenazan,
1: que aquí tengo
0: te
1: diálogos,
0: extorsionan, no sé.
1: claro, diálogos con personas X que no son necesariamente de la familia o no son tu señora, etcétera, etcétera, y te lo voy a decir. Y entonces, y esta máquina se volvió loca, me quiere cagar. Pero ¿quién fue el que lo alimentó? ¿Quién fue el que le dio la base? Ahí
0: Exacto.
1: está el problema. Ya.
0: Wow.
1: Me dio miedo esta cuestión.
0: Sí, a mí también. Es para volarte la cabeza.
1: Ahora, tampoco uno espera que este robot después tenga sexo, ¿no? No, no creo en la cama, no, no creo. Porque serían como. Porque, ojo, actúan de una manera como si fuera simplemente un aparato. O sea, ¿qué diferencia hay entre eso y el vibrador? Bueno, es más grande. Tal vez tendrá otra.
0: Actúan con características muy humanas y eso es lo que lo hace peligroso,
1: Claro, puede ser
0: porque
1: por ahí la
0: sabemos cómo
1: cosa.
0: somos los humanos. Ese es el tema.
1: Ese, eso, eso. Entonces nos vamos a topar con la realidad de que el robot venga, bueno, y te lo llante de manera como casi robótica. Bueno, hay gente que así también, y son seres humanos, ¿eh? Que son medio robóticos.
0: Ah, sí.
1: Sí. Hay
0: Conozco a
1: gente.
0: varios.
1: Oh. Entonces hay que tener mucho cuidado y mucho ojo con eso.
0: Exacto, querido Telo.
1: Por eso que esta información, que es muy actualizada, obviamente, son de esos tiempos, de estos tiempos, mejor dicho, a uno le trae una especie como de. Oh, así como de complicación, digamos, en el sentido de. Pucha, esto que me está pasando con esta máquina es, como decía al principio, únicamente por culpa mía. Nada más. Y tengo que desprogramarlo. Y ser más vivo que el robot. Porque si no, si me cacha que le estoy haciendo eso, capaz que actúe contra mí. ¡Oh, la
0: Uy,
1: cuestión
0: no,
1: fea!
0: qué miedo te.
1: Ya,
0: Me
1: vamos a
0: dio
1: la.
0: miedo, ¿eh?
1: ¿Sabes qué?
0: Salgamos de aquí.
1: Me voy a tomar un whisky y me voy a la pausa. No, como que me dio cosa esta cuestión. ¡Ay, Dios mío, el robot!
0: Ah.
1: Ya, el robot. Esto es
0: Ya está.
1: monosexual. Esto es el noticiario sexual de cada semana. A la vuelta de la canción. Entramos en nuestra segunda parte para hablar de un tema bastante interesante que tal vez no hayamos tocado antes, pero que lo vamos a tocar obviamente con la altura de mira que tiene Alejandra Fuentes,
0: Oh, muchas
1: la
0: gracias.
1: mujer email, y que tiene acá un montón de imágenes paganas, que no son buenas,
0: Exacto,
1: que no hay que
0: pecora.
1: verlas, que no hay que verlas.

0: aunque va a anunciar una exposición
1: prontamente. Voy a borrar todo inmediatamente.
0: Van a hacer una exposición ahí en el, antes que se cierre en el Pasapoca,
1: porque en el GAM.
0: En el GAM. Quiere, ya. Cuando hagan la segunda parte del GAM, ya. El día de la corneta, okay. Porque así como está este gobierno. Bueno, nos vamos a la pausa.
1: Vamos y volvemos.
0: Musical y volvemos, ¿ya?
1: Ok. Ay.
0: Oh, nos siguen los robots todavía hasta ahora. Esto es Mr. Roboto con Sticky.
1: Buenísimo tema.
0: Que suene y que no lo acuse y no lo sape.
1: Mr. Roboto.
0: Mr. Roboto, sapeame los correos de la Alejandra. Quiero ver si volvió con el otro con ese, el rockero ese. Perdón, ya. Perdón, nos vamos.
1: Olvídate.
0: A la vuelta volvemos. Esto es Mono Sexual en la radio de los monos.

0: Estamos de vuelta acá en Monosexual, el noticiero semanal de la Radio de los Monos, junto a Alejandra Fuentes, la mujer multiorgásmica, le duran 6 días los orgasmos, y que está lista y preparada para poder decir: quiero encontrar. No, voy a decir eso, no. Quiero encontrar un negro, weón, para que me divierta, me entretenga. No. Eso no lo va a decir, porque ella es digna. No tiene más que estar mirando hombres de distinto color. Pero bueno. Bueno, si llega uno.
1: ¿Y por qué no?
0: Y si llega uno, ¿por qué no? Ya. Fue detalle. Vamos a plantear lo que es, o conocer más o menos las implicaciones que pueda tener el estar en pareja con alguien de distinta raza. El hecho que ha sido esta semana, o prácticamente la semana que pasó y esta, de este perico, gerente de una empresa que, que tiraba insultos racistas junto a en un avión a un brasileño de una línea aérea, y que después mucha gente obviamente puso reclamos editoriales, hablaron mucho en algunos medios de prensa y también en las redes sociales. En las redes sociales por ahí me topé cosa que desconocía. Mira, fíjate que desconocía esto, después te lo voy a contar. Vi una publicación en Instagram de una mujer que hablaba sobre este caso.
1: ¿Ya?
0: Y hablaba, y claro, muy empoderada, media rubia, ¿no? Por no decir rubia completa, ¿no? Y hablaba, pero cuando hablaba yo no había visto el inicio del... ¿cómo se llama? Del video. Y el inicio del video parte con un negrito que no veía hace mucho tiempo, que si alguno recuerda, era bailarín y coreógrafo, después se transformó, que se llama Ángel Torres.
1: ¡Ah, sí!
0: Y Ángel Torres participaba en los programas de televisión de esa época, ¿no? Estaba hablando, no sé, claro. Él venga conmigo, tal vez, no sé, algún programa del 7. Uh-huh. Y parte del video como diciendo: queremos hablar de esto porque es muy grave, bla, bla, bla. Y después aparece esta mujer rubia. Al transcurrir el video me doy cuenta que ella es la pareja o está casada con Ángel Torres. Entonces, obviamente, ella empezó a hablar desde el punto de vista de la mujer, de una mujer en este caso rubia, que se enamoró de una persona de color negro y que, según el otro, con su insulto estúpido, decía que huele mal o huele a negro, o no sé, claro, no tengo idea a dónde sacó tanta palabrota. Y que ella obviamente entró en este debate y planteaba y daba el ejemplo de lo que era su relación con Ángel Torres. No vamos a entrar a detallar todo lo que habló, pero a lo que voy con esto, y por eso entramos en materia con este tema, es que actualmente en este tipo de Chile de hoy, en el Chile de hoy, no el Chile de los 80, no el Chile de los 70, incluso ni diría los 90, la inmigración, que si uno empieza a estudiarla la cosa netamente bajo los índices de natalidad y etcétera, etcétera, sabemos que tenemos una población vieja, pero que no se está renovando, no se está renovando. Es un tema que hemos conversado otras veces por de otras cosas.
1: Y no solamente acá, en Europa.
0: Claro, eso, exactamente.
1: Asia.
0: Entonces, es un tema más o menos generalizado. Entonces, la población vieja aumenta. Nosotros vamos a ser parte de esa población vieja en un momento.
1: Ajá, sí.
0: Pero nuestros hijos, que algunos no tienen la más mera intención de entablar alguna relación, o bien no tener hijos,
1: derechamente
0: casarse, no sé si está dentro de su canon casarse, a lo más se juntan, viven juntos, concubinato, todo lo que queráis, pero muchas veces deben haber muchos solteros que no, pero resulta que ha aparecido algo distinto en estos últimos años, que ha sido justamente la inmigración. Entonces, no debería extrañarme, voy a poner un ejemplo mío, pero por lo mío. Yo tengo una hija de 7 años, tengo un hijo de 14. Mi hijo de 14 está en un colegio donde existen compañeros y compañeras extranjeras, o extranjeros, o que vienen de padres extranjeros, porque muchos tal vez nacieron en Chile, pero son hijos de haitianos, de dominicanos, de... ¿Qué es lo que más hay acá? Colombiano, haitiano, venezolano. Pero la gran mayoría...
1: Peruano, boliviano.
0: Pero la gran mayoría, no todos, pero tienen rasgos. Y tienen características. Sí. Y tienen costumbres también, distintas. Uh-huh. Pero que están en Chile. Y ese joven Y por eso te daba el ejemplo al principio de del programa, que dije yo que me lancé antes como para hacer introducción, pero en realidad ahora entramos en materia. Yo decía, ese cristiano, ese pechugón que se creía dueño del mundo, insultando a estos personajes de la línea aérea, y ojo, más allá del color, ¿eh? Porque también habló de hijo gay, weón, y todo, weón, cosa que no
1: tenía. Sí, ayer, homofóbico,
0: ¿no?
1: Todo,
0: ¿no? Homofóbico, se le salió todo. Se le salió todo, weón. Yo te decía, ¿qué pasa si su hijo o su hija entabla una relación con una persona de color? O que sea de una raza distinta.
1: Los echa.
0: ¿Qué? ¿Lo va a echar de la casa?
1: Sí, los deshereda, no sé.
0: ¿Le va a quitar la herencia a la hija o al hijo? Porque me imagino que si es consecuente, el weón tendría que seguir esa misma línea, ¿no? Porque, o acaso va a aprender que en el amor existen a veces situaciones como que son tan complejas y son tan indescifrables que uno dice, ¿qué pasó acá? ¿Por qué se enamoró de esta persona? Bueno, algo le vio, algo sintió. Y después tendrán que ir aprendiendo en el tiempo.
1: Algo le movió.
0: Algo le movió. En el tiempo irán aprendiendo todas las otras cosas que se vienen de Yapa, ¿no? Que son las costumbres, que son las formas de ser, las familias en general, etcétera, etcétera, etcétera. Si ya son complejas las cosas con los de la misma raza, imagínate con una raza distinta. Bueno, pareja interracial. Todo lo que debemos saber de ella en esta nota que en el día de hoy lo vamos a extender bastante porque queremos quedar súper claritos del tema. Y para eso Alejandra Fuentes, que siempre ha soñado con un negro, va a estar ahora comentándonos cómo se viene esta nota, y para que todos ustedes que están escuchando el programa se vayan haciendo una idea, y nosotros también, de cómo uno va conociendo las formas o bien todo lo que uno tiene que saber de una relación interracial.
1: Alejandra, exactamente.
0: Alejandra Fuentes.
1: Da Silva. La mujer interracial.
0: ¿Ah? Da Silva do Nascimento.
1: Da Silva, yo soy la chica Da Silva. Una pareja interracial, querido Telo, se enfrenta a retos y ventajas únicos que pueden afectar a sus relaciones tanto de forma positiva como negativa.
0: Yeah. Porque
1: la cosa tiene cosas buenas, cosas malas.
0: Bueno.
1: Aunque el amor no conoce fronteras, lo sabemos, las diferencias raciales y culturales pueden plantear retos que requieren paciencia, comprensión y una comunicación abierta.
0: Yes.
1: Pero esto tiene que ver con todo tipo de relaciones.
0: Sí, no, esto va más allá.
1: Exacto. Encontrar el amor nunca es fácil, pero puede serlo aún más cuando dos personas de razas o culturas diferentes deciden unirse. Siempre hay mucho que discutir antes de decidir si este tipo de relación funcionará a largo plazo. Las parejas interraciales se han enfrentado y se siguen enfrentando a muchos problemas, como la desaprobación de familiares y amigos, las posibles diferencias culturales y los problemas de comunicación.
0: Esta parte, Alejandra, es muy parecida, obviamente, a una pareja normal, o sea, digamos, pareja normal.
1: Totalmente. En el sentido de que son, porque no también hay ninguna diferencia.
0: Hasta el momento se tienen que enfrentar a cosas que tal vez alguien dirá, bueno, en realidad esta persona esta persona vive en esta población. Es como,
1: claro,
0: es como
1: hasta de clases sociales.
0: Hasta de clases sociales dirán, ¿y este otro? ¿Y cómo se te ocurre? No sé, insisto, y eso que nos echamos de
1: o
0: lleno.
1: Del polo a la U.
0: Más o menos.
1: Hay muchas cosas también.
0: No entramos todavía de lleno porque todas estas cosas que estamos mencionando ahora o que menciona Alejandra Fuentes son prácticamente las cosas que pasan en pareja.
1: Son cosas universales.
0: Universales.
1: Exactamente.
0: Justamente, o transversales.
1: Exactamente. Afortunadamente, las cosas están cambiando poco a poco y las relaciones interraciales son cada vez más aceptadas. En esta entrada del blog repasaremos todo lo que debe saber sobre formar parte de una pareja interracial, desde cómo hacer que funcione hasta consejos para promover la aceptación en tu comunidad.
0: Claro, esto es una especie como no normas, sino que como datos o tips para ver cómo se puede dar. Antes de esto, tengo una duda que no sé si la voy a hacer mientras tú estás mencionando esto, pero yo recuerdo que cuando estaba yo en el barrio Patronato, alguien me comentó, un amigo me comentaba que los coreanos entre sí tienen relaciones, o sea, entre sí tienen relaciones de pareja, tienen entre ellos, pero parece que no permiten, o oh, es mal visto, no me quedó muy claro el que se relacionen con una persona de Occidente.
1: Un chileno.
0: O un chileno, claro, en este caso. Parece, exacto, que solamente sean entre ellos. ¿Tú has visto alguna vez algún japonés o algún chino con una, con un latino, por llamarle así, ¿ya?
1: Claro.
0: ¿Has visto alguno? Yo sé que yo no.
1: Es difícil.
0: Es difícil encontrar, parece. Parece, sí, que son medio estrictos, sí, ellos, creo. Voy a averiguar, voy a averiguar, mientras tú le das a estas, a estos tips.
1: Las dificultades de una pareja interracial. ¿Cuáles son las dificultades? Uno de los mayores retos de una relación interracial es enfrentarse a las presiones y prejuicios sociales, claramente. Muchas personas tienen prejuicios y estereotipos sobre determinadas razas, lo que puede hacer que vean negativamente a una pareja interracial. Esto puede dar lugar a miradas de desaprobación, comentarios o incluso discriminación, así, tajantemente. Además de las presiones sociales, otra dificultad común de las relaciones interraciales es el reto de la sortear las diferencias culturales. Y aquí estamos hablando también un poco, todavía ni siquiera del idioma, no estamos catalogando el idioma, claro, pero sí la cultura, que es muy distinta. Cada raza tiene su propia cultura, tradiciones y valores que a veces pueden chocar con los de su pareja, claramente. Pueden ser especialmente difícil cuando uno o ambos miembros de la pareja proceden de familias con creencias y expectativas culturales profundamente arraigadas. Sí. Existen las diferencias de valores culturales y costumbres. Vamos a ir desglosando de a poquito. Otra dificultad puede ser la diferencia de valores culturales y costumbres. Por ejemplo, uno de los miembros de la pareja puede proceder de una familia que hace hincapié en la tradición y la religión. Imagínate un musulmán con un cristiano.
0: Justamente estaba pensando, mira, estaba pensando lo mismo.
1: Mientras que el otro puede tener un origen más laico, tal cual.
0: Claro.
1: Estas diferencias pueden provocar conflictos, malentendidos y desacuerdos sobre cómo educar a los hijos o manejar determinadas situaciones. Ahí ya empieza el tema de cuando hay cuando ya están viviendo juntos, hay crianza, todo lo demás, y las cosas que tienen muy diferentes pueden ser demasiado diferentes y marcar toda una separación en vez de un vínculo más grande. Además, los valores culturales y las costumbres suelen moldear las creencias, actitudes y comportamientos de cada uno.
0: Claro.
1: Por lo que pueden

0: Prepárese para posibles tensiones o malentendidos, pero intente abordar la situación con la mente abierta y la voluntad de aprender el uno del otro. Recuerden que usted y su pareja son un equipo y que pueden trabajar juntos para superar cualquier desafío que surja. ¿Ve? Esto refuerza lo que te estaba comentando, que estamos hablando de unas parejas ya formadas, que ya pasaron por el proceso ellos mismos de conocerse y aceptar sus diferencias. Ahora están en la parte de poder integrarse a la familia.
1: Sí, esa parte cuando habla de presentar a su pareja en tu familia, ya las familias son tan especiales.
0: Sí.
1: Tú tienes, si son, sobre todo
0: algunos
1: si son,
0: te apoyan y otros
1: claro,
0: como que
1: todo,
0: tienen puro portillar.
1: Si hay una familia corta, pequeña, que sean dos hermanos nomás y el resto son sobrinos ya, o pareja de abuelo, uno podría mencionar que no es tanto. Pero a veces te topas con que tú eres el hermano número 4 o el hermano número 5 o la hermana la número 2, la del medio, no tengo idea.
0: Claro.
1: Y por ende viene todo un choclón y a veces ese choclón
0: sí,
1: se transforma que
0: pues,
1: también los
0: tu
1: primos...
0: cuñada, tu
1: los,
0: cuñado, tu
1: que un,
0: sobrino,
1: que
0: tu
1: un
0: sobrina.
1: Primo por ahí largo, entonces...
0: Que tu abuelo, tu abuela, que cuando son ellos más reticentes todavía a este tipo de cosas.
1: Entonces aquí viene una cosa que es bastante como sintomática y que voy a tratar de recordar un poco los viejos tiempos míos. Yo me acuerdo que mi abuelita era bastante racista, la vieja, y siempre
0: sí, todavía
1: anda,
0: hay mucho
1: y siempre andaba como entre comillas la palabra negreando o indiando. Eso quiere decir, y nosotros nos reímos mucho con el Tata, con Ricardo, pues cuando conversamos estos temas, de repente hay términos como: aquí no te vas a meter con ninguna negra de estas de acá. ¿Ah? Como ya despectivo, ¿no? O sea, ninguna negra de estas te merece. Usted me va para otra parte a buscar pareja si quiere. Tampoco ninguna india, porque pareciera que la cosa es contra los negros y contra los indios. Pero ponte tú, no, bueno, ella no lo conoció, pero estoy seguro, pero te apuesto que si dijera yo que me estoy conociendo una alemana, o estoy conociendo una española, o una francesa,
0: ¿ya?
1: Europea, ya no. Hasta de, ¿cómo se llama? ¿Dónde
0: sí.
1: viene siempre? De Rusia, ¿cómo se llama esta cara? Ucrania, una de Ucrania.
0: Una ucranania, claro.
1: No me
0: es aceptable.
1: No me diría nada, po.
0: Claro.
1: Estoy seguro que no me diría nada. Pero anda, que parezca una india, supuestamente, como lo ven
0: una
1: ella.
0: Una haitiana, claro.
1: En estos tiempos de ahora sería justamente. No, en estos tiempos de ahora mi abuela se muere. Porque con todo lo que hay. O sea, la imagen que tienen es súper fuerte. Entonces yo llego a la familia y lo presento. Hola, ¿cómo están todos? Les presento a mi señora acá. Pongámosle un nombre, Daphne. Para poner un nombre que sea característico, Daphne. Y tú cachai, y tú conoces a tu familia. Y tú sabes que hay un hueón weyao. Que hay un hueón que más que...
0: O el bromista, que siempre le gusta...
1: Ah, que le tira la talla, no sé.
0: Exacto.
1: Ah.
0: Pesada, la talla pesada.
1: La talla pesada, te vas a encontrar con el guan que en realidad le cargan los negros. Le cargan los negros y va a tener que comérsela. Porque salvo que te haga un escándalo ahí en la cena o en el asado, lo que se hizo.
0: Claro.
1: ¿Cachai? Entonces, claro, o sea, yo entiendo, bueno, cuando pasemos más adelante en estos datos, vamos a tratar de pensar, y esto lo estoy pensando yo. Que uno de repente también tiene la curiosidad de saber cómo es la otra persona.
0: Exacto, no, por supuesto que sí.
1: Y existe esas personas que están ahí atentas, como sabes, ¿cómo es este negrito?
0: ¿O cómo está negrito? ¿Y cómo fue? O sea, ¿cómo lo conquistó? ¿Cómo conquistó a mi hermana? ¿Cómo, cachai? Una cosa así.
1: Exacto.
0: También está esa curiosidad.
1: Exacto. Sigamos, ¿sabes dónde estábamos? En diferentes creencias.
0: En las diferentes creencias, sí. Las parejas interraciales suelen tener creencias preferenciales alimentarias, puntos de vista religiosos y estilos de comunicación diferentes. Estas diferencias pueden ser fascinantes. La pareja debe aprender a integrarse en el estilo de vida de su compañero. Tener creencias diferentes no significa que la relación esté abocada al fracaso. No, no, no. Al contrario, permite a ambos ampliar sus perspectivas sobre el mundo.
1: Esto es muy de guión de película, porque
0: sí.
1: Porque tú te encontrás con que está el ¿cómo se llama? El judío ortodoxo, así que viene de la sinagoga, todo el cuento, y se va a casar con una periga que es católica. Entonces, ¿dónde vi esto, Pedro? ¿Dónde vi eso? O más

0: Ah, en la película de La Jaula de las Locas, que es la versión de gringa de Robin Williams, ahí sale que su hijo, se va, que es judío, se va a casar con la hija del senador republicano y conservador.
1: Ah,
0: Ah,
1: bien.
0: hay que recordar que los padres del otro joven son gay. O sea,
1: Chuta.
0: el papá es gay. Entonces, es una cuestión muy rara esa película. Bueno, es muy entretenida la película, pero ahí tienen que ver que después, cuando termina, sin spoilear, porque no es mi interés, pero es para el caso. Al final, tienen que hacer una ceremonia donde haya un cura y un rabino. Porque cada uno tiene su creencia.
1: Exacto.
0: Pero se tienen que respetar
1: Como
0: la
1: para
0: creencia.
1: compensar las dos partes.
0: Claro, pero se tienen que respetar la creencia. O sea, tú antes me dijiste los musulmanes. Yo no sé si el musulmán se permite también casarse con una que no sea musulmán. No me queda muy claro eso, pero de ser así, ponte tú en una de esas renuncias, porque hay gente que renuncia a su
1: Claro,
0: credo, ¿ah?
1: exacto, que renuncia.
0: Eso es lo otro.
1: Renuncia a sus credos, a sus costumbres, todo por estar con la persona que ama.
0: Mira, más que mal, mi papá era católico, medio católico a la chilena, porque mi abuela lo tenía medio así. Pero
1: ¿Ya?
0: mi mamá venía de la ala evangélica pentecostal. Y
1: Wow.
0: cuando se juntó con mi padre, dejó la iglesia evangélica pentecostal. Y prácticamente se hizo católica.
1: Ahí
0: Por
1: tenés,
0: amor,
1: ¿viste?
0: por amor.
1: Todo por amor.
0: Sigamos.
1: Por amor. Para el siguiente punto, que son las parejas interraciales y barreras lingüísticas,
0: El
1: este lo que
0: idioma.
1: hablábamos recién.
0: El
1: El
0: idioma.
1: idioma. Exactamente, el idioma. Vamos a ver enseguida. Las barreras lingüísticas y las diferencias de estilos de comunicación pueden provocar malentendidos y frustración. Malinterpretar las intenciones o los gestos puede dar lugar a discusiones y conflictos necesarios que pueden agravarse con el tiempo. Imagínate si cuesta entendernos entre nosotros que hablamos el mismo idioma, ¿cómo será entre otra persona que tiene un idioma totalmente
0: Eso quería
1: distinto?
0: verlo, eso quiero verlo.
1: Se necesita paciencia, comprensión y amplitud de miras para comunicarse y resolver eficazmente los conflictos en una relación interracial. La comunicación puede ayudar a salvar las diferencias culturales y aumentar la comprensión entre los miembros de la pareja. Sin embargo, es fácil que se produzcan malentendidos debido a las diferencias del idioma, estilos de comunicación y normas culturales.
0: Yo tengo dos ejemplos. Hay un ejemplo que tengo relativamente cercano. Hoy día, en este día 19 de mayo, que estamos transmitiendo en directo, y después el podcast usted lo escuchará o la retransmisión. Está de cumpleaños mi querido amigo Nicolás Larraín. Y Nicolás Larraín tiene una hermana, que es la Connie, la Constanza. Y la Constanza, hace un tiempo atrás, justamente tiene una relación interracial. Y no me acuerdo el nombre del negrito, fornido, ¿eh? Simpático se ve. Y tiene dos niñitas que son negritas. Y la Connie es salmoncita, pues para ponerle un color, ¿eh? Para ponerle un color. Ellos, mira, yo no entraré en detalles porque más allá no conozco, pero de lo que yo he visto, se ven increíbles, ¿eh? Como parejas, con los niños. Ella tuvo que. Obviamente, ella cantaba mejor en inglés, porque le gusta cantar también, pero tuvo que adaptarse también y saber bien el idioma. Y yo no sé si él sabe mucho de español, no lo sé, pero tengo latincada, que tuvo que más ella entablarse en el idioma, ¿ya? Y poder estar con él. Obviamente, me imagino yo que al principio debe haber tenido algún problema lingüístico, como lo explica esta parte, y hay que hacerse entender. Una palabra puede. Tal vez nosotros somos ricos en palabras, como el castellano, pero
1: Claro.
0: los gringos tienen como son más simples. Y esa simpleza también implica que tienen que ser directos. Entonces, en una de esas, aprendió eso. Ese es un caso. El otro caso, que yo lo vi hace poco porque la entrevistaron en Argentina, en mi programa favorito de Argentina, la Lopilato, la actriz, está casada con Michael Bublé, artista connotado de la canción,
1: Sí, pues sí.
0: y se conocieron hace muchos años. Y ella, cuando le preguntaron, ¿en qué idioma conversan? Ella dijo en
1: Claro.
0: inglés, en inglés. Y ahí yo cachaba que ella tuvo que hacer, entre comillas, sacrificio. Él, Mikey Bublé sale re poco española. Incluso en esa nota
1: sí, sí.
0: dijo como dos o tres frases. Y se calla que no. Pero, ¿cachai que lo hizo ella? No sé si es la tónica, porque porque te di dos ejemplos en donde las dos mujeres entablaron...
1: Se dieron
0: el asunto del idioma. Que obviamente no se le va a olvidar el español, pero para la comunicación interna... Ahora, no me preguntéis por los hijos. No tengo idea si acaso los hijos... Yo tengo la sensación de que los hijos son bilingües, al final. Creo yo, ¿no?
1: Puede ser, lo más probable.
0: Que sean bilingües. Uh-huh. Pero simpático igual tener a los hijos bilingües, pues. También le da un caché.
1: Es una ayuda muy
0: plus.
1: Importante.
0: Es un
1: Exacto.
0: plus. Es un plus.
1: Para el mundo.
0: Siga.
1: De aquí al mundo.
0: Claro.
1: Las ventajas. Vamos a hablar acerca de las ventajas de las relaciones interraciales. A pesar de las dificultades, dice, una relación interracial tiene muchas ventajas. Una de las mayores ventajas es la oportunidad de aprender y experimentar nuevas culturas.
0: Sí.
1: Cuando dos personas de orígenes diferentes se juntan, pueden compartir sus experiencias, tradiciones y perspectivas únicas. Esto puede ampliar sus horizontes y profundizar su comprensión del mundo.
0: Yes.
1: ¿Eh? Encuentro que es maravilloso.
0: Maravilloso.
1: Una nueva perspectiva de la vida. Las relaciones interraciales también pueden aportar una nueva perspectiva de la vida cuando los miembros de la pareja proceden de entornos raciales y culturales diferentes. Aportan experiencias vitales, puntos de vista y enfoques para la resolución de problemas únicos. Esto puede dar lugar a una relación más enriquecedora y satisfactoria. Romper las barreras raciales. Otra ventaja es la oportunidad de crear una comunidad más diversa. Las parejas interraciales pueden contribuir a derribar barreras raciales y fomentar la aceptación y la comprensión de culturas diferentes.
0: Sí, sí.
1: ¡Ay, qué bonito eso! Eso suena muy bonito.
0: Eso es lo más humano. Eso es bueno.
1: Al demostrar que el amor puede trascender la raza, puede inspirar a otros y tener a una mentalidad más abierta y aceptar la diversidad. Además, la ruptura de las barreras raciales por parte de las parejas interraciales puede conducir también a la formación de identidades culturales nuevas y únicas. Pueden hacer cosas muy, muy nuevas, muy bonitas con las relaciones interraciales. Cuando dos personas de distintos orígenes raciales se unen, suelen traer consigo sus propias culturas, tradiciones y costumbres. ¿Estamos claros?
0: Súper claro.
1: Estas culturas se pueden fusionar y evolucionar, creando una comunidad rica y diversa que celebra y respeta las diferencias. Esto también puede conducir a una mayor apreciación y comprensión de las diferentes culturas, ya que los individuos de la comunidad aprenderán unos de otros y se exponen a nuevas perspectivas.
0: ¿Cómo se llama? ¿Cuándo fue? Bueno, en realidad la oportunidad que tuve de verlo, lo vi, porque yo no lo veía tan seguido, pero después lo empecé a ver. Quiero explicar lo siguiente. No sé si tú has sabido de ese programa, pues yo también lo he visto, que es un programa, me parece, de Canal 13. Es que le iba a decir yo que lo había visto en YouTube, pero que en YouTube a veces me olvida de qué canal son. Que se llama Siempre hay un chileno. Ese programa recorre, obviamente, hay unos recursos para poder viajar por muchos países del mundo, justamente buscando donde hay un chileno. Y ahí es donde se da todo esto que acabas de decir, porque se topan con chilenos que están, por ejemplo, en una relación con una persona de España. Después te vas y encuentran con una argentina o argentino. Después te vas con un brasileño. Después quedas con un asiático en Tailandia.
1: Claro.
0: Y un montón de países.
1: O finlandeses, no sé, en muchas partes. Sí. Incluso, como dice el eslogan, siempre hay un chileno.
0: Claro, entonces
1: ese programa lo hacía un productor amigo, ¿sí? amigo mío.
0: Ay, mire, no sé,
1: sí, Eduardo Castellón. Sí.
0: ¿Le hizo algún rajuño? Nah, ok. Pues, en fin. El asunto es que ahí es donde se puede demostrar abiertamente el rompimiento primero de la barrera, ¿cierto? Y segundo, traer tu cultura a otro lugar y también tú llevar esa cultura que está ahí y hacerla tuya. Y ahí es donde Ahí es donde, por eso que siempre cuando
1: es enriquecedor eso, yo lo encuentro fascinante.
0: Yo lo encuentro fascinante, y eso que son países lejanos. Incluso yo te diría Totalmente. Que yo te diría que el solo hecho de estar acá al lado nomás con Argentina, ya con Argentina ya empecé a tener una cuestión distinta, que es que está acá al lado nomás. Entonces, imagínate por allá. Entonces yo encontraba súper rico cuando claro, típico que el conductor del programa le va diciendo qué cosas echas de menos. Claro, uno echa de menos, claro, está en un país
1: a veces
0: donde
1: la comida
0: sobre todo, porque está en un país donde no se dan tipo de choclo o no existe esta verdura, ¿cachai? Existen
1: claro,
0: otras cosas. Entonces existen otras cuestiones, no eres capaz de hacerte una empanada porque no falta un ingrediente o hay un pescado distinto. Claro, ¿cachai? Ojo, que acá es lo que dices tú en esta parte, o sea, la tradición, la costumbre, la cultura, todo se va fusionando y evoluciona. Después te enriquece. Eres capaz de llegar a Chile y preparar algo que sabes. Bueno, mira, te voy a decir una tontera mía, pero yo después del viaje a Buenos Aires empecé a ponte tú a comer berenjena, güey. No me pregunté por qué, pero.
1: Mira.
0: Porque yo que en Chile lo comía.
1: No la habías apreciado,
0: no
1: claro.
0: No la aprecié nunca, güey. La aprecié estando en Buenos Aires. ¿Cachai?
1: Imagínate.
0: Y más encima me di la tupé de poder decir cómo se cocina.
1: O algo tan simple, por ejemplo, lo mismo que estás diciendo tú ahora, algo tan simple como un mate. Pues.
0: Ah,
1: un
0: claro.
1: Mate, pues
0: sí.
1: A lo mejor uno no está acostumbrado a tomar mate y si me conozco un uruguayo, un argentino, te aseguro que voy a estar pasando.
0: No, y te va a agarrar el mate y te lo va.
1: La bombilla y toda la cosa, y no, toda la Dios cosa te lo va a querido.
0: Entonces, entonces es súper interesante.
1: Uno
0: hacer
1: no
0: eso.
1: Sabe lo que puede llegar. Mira, y incluso, ¿sabes qué? Me acordé de la semana pasada estuvimos hablando de Valero.
0: Ah, sí.
1: Valero tiene una historia muy bonita.
0: Ah,
1: mira
0: que extranjera.
1: Exacto. En esta rusa. Entonces, imagínate, tuvieron cuánto, 16, 17 años juntos.
0: Sí.
1: Y también todo lo que ella dejó por él. Y el idioma y la cultura y las costumbres, todo. Entonces, de verdad que se puede dar, son relaciones muy bonitas.
0: Sí.
1: Continuamos. Una nueva perspectiva de vida. ¿Qué significa eso? La relación interracial también puede aportar una nueva perspectiva de vida cuando los miembros de la pareja proceden de entornos raciales y culturales diferentes, aportando experiencias vitales o puntos de vista y enfoques para la resolución de problemas únicos. Esto puede dar lugar a una relación más enriquecedora y satisfactoria. Romper las barreras raciales. Otra ventaja es la oportunidad de crear una comunidad más diversa. La pareja interracial puede contribuir a derribar barreras raciales y fomentar la aceptación y comprensión de culturas diferentes. O sea, una pareja interracial puede ser un precedente también para otras parejas.
0: Justamente. Sí.
1: ¿Cierto?
0: Sí.
1: Al demostrar que el amor puede trascender la raza, pueden inspirar a otros a tener una mentalidad más abierta y aceptar la diversidad. Además, la ruptura de barreras raciales por parte de las parejas interraciales puede conducir también a la formación de identidades culturales nuevas y únicas. Cuando dos personas de distintos orígenes raciales se unen, suelen traer consigo sus propias culturas tradicionales y costumbres. Estas culturas pueden fusionarse y evolucionar creando una comunidad rica y diversa que celebra y respeta las diferencias. Esto también puede conducir a una mayor apreciación y comprensión de las diferentes culturas, ya que los individuos de la comunidad aprenderán unos de otros y se exponen a nuevas perspectivas. Abrazar la diversidad. Las relaciones interraciales unen a dos personas de culturas diferentes, lo que los hace únicas.
0: Justamente.
1: Acepte y celebre sus diferencias. Aprender cosas nuevas desde la perspectiva de tu pareja es una gran oportunidad. Compartan sus experiencias y aprendan uno del otro. Aceptación e inclusión. Las relaciones interraciales pueden tener un impacto positivo más allá de que la pareja. Cuando personas de distintas razas se unen, pueden ayudar a derribar barreras y fomentar la aceptación y la inclusión.
0: Yes.
1: Por ejemplo, tu relación puede inspirar a otros a reconsiderar sus propios prejuicios o a ser más abiertos de mente. Esto puede ser una forma poderosa de marcar la diferencia en el mundo, relación a relación. Aceptar las diferencias, por último, una de las cosas más hermosas de una relación interracial es la oportunidad de aprender de la cultura del otro, ya sea probando nuevas comidas, escuchando distintos tipos de música o explorando diferentes tradiciones. Tómate tu tiempo para aceptar las diferencias entre tú y tu pareja. Hacerlo puede hacer que tu relación sea aún más enriquecedora y gratificante.
0: Todo esto que menciona Alejandra Fuentes acá en este tema que estamos hablando sobre la relación interracial, habla de una especie de fusión de un montón de cosas. Hablamos de la cultura, hablamos de las costumbres, de las tradiciones. Y antes de yo hacer una especie de corolario y resumen, porque también hay que ver experiencias de otras partes, cómo se va viendo esto.
1: Exacto.
0: La parte que nos corresponde, no nos corresponde, porque en realidad todo esto es sexualidad, pero a lo que voy yo es que hay personas, tanto mujeres como hombres, que en algún momento de la vida siempre pegan un fantaseo, que es normal, porque nadie de los que está presente, salvo que alguien, por favor, me nos escriba y nos dijera, ¿sabe qué? Yo tuve, por ejemplo, una relación de pololeo con una, porque tú, inventemos, pero con una colombiana, ¿ya? Con una norteamericana, ¿ya? O con un norteamericano, o con un argentino o una argentina, que es un poquito más cerca, o alguien de Europa, o alguien de Asia, o alguien de Rusia. Yo sé que cada experiencia es distinta, pero nosotros en el subconsciente hay gente que tal vez nunca en su vida se le ha pasado el rollo de tener una relación con alguien distinto que no sea de su propio país, en este caso chileno o chilena.
1: Claro.
0: Y se forman los mitos. Y se forman las curiosidades, se van transformando en mitos. Entonces, ¿para qué andamos con cuestiones? ¿Cuánta gente ha hablado de una relación que tuviera, aunque sea esporádica, con un negro?
1: Ajá.
0: ¿Cuántas veces yo lo he escuchado?
1: Sí, pues es parte de una fantasía eso.
0: Es parte de la fantasía. Y independiente de que el negro tenga ¿cómo se llama?
1: Un sí, pero parece más bien una fantasía erótica, física, pero no cultural,
0: no cultural ni nada,
1: ni de conocimiento de claro, su cultura o de su lenguaje, de lo que sea. No.
0: Porque no le interesa.
1: Como que lo llevamos a la parte así casi peyorativa de la mujer.
0: Sí, no le interesa, como dices tú, las demás cosas, porque lo único que quiere es experimentar algo carnal, ahí algo está, netamente físico. Y puede, y para nosotros los hombres también nosotros podemos pensar que una brasileña, ponte tú, podría resultar ser mucho más ardiente que una chilena, porque podríamos colocarla en ese ajá, parámetro, cosa que
1: en esa misma línea, yo
0: encuentro bastante como una chilena puede ser lo más caliente que puede ser que con una brasileña, como también puedo encontrar una extranjera que sea bastante fome, o sea, brígida, y los podría meter a todos en el saco. Yo hoy día en la mañana alegaba que no me gusta generalizar, porque no puedo meter a todos en un saco, ni tampoco dejarme llevar por las super encuestas, decir, ¿quiénes son los amantes más ardientes de América? Y te sale que primero el brasileño,
1: por el clima, que sí influye, sí, claro, puede influir, pero no es general. No es generalizado.
0: Claro, porque la experiencia de las parejas pueden resultar
1: que... Si no, diríamos que toda la gente que vive, no sé, en Finlandia o que vive en Groenlandia,
0: claro,
1: son todos fríos.
0: Malos amantes.
1: Ay, exacto, no.
0: ¿Y quién dice eso? Entonces, por eso que yo matizo, o sea, mejor dicho, primero, todo lo que hemos conversado es netamente un intercambio cultural súper rico y riquísimo. Pero que cuando llegamos a un momento dado en que decimos, sí, yo quiero intercambiar, pero si yo quiero probar, eso ya es otra cosa, pero te digo sinceramente, hay mucha gente que de repente, por último, pololear, ya, para que no seamos tan vacuna con el tema, pero de repente hay gente que dice, sabes que yo pololeé con una argentina o pololeé con un argentino, y bueno, y ahí estamos a un salto de que hay gente que en realidad ha echado raíces y han llegado a casarse y a tener una relación y a conformar una familia. Después vienen todas las cosas que hemos mencionado, la aceptación, la costumbre,
1: que se adapten. Pero sin embargo, yo eso lo veo como mucho más común, por ser sudamericanos, por ser como pertenecer al mismo continente, y eso lo veo más común y más aceptable que, por ejemplo, lo que estábamos hablando recién de que sea, no sé, pues de África, de que sea de Asia,
0: claro.
1: o de que sea, no sé, pues de un país, incluso que sea gringo, ya como que ahí como que no se acepta mucho, entre comillas, bueno, dependiendo del gringo. Sí. Pero Pero si es entre los sudamericanos, así como que se acepta más este cambio cultural. Encuentro yo, no sé, es mi impresión. ¿Será
0: Puede
1: por el
0: ser.
1: tema del idioma o porque estamos como más cerquita? No lo sé.
0: Sí,
1: Pero
0: puede ser,
1: se ve más feo o sea, no es que se vea más feo. Se tiene más prejuicios con personas que son de otros continentes.
0: sí. Puede ser. Porque nosotros, claro, nosotros acá, por ejemplo, si yo me metiera con cualquiera de América, estoy hablando de América Latina, saltamos la barrera del idioma. ¿Cierto? Saltamos la barrera del idioma porque por lo menos nos vamos a entender. Por lo menos esa parte. Pero es una de las pocas cosas que vamos a tener como fácil, porque el resto son las
1: Claro.
0: costumbres, el resto son las tradiciones,
1: Sí, pues.
0: el resto incluso el clima.
1: La costumbre en las comidas.
0: Claro, me enamoro de una boliviana. Ya, me enamoré de la boliviana. Es
1: Cervecita,
0: linda, hermosa, bella.
1: cervecita.
0: Y me dice, vamos a vivirnos a mi casa, voy, ahí tengo todo, y te lo doy todo. Ya. Listo, vamos. ¿Y dónde viví? En La Paz. Vivís como a 4.000 metros de altura. Y tú nunca vivís, puta, con cuál el Cerro San Cristóbal. Y vais para allá y tenés que adaptarte a eso. ¿Te podrás adaptar? Dirán, sé que no, mi amor, no aguanto vivir acá en la altura. O pasáis masticando coca, weón, todo el rato para poder pasar la altura. En una de esas decís, sé que desisto de esto. Porque tal vez no se acostumbró a la cultura, ni tampoco a las costumbres, ni a las tradiciones.
1: Exacto.
0: Y ahí queda solamente la relación en eso. Bueno. Pero todo lo que hemos mencionado acá y todo lo que has mencionado tú, insisto, enriquece completamente una relación internacional. Yo encuentro que es fantástica.
1: Yo encuentro que es fantástico. A mí me encanta la idea de que seamos solamente seres humanos, que no tengamos este estigma ni de la religión, ni de la nacionalidad, ni de tantas cosas que nos dividen, que al fin y al cabo nosotros no decidimos dónde nacer. Yo no decidí nacer en Chile, pero sí puedo decidir, por ejemplo, si quiero vivir con un chileno, o si
0: Claro.
1: quiero vivir con un argentino, o si quiero vivir con un brasileño. Yo puedo, eso yo lo puedo elegir, pero elegir dónde yo nací, como la canción.
0: Ah, claro.
1: Cuando yo nací,
0: Sí.
1: yo no puedo elegir eso. Entonces, el hecho de que no pueda elegir dónde nací, tampoco me da derecho a estigmatizar a la otra gente por el lugar en que viven, las costumbres que tienen
0: Eso.
1: o las creencias que tienen.
0: Eso, eso, eso.
1: Si yo puedo aprender tanto de ti como tú de mí y hacer algo distinto, algo nuevo. Ojalá no estuviéramos tan diferenciados por banderas, ni por territorio, ni por colores, ni por nada. De verdad que todo sería muy distinto.
0: Ahora, para ir terminando el tema y también el programa, hay un punto negro que lo voy a leer ahora, para que sepa la
1: Sí,
0: gente que tampoco todo, no todo es color
1: para
0: de
1: que lo
0: rosa,
1: sepa.
0: no todo es color de rosa, porque hay países que prohíben los matrimonios interraciales.
1: Sí, pues,
0: Entonces uno
1: exacto.
0: se encuentra con esa cruda realidad, porque algunos prohíben los matrimonios o tienen leyes que dificultan o ilegalizan el matrimonio entre personas de razas diferentes. Sin embargo, es importante señalar que estas leyes son cada vez menos frecuentes, menos mal por el tiempo, pero que igual se consideran discriminatorias e injustas. Un ejemplo de país que solía prohibir los matrimonios internacionales es Sudáfrica. Acuérdate que Sudáfrica tuvo la
1: Sí.
0: apartheid, donde estaba Mandela, y que hasta principios de la
1: Sí.
0: década de los 90, cacha, de los 90 recién, tenía estrictas leyes de apartheid que imponían la segregación racial y la discriminación. O sea, anda a meterte con Sudáfrica. Otro ejemplo, Estados Unidos, que tenía leyes contra el mestizaje en varios
1: También.
0: estados, que fueron anuladas por el Tribunal Supremo en el año 1967, en el histórico caso de Loving contra Virginia. Cacha, estamos hablando del 67, nomás es ahí
1: Sí,
0: nomás.
1: que de esta época nomás,
0: Es a la
1: imagínate.
0: vuelta, es a la vuelta. Hoy en día algunos países siguen teniendo leyes y actitudes culturales que desalientan o prohíben matrimonios interraciales. Por ejemplo, algunos países del Oriente Medio tienen leyes que prohíben a las mujeres musulmanas casarse con hombres no musulmanes, lo que
1: Ah, ¿ves?
0: dificulta el matrimonio entre parejas de distintas religiones o razas. Ahí te metí en un forro, ¿eh? Te digo al tiro.
1: Sí.
0: En algunos países asiáticos, como Japón y Corea del Sur, sigue habiendo cierta resistencia cultural a los matrimonios interraciales, aunque esto está cambiando a medida que evolucionan las actitudes. ¿Te acuerdas que te preguntaba por los coreanos acá en Chile?
1: Ajá.
0: Estaba viendo la información, decían que sí se pueden casar, pero ellos siempre están temerosos a la lucha de costumbres, ¿eh?
1: Exacto.
0: Y que culturalmente es muy fuerte el choque. Porque a todo esto, si tú te has acostumbrado a una cosa y te topáis con otra cosa que no te has acostumbrado, ahí tenéis que ver si acaso puedes resistir eso o no. En general, es importante recordar que los matrimonios interraciales son una expresión natural y normal de la diversidad humana y que las leyes o actitudes que pretenden limitarlo o desalentarlo son discriminatorias e injustas. En conclusión, de todo este tema que hemos hablado en el día de hoy, en esta noche, o día o mañana, a la hora que esté escuchando este programa, las relaciones interraciales pueden ser a la vez desafiantes y gratificantes, aunque requieren paciencia, comprensión y una comunicación abierta. También ofrecen oportunidades únicas para el crecimiento personal, el intercambio cultural y la construcción de la comunidad. En última instancia, lo más importante es el amor y la conexión entre dos personas, independiente de su raza u origen cultural.
1: ¡Ay, qué lindo!
0: Estaba pensando yo, por eso te decía que tal vez en algún momento dado uno puede fantasear, porque uno puede ver actores, actrices que son de otros países.
1: Exacto.
0: O se ha topado con gente que tiene un carácter. Porque mira, por ejemplo, antes de cerrar, yo, por ejemplo, en el campo de las mujeres, yo he tenido experiencias con argentinas, con colombianas, con peruanas, y para contar. Bueno, venezolana últimamente. Perdón, quiero aclarar, no digo que he tenido pololeos ni relaciones, estoy hablando de contactos. Porque uno cuando conversa, ya te vaya haciendo la idea, ¿cachai? Te vaya haciendo la idea. Porque si por ejemplo, en el caso tuyo, te tocáis, por ejemplo, una noche con un argentino, puta, y el argentino es de Buenos Aires, porteño, que es muy diferente a un argentino que pueda venir de Bahía Blanca, o de Corrientes, o de Misiones.
1: ¿Ah? Corriente.
0: Te lo podéis topar.
1: El bonaerense es como de Rosario.
0: Claro, entonces, es distinto. Entonces, pero te lo podéis topar. ¿Tú verás si acaso te llena o no te llena la forma en que habla, la forma en que se dirige, la forma en que responde cosas, la forma como conversa? Que son los primeros acercamientos que uno tiene con una persona.
1: Por supuesto, Darío.
0: ¿Ah? Hay gente que es muy intensa. Sobre todo, no sé si el trópico la hace muy intensa, la colombiana, la venezolana, no lo sé. No tengo idea. O que tengan esa voz que andan casi como gritando. ¿Cachai?
1: Otras que te dicen papi.
0: Otras que te dicen más suavecito, papi, que papito, y toda la cuestión, y te baja la cuestión. Pero en general, yo te diría que nunca me he pasado el rollo, obviamente, de estar con una extranjera. ¿Cachai? Nunca me he pasado el rollo. Ahora, de que apareciera, que aparezca, ¿no? No sé si tú te has llamado la atención a algún extranjero.
1: Sí, cuando estaba en la otra tienda en Estrella hace muchos años atrás, recuerda que yo empecé mi inicio trabajando en el Paseo Las Palmas para unos coreanos, justamente.
0: De veras.
1: Sí. Entonces, como yo trabajaba para unos coreanos, que era uno el señor So y su socio, el señor Kim, o sea, apellidos más comunes como, no sé, pues los Pérez y los González.
0: Los Pérez y los González, claro.
1: Sí, pues Kim y Son son como súper conocidos. Entonces, un hijo del señor Kim siempre paseaba por allá y saludaba y me invitaba a comer y salíamos a caminar y salíamos a conversar. Fumábamos cigarros, qué sé yo, todo. Y él era de verdad muy atractivo. Y yo pensaba así dentro de mi fantasía, así, ¿y qué pasaría si yo me fuera a Corea? O tuviera algo así. Pero no queda más allá que en la fantasía, ¿no? Porque después yo me fui de ese trabajo y yo perdí todo contacto con ellos. Pero sí, pues uno se pasa el rollo. Aparte que, no sé, pues me pongo a pensar ahora en estos tiempos de ahora que los coreanos y el K-pop y todo, y digo,
0: capaz, todo lo que te perdiste.
1: Todo lo que me perdí.
0: Ahora hay pensado, pero te has pasado el rollo, ahora hablemos de otro punto de vista que también a mí me afectará, o a ti, de que tu hijo, porque tú un día te presentes una niña que es extranjera.
1: Yo sería muy feliz. O sea, de hecho, yo te comentaba, mi hijo tiene una relación a distancia con una niña extranjera, una canadiense. Sí, pero más encima, aparte de ser canadiense, ella es hindú. Entonces, para ella también es súper difícil poder expresar abiertamente en su familia que tiene un romance y intergaláctico con un joven chileno, porque ellos son súper, súper tradicionalistas. Justamente lo que estabas hablando recién de los países que más se limita a eso, claro, es justamente la India. Entonces ellos no, pues los papás y todo, por ello ojalá encontraran una, que su hija estuviera en una relación con un, con uno de su misma clase, por decirlo así, o de su misma cultural, ¿cachai? Cultura, claro, de su misma raza, ¿te fijas? Pero sí, a mí no me a mí me encantaría, o sea, sería un sueño maravilloso que mi hijo me dijera: mamá, me voy a Canadá a luchar por mi amor y a estar con ella y todo, y, y ella feliz. Hágalo, pero todavía no, estamos años luz de eso.
0: Sí.
1: Están muy chicos todavía.
0: Sí, muy chicos. No, imagínate, y aparte que no, pues nada, pero mi hija mayor de repente puede estar solamente pensando en estudiar, y tal vez, y solo tal vez, si es que de repente quisiera perfeccionarse o hacer intercambio, de repente viaja fuera del país. Y en ese, claro, viaje fuera del país se puede encontrar con cualquier huevo. Y
1: te vuelve con un, por eso, gringo, te digo, weón, que uno no tiene que ser tan obtuso y cerrarse, no, claro, a este tipo de cosas de que no, que tiene que ser un chileno, no, que tiene que ser, no sé, por clase social de tantas características, o no, que hay tantas barreras que uno se pone,
0: sí,
1: que así nunca va a fluir realmente un amor verdadero, porque siempre te estás condicionando a un montón de cosas. Te condicionas por la edad, te condicionas por el credo, te condicionas por la clase social, te condicionas por un montón de cosas, y al final, entonces, ¿dónde queda el amor?
0: ¿Dónde queda el amor?
1: Oh,
0: ¡qué buena palabra! ¿Dónde queda el amor? Ya. Está bien, pues. Salga. Vamos a tener que tener claro que cuando salgamos en la calle y podamos ver a un extranjero, hay que tener una especie de comprensión extra, nada más, es lo que pido. Exacto, porque ella, sí, también está en otro país, sí, que no es su, sí, país.
1: Eso,
0: ah, o sea, una, esa,
1: un poquito más tolerante.
0: Claro, en una se muestra con los chilenos. Dice, oye, además, entonces, sí, un venezolano de los, o las venezolanas que están acá, de repente encuentran un chileno y tienen que intercambiar. ¿Y qué hacemos? Tenemos que tener más cabros chicos.
1: Exacto, necesitamos clase trabajadora.
0: Necesitamos trabajadores para el gobierno de CAS. Oh, ya, ok. Será. Monosexual, el programa de todos los martes en la noche, y que usted está escuchando en la retransmisión, está escuchando el podcast, junto a Alejandra Fuentes, abarcamos todos los temas. Y este tema, como no lo habíamos tocado, sí, antes, quisimos ponerle color.
1: Profundizar
0: más, un, sí, poco más.
1: Bonito, me gustó mucho.
0: Sí, tema, porque bromeamos menos, pero le dimos más importancia a esto. Porque es una, exacto, realidad de hoy. En este momento es una realidad. Y te puede pasar a ti, o a ti, o a ti, o a ti. Tú que siempre estás ahí ninguneando, discriminando, de repente te puede tocar, atento con tu hijo, exacto, tu hija, que de repente puede aparecer un día con un negro de 2 metros.
1: Tener ahí una crespita.
0: Una crespita,
1: morenita.
0: Una chinita.
1: Bien crespita, o una chinita de pelito liso.
0: O una colombiana.
1: O una con el pelo chuzo.
0: Papá, ¿puedo entrar con esta mi pareja? ¿De dónde es? De Colombia. ¿Puedo entrar por la puerta? Porque parece que no cae el cálculo. No. Ay, que entre nomás, que entre. Que me sirva café. Exacto. Que me sirva café.
1: ¿Qué pasa, la culo? No.
0: ¿Qué pasa, la Colombia? Ya, y ahí tenemos la,
1: ¿cómo la se llama? Culona.
0: Y tenemos la tostadora, ¿para qué? Para las arepas. No, la arepa, no, el tostador es para el pan. Y para la humita. No,
1: exacto,
0: no, es para
1: la arroz.
0: No se inventó para la arepa.
1: También del almuerzo.
0: Y ahí vienen las peleas raciales.
1: Interculturales.
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0: Ahí estamos, ahí estamos. Noche de martes que ya se termina y que esto se retransmite y usted está escuchando.
1: Abrigarse, cuidarse mucho,
0: cuídese,
1: porque
0: cuídese.
1: hay mucho resfrío.
0: Sí, tos. Yo ando de repente con una pequeña tosecita ahí. Pero.
1: No, yo menos mal que ya me mejoré.
0: Pero
1: hice su buen sudor de pecho por ahí.
0: Ah, yo, eso te iba a decir yo porque yo me imaginaba que hayas ocupado algún.
1: Por supuesto.
0: Por supuesto, no faltaba. Y tienen que cuidarse, ¿eh? Porque yo incluso no me he vacunado todavía. Yo espero tener la instancia de vacunarme pronto, ¿eh? Porque no he podido.
1: Vacúnate luego, querido.
0: Se quiere, quiero vacunarme.
1: No esperes más.
0: Quiero vacunarme, ya. Este fue el programa de hoy. Muchas gracias, Alejandra, como siempre, cada martes.
1: Muchas gracias, querido Telo. Como siempre, un placer.
0: Un placer.
1: Entretenidísima. Y agradecer a todos quienes nos escucharon hoy, a todos los que nos van a escuchar después en la retransmisión y el podcast, que ya saben, lo estamos subiendo ahí a la plataforma de Spotify.
0: Yes.
1: Para que nos puedan escuchar cada vez que quieran.
0: Justamente. Pregunta cinéfila.
1: Si se lo perdió, no se preocupe.
0: Ah, no, por
1: pregúnteme.
0: Supuesto. Pregunta cinéfila, ¿has ido a ver a Michael?
1: Fui, lloré.
0: ¿Ya?
1: Me emocioné porque de verdad que me encanta Michael Jackson, siempre ha sido uno de los cantantes predilectos de mi adolescencia. ¿Ya? Y de mi infancia, así que no, feliz. Y más encima fue regalo de Día de la Madre, mi hijo me invitó al cine y me dijo, mamá, te voy a regalar esto, así que mejor todavía.
0: Qué bueno.
1: Lo pasamos muy bien, estuvimos los dos juntitos ahí y sorprendentemente Nicolás también cantaba las mismas canciones. Yo decía, hijo, ¿y cómo te sabes esas canciones? Me dice, mamá, porque fui instruido por ti.
0: Qué bueno.
1: Escuchabas esas canciones y cosas que uno no piensa que pasan, pero pasan.
0: No, pasa, te lo digo yo también porque mi hija también de repente escucha unas canciones de Michael Jackson y dice, Alexa, ponga Michael Jackson, tiene su aparatito y la coloca. Y Cristóbal también, increíble. Y yo. No le inculcaba el culpable, lo descubrieron.
1: Me parece. Es que eso es lo lindo, eso es lo bonito.
0: Eso es lo bonito.
1: Que lo descubran, sí, ya, para las nuevas generaciones.
0: Te pregunto por
1: que
0: eso.
1: Que no se queden con lo malo no, que por, puedan estar
0: no,
1: hablando.
0: No, y todos los artistas siempre tienen sus lados. No, pero te decía yo que por lo de Michael, porque nos vamos a despedir con Michael Jackson en esta noche.
1: ¡Ay, maravilloso!
0: Y porque, pero esto, digámosle que es un poco de humor, ¿no? Porque siempre se hace humor así. Yo no sé si voy a terminar con el Michael Jackson blanco o el negro, porque no sé cuál, con cuál. Pero vamos a mezclar los dos, porque al final de cuentas, lo que estamos hablando el día de hoy, o esta noche, habla justamente de las diferentes razas, y qué mejor que ocupar al Michael Jackson que fue blanco en un momento y también era negro en otro momento y que es una mezcla, porque al final de cuentas eso todo esto es una mezcla, al final resulta ser una mezcla y que puede resultar bonita al final de cuentas. Y para la gente que nunca ha visto el video, vea el video, ¿eh? El otro día lo vi, fíjate, yo no,
1: ¿sí?
0: No había reparado, no es que ahora tanta la inteligencia artificial y la cosa.
1: Claro,
0: sí. De repente yo dije, qué gran video el de Blan Aguay.
1: Sí.
0: Qué gran video.
1: Excelente.
0: Yo
1: excelente.
0: Al final de cuentas terminé mirándolo.
1: Imagínate, dije, no tenía nada.
0: Está hablando de los 90.
1: Era súper visionario para esa época y mira
0: súper lo que visionario, quedó. Súper visionario, que no tiene nadie que envidiarle lo que pasa hoy. Ya, nos vamos.
1: Está.
0: Michael Jackson, Black and White y Ale, hasta el próximo martes.
1: Hasta el próximo martes. A cuidarse.
0: A cuidarse.
1: Abríguense las patitas.
0: Sí, sobre todo, sí.
1: Y el pechito.
0: El pechito. Esto fue. Sí.
1: Cuidado con los huevos también.
0: También con los huevitos y las piedras vaginales. Esto fue Monosexual acá en la radio de los monos. Hasta el próximo martes. Chao,
1: hasta
0: Ale.
1: El próximo martes. Adiós.
0: Esta piedra, ¿qué hago con esta piedra? Bueno, ya.
1: Métemela aquí, ya.
0: ¡Cállate! Ya. Chao.

acaba este programa. Se van a Lesita Fu y te lo damos y recargan las pilas para tener otra sesión en un próximo programa. Hasta la próxima.

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Hola, hola, hola, hola. ¿Cómo están todos ustedes? Bienvenidas y bienvenidos a este Me Haces Tanto Bien, acá en la Radio de los Monos. Hoy día 20 de mayo del 2026. ¡Qué maravilla ya! ¿Cómo se pasa el tiempo? Pero acá disfrutando el programa todos los días, en este nuevo capítulo y en esta nueva edición, acompañándoles a todos ustedes. Bueno, me comentan en qué están, qué es lo que están haciendo. Me comentan qué pasa por ahí, por cada uno de sus países, para que entremos ya en conversación aquí en el Me Haces Tanto Bien.

Qué buena canción esa, buenísima, buenísima. Ahí está Ellie Goulding. Por ahí. 1, 2, 3, se escucha bien. Ahí me comentan cómo está sonando todo. Por ahí. Ya estamos en compañía de todos ustedes. Y que siga ahí sonando algo la canción. Perfecto. Bien. Y por ahí ajustando bien para este nuevo capítulo del Me Haces Tanto Bien. Hoy tenemos efemérides musicales, dos grandes de la música, Joe Cocker y Cher. Qué buenos artistas. Y bueno, también está de cumpleaños Israel, a ver si lo pronuncio bien, Kamaka Wiwole. Uy. Cantante haitiano, vamos a hablar de ellos. Hoy día 20 de mayo nacieron estos personajes. Vamos a escuchar su música y se dar cuenta que son famosísimos. Vamos a revisar algunas notas de prensa, por supuesto, que tenemos. ¿Cómo? A ver, un conductor de Tesla, de Cybertruck, fue arrestado, primera cosa. La autoridad intervinieron luego de que un hombre condujera deliberadamente su camioneta eléctrica hacia el agua en un parque local, lo que motivó el despliegue de equipos de rescate y la apertura de cargos por varias infracciones. Este lunes 18 de mayo, el lunes que recién pasó, un hombre en Texas protagonizó un inusual suceso. Al conducir su Cybertruck, estas son de Tesla, estos autos de así como bien futuristas, y entonces lo condujo deliberadamente hacia el lago Grapevine con el objetivo de probar la función denominada modo vadeo. La situación, ya, ¿qué es lo que es el modo vadeo? Uy, ¿de qué es cuando los periodistas deberían pensar en que hay gente que no sabe qué es esas cosas? Modo vadeo, también conocido como en inglés wave mod, o sea modo ola, es la función de software exclusivamente en los Tesla. Su propósito es preparar la camioneta para cruzar cuerpos de agua poco profundos, como ríos o riachuelos, sin dañar el motor ni el sistema eléctrico. Ya, pero a ver, espera, esto es en aguas poco profundas, dice. La profundidad máxima que permite hacer este vadeo son 81 centímetros. No es un barco, el modo está diseñado para atravesar corrientes someras, no para flotar o navegar en aguas profundas o abiertas. Parece que este es un imbécil, ¿eh? La situación entonces atrajo la atención de los residentes y las autoridades locales. Culminó con el arresto del conductor tras una serie de incidentes que implicaron el rescate del vehículo y la intervención de equipos de emergencia. De acuerdo con el Departamento de Policía de la ciudad, los hechos ocurrieron en la rampa para botes del parque Katie Wood. Los agentes alertaron sobre un vehículo dentro del agua y acudieron al lugar y encontraron esta Cybertruck parcialmente sumergida, atascada cerca de la orilla. El conductor explicó a la policía que había ingresado intencionalmente al lago para poner a prueba la capacidad acuática de su camioneta haciendo uso del modo vadeo, una función promocionada por Tesla para sus vehículos eléctricos. La escena quedó registrada en un video difundido posteriormente en Instagram, donde se observa cómo la Cybertruck lucha por avanzar en el agua y cómo los pasajeros logran escapar a través de una de las ventanas antes de que el agua inunde el interior del vehículo. El incidente generó inquietud sobre los límites reales de la nueva tecnología Tesla y la interpretación de los usuarios respecto a las recomendaciones del fabricante. Ahí quedó. Ay. Aquí viene el modo vadeo. La función vadeo está descrita en el manual del propietario como la capacidad que permite a un vehículo entrar y circular por masas de agua, tales como ríos o arroyos. En el manual, que está disponible en línea, advierte que la manera explícita es que es de responsabilidad exclusiva del conductor
medí la profundidad y las condiciones del agua antes de ingresar. Entre las recomendaciones se encuentra la necesidad de inspeccionar el fondo acuático en busca de escombros, obstáculos, y la sugerencia es conducir con precaución y a baja velocidad. Tesla también aclara que en el documento que los daños causados por conducir en agua no están cubiertos en la garantía del vehículo, y subrayando que su uso incorrecto en la función puede acarrear consecuencias económicas y seguridad para el usuario. Bueno, ahí está, ¿ves? En todas partes del planeta hay gente torpe y que hace este tipo de cosas. Sigamos con la música aquí en el Me Haces Tanto Bien.

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Seguimos acompañándoles como todos los días en este programa de lunes a viernes en este horario. Depende de donde usted esté. Si usted está en Colombia, en Perú, en Ecuador, allá en Panamá, el programa comienza a la 1 p.m. Y bueno, hay varias notas de prensa que han estado dando vuelta estos días, ¿eh?, con respecto a que si realmente Rusia podrá ganar la guerra a Ucrania. No sé si Ucrania va a poder ganar, no estoy diciendo eso, ¿eh? Pero hay un desgaste, parece, ahí que se está haciendo notorio, ¿eh? Las tendencias militares en Ucrania se han invertido a favor de Ucrania. Bien, lo que abre una nueva ventana de oportunidad para poner fin a la guerra. No está tan claro que el dictador Vladimir Putin va a poder ganar esta guerra. Podría incluso, hasta algunos sostienen que podría llegar a arrepentirse algún día de haber invadido Ucrania. Porque, recuerden que geopolítica hay cosas que son pero evidentes. Donald Trump se fue a reunir con Xi Jinping, con el presidente de China, son las dos grandes potencias. Y están haciendo muy buenas amistades. Se puede confiar en China, pero bueno. Pero parece que espero que pueda terminar pronto esa guerra, ¿no? Para algunos analistas, Putin esperaba en el 2026 fuera un año en que sus fuerzas rompieran las líneas de frente y se apoderaran de las regiones disputadas del este de Ucrania. Pero eso no ha ocurrido aún. Y parece que se está demorando mucho más de lo que piensa Rusia. Hasta ahora es Ucrania la que ha logrado ganancias territoriales netas en lo que va de este año, mientras que infringe pérdidas masivas a las fuerzas invasoras de Rusia. Es interesante analizar la geopolítica y lo que está pasando en el planeta. Son tristes estas situaciones. Pero bueno, parece que al ser humano le gusta estar en forma violenta peleando con los demás, ¿o no? Bueno, disfrutemos de lo que podamos y disfrutamos de la música aquí en el Me Haces Tanto Bien, aquí en la Radio Los Monos.

Me haces tanto bien aquí en la radio de los monos. Seguimos entonces. Seguimos. Y tenemos algunos saluditos ya por los grupos de WhatsApp. ¿Hay alguien por ahí o no? Veamos. Veamos quién anda conectado para avanzar. Sí. Veamos. Estoy aquí, no me he ido. Lo que pasa es que me quiero asegurar de partir. Ya. Vamos a, antes de todo, saludar por supuesto a los amigos del Me Haces Tanto Bien. No, a los amigos, iba a decir otra cosa. A los amigos del grupo... Ahí está. Hola. ¿Cómo están, amigas y amigos a distancia? ¿Qué pasa por acá? Por acá haciendo el programa, mirando el grupo. Ya, ahí estoy. Listo, ya los saludé. Y entonces, comencemos. En el Gran Vacilón, ¿quién me saluda? El Gran Vacilón debe estar... Ya, vamos a mandar un saludito ahí a... no sé quién está ahí. Perdón, pero ando medio perdido hoy día, Yeah. ¿Ahora sí o no? Ahora sí, Farlek. Farlek me escribe siempre. Hasta mi bello Chile, saludos hasta desde México, que tengas una excelente tarde junto a tu radio escucha. Páselo bonito, dice Farlek, que está allá en México. Y le respondemos ahí a Farlek. Hola, amigo, gracias por tomarte siempre el tiempo y de saludarnos por acá. Estamos haciendo el programa desde la ciudad de Santiago, capital de Chile, para todos los países de América. Cuéntame qué haces por allá. Son... exactamente, bueno, no recuerdo en qué parte estabas allá de México, pero podrían ser las 12 y 28 minutos, ¿o no? O son las 11 y 28, bueno, depende de dónde estés ubicado. Saludos, amigo. Y... está en Puebla, verdad. Recordé ahí que estás en Puebla, verdad. Saludos hasta Puebla, México. Muy bien, seguimos. ¿Quién anda por ahí? Aprovechemos de saludar. Oye, que hay varios saludos que no respondí, ¿no? Algunos son de ayer. Algunos son de ayer. Bueno, en fin. Es más, uno es del domingo, ¿no? El de ayer, no, es del lunes. Ainara. Bueno, en fin. Qué feo. Ya, ok. Que de pronto se quedan ahí. Y ya, no lo saludo. Bueno. Ya no sé quién exactamente me está saludando. A ver, busquemos acá. Bueno, damos una vuelta con música y volvemos para saber exactamente quién me está saludando, porque si no ando todo perdido, como en este instante, donde no tengo idea quién me está saludando.

Ya. Ok, ok. Vamos a la música. Ah, bueno, hay un tema acá que tengo pendiente que es hablar. En estos días se han dado fuertes protestas en Bolivia y se ha presentado una crisis diplomática entre Bolivia y Colombia. El presidente de Colombia, Petro, Gustavo Petro, apoyó las protestas en Bolivia. Y lo que hizo Bolivia, el gobierno boliviano, es que expulsó a la embajadora colombiana de territorio boliviano. El canciller boliviano informó sobre la expulsión de la embajadora Elizabeth García y la declaratoria de persona non grata luego de que el presidente colombiano expresara su respaldo a las protestas contra el gobierno. Las protestas, por muchos, son consideradas poco democráticas, están paralizando totalmente el país. Un gobierno que fue elegido hace ¿cuánto? 8 meses atrás. Y están haciendo este tipo de protestas. Las protestas sociales de Bolivia han generado entonces un conflicto diplomático con Colombia. El canciller boliviano informó en una entrevista televisiva. Efectivamente, la embajadora fue declarada persona non grata ante las insistentes declaraciones públicas del presidente Gustavo Petro de injerencia en la política interna de Bolivia. La decisión del gobierno boliviano surge luego de que el presidente colombiano expresara su respaldo a las movilizaciones sociales y al expresidente Evo Morales. En menos 7 publicaciones emitidas esta última semana por su cuenta de X, ex Twitter. Petro calificó las movilizaciones que tienen cercada la ciudad de La Paz desde hace 2 semanas como una insurrección popular en respuesta a la soberbia geopolítica. ¿Qué mierda eso, weón? ¿Qué weón? Siempre estar del lado del pueblo, dice Petro. Bolivia se pone al frente de la lucha por la dignidad latinoamericana. ¿Qué mierda está escribiendo este presidente? El presidente colombiano también se ofreció para mediar en el conflicto entre el gobierno de La Paz y algunos movimientos sociales. Dice, mi gobierno está dispuesto, si es invitado, a buscar fórmulas pacíficas de salida a la crisis política boliviana que Evo Morales construyó durante muchos años todo esto. La Cancillería boliviana ya había descartado la mediación internacional para resolver sus conflictos, luego de que las protestas concentraran la atención internacional en al menos 8 países latinoamericanos, además de del gobierno de Estados Unidos, y más de 30 expresidentes de América y España expresaron su preocupación por los estallidos sociales en Bolivia. En esta línea, este miércoles 20, hoy, el Consejo de Seguridad de la Organización de Estados Americanos, la OEA, fue convocada a abordar la situación boliviana. ¿Qué es lo que hace la OEA? Bueno, en el país está inmerso en una espiral de conflictos que se iniciaron a principios de mayo con demandas sectoriales específicas, como aumentos salariales y mejoras en la calidad del combustible y en rechazo a una ley que autorizaba reformas agrarias. A pesar de que el gobierno ha logrado neutralizar algunos focos de tensión con acuerdos sindicales, indígenas del altiplano iniciaron bloqueos de caminos para exigir la renuncia del presidente. Es totalmente antidemocrático. El presidente no ha hecho nada más que proponer su plan de gobierno con el que ganó. Bueno, hay algunos grupos en todos los países, esto ocurre en todos los países, hay grupos que hay un gobierno que sale elegido democráticamente y ellos consideran que deben derrocarlo inmediatamente. Bueno, Bolivia ha dado un giro y se han acercado a países como Estados Unidos e Israel, con los que no se tenían relaciones diplomáticas plenas durante los gobiernos del movimiento al socialismo, el movimiento del expresidente Evo Morales. Este roce diplomático es el tercero que se produce en el último mes. Anteriormente hubo un impasse con los embajadores de Irán y Rusia, obviamente orientados a este modelo socialista, que habían asistido a la posición de gobernador de Cochabamba, el dirigente cocalero y leal seguidor de Morales, Leonardo Loza,
en un gesto que algunos analistas consideraron como un gesto de posicionamiento político frente al nuevo contexto. Bueno, así están las cosas aquí en Latinoamérica también. Saluditos, saluditos para todos. Y seguimos con la música aquí en el Me Haces Tanto Bien.

Esta es una bella canción llamada Somewhere Over the Rainbow. Buenísima. Over the Rainbow, ¿sí? Over the Rainbow es una canción escrita para el Mago de Oz en la película del año 1939, muy antiguo esto, bien, que justamente ganó el premio Oscar a la mejor canción en aquella época. Bueno, ¿por qué estoy hablando de esta canción en particular? Porque un día como hoy nació Israel Kamakawiwo, hoy no sé si lo pronuncié bien, Kamakawiwo parece que es, ¿bien? Nació en Honolulu, allá en Hawái, en Estados Unidos, un día 20 de mayo, un día como hoy, en el año 1959. Lamentablemente él ya no nos acompaña, falleció ya hace mucho tiempo, el año 97. Pero dejó esta versión que en la década del 90 se popularizó muchísimo, ¿bien? Y una vez más, porque esto ha pasado muchas veces con esta canción, la volvió a reflotar. Escuchamos a Israel Kamakawiwo, quien interpretó esta hermosa canción, Over the Rainbow, quien nació también un 20 de mayo.

Acá seguimos revisando las efemérides. Hoy 20 de mayo, aquí en el Me Haces Tanto Bien. Vamos a seguir con esta otra, con este otro personaje, un tremendo artista. Para los viejitos, para los viejitos y los amantes del rock, esto es una joya. No. Bueno, vamos a hablar de John Robert Cooker, en realidad más conocido simplemente como Joe Cooker. Nació en Inglaterra el 20 de mayo de 1944. Y a la edad de 28 años, es decir, el año, o 25 años en realidad, el año 69, se presentó por primera vez en el Festival de Woodstock. Y cantó esta canción, que es de los Beatles, With a Little Help from My Friends. Y no sé si la había cantado antes o la grabó, parece, antes. Claro, la había grabado antes, el año 68, por eso te estaba confundido con los años. El 68 la grabó y la cantó en Woodstock. Y dejó, como dicen en algunas partes, la pata. Realmente el tipo es buenísimo. Y comenzó ahí muy joven, a los 22 años. Comenzó a ser ya más conocido y, como decía hace un rato atrás, 24, 25 años ya, he invitado a los 25 años, invitado al Festival de Woodstock. Este es un personaje que tiene una voz bien particular, bien reconocido, esta voz áspera, y le pone un sentimiento cuando canta, cuando interpreta sus canciones. Así que lo pueden ver ahí en alguno de los videos. Joe Cooker ha recibido muchos premios a lo largo de toda su trayectoria musical, por supuesto. Grammy a la mejor actuación vocal. También ha tenido un Oscar, ¿bien? Y hay estas dos canciones quiero mostrarles. La primera es esta. Quiero mostrarles esta canción del Festival de Woodstock. Y la segunda, que va a venir después de esta, se las dejo ahí para que la recuerden. ¿Quién no ha escuchado la segunda canción? Es más, es una canción que siempre la gente la usa así como en algunas fiestas. Aquí está Joe Cooker en el Me Haces Tanto Bien. Joe Cooker, que nació un día 20 de mayo.

Qué tremenda canción esa. Bueno, esta es una canción bien particular, se llama You Can Leave Your Head On. Entonces, es una canción del año 72, es antigua. Y esta canción fue incluida originalmente en un disco de Joe Cocker. Sin embargo, en el año 86 fue usada en la banda sonora de la película 9 semanas y media, que está protagonizada por Mickey Rourke y Kim Basinger. Bueno, en esta escena Kim Basinger hace un striptease, ¿bien? Empieza a sacarse su ropa. Por eso que está asociada a... No sé si alguien, o sea, a lo mejor no tiene idea de la película, alguien tal vez muy joven, que esta música la usan con ese concepto de bailar sensualmente, algunos sacarse la música, y es por esa razón, la película 9 semanas y media. La traducida al español es puedes dejarte el sombrero puesto. Claro, o sea, te sacas toda la ropa y te puedes dejar el sombrero puesto, para que tengas algo de indumentaria. Muy bien, ahí está entonces Joe Cocker. Y vamos a cambiar de música para ir a otra mujer de las grandes en la música internacional. Y ahí ya la están escuchando de fondo, la gran Cher. Nacía como Cheryl Sarkisian. Nació también un 20 de mayo de 1946, muy contemporánea ahí a Joe Cocker, cantante, actriz y celebridad de televisión estadounidense, comúnmente citada por los medios como la diosa del pop. Diosa del pop, ella no es la reina del pop, es la diosa. Tremenda, tremenda canción. Ahí estamos escuchando de Chup Chup Song, la canción de Chup Chup. Una canción que se hizo famosa porque también era parte de una película, Las Sirenas. Sirenas, así llamó. O Mi Madre es una Sirena, también conocida. ¿De qué año será? No lo sé exactamente. El año 90 podría ser, 1990. Que está protagonizada ahí por la Christina Ricci. Winona Ryder también. Bueno, ahí está entonces. Cher. Y vamos a escuchar ahí un par de canciones de ella, partiendo por esta, de Chup Chup Song. Ahí está, ahí está, ahí viene.

Ahí estamos escuchando música de Cher. Me falta una canción más, pero quería dar algunos antecedentes de ella. Me quedé muy pegado ahí en la música, en esa canción en particular. Su extensa carrera como cantante, sumada a su extravagancia para vestir, su influencia en televisión, sobre todo durante la década del 70, y su incursión en distintos géneros musicales, así como su notable trabajo en el cine, la han convertido en una de las artistas más influyentes de la cultura pop a nivel mundial, ¿eh? Yo pienso que a nivel mundial. Saltó a la fama en 1960, muy joven. 1960, estamos hablando de los 14 años, ¿sí? Eso, a los 14 años, por ser parte del dúo Sonny y Cher. Y desde ahí empezó a construir una gran, gran carrera. Durante los 80 incursionó en Broadway y se convirtió en una de las actrices más aclamadas de la década. Ahí hay ya protagonizado también películas taquilleras como Silkwood, La bruja de Eastwick, El hechizo de Luna, en fin. Y bueno, la misma película que decíamos recién, Sirena. Así que ha sido una artista muy completa que realmente está ahí en los primeros lugares en algunos de los registros de... Sí, aquí me quedé pegado con el tema de los premios, voy a nombrar eso. Cher es una de las pocas artistas que ha triunfado en diversas áreas del entretenimiento, y aunque su carrera ha sufrido sonoros altibajos, se ha mantenido vigente por más de 50 años. ¿Qué 50 años? Por más, casi 60 años. El año 60. Bien, sí. Absolutamente vigente Cher. Ha ganado los máximos reconocimientos de la industria de la música, del cine. Posee un Oscar, un Grammy, 3 Globos de Oro, un Emmy, el premio a la mejor actriz del Festival de Cine de Cannes, además de 2 nominaciones al BAFTA. Ha vendido más de 100 millones de discos a lo largo de su carrera, convirtiéndose en una de las artistas con mayores ventas de todos los tiempos. Es la única cantante que ha ingresado a las listas de éxitos de Billboard durante las últimas 6 décadas. 6 décadas. Y es la mujer de mayor edad que ha llegado a la cumbre de un Hot 100. Fue portada de la revista Time en 1975, consagrándose como un ícono de la industria del entretenimiento, y se ha desempeñado como feminista activa de diversas causas sociales y defensora también de la comunidad LGBT. Así que esa es la gran Cher, y ahora la escuchamos con una de mis canciones preferidas de ella, Believe, y que además siempre nos prende y nos llena de ánimo aquí en el Me Haces Tanto Bien. Aquí está Cher, quien nació un día 20 de mayo.

Por acá seguimos aquí en el Me Haces Tanto Bien, ¿eh? Y vamos a enviar un mensajito a Vicky. Estás por ahí, Vicky, escuchando el programa. Saluditos, saluditos. Son exactamente las 3:10 acá en Santiago de Chile. ¿Cómo va el trabajo? ¿Estás tomando un rico café? ¿Hasta ahora es para tomar café o no? Yo acá estoy tomando un rico café y haciendo el programa. Necesito que me escribas 3 canciones que te encantan en español, movidas. Esas que te llenan de ánimo para que las programemos aquí en el Me Haces Tanto Bien. Y seguimos avanzando. ¿Quién más anda por acá? Ya vamos. Hoy día 20 tengo que decir que... me engañaron. Oiga, yo por acá estoy hablando de que hoy día el Día del Publicista. ¿En qué parte del planeta el Día del Publicista? ¿Acá en Chile o en Venezuela? Uy, bueno, yo estoy acá en el programa, Me Haces Tanto Bien. Quiero enviarle un abrazo a Ingrid Becerra, mi gran amiga publicista, pero no leo dónde es el Día del Publicista. Te mando un abrazo grande, amiga. Saludos. Ahí está. Bien. ¿Qué más tenemos? Muy bien. Y vamos a los mensajitos. Un saludo especial hasta... ¿Dónde está esto? Hola, hola, hola, feliz miércoles. Un saludito a Rui Pinto, amigo. Hola, ¿cómo estás? Estás en Portugal, ¿o no? Bueno, yo estoy acá en Santiago, capital de Chile, acá en Sudamérica, transmitiendo el programa Me Haces Tanto Bien para todos los países de habla hispana, para todas partes del planeta donde quieran escuchar el programa. Por allá por Portugal, me da la sensación de que siempre está en Portugal, a pesar del código de España. No, es de España entonces. Pero tiene la misma hora, ¿o no? Las 8:12 p.m. Puede que esa sea la hora. Saludos, amigo. Gracias por escribir. Y también para ti muchos saludos y bendiciones. Feliz noche por allá por la península ibérica. Y también tenemos a Rubí. Hola, hola, Rubí. Mire dónde me la encuentro yo también en este grupo. ¿Cómo está usted? ¿Qué cuenta de bueno? Un abrazote a la distancia, que le vaya bonito. Saludos hasta Costa Rica, desde el programa Me Haces Tanto Bien, acá en la Radio de los Monos. ¿Y quién más?

0: o Gio Guilla. ¿Quién más? No lo sé. Están enviando ahí un beso. Espérenme. Dejen ahí. Ya. ¿Quién más anda por estos lados? Soy mentora de alumnos. Un saludito especial para mi amiga Artemisa, que está allá en Buenos Aires. Desde el programa Me Haces Tanto Bien, acá en la Radio de los Monos. Mentora de alumnos. Uy, ¿y cómo? ¿Qué eso es en la práctica? O sea, entiendo lo que es un mentor, pero en alumnos así como de alumnos de colegio, así como adolescentes, ¿eso? ¿Sí o no? Ya, ahí está. Ya, ¿quién más anda? Corazones solitarios, debe estar mi amiguita. Aquí está Rosa Vázquez. ¿Qué dice Rosa Vázquez?
1: Hola, amiguito Patricio, ¿cómo están? Muy buenas tardes.
0: Ahí está Rosa Vázquez, la vamos a saludar, Rosa. Hola, Rosa, gracias por tu audio. Saluditos desde el programa Me Haces Tanto Bien, acá en la Radio de los Monos. ¿Qué pasa por ahí? ¿Qué cuentas? ¿Qué hay de bueno? Te mando un abrazo hasta Ecuador. ¿Y quién más anda? Y debe estar ahí mi amiga Marcela. Mi amiga Marcela de Rosario, Argentina. Veamos si está o no.
2: 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Gracias, Patricio. Mandate un temita, por favor.
0: Hola, Marcela. Saluditos hasta Rosario, Buenos Aires. Por acá acompañándolos con la música a través del sitio web radiodelosmonos.cl. Radiodelosmonos.cl. Ahí estamos escuchando algo de música por acá. Muy bien, ¿quién más anda? Saluditos entonces para quién más está. Y ya, vamos a la música y volvemos después. Tenemos más noticias o no lo sé. Algunas notas curiosas podría ser. Y ok, vamos a la música y volvemos.

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1: Me haces tanto bien acá en la radio de los monos. Ahí seguimos escuchando a Diego Torres con Carlos Vives aquí en el Me Haces Tanto Bien, aquí en la radio de los monos. Y la próxima canción que viene es Vivir mi vida con Marc Anthony. Me encanta esa canción a mí también, me gusta mucho, está dedicada ahí a Virginia Banda, quien está escuchando el programa en este minuto en Santiago de Chile. Y ¿qué más? Quiero enviarle un saludito a... Gracias Gaby, saluditos hasta San Luis Potosí, allá en México, un abrazo grande amiga, que vaya todo bonito para ti. Y cuéntame, ¿qué pasa con el Mundial de Fútbol? ¿Hay ánimo en México? No hay ánimo en México. No, como que no hay mucho ánimo para este Mundial de Fútbol. Por supuesto que México va a estar ahí presente, así que... sí, yo encuentro que hay poco ánimo en el tema de fútbol en esta pasada. Esa es mi impresión. Aquí está la gran Itzel Reyes.
2: Feliz y bendecido miércoles para ti, mi estimado amigo Patricio Eglus. Esperando y confiando en Dios que por allá por tu lado todo marche sobre ruedas. Por acá, de este lado de mí, Panamá, todo gracias a Dios, todo bonito, un clima muy fresco, se presenta una llovista y eso ha traído una fresquedad que tienes, no tienes idea. Saludos y saludos para todos y cada uno de ustedes, los radio oyentes del muy escuchado programa Me Haces Tanto Bien. Me hace bien. saludos a puños y a millones, deseándote un feliz y maravilloso miércoles.
1: Ahí está nuestra gran Itzel Reyes desde allá de Panamá. Le vamos a enviar un saludito. ¿Está escuchando a Itzel o no? Saluditos para ti, Itzel. Saludos hasta Panamá. Que vaya todo bonito. Muchas gracias por tus audios llenos de energía, de buena onda, con mucho cariño. Nos encanta escucharte acá en el Me Haces Tanto Bien. Un abrazo grande. Ahí está nuestra querida Itzel. Y le vamos a enviar ese grupo. Está preguntando por la comida típica. Pero que me guste a mí. Sí, porque hay algunas que a mí no me gustan. Por ejemplo, a mí no, hay una comida típica en Chile que se llama pastel de choclo. Y que incluso viene un extranjero y lo hacen comer pastel de choclo. Yo lo encuentro tan malo. Es una... No, tan malo no, me exageré. Perdón, para ahí, porque voy a tener detractores y me van a empezar a escribir que por qué soy tan ofensivo con el pastel de choclitos. Pero a mí no me gusta el pastel de choclo, no lo encuentro así como gracia, como aburrido el pastel de choclo. Esa es la sensación que yo tengo del pastel de choclo. Bueno, ya, envío enseguida fotitos ahí de... Ah, y cuál me gusta más es el charquicán. Y además porque engancho más con la historia, el charquicán tiene como... Me hace más sentido el charquicán a mí. Ya, voy a mandarles una foto para que lo vean. Y en el grupo a mí, los mejores...

Oh, y no logro nunca terminar esto. Espérame, que hay mejores. Jesse, ahí está Jesse. Buenas tardes, ¿quién? Un abrazo lleno de bendiciones. Ya vamos a saludarlo inmediatamente. Que ahí me están saludando por los grupos de WhatsApp. Jesse está acá en Chile. Hola, hola, Jesse, ¿cómo estás? Saluditos, saluditos para ti. ¿En qué parte estás exactamente? Yo estoy acá en Santiago Centro, transmitiendo el programa Me Haces Tanto Bien acá en la Radio de los Monos. Transmito para todos los países de América conectados en este horario de 2 a 4 de la tarde, de lunes a viernes. Cuéntame qué estás haciendo. Y también está. Y está un abrazo lleno de bendiciones. Hola, hola, Chiclayana, ¿cómo estás? Saluditos, saluditos, gracias. Para ti también un abrazo lleno de bendiciones. Que tengas una hermosa tarde de día miércoles 20 de mayo. Acá en la radio, en el programa Me Haces Tanto Bien. Y un poquito tuyo. Ya, listo, ahí saludé. No sé qué notas de prensa tenemos.

Oye, me gusta seguir la pista a estos casos como el del hijo del fundador de la marca Mango, que allá en España, en Barcelona, fueron a hacer senderismo y el padre murió al caer por una montaña. Y ahora está detenido el hijo porque se cree que lo mató, que lo asesinó, que lo, no sé, lo habrá tirado para abajo, no sé. Bueno, hermano, te lo explico. Soy portugués, vivo en Suiza y si el número era español porque mi princesa es española. Ah, saludos desde Suiza hasta Santiago, Chile. Dime el nombre de la radio y lo puedo escuchar por internet. Ahí estamos, perfecto.

Bueno, entonces saludos hasta Suiza. Excelente. Ahí, claro, estaba la bandera de Suiza ahí en tu nick. Un abrazo, amigo. Gracias por la buena onda. Gracias por explicar. Y saludos para Europa en general.

El viernes 22, mis saludos, que tengas linda tarde, viernes 22. Chiclayana, ¿y por qué viernes 22? ¿Qué pasa ahí? ¿Es tu cumpleaños? Si es tu cumpleaños, enviarte un saludo especial entonces del programa acá en la radio. Cuéntame, confírmame eso. Saludos. Y ya. Bueno, sigamos con la música acá en el Me Haces Tanto Bien, acá en la radio de los monos.

Me haces tanto bien, buenísima la canción. Ahí estamos con Marc Anthony. Voy a vivir mi vida, voy a reír, voy a cantar. ¿Qué más dicen? Ya, ahí estamos. Oye, buena. Es que le estoy enviando ahí al grupo de Itzel.

Hola, hola amigos, desde acá, desde Chile, les envío esa foto de ese plato que es bien popular y es muy, muy antiguo. Se piensa que ya los pueblos indígenas lo consumían. Se llama charquicán. Charquicán viene de una palabra indígena que charqui significa carne seca. Y se basa en cocinar trocitos de carne con algunas verduras. Si ustedes ven ahí, lo amarillo es ese maíz. Hay algunas arvejas, bastante papa, bien, algo de cebolla, un sofrito de cebolla, bien, y depende de algunas personas si le van agregando otras verduras más. Ahí también se usa lo que acá en Chile le llamamos el poroto verde, que en realidad es una vaina, bien, picada también, y encima un huevo frito. Ahí está la explicación del charquicán, que es el plato más antiguo de Chile, que a mí me gusta más y es muy popular. Y ok, por ahí escribió el señor ordinario, que escribe cada cierto tiempo, escribe groserías. Y mira, apareció el señor ordinario. Hace tiempo que no aparecía. ¿Está escuchando, no, señor ordinario?

0: Unidos, gracias igualmente para ti, que Dios te bendiga siempre, un abrazo, un fuerte abrazo a la distancia, cuídate mucho. Hola, saluditos Mari, saluditos hasta México, muchas gracias, bendiciones para ti también, que tengas una hermosa tarde de día miércoles. Ahí está Mari Hernández desde allá, desde México. ¿Dónde? No puedo recordar en este minuto, parece que también está en Puebla, ¿o no? Me da la impresión. Muchísimas gracias, dice Rui Pinto, está ahí por ahí Rui Pinto. Ahí está Giselle también. Perfecto. Ya, ahí me están mandando algunos stickers, abrazos y cosas. ¿Qué dice?
1: Uy, pero qué rico. Bendiciones. Dios bendiga esos sagrados alimentos.
0: Ahí está Rosa Barrera. Hola, Rosa, ¿cómo estás? Saluditos hasta Colombia. Muchas gracias por estar ahí conectada y estar aquí en el grupo, amigos. El grupo de Itzel. Gracias. No sé, dije bien, será el grupo de Itzel o no. ¿Qué dice?
1: Vea pues, muchísimas gracias, Patricio. Vea pues, muchas gracias, querido.
0: Ya, ahí estamos entonces. Y así vamos compartiendo. Saludos, Patricio Solimar, allá desde El Salvador. Hola, mi amiga Solimar. Saluditos hasta El Salvador. ¿Cómo estás, guapa? ¿Qué cuentas de bueno? ¿Qué haces? ¿Estás trabajando, no? ¿Qué tú? Turno te tocó. Por acá yo haciendo el programa en la radio, disfrutando en este minuto, escuchando a Marc Anthony y por acá saludando a todos los amigos. Saluditos para ti, saluditos para todas las amigas y amigos del Gran Vacilón. Que les vaya bonito. Y ya. Bien, sigamos con la música.
1: A ti, Patricio, gracias a ti también. Millones y millones de bendiciones y cuídese pues.
0: Ya, ahí está Rosa Barrera enviando ahí sus saludos. Hola, amigo Patricio, excelente. Oye, había... qué excelente canción. Hola, Sara. Sí, pues, The Finer Curtain. Qué buena, Europe ahí. Buenísima canción de finales de los 80. ¿Cómo estás, Sara Muñoz? ¿Qué cuentas de bueno? Vas a tener un fin de semana largo, tienes que trabajar el viernes o el sábado. Te mando un abrazote. Cuídate mucho, Sara. Y... Pa. Eso, voy a vivir el momento. Me gusta esa frase. Bendecida tarde, mano. Sí. Ese está claro que... está claro que mexicano, mi amigo, mano... ¿Quién me está? ¿Quién es? Ah, Jorge, por supuesto. Ahí está. Pero no es mexicano, es peruano. Hola, Jorge, ¿qué tal? ¿Cómo estás? Saluditos hasta Perú. Allá en Perú son las 3 de la tarde, perdón, las 2 de la tarde y 37 minutos. Eso es, 2 de la tarde y 37 minutos. Un saludo, amigo, que vaya todo bonito. Muchas bendiciones para ti. Pero si no es mi amiga Perla, saluditos hasta la heroica Puebla. Un abrazo grande, amiga, que vaya todo bonito para ti, para toda tu familia, tus hijos. Que tengas una bendecida tarde, día, miércoles. Ahí está mi amiga Perla también. Hoy que me la topé, como segundo o tercer grupo donde estoy con Perla.
2: Tarde, Patricio, ¿cómo estás? Saludos desde Asunción para Chile. A tu programa me hace tanto bien. ¿Qué tal? ¿Cómo está? Feliz miércoles.
0: Ahí está la voz de nuestra amiga Leonarda Luna en Asunción, Paraguay. Saluditos para ti, Leonarda, que vaya todo bonito. Bendiciones. Y seguimos con la música acá en el Me Haces Tanto Bien. Bueno, ¿cuál era la otra canción de hoy? No la programé. Bueno, programémosla en este minuto. Laura Pausini, bienvenido. Mira, así de improvisado está el programa.

el nombre de la canción, a quien se la dedicamos, a Virginia Banda, que está ahí escuchando el programa. Saludos desde el Me Haces Tanto Bien, acá en la Radio de los Monos.

Me haces tanto bien aquí en la radio de los monos. Que siga cantando ahí Laura Pausini. Sí, que siga cantando. Por ahí, por ahí, por ahí, por ahí está, ¿o no? Ya, por ahí viene ya Laura Pausini. Y con la canción Bienvenido. Yo no conocía esta canción, parece, ¿no? No le había prestado atención. Ya, ahí está, ahí está, ahí está, ahí está. Y está buenísima. Gracias, Vicky, por...

Tengo más mensajitos que me van a quedar, yo sé que me van a quedar. Feliz miércoles para ti también, Lalín, que vaya todo bonito por allá por Santa Clara, Cuba. Te mando un abrazote grande, muchas bendiciones para ti, tu familia, la gente que trabaja contigo en el café, para tus clientes, para todos.

0: para todo el pueblo cubano, que sé que no la están pasando bien. Así que mucho cariño para ti. Ahí está. Y hola Patricio, ¿cómo va todo? Yo acá viene, chaval, la red de todas, la red de los bonos. Hola, hola, hola Marcela, ya te había saludado por el grupo, pero te saludo por acá también, no había visto ese mensajito de ayer. Te mando un abrazo grande, grande, grande, grande. Que vaya todo bonito para ti, para toda tu familia. Saludos desde el programa, me haces tanto bien. Ahí estamos, ahí saludando. Buenas tardes. Hola, hola, hola, Marianita, ¿cómo estás? Saludos, saluditos hasta México. ¿Cómo va todo por ahí? ¿Qué me cuentas? Que tengas una feliz tarde, día miércoles. Bien. Bueno. Ahí parece que hay más mensajes, no lo sé, en este minuto. Vamos a ver algunas notas de prensa. No, tengo algunas cosas acá que quiero asegurarme de verlas. Y acá.
1: Hola, hola, saluditos, saluditos Patricio, a ti y a tu radio escuchas de la radio Los Monos, tu programa me haces tanto bien, saluditos.
0: Hola, hola, hola Irma, por ahí estamos escuchando tu voz acá en el programa, cuéntame si estás escuchando en directo, te mando un abrazote grande, que estés muy bien, saludos hasta Hermosillo, Sonora, México. Allá son, ¿qué hora es? Son las 12 y 46 minutos allá en Hermosillo, en México. Un abrazo grande, Irma. Gracias por siempre estar atenta. Gracias por tu saludo y tu cariño permanente. Y
1: hola, hola, Patricio. Otra vez saludándote. Y me lo te iba a poner. Una de las canciones que estás, que pusiste ahorita de Marc Anthony. Vivir la vida, esa canción me encanta a mí. Y también otra que me gusta mucho se llama Camionero de Roberto Carlos. Para ver si la pones para escucharla en tu programa, me haces tanto bien.
0: Pero por supuesto que la vamos a escuchar inmediatamente, la vamos a buscar, Camionero con Roberto Carlos, aquí en el Me Haces Tanto Bien. Me voy a demorar 30 segundos, ¿eh?, en buscarla. Qué buena, qué buena, qué buena. Me encanta cuando me piden canciones porque es como a la antigua, es como ese es el tipo de radio a la antigua. Sí, hoy día están todas las canciones en Spotify, quizás están en todas partes, pero la gracia es pedírsela al locutor. Ya. Camionero, ahí viene Camionero, ¿no? Viene. Sé que la he escuchado, no puedo recordar el ritmo de la canción y por supuesto. Qué buena, ya, ahí está, Camionero Roberto Carlos.

Buenísima la canción, aquí estamos en el Me Haces Tanto Bien. ¿Ahí está o no? Ahí está. Roberto Carlos. Escucho bien, por ahí estamos, perfecto. Oye, bueno, para que más o menos sepan, de pronto, cómo pasa el tiempo. Tengo algunos recuerdos bien particulares ahí de esta película que voy a nombrar. Y cuando fue estrenada en particular. Ustedes saben que ya han pasado 25 años desde que se estrenó la película Shrek. Sí, claro. Wow, con las voces del gran Mike Myers, Eddie Murphy ahí en el burro, Cameron Díaz, John Lithgow, bueno, en fin. Oye, tremenda, no solamente tremenda película, o sea, en la saga completa. Bueno, lo primero, la 1 y la 2. Ya la 3 y lo demás, y yo no me gustan tanto. Pero a lo que quiero hacer referencia, oye, pasaron 25 años desde que se estrenó, ¿ah? Y lo que me acabo de enterar de que está basada en un libro infantil, en un libro ilustrado de 1990 con el mismo nombre. Mira, ya ahí ya lo sabemos. Siempre notas. Oye, el otro día, pero esto fue hace días atrás, me mandaron, a propósito de un programa que está ahí en podcast, la pregunta. Esta es pregunta para los auditores. Si vas a un lugar de venta de comida delivery, tú vas personalmente, pides algo, te entregan la bolsa para que la lleves. Y cuando vas a pagar, te dicen, ¿le agrega la propina del 10%? Acá en Chile tenemos estandarizado el 10% de pago de propinas. Y entonces, ¿tú la pagas o no? Porque en realidad no te atendió nadie en la mesa. Y si no la pagas, ¿se lo dices? Digo, no la pago. No me interesa pagarla. Mira. Ahí es un yo no la pagaría. Pero también debo decir de que no es fácil decir que no. Ya. ¿Qué más por acá me tienen? Investigador de la investigación dental compleja. Ah, este es un ya, pero tengo que buscar un poquito más de información porque no lo tengo tan claro, pero tiene que ver con gracias Carlos siempre me envía cosas así bien interesantes, de que los near dentales se tiene, parece, evidencia de que podrían haber hecho algunos tratamientos dentales dentro de, por supuesto, la tecnología que tenían. Ya, vamos a... Por ejemplo, un diente tiene un orificio profundo que alcanza la cavidad pulpar, que es donde se alojan los nervios y los vasos sanguíneos. El análisis en detalle revelaron las marcas que no coinciden con un desgaste normal de los dientes o un daño natural. Quiere decir que parece que le hicieron el orificio, que actualmente es lo que se podría hacer como un tratamiento conducto. ¿O no? O qué complejo eso para esos seres humanos de... ¿Qué? Hace 100 años atrás nomás, un dolor de muela y no tener toda la tecnología que hoy día se tiene de poder primero tratar para conservar las piezas y el dolor, que es desesperante el dolor de muelas o de dientes, en fin, ¿cierto? Y hace 100 años atrás no había anestesia. Y, bueno... Bien, seguimos entonces acá en el Me Haces Tanto Bien, acá en la radio Los Monos. Ya, no, es que se está terminando el programa, yo no me di cuenta.
Tenemos que terminar el programa. Me están acá haciendo señas para terminar el programa ya. Wow, son las 4 de la tarde en Chile. Horario de término del programa. Me hacen ahí. Hablar y se me pasa el tiempo volando. Bueno, les mando un abrazo grande. Que les vaya bonito en todo. Mañana en Chile es un día de libre, es un día feriado, de asueto. Se celebra una batalla naval, así que por eso es feriado. Bueno, les mando un abrazo a todos, muchos saluditos, muchas gracias por permitirme acompañarles como todos los días de lunes a viernes en este horario. Que les vaya bonito en todo. Saluditos, saluditos.

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Hola, hola, hola, buenos días, buenos días, buenos días, buenos días, buenos días. ¿Cómo están? Espero que bien. Partimos este día miércoles con cara de viernes y con cara de miércoles otra vez. ¡Ja! Sí, porque mañana es feriado, así es que es 21 de mayo para nosotros, una fecha muy especial acá en Chilito. Y dice mi querida Marianela, hola, buenos días Carlita, yo aquí, uy, en el JJ Aguirre, ay, ay, ay. Hoy me realizan la manometría esofágica. Así, aquí escuchando la radio de los monos. Ay, qué lindo. Qué buena compañía escogiste, mi querida Marianela, mientras haces la espera ahí en el JJ Aguirre. Y dice, esperando salga el caregallo. Sí, el caregallo va a salir en un ratito más. Así que eso, el gallo amonado, te despertó tempranito. Un besito muy grande para ti y para todo el elenco estable de la mañana. El Rey Carlos, mi querido transportador, Telito, Black, Mauro, que anda por ahí también y todo. Así que nada, ustedes allí haciéndole aguante y yo acompañándolos en el aguante. Esa es la idea de este programa. Así que nada, vamos por. A ver, vamos a poner Entre dos tierras de Héroes del Silencio para que estén ahí acompañando con ritmo la mañana que parte así en el Ay, si te levanta.

Ochentero el tema, pero bueno, viejito pero bonito. Me encanta Entre Dos Tierras ahí, o sea, de Eres del Silencio. Sí. Hoy acá apareció mi querido Rey Carlos y dice: buenos días, Carlita y toda la monada madrugadora. Feliz miércoles para todos y un especial deseo para María Nela y que le salga todo bien en el JJ Aguirre. Abrazos. Así que ahí están los buenos deseos de mi querido Rey para María Nela. Bien, bien, así me gusta. Que haya una linda, linda, linda comunidad para que todos nos apoyemos, porque esa es la idea de esta radio. Amor por amor, por supuesto. Vamos con el clima, el tiempo que nos traen los cielos de Santiago. A ver, hoy una mínima de 3 y una máxima de 19, una lucha encarnizada entre el sol y las nubes. Sí, señor, ya hay todo un día clarito hasta el mediodía. Al mediodía ya se vienen las nubes, tum, tum, tum, tum, tum, tum, tum, ahí con todos los tambores de lluvia. Sí, porque va a haber lluvia, según ustedes ya saben. Tutiempo.net siempre anda pronosticando lluvia, pero para el próximo martes. Ahí vamos a ver si es verdad o no es verdad. La velocidad del viento, 4 kilómetros en dirección oeste, 1.013 hectopascales, la humedad relativa 75%, punto de rocío, menos un grado, así que tiene esta sensación de frío, pero no. Y la sensación térmica está entre los 2 y los 3 grados. Los índices UV están normales, están bonitos, ahí con un nivel 3, todavía no es tan crítico. La salida del sol, que decía Marianela, ¿cierto? Esperando la salida del caregallo, va a salir a las 7:28, o sea, como en unos 12 minutos más. La puesta del sol va a ser a las 17:49. ¡Ay, qué temprano ya! Los días se están haciendo cortitos. La fase lunar está empezando a crecer, con un 13,17% de luminosidad. Esta señorita va a aparecer en los cielos de Santiago y del resto del mundo, no, de este lado nomás, a las 11:44. Y la puesta de la luna se va a ir ella a la camita a las 21:50. Claro, pues como está creciendo, todavía no sale a carretear. ¿Qué dicen los noruegos? Los noruegos dicen que también están de acuerdo que va a haber una lucha encarnizada entre las nubes y el sol hoy, pero ellos dicen que va a haber una máxima de 20 y una mínima de 10. Y toda la semana va a estar ahí entre las nubes y el sol. El viernes va a haber sol, sol, sol, y después otra vez se vienen las nubes. Tum, tum, tum, tum, tum, tum, tum. Oye, y fíjate que los noruegos también están anunciando lluvias, pero para el miércoles, con 16 milímetros. ¡Uy! Eso sirve para lavarse los dientes y echarse un poquito de lluvia encima. Así que veamos cómo están los cielos de Santiago. El metro partió a las 6 de la mañana con este Robinson Crusoe interpretado por Tom Hanks haciendo oli, oli, oli. Buenos días, dicen ellos. Iniciamos una nueva jornada con toda la red disponible. Feliz miércoles. Y a las 7 anuncian la hora punta con toda la red disponible. Si no bajas en la próxima estación, evita quedarte frente a las puertas y desplázate hacia el interior del tren. Ay, sí, por favor, no se acumulen ahí en la puerta. Y vamos con todas las ganas a ver y asomarnos en Transporte Informa. La actividad del aeropuerto a las 9 de la mañana parte el LAN 128 rumbo Antofagasta, saliendo por la puerta B04. A las 9:09 parte el LAN 372 rumbo a Calama, saliendo por la puerta A07. A las 9:10 despega el Sky 1714 rumbo Antofagasta, saliendo por la puerta A14. A las 9:13 despega el LAN 209 rumbo a Concepción, por la puerta B01. A las 10 de la mañana en punto, el Sky 2611 rumbo a Puerto Natales, programado para salir por la puerta A12. Y a las 10:13 sale el Sky 1722 rumbo a Iquique por la puerta A11. Ahí está toda la actividad de la primera parte de la mañana en el aeropuerto. Niebla, alta precaución. A las 6:58 por densa niebla que reduce la visibilidad en varios tramos de la ruta 68 hacia la costa desde Curacaví. Yes, yes, yes. En ruta 78 desde Padre Hurtado y en Isla de Maipo, sector La Puntilla. Conduzca siempre manteniendo la distancia del vehículo que le antecede. Autopista San Antonio, Santiago, alerta. Camión detenido en el kilómetro 9,8, sector Vespucio, en dirección a Santiago. Pista lenta restringida. Conduzca con precaución.
Luego, a las 6:59, restricción de pista izquierda en Avenida Mata al Oriente con Roberto Espinosa debido a una colisión de dos vehículos. Precaución en Santiago. Es la mañana de la precaución. ¡Oh! Valor. Y aquí hay otra precaución. A las 7:06 de la mañana hubo un fuego en Ruco. ¡Uf! A un costado de la línea férrea del Metro de Santiago y Avenida Biel al Sur, próximo a Blanco Encalada. Hay humo que reduce la velocidad al interior del túnel Tupper de Ruta 5 al Sur. Precaución en Santiago. Y ahí se ve en la infografía, en la foto, se ven las llamitas del ruco. Pucha, ojalá que no haya habido nadie ahí, pues. Yo he visto ese ruco que está ahí en ese lugar. Así es que hay varios, en realidad. Es una pena, realmente una pena. Bueno, y eso pasa con este día que aparece así como entre nublados y soles y todo. Vamos con Tú por mí, de Cristina y los Subterráneos. Esta canción me encanta porque habla de una amistad a toda prueba. Así deberían ser todas las amistades, que siempre estén ahí. Tú por mí y yo por ti. Vamos con Cristina y los Subterráneos.

Qué lindo, qué lindo, qué linda musiquita. De todas maneras, ahí está hoy, o sea, tú por mí, yo por ti. Es lo perfecto, ¿no? Lo que tiene que ser. Vamos entonces con, a ver, a ver, a ver, a ver acá. Hoy es 20 de mayo, entonces espérate un poquito. Hoy se me fue, se me fue, se me fue, se me fue. A ver, espérate. Vamos a poner un poquito más de música aquí con Stop. Vamos a ocupar esta canción que nos mandó hace algunos programas atrás nuestro querido Rey Carlos con una voz de una mujer muy especial. Mientras yo busco o me hacen llegar el informe, el boletín informativo de la Radio de los Monos.

Ok, y aquí está el boletín informativo de la Radio de los Monos. Dice, muy buenos días, Chile querido, monada bella, vamos arriba. Vamos con el café en la mano, la bufanda al cuello, ay sí, por favor, y gorrito también. Y la antena bien prendida porque comienza el boletín informativo aquí en Ay Si Te Levanta, el espacio donde miramos la realidad de frente, pero con ritmo, con energía y con ese toque rockero que no nos falla jamás. Hoy la jornada parte movida. En política, el gobierno enfrenta su primer remesón fuerte en cambio de gabinete. Salidas en seguridad y CGGOB. Y una señal clara de que la moneda está ajustando piezas antes de semanas claves. En seguridad, el tema sigue siendo el centro de la agenda nacional, con nuevas autoridades, presión ciudadana y el crimen organizado como una de las grandes preocupaciones del país. ¿Era que no? En economía, ojo, ojito con el bolsillo, combustibles, precio del dólar, energía y tensión internacional siguen marcando el pulso. Sí, porque lo que pasa lejos también termina pegando en la feria, en la micro, en el auto y en la cuenta de fin de mes y en el sueldo también, que dura menos que un pollo para seis, como decía mi amigo. El conflicto global y la presión sobre rutas energéticas como Hormuz siguen metiendo ruido en los mercados internacionales. Y en cultura, porque no solo de titulares duros vive el alma, seguimos atentos a la cartelera, panoramas, teatro, música y actividades para mover la cabeza, el corazón y también las patitas con felicidad. Santiago y las regiones siguen con agenda viva, así que abrimos el día informando, pero no apagando el alma. Eso me gustó. Así que ajusta el volumen, respira profundo y pon la actitud a este miércoles. Esto es Ay Si Te Levanta, noticias con energía, actualidad, con pulso y mañanas con guitarras eléctricas imaginarias. Arrancamos porque el día no espera y las noticias tampoco. Acá vamos con un resumen más amplio del resumen del resumen. Y mientras tanto, aquí atenti mi querido rey, va un mensajito de mi querida María Nela. Dice, muchas gracias a ti Carlita y a nuestro querido rey Carlos. Necesito todas esas buenas vibras. Así que también saludamos al hijo de María Nela que está haciendo el aguante con ella ahí en el JJ. Así que todo va a salir bien, todo va a salir bien. Vamos con la política. Y vamos a poner a Cristina otra vez para que nos acompañe en esta lectura. Política. Como ya lo dije en la introducción, cambio de gabinete en la moneda, el presidente José Antonio Kast concretó su primer ajuste ministerial a 69 días de iniciado el gobierno. Salen Trinidad Steiner, ministra de Seguridad, y Mara Cedini, vocera del gobierno. En seguridad asume Martina Rau, mientras el gabinete queda reducido de 24 a 22 ministerios. Podrían reducirlo más también, ¿no? La oposición criticó duramente el movimiento, acusando improvisación y falta de resultados en seguridad y comunicaciones a menos de 3 meses del inicio del gobierno. Seguridad. La salida de Steinert golpea directamente una de las áreas más sensibles del gobierno. Seguridad pública, crimen organizado y control migratorio. Su gestión venía enfrentando cuestionamientos por falta de conducción política y problemas comunicacionales. En seguridad digital sigue el foco en la clave única, que sumará doble autenticación o segundo factor de seguridad para enfrentar fraudes y delitos informáticos. Más de 16 millones de personas usan esta herramienta para acceder a trámites del Estado. Claro, todo para todo necesitas tu clave única. Sugerencia, póngale Wendy con la clave nomás. Ponga dígitos, símbolos especiales y algo que sea como suyo nada más. No lo relacione ni con su nombre, ni con su fecha de nacimiento, ni con datos demasiado obvios, ¿ok? Eso lo digo yo, ¿eh? No lo dicen aquí. Clima en Chile, Santiago. Mañana fría, cerca de 6 grados, con nubes y sol, máxima estimada de 20 grados, modo cebolla obligatorio.
chaqueta en la mañana y actitud rockera en la tarde. Y lleve mochila para guardar todo lo que se pone en la mañana, obvio. Valparaíso, jornada nublada, entre 6 y 13 grados, fresco costero, ideal para abrigo liviano pero decidido. Concepción, mayormente nublado y brumoso, con mínimas cercanas a los 6 grados y máxima de 17 grados. Temuco, frío intenso al inicio, cerca de 0 grados, oh valor, pero con máxima que podría llegar a los 22 grados. Tremendo salto térmico, ojito ahí, si no se vaya a resfriar, así que no se abrigue mucho aunque tenga frío ahora. Puerto Montt, despejado y frío, entre 2 grados y 17 de máxima. Antofagasta, nublado al inicio, con nubosidad en disminución y temperaturas entre 15 y 18 grados. Economía. El Banco Central informa para hoy una UF de 40.424,99. Una UTM de mayo en 70.588. Y dólar observado en 907,51. Dato clave para cuentas, créditos, arriendos, compras grandes y ese bolsillo que siempre pide respeto y no tienen respeto con el bolsillo. Qué pena. Ya. El último IMASEC disponible correspondiente a marzo del 2026 cayó 0,1% en 12 meses, aunque la serie desestacionalizada subió 0,3% frente al mes anterior. Señal mixta, actividad floja pero con algo de movimiento interno. Esto está en el Banco Central. En la página del Banco Central está el detalle de esto. En cuanto al comercio exterior, las ventas de Chile a India casi se triplicaron en los primeros 4 meses del 2026, posicionando a ese país como cuarto destino principal de exportaciones chilenas. Pienso en ti, donde estés, y si vuelves otra vez. Cultura y panoramas. En Santiago hay cartelera activa. GAM mantiene programación de teatro, música popular, danza, actividades familiares, artes visuales e ideas con obras como Cerebro, entre el 16 y el 31 de mayo. Asómese al GAM, nunca es malo. Para hoy, aparecen eventos como Wu-Tang Experience en Mori Recoleta, Edo Caro en Comedy Providencia, temporada de piano 2026 en Teatro Soco y rock alternativo en la cúpula del Parque O'Higgins con Candelabro. También destaca la agenda de la Universidad de Chile, con convocatorias y programación vinculada a música, danza y creación audiovisual nacional. En el plano internacional, la economía sigue marcada por deuda corporativa, tasas de energía y tensiones geopolíticas. Telefónica colocó bonos por 750 millones de euros con alta demanda internacional. Señal de que los mercados siguen buscando instrumentos relativamente sólidos en medio de un escenario financiero exigente. El impacto del conflicto global y las tensiones en rutas estratégicas siguen presionando combustibles, fertilizantes y costos de transporte. Un ejemplo es el bloqueo de Hormuz, que ha encarecido combustibles en países como Kenia y ha agravado problemas de abastecimiento de fertilizantes. Y así está el mapa de este miércoles. Cambio de gabinete, seguridad bajo presión, economía con números para respirar con lupa y clima frío pero manejable. Cultura viva para el día y que no nos se vuelva solo trámites esta mitad de semana. Eso es el boletín informativo en ICT Levanta. Noticias con café, datos con actitud y actualidad con guitarra eléctrica imaginaria. Arrancamos el día porque Chile nos espera y nosotros nos vamos allí con él. Y para cerrar, ¿qué hay de los avisos parroquiales en la radio de los monos para hoy miércoles? 7 de la mañana partió la ICT Levanta, bueno, un poquitito después, pero casi 4 minutitos nomás. A las 9 de la mañana parte Monos al Aire. A las 11 el reprise de Mono Sexual de anoche, como siempre con temas interesantes. A las 14 horas Meses Tanto Bien con Patito Aguiluz. A las 16, el reprise de este programa. Buenas tardes y buenas noches, si usted me está escuchando en la repetición.
A las 16:45 el reprise de Monos al Aire otra vez. Y a las 19 horas la repetición de Monosexual. A las 23 parte Espacio Musical Radio Show con nuestro querido Marito Rastachan. Eso es todo. Uy, me tengo que ir, tengo que volar. 7:34, vamos cerrando. Dice... No hay ningún otro saludito, así que nosotros cerramos transmisiones. Que les vaya lindo en todo hoy, buenas vibras y mucho amor para esta mitad de semana tan particular.

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¿Estamos al aire? Claro que sí. Buenos días y buenas tardes para la gente que escucha la retransmisión. Esto es Monos al Aire, acá en la radio de los monos. Estamos ya partiendo este programa. Para los que están en la versión de la mañana tempranito, para los que están en la tarde, dicen lo mismo siempre. Sí, señor, lo mismo siempre. 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Arranca este programa tempranito porque se nos viene el ventilador con Lili Zúñiga en minutos más. Y también todo lo de la banda del vertedero, todo lo de Fran Siniestro, todo lo que siempre usted sabe. Ahora bien, el tema central de hoy habla de los cambios. Y a veces hay que hacer cambios en la vida. ¿Te han favorecido? ¿No te han favorecido? ¿Han sido pequeños? ¿Han sido grandes? Etcétera, etcétera, etcétera. Lo puedes compartir con nosotros después, en el segundo bloque de este maldito programa llamado Monos al Aire, acá en la radio de los monos, que arranca con titulares.

A continuación entramos en materia de titulares para estar al día de lo que pasa en Chile y en el mundo, y sobre todo en Chile. Sobre todo en Chile. Las informaciones que a continuación entregamos, hechas por Tía Gladys y Compañía Limitada. Cedini y Steiner, las polémicas y tropiezos que marcaron sus 69 días en el gabinete y terminaron como los principales focos de desgaste. Cambio de gabinete, el cual comentaremos con Lili Zúñiga más ratito. Ministro Quirós, gobierno proyecta aprobar reconstrucción tal como salió de Hacienda. También hizo referencia al artículo de invariabilidad tributaria. El jefe está clarito. Exministra Vallejo corrige declaración ante Contraloría por omisión de familiares de su cónyuge. La exministra modificó el documento el 14 de mayo. ¡Buscándole el cuesco a la brea! Siguen los apoyos. Presidente Petro de Colombia anuncia voto a favor de Bachelet para la ONU. Ya le dije ya, que no salga mejor será. Escuelas protegidas avanza. Senado aprueba la revisión de mochilas y bolsillos. Ahora la iniciativa pasa a tercer trámite. Lugano está contento. Arturo Vidal devuelve 35 millones de pesos tras recibir dinero sustraído desde Casa de Cambio en Santiago. Eso no tengo idea por dónde va, hacia dónde va. Después me lo explican. La CNDET, que es la Comisión Nacional de... ¿cómo se llama? ¿Certificación? Algo así. Frena ajuste al Mineduc y evita eliminación de pruebas claves del CIMSE. El Mineduc argumentó restricciones presupuestarias. No, no hay recursos. ¿Cuándo? Hablando de educación, Universidad de Chile y Universidad Católica se vuelven a ubicar entre las 10 mejores de Latinoamérica en ranking de productividad científica. Y mirando huevo lo científico, ¿ah? CERNAC obliga... o mejor dicho, oficia, no obliga, bueno, casi lo obliga. Oficia a Entel, Claro y Movistar, ¡oh, claro! Por traspaso sin consentimiento de clientes a operadores de televisión satelital. Consumidores aseguran haber sido migrados sin autorización previa y acusan dificultades para terminar sus contratos. Puta, que es fácil echar a que te... ah, para que te contraten un servicio, es súper fácil. Salirte... En lo internacional, caos y protestas en Bolivia. La razón es tras la primera gran crisis de Rodrigo Paz, amigo de nuestro presidente. Base del conflicto está en crisis económica, dicen expertos. Ay, ay, ay, ay, ay, ay, ay. ¿Qué te puedo decir? ¿Cómo se viene la cosa en Bolivia? Claro, por ahora estamos preocupados de otras cosas internamente, entonces lo de Bolivia se está pescando poco, pero ojo ahí. Ojo, piojo.

Estamos haciendo la conexión con Lili Zúñiga, entonces me demoré un poco. Me disculpan, porque estamos haciendo. Usted sabe, esto es en vivo. Y cuando se hace el vivo, nosotros. No, el vivo. Cuando queremos hacer vivo, digo yo, de repente se nos escapan algunos detallitos. Pero aquí estamos arreglando el almanaque. Con los titulares, que ya están terminando, le digo buen día. Y va el link. Él lanza los links. Listo, ahí está. Ya. ¿En qué estábamos? ¿En deportes? No, ¿en deportes estábamos? ¡Se me fue! Por favor, Torombolo, ayúdame, pues, guíame. No me dejes en ascuas. Estábamos en... Ah, en deportes. No, en Bolivia. Ya, terminó el caso. Ya dije ya. Es conflicto que se está dando y que esperamos tome nuevos rumbos. No vaya a volver Evo Morales, weón. En lo deportivo, triunfazo pirata. Coquimbo Unido goleó al Tolima y queda cerca de los octavos de final de la Libertadores. Eso es por un lado. Por otro lado, el extraño mundo de Audax. Pues, mi equipo, weón, pasa por cosas que yo trato de entender. Son medio zombies. De repente están bien, de repente están mal. De repente intentan hacer algo, de repente no intentan. Yo no entiendo a mi equipo. Mi equipo está como en el... ¿Cómo le diríamos? Está ahí como en el... No sé. Tratando de avanzar, pero donde no hay que avanzar. Pero bueno, ya le... ¡No lo entiendo, Lauda! Bueno, pero mi equipo ganó a Barracas, de Argentina, lo eliminó. Y sigue ahí disputando codo a codo para poder clasificar en el grupo de la Libertadores. Lo que más destacaron, sí, yo lo vi, y voy a retar a mi arquero, a Tomás Ahumada, que es un porterazo, a Tomás Ahumada, que desató la furia de Barracas en el partido de Copa Sudamericana, cuando hizo un gesto que no le gustó a un jugador, eso de agarrar el balón y hacer como que está durmiendo, sabiendo que se va ganando. No se hace eso, Tomás Ahumada, por Dios, no se hace eso.

Y hasta aquí los titulares de la edición de hoy de Monos al Aire, acá en la radio de los monos. Y por supuesto, es momento ya de hacer la conexión. Sí, hacer la conexión y entrar en materia de actualidad nacional, sobre todo que hoy día se viene bastante heavy, pero alguien diría por ahí, una crónica de una muerte anunciada. Bueno, lo vamos a conversar con nuestra gran periodista Lili Zúñiga, que ya va a estar entrando acá a conversar con nosotros.

0: Ya estamos acá en Monos al Aire, acá en la Radio de los Monos, en contacto con nuestra querida periodista Lili Zúñiga, con su columna y sección del ventilador de todos los días miércoles, aunque el miércoles pasado me cambió por un rabino, pero no importa, se lo perdono. Aquí está ella, la que respaldamos siempre en nuestro gabinete de programa, Lili Zúñiga. ¿Cómo estás, Lili? Buenos días.
1: ¿Cómo estás, Postelo? Muy buenos días.
0: Ay, mi café, pásamelo, gracias. Estoy tomando cafecito.
1: Yo aquí media resfriada, la verdad.
0: Pero, ¿sabes por qué está resfriada? Se lo digo al tiro, por andar. Pilucha, pilucha en todos lados. Basta de hacer eso. ¿Ves que se resfría?
1: Ay, está ahí como el Nico. Oh, me da tanta risa. Yo cosa que hablo de... No, la fotografía, el video. Oh, y andaba pilucha siempre. Qué chistoso,
0: güey. El cumpleañero de ayer, chistoso también. Bueno, en fin.
1: El cumpleañero, ¿verdad?
0: Mi querida Lili, mira, yo sé que tenemos mucha lista, pero déjame hacerte una pregunta como media ingenua y media obvia. Pero déjenme hacer huevo un ratito. Perdónenme. ¿Le sorprendió lo que pasó ayer en Palacio?
1: ¿A mí?
0: Sí.
1: Me sorprendió.
0: ¡Wow!
1: Fui golpeada.
0: Está golpeada. Ahora nos cuenta por qué está golpeada, Lili Zúñiga.
1: Porque yo no veía, o sea, a ver, habían rumores, pero de molestia por parte interna a raíz de las gestiones que había, por un lado, Mara Seini estaba ejecutando y por otro, la ministra Steiner. No sé si te acuerdas que hace unas semanas atrás yo te comenté que la información que me había llegado es que Pablo Alvarado había puesto un ultimátum en relación a su continuidad. Yo entiendo que esas presiones se hicieron carne, pero el motivo todavía no lo tengo reporteado en relación al por qué se decidió. Hay algunos que dicen extrañamente justo antes del inicio de la votación de la reforma miscelánea, se toma también como una especie de canje con la oposición, porque finalmente recuerda que ahora pasamos al Senado, y en el Senado no está tan fácil la discusión. Hay varios senadores que no están muy dispuestos puntualmente por la rebaja a la empresa, digamos, del 27 al 23. Entonces se entiende que podría ser como una especie de ficha de cambio. Entonces, una de las especulaciones es que el presidente habría dicho, chuta, en este escenario, teniendo que avanzar en esta lógica, bueno, tenemos que sacrificar para hacer algún tipo de señal o guiño, digamos, a la oposición y poder llegar a negociar al Senado. Esa es una de las posibilidades. La otra es que, en definitiva, yo lo venía gritando incluso en el programa que tú dices del Rabino, que me da risa que todos dicen así. Yo lo dije, yo creo que en definitiva aquí es necesario, y ya viene, aquí ya es un tema personal, una mirada personal de lo que vivimos ayer, y yo creo que yo le hago un guiño al gobierno en positivo. Yo siento que si esto es estrategia o no es estrategia, mirándolo desde la perspectiva ciudadana, no desde la negociación política, era necesario tener una señal concreta, abrupta, sí, pero la idea es que podamos ver en una de las áreas más sensibles, digamos, del gobierno. Sí, volvemos siempre al mismo punto. Las promesas de campaña fueron seguridad. Y lo que habíamos visto hasta el momento era una debilidad en el discurso más duro o más importante de campaña del presidente José Antonio Kast. Entonces, de verdad que era, a mi parecer, una emergencia que en un gobierno de emergencia debía aplicarse. Hacer movimientos rápidos y a generar un cambio más drástico en el caso de la ministra Steiner, por ejemplo. Se habla también, he leído mucho, de que, pucha, pero es que justo cuando se estaba sacando un 7 la ministra, sacan del curso.
0: Claro.
1: La eliminan por convivencia. Sí, uno puede presumir, ahí hay una mezcla importante de información, porque se habla mucho de los operativos que se, puntualmente el de ayer, donde se había detenido y habían entrado ya por tercera vez a una de las zonas más complejas, Temucuicui, siempre me cuesta mucho pronunciar.
0: Esmerílmelo, sí, cuesta.
1: Estoy como Kidos. Y en definitiva tú dices, oye, ya, estaba repuntando, pero... En paralelo, tú tenías a autoridades de su cartera diciendo que, bueno, la ministra no sabe hablar, bueno, la ministra no tiene muy claro ella cómo presentarlo, si lo hacía en PowerPoint. O sea, ya habíamos llegado a una discusión bastante infantil al rato de cómo se presentaba, qué se presentaba. Yo con esto tampoco le quito responsabilidad a la oposición. Siento que la puesta en escena de la semana pasada, al no dejarla presentar su plan o su discurso, sí, es parte, yo creo, que de lo dañado que está nuestra política, esta performance de pararse, burlarse, después grabarla, subirla a las redes. Yo, más allá de que estoy absolutamente de acuerdo que la gestión de estos 2 meses de la ministra Steiner dejó muchísimo que desear, no corresponde, creo yo, el ejercicio de la política. Son los mismos que llaman a ser más convocantes, a que los ministros bajen las revoluciones, pero cuando miramos a la Cámara vemos que se paran como niños chicos y maleducados, y es lamentable ver esa performance. Pero sumado a eso, o tomándolos como elementos ya de lo que fue, que ya tenemos que hablar en pasado de la ministra, claro, esto fue una salida que yo creo que era necesaria, era urgente. Aquí había una necesidad urgente por parte del gobierno. Desde mi mirada, yo insisto, yo lo decía, es bastante necesario en la actualidad, teniendo este escenario muy complejo económico, donde la incertidumbre está reinando en muchos hogares. Yo también lo he dicho, para muchos decir, no, pero si con esto vamos a generar más cupos de trabajo. Insisto, retomo de nuevo la misma cuña, ni el mismo ministro Quiroz lo pudo asegurar. Son medidas que son a mediano o largo plazo. Estamos hablando de que podemos ver resultados si es que esta reforma se aprueba para el 2030. O sea, estamos en una situación no menor. Yo creo que no era el momento de poder de hacer esta reforma. Y es parte también de esta acomodarse también del gobierno. Yo en esta pasada, bueno, ¿para qué Mara Cedini? O sea, Mara Cedini estaba haciendo, decían, la práctica en regiones, la habían enviado a regiones para que se relacionara más con la prensa en terreno y pudiese tener más feedback con los medios. Y en ese proceso de práctica, bueno, también le llega la despedida, que, como te digo, suena también muy lógico, a lo mejor con el momento en el que estamos, en esto de negociar esta mega reforma. Pero más allá de las conveniencias o no, creo que son dos nombres que sí o sí debieran haber salido. Me parece muy bien de parte del gobierno haberlo hecho. Entiendo que hay otro nombre
0: ¿en carpeta?
1: En la lista. Así tenía entendido yo, por eso me sorprende este cambio tan radical y que en este paquete no haya salido ella. Se dice también que estarían esperando ¿cómo se llama? De este 21 de mayo. Pero ya con los tiempos me acaba de golpear, me sorprendió ya, José Antonio Kast. Estoy en shock.
0: Estás impactada.
1: Pero en shock positivo. Yo creo que esto es muy bueno haberlo hecho, más allá de que le van a pegar, porque a mí también me decían lo mismo. ¿Cómo se te ocurre que va a ser cambio de gabinete habiendo pasado solamente 2 meses? Eso es reconocer una derrota en relación a tus promesas, a tus propuestas. Yo en lo personal no lo veo así. Yo creo que voy a ocupar un chilenismo. Cagarla y cachar que la cagaste y después buscar solución tiene mucho más
0: mérito
1: de venir perspectiva, ya. Absolutamente, y mayores beneficios para nosotros. Y aquí, insisto, la ciudadanía no tenemos que ver, yo creo esto, de que no tenemos que mirar esta pelea política, porque muchas veces esas peleas políticas no nos retribuye mucho.
0: No llega a nada, muchas veces.
1: El rédito es más para los partidos, para los personajes que están en este ruedo. Pero en definitiva, lo que llega a la ciudadanía no es mucho. Entonces, sorprendentemente, yo hoy amanezco dándole un check en este cambio. Yo creo que es, a mi gusto, una excelente decisión. Esperemos que este sea el inicio de reconocer a lo mejor varios cambios, que ajustes que pudiesen hacer. Entra claramente la muñeca política, le da un respaldarazo a Alvarado, Felipe Alvarado ahora de biministro. Yo la verdad es que he escuchado también por parte de parlamentarios de oposición que es uno de los mayores dialogantes, digamos, que tiene el partido, el gobierno. Entonces, me gusta la dinámica. Ahí lo que sí tengo un pero.
0: ¿Cuál es el reparo?
1: Con Martina Rau. Martina Rau no me suena en seguridad pública, no me suena en un ministerio tan emblemático, tan complejo y tan estratégico finalmente. Yo conozco a Martín desde la UDI. Algo he visto de su historia, digamos, en su carrera política, pero no lo veo como un experto en delincuencia, no lo veo en seguridad, perdón. Entonces me hace como un poco de ruido, pero bueno, hay que ver qué sucede.
0: Político,
1: ahí tuvimos a una ex fiscal y no tuvimos muy buenos resultados, por lo tanto parece que la solución no estaba en algo tan técnico. Veamos qué pasa con esta muñeca más política que tendría
0: ahora
1: en adelante el Ministerio de Seguridad.
0: A eso iba. Lili, déjame darte alguno, o sea, volver con alguna cosa para atrás, cortito. Estamos con Lili Zúñiga, nuestra periodista de los días miércoles, acá con el ventilador, acá en Monos al Aire, en la radio de los monos, analizando obviamente este cambio de gabinete en general. A ver, de la ministra Steiner, para cerrar el caso de la ministra Steiner, yo tengo como dos detalles. Un detalle es este conflicto al principio con lo de la PDI, que fue una cosa engorrosa, que se vio mal. Luego, todo lo que es su performance, digamos, como diría Zafrada, el hablamiento, donde teníamos problemas y la gente la criticaba. Pero déjame quedarme con una escena. Tú lo dijiste en un momento dado que quizás, más allá de lo técnico, más allá de las cosas que estaba haciendo, los números, las cifras, la gente, ¿qué pensaba la gente? Y yo me acuerdo de esa vecina en Concepción, mientras está el presidente Kast junto a ella, y viene y le dice: señora ministra, así con unas palabras muy humildes, le falta carácter. Usted no es como la mujer chilena, que la mujer chilena tiene fuerza, tiene tesón y va adelante. Una pobladora, una vecina. Cuando eso pasó en abril, como por ahí por el 25, yo ahí dije, para mí mismo, dije: ministra, está sonada. Porque yo su carácter no lo va a cambiar. Porque ¿quién cambia de carácter? Es como que le pidiera a Mara Sedeni que dejara de hablar. O sea, no, habla, hasta por los codos. Entonces, ese detalle a mí me pareció importante. Segundo, dicen, por lo menos en Palacio, que el modelo o el estilo o el proyecto que se tenía era un proyecto en donde, al parecer, y me resulta irrisorio a veces, porque los que son oficialistas dicen: ven, cumplió la promesa, está reduciendo ministerio. Ah, claro, puso un viceministro aquí, otro viceministro acá, va cerrando. Pero me parece como medio, no sé, es como sacate el pillo, como cuando uno lo dice. Entonces, esos detalles a mí me hicieron un ruido. Y cuando tú hablas de Arrau, a mí me parece que Arrau simplemente es un político. No sé si fue convencional, creo que fue convencional. Él viene y se instala para hablar bien. Digamos las cosas como son, es para hablar bien. No sé si va a tener resultado o no, eso lo verá el tiempo. Entonces, ese detalle quería decirte, mi querida Lili. Y de Mara Sedini podemos también analizarla en este momento, porque Mara Sedini también se compró todos los números de la rifa, le faltó uno, pero porque él sabe cuál le faltó, porque supuestamente, iba a ir al Congreso a presentar todo lo que tenía que ver con TVN. Y ahí iba a haber todo un... Y hay mucha gente que dice, incluso la senadora Bodano, y por ahí la leí, diciendo que podía pasar un bochorno en ese lugar. Adelante, Lili Zúñiga.
1: No, yo estoy de acuerdo contigo, efectivamente. Mira, es que por eso hacía el punto de la diferencia entre la ministra Steiner, hablando ya puntualmente de ella en este momento, que claro, ya tuvimos la prueba con ella, era full técnica, sea, venía de la fiscalía, ex fiscal, o sea, claramente uno creía que con una ex fiscal, las cosas iban a tener una lógica mucho más dinámica. Claramente nos dimos cuenta de todo lo contrario. Partimos hablando de las justificaciones que existían en relación a si había o no había plan, cómo se quería entregar ese plan, si se quería entregar anillado o no anillado. Era un infantilismo brutal escuchar lo que tenía relación con la cartera. Justificaciones sobraban. Y tú diste un punto. También se especula de que hoy podría salir el famoso informe de Contraloría. donde no además, quedaría muy bien parada también la ex ministra ya a esta altura, Steiner. Entonces, por eso, no quiero perder la fe, más allá de mi pregunta, duda, de lo mismo que planteas tú. ¿Qué llega a ser un Martín Arrau a un ministerio tan emblemático, tan complicado, tan complejo, y además, y vuelvo a repetir, tan emblemático para este gobierno? Este gobierno llega también diciendo que iba a ser un gobierno de emergencia. Por lo tanto, yo lo tomaría. Yo discurso de Kast, yo diría, bueno, ante aquello tomamos decisiones de emergencia. Y aunque sea el cambio de gabinete más rápido que ha habido en los últimos años, desde el retorno a la democracia, bueno, era una necesidad que había urgente, porque claramente la emergencia que él más, que su discurso más primó, fue la emergencia en seguridad. Entonces, lo que veíamos acá era un fracaso absoluto de lo que se suponía Kast había prometido para Chile. Entonces, espero, vamos a dar, hoy día amanecí buena, yo creo que hay que darle un chance a Martín Arrau, a ver qué nos depara esta muñeca política, que yo en lo personal también he dicho que falta mucho, ya el tecnicismo nos está comiendo, tenemos a un ministro Quiroz que yo vuelvo a repetir, mi crítica súper dura hacia él, porque yo cada vez que lo escucho siento que él está administrando o gerenciando una empresa. Y no sabe el costo que puede tener mucha gente en relación a esa espera de años, pero bueno, claro. Ese es otro tema que dudo que Quiroz entre en algún minuto porque se ve muy regalón y ha firmado con el presidente.
0: Eso que dices tú, Lili, perdón, el refuerzo de los poderes, porque acá, si nos damos cuenta, y lo hablamos varias veces acá en la sección también semana atrás, cuando yo te preguntaba, ¿alguien cacha en qué está el Ministerio Interior? ¿O en qué está el Ministro Interior? Como que no había ninguna presencia, todos esperaban que hablara Mara Cedini, los demás Poduje, ¿cachai? Entonces, estamos hablando de los demás, pero Alvarado, nada. Y con esto, creo que le dan poder a Alvarado. No sé si en el segundo piso se están revolcando o no lo tengo claro. No sé, porque ese segundo piso es bastante extraño. Pero por lo menos el ministro del Interior, por lo menos ahora va a ser la pega. Porque va a ser la pega del ministro Interior más vocería.
1: Exactamente. O sea, claramente hay un cambio de estilo, pero así radical. Radical. O sea, Alvarado es un dinosaurio, digamos, de la política. O sea, ¿cuántos años lleva en el mundillo, digamos? Y como te decía adelante, también existe muy buena opinión por parte de la oposición de lo dialogante que puede llegar a ser Alvarado. Entonces, yo la verdad, ese movimiento no lo veo malo para bajar la intensidad que tiene la presión que está teniendo el gobierno en este momento. Está claro que Kast está escuchando algo de la necesidad que tiene su gabinete del tinte político. Yo detesto la política. Todo el mundo va a decir, no, estos políticos, desgraciados, no queremos política. Es necesaria la política. Es necesario porque en nuestro juego democrático lo necesitamos para poder sentarnos y avanzar en distintos proyectos, en este caso. ¿Cómo se llama? Y es la lógica, no esta lógica de llegar a imponer esa choreza que aterrizó con el gabinete de Kast. Entonces, yo siento que espero esté escuchando poco a poco las críticas que constantemente le han llegado y aprovechar de hacer estos ajustes que creo que hasta las mismas encuestas le decían. O sea, Mara Cedini se va con un 24% de aprobación en el gabinete, siendo un rostro nuevo, pero claro, todo el mundo, o no todo el mundo, había un poco de gente que le gustaba esta dinámica de el ya mal llamado, los pobres del programa ya se ganaron el nombre, pero estilo sin filtro que se le llama, ¿no?
0: Justamente.
1: Que también tiene a Poduje, yo no lo he visto esta semana, está calladito Poduje.
0: Hace videos Poduje por ahí.
1: Hace videos, yo no me he perdido ese momento.
0: Yo no lo he visto.
1: Pero, ¿ah, sí? No, ¿tú lo viste?
0: Poquitos, pero está trabajando.
1: Bueno, pero en definitiva yo creo que más allá de un cambio administrativo, que se podría ver este cambio de gabinete, esto más que nada tiene como una señal de emergencia política. Y te insisto, yo lo personal lo aplaudo, espero que vengan más ajustes. Se habla también de la ministra Linconao,
0: eso, que bueno
1: también
0: que diga
1: estaría
0: eso.
1: Dentro de esta lista exactamente, porque no, tampoco ha podido, tiene problemas internos, habla y deja la escoba. Ya, la verdad, yo en lo personal, ayer me decía, oye, pero nadie le pone ahora le ponen atención a ciencias, nadie tenía idea que existía un ministerio de ciencia, pero ahora nuestra ministra, no, es que esto no se, ni siquiera estamos hablando de ciencia, estamos hablando de cómo llegó la señora a administrar la cartera. Y te insisto, o sea, no es una opinión, sino que lo hemos visto, la cantidad de bochornos que ha tenido esa cartera, ya sea en las declaraciones de la misma ministra como en su manejo interno, donde cosas tan absurdas como que no se puede comunicar en español, según lo que dicen, que ya tendría como chato a la oficina del Spanglish, pucha, hacen que la verdad uno diga, a ver, ¿usted a qué vino, señora? ¿Vino a administrar un ministerio? ¿Vino a gestionar un ministerio? ¿O vino a imponer su estilo? Porque ya yo estoy chata de escuchar, de verdad, las cuñas de la ministra. Y esto, vuelvo al tema, no tiene nada que ver con si me gusta o no me gusta la ciencia, pero claramente es necesaria.
0: Sí.
1: Y necesitamos gente seria, que realmente, más allá de sus credenciales internacionales, venga a aterrizar acá lo que necesita Chile, y la ciencia en pro del país. Así que
0: sí,
1: esperemos que también se haga un ajuste por ahí, ¿no?
0: Oye, mira,
1: como
0: mira,
1: se escucha.
0: Lili, estamos hablando con Lili Zúñiga, nuestra periodista de día miércoles con el ventilador. Hoy día Lili la buena, lo cual me parece muy bien, porque yo también estoy de acuerdo con ella. Yo también estoy de acuerdo contigo que estos ajustes, me parece que el presidente Kast eran necesarios, sorpresivos, pero necesarios al final de cuentas. Pero hay varios que están ahí en la lista en la que más. La Micha Lincoln es una de ellas, porque al parecer, no sé si te has dado cuenta, que el estilo muchas veces de entre comillas, los ministros, algunos, ya no está Maracedini, pero era como arrancar, no dar cuña, ya no decir más cosas, porque cada vez que hay una entrevista, ahí en esa entrevista como que la tiran todo y muchas veces la embarran. Y la ministra, lo que menos he cachado es ciencia. O sea, estoy viendo que hay negocios por acá, que no sé qué cosa por allá en Estados Unidos, después esto acá.
1: Está forrar.
0: Claro, entonces como que, por Dios, yo quiero saber más del ministerio, y sobre todo después de la palabra del presidente, cuando entre comillas ninguneó la ciencia, y uno quedó así como medio chuta, más encima.
1: Entre comillas, amigo.
0: Entre comillas, sí. Soy, es que yo también telo el bueno, hoy día soy telo el bueno. Entonces,
1: está bueno hoy día.
0: Entonces vengo y digo yo, Dios mío, aquí hay que hacer algo, y está en la quema. La ministra de Deporte también está ahí como en la quema. Entonces, de repente, como que estos ajustes, yo espero que no se hable más, y es más, yo se lo digo a la gente que es adherente al gobierno, que esté tranquilo, porque si hacían falta estos ajustes, en una de esas horas avanzan y se pueden hacer las cosas que desea el gobierno. Si cada gobierno quiere hacer su plan, lo hace. El ministro Quiroz tiene un plan, lo tuvo desde el principio. Puede ser maquiavélico para alguno, pero tiene un plan. Este año no tenía plan. La vocería no había vocería, se rompió el estilo. Entonces ahora esperen confiados en el señor.
1: Es que estamos en esa, po. Obvio, si yo insisto, acá no se trata de que a nadie le conviene que al gobierno le vaya mal, y por eso son las alertas finalmente, decir, oye, ¿qué estáis haciendo? O sea, y repitiendo además que es lo, y yo con esto tampoco estoy, porque la gente muchas veces malinterpreta eso. Ya tuvimos, como decían por ahí, no me voy a robar la frase, no podemos pasar del merluzo al metáfora.
0: Ah, claro.
1: O sea, no, pues, y eso estábamos viendo, lo estamos viendo. Entonces, la idea no es que, no, es que los de atrás no dejaron ni uno, entonces nosotros, no, compadre, lo que la gente necesita hoy más que nunca, destacando incluso la época en la que estamos, viene el invierno, lo decíamos hace dos semanas, no se viene un invierno fácil. ¿Cómo vamos a poder ayudar, en definitiva, a esas familias que...? Porque aquí se habla de el aporte que habría hecho el PDG a esta modificación ¿cómo se llama? En la reforma miscelánea. Pero estamos hablando de gente que queda fuera con... Imagínate, ayer me explicaba, me decía, gente que gana 1.200.000, ¿tú consideras que es un súper rico?
0: No, pues.
1: Ellos no están considerados, son clase media, 1.200.000 de ingreso con una familia de cuatro personas, claramente necesita un apoyo para poder enfrentar un bencinazo, alzas en energía, un invierno crudo, virus que nos amenazan constantemente. Entonces, yo creo que, insisto, por eso yo hago la comparativa, digamos, absurda para muchos, pero yo insisto, esto no es administrar cuántos tarros de atún vas a entregar este mes. Esto es un país que puede y necesita claramente crecimiento, y es obvio, yo estoy de acuerdo con eso, pero tú no puedes sacrificar una cantidad de la población para poder alcanzar esos números. Y lo que se lee es que en definitiva es, bueno, tenemos que crecer, es que es súper necesario crecer, y que lo único que podemos hacer es darle un bonito para la farmacia y otro bonito para los pañales, pero esos bonitos no llegan a la clase media. No está contemplada, nadie ha hecho un esfuerzo por decir, oye, ojo, acá vienen alzas importantes, tal como te daba el ejemplo, este tramo no está considerado. Entonces, yo insisto, le falta más humanidad al plan de Quirós, y una mirada más país en relación a cómo se están tomando estas decisiones. Yo no soy experta en economía, pero sí lectora, y uno, claro, queda como no sé si la palabra es asustado, pero sí con la incertidumbre,
0: eso, incertidumbre
1: del que vendrá. Y esa incertidumbre genera una incomodidad, una angustia importante en la ciudadanía, que creo yo que es parte de la administración de un país. Tú tienes que tener a tu gente en paz, tranquila, darle respuesta, y eso no lo estamos viendo. Entonces, por eso, volviendo al cambio, me parece importante y bueno que haya sido, ojalá hubiese sido mucho más, pero esto ya algo de fe me puede dar en alguien a quien no le tengo fe, así que me agrada la idea que me sorprenda, y haga estos cambios, y como decíamos, esperemos que vengan muchos más.
0: Sí.
1: Y bueno, insisto, la seguridad era parte de el caballo de batalla que tenía este gobierno, y sí o sí tiene que dar una respuesta rápida y concreta, después de 2 meses de haber visto una performance que yo creo que a muy pocos, o creo que sí, hay una panelista que es Magda o Maida
0: Mervila
1: Miller.
0: Miller.
1: Yo el otro día la escuché y quedé graciosamente sorprendida, que ella decía, bueno, pero si el plan de seguridad no tiene obligación de entregarlo, porque es secreto, puede ser secreto. Entonces, bueno, tú dices, hay algunos que toman esto como fanatismo de cancha de fútbol y creen que hay que defender a lo suyo a toda costa, y esto no tenía lógica, claramente.
0: Lógica,
1: y bueno. No tenía ni una
0: lógica. Lili, perdón, dentro de la lógica que amplían a veces los del oficialismo, es tanto la lógica que me comparan a Tomás Bodanovich con Fidel Castro, y lo tienen como peligro para la sociedad. No crean en él. O sea, perdóname, lo estuve viendo y así piensan. Entonces, esas lógicas que tú me dices, esas son ilógicas. Perdona que lo diga.
1: Claro, que lo diga. Por eso, porque estamos en una dinámica país, eso es lo que yo he insistido siempre. En la política tomó un rumbo muy violento, muy de titulares, muy de grandilocuencias. Entonces vivíamos como, vivimos en la actualidad aplaudiendo al que levanta la voz, al que está más rudo en su discurso, pero no es al que aterriza de verdad las cosas. El que cuestiona, dice, ¡ah, no, este es del otro lado! Entonces, esa misma dinámica ha hecho que efectivamente, bueno, se haya construido un gobierno en esa línea, y vemos que, insisto, al parecer está viendo esas señales de errada en José Antonio Kast, y va a empezar a hacer, espero, insisto, no pierdo la fe, por todos y por, ¿cómo es? Vamos por todos y cada uno por lo mismo, no me acuerdo cómo es el dicho, pero vamos a buscar, yo creo, lo mejor para Chile.
0: Sí,
1: y en un momento que era clave, más allá de las críticas políticas, de que si esto es debilidad o no es debilidad, insisto en que es súper necesario.
0: Súper necesario. Lili, antes de que ya agarres la bicicleta y te vayas al Cerro Manquehue, A ver, déjame decirte dos cositas chiquititas. Primero, Mara Cedini, al salir de acá de la vocería, dime si estoy mal con mi concepto. Siento que debe tener un alivio, debe estar como diciendo, por fin me saco este cacho porque me se sentía como incómoda, y puede volver a hacer lo que es buena para hacer. Hice los programas donde vocifera de una manera increíble, maltrata a los demás, después canta incluso, porque creo que también canta. Yo creo que va a ser bien que vuelva a ese mundo, incluso hasta en mi otra radio, capaz que aparezca otra vez de manerista. Y bueno, yo creo que, no sé si estoy bien, yo creo que se sacó un peso encima.
1: Sí, yo creo que sí. Hoy día pudo dormir y se levantó sin peinarse, sin problema.
0: ¿Se peinó alguna vez? No, pero bueno, no, pero está bien, pero se desahogó por lo
1: menos. Yo creo que sí, absolutamente. Imagínate el peso que es ser un meme constante. O sea, si ayer en la noche estaba, tú sabes que nosotros los chilenos somos una bala para eso.
0: Sí.
1: Sí, pues sí, lo había hecho pésimo, lo hizo pésimo. Su formato era muy malo. Podía incluso abrir conflictos internacionales en cualquier minuto. Recordemos que no sabía cuál era la frontera de Chile con Argentina para el sur, porque estaba claro, regalando. Claro, o sea, claro. Tú vas sumando y claro, es brutal lo que uno vio de parte de Mara Cedini. Yo, mira, como consejo, ya joven todavía, sí. Esta es su primera. Experiencia, digamos, en el mundo público.
0: Sí.
1: Si ella quiere continuar con esto, claramente ella tiene que decidir hacer un cambio, lo puede hacer, tiene tiempo, si es que mañana, pasado, quiere volver, necesita rearmarse, le falta muchísimo para ser una vocera, muchísimo. Yo no sé en qué estaban, que decidieron que ella fuera tomar ese rol. Y bueno, que le vaya muy bien nomás, pues.
0: Sí,
1: pero por ahora, claro, en el formato que Chile quiere, que en su mayoría, insisto, necesitamos, es que la lógica del partido de fútbol, las garras, esto esté absolutamente anulado en el debate político. Yo creo que le hace un daño brutal y nada, pues si ella quiere volver, claro, está, sí, en el momento de rearmarse. O, como bien dices tú, la vamos a ver estrenando nuevamente en estos programas, insultando al resto, qué sé yo. Pues esperemos que haya aprendido también.
0: Sí, tengo la esperanza que haya aprendido.
1: Claro.
0: Tengo la esperanza que haya aprendido. Y incluso, no sé, ¿por qué no meterse en una carrera parlamentaria, de repente postularse a algo, no sé,
1: como
0: para que le des tiro a la chimenea? Y aparte, a la gente, también le digo a la gente que está esperando que ella haga una autocrítica, que se queden sentados, porque no va a venir ninguna, porque encima mandó un comunicado después agradeciendo tanta cosa, y como que, bueno, aquí estoy. No, sí, la autocrítica, mejor quédense sentados, porque no va a llegar.
1: No, y además que no, si nosotros necesitábamos como chilenos que salieran, chao.
0: Punto.
1: Esperar crítica, no, yo en lo personal no espero nada. O sea, esto para mí son funcionarios públicos, y esto no es que me sacaron a Ronaldinho de la cancha, o pusieron a Ronaldinho los contrarios, ¿no? O sea, insisto en que la gente tenga que entender, esto es administrar un país, esto es gobernar, esto no es una cháchara entre amigos que se juntan, no, es más, te diría un dato súper fuera de lugar a lo mejor, pero a mí me llamó profundamente la atención el rol de madre, no sé cuál fue el rol que
0: en esta
1: oportunidad de María, de Pía Adriasola, que estar sentada entre medio de las dos ministras salientes, que le hacía como cariñito. Yo te juro que quedé como dentro de hoy, la noticia, la información y qué sé yo. Mi cerebro la miró y dijo, ¿qué hace esta señora ahí? ¿Cuál era el, como, no sé si viste, yo vi el discurso, qué sé yo.
0: Sí,
1: bueno, partió el presidente diciendo que no tenía contemplado hacer estos cambios a esta altura. Algo tiene que haber pasado ahí puntual, porque insisto, se estaban haciéndolo, estas dos ministras estaban tratando de hacer la pega, como que las descabeza justo cuando estaban intentándolo. Entonces, por eso uno se pregunta malamente qué pasó, que no las dejó terminar de hacer la práctica, digamos.
0: Sí, no,
1: pero
0: y tiene razón, María Pía es como el corazón del gobierno. Corazón, porque
1: María Pía es bastante especial,
0: tiene corazón,
1: su rol, la verdad.
0: Tiene corazón. Como no, como otros ministros que no tienen corazón.
1: Yo te juro que después de eso la veía haciéndole una sopita de pollo, así como...
0: No, nanay, el nanay que hace ella... Yo creo que está para eso, perdóname que lo diga, yo sé que la primera dama y todo, pero yo creo que está para eso, para la contención. Está para la contención ella.
1: O sea, claro, después de verlo... insisto, lo de ayer ya para mí fue como... broma. Yo jamás había visto una primera dama... Bueno, en el gobierno anterior no la vimos, pero... en lo que ya tenemos como acostumbrados los chilenos, una primera dama conteniendo a los ministros salientes era muy gracioso dentro de todo. Sí. Era como muy maternal. Estamos...
0: Sí, aparte que el ambiente, el cambio de gabinete no es por nada, pero un velorio es mucho más entretenido. Entonces estaba la cosa muy así con los carachos, estaba toda la cuestión muy así, sí. Entonces ella por lo menos le puso ese tinte.
1: Oye, para, espera, y cerremos y me voy, porque efectivamente tengo la bicicleta aquí en la
0: mano. Ah, ¿viste? Torombolo, la bicicleta la tenía ahí, me dice que no, tiene una moto ahora. No, tiene moto, tiene bicicleta. Perdón, ya,
1: no, continúe. Hay que hacer deporte, subirse a la bicicleta, este guatón, no a las patinetas ni nada.
0: Este guatón no levanta nada. Ya, sígame.
1: Dígame. No es menor, no sé si viste la cuña que tiraron los libertarios quedaron indignados.
0: No he ido a ver a mis amigos de Kaiser.
1: Sí, tan indignados porque les tocaron, dije que no correspondía, que esto, bueno, eso es ver la lógica como un partido de fútbol, porque las cuñas eran, le dieron el punto, ven, miren quiénes están celebrando, es la izquierda está celebrando por estos cambios de gabinete.
0: Ah, perdón, yo leí a Axel Kaiser.
1: Axel dijo eso, había otro, escuché yo un libertario, un joven, el presidente o director de una fundación. ¿Asís? ¿Puede ser?
0: Sí, puede ser.
1: Y Johannes también dijo que no estaba de acuerdo, que lamentaba la decisión, porque ellos lo ven así, lo ven como una pérdida, digamos, como que le metieron un gol.
0: Eso.
1: Yo lo veía así.
0: Eso.
1: Porque les metieron un gol y están tristes porque están perdiendo 1-0. El tema es que si lo miráis como en política, claro, ya se dice que el gobierno está listo con los votos, qué sé yo. No, bueno, nadie sabe lo que va a pasar en el Senado. Pero esto se ve como esta oposición, digamos, que en algún minuto Libertarios dijo que iba a hacer. Entonces, es un punto a mi gusto. Atractivo comunicacional, digamos, para reportearlo, pero y la que la postura del libertario sea tan radical y crítica en relación a estos cambios. Justamente. Así que, bueno, todavía yo creo que nos va a seguir deparando más sorpresa este cambio de gabinete, y quién sabe si se cumplen los rumores de que Linconao también sea una de las que emigre de este gabinete.
0: Vamos a estar atentos a eso. Mi querida Lili, agradecido enormemente como siempre con el ventilador los días miércoles. No me engañes más con rabinos y pastores. Pero se le perdona porque usted es bella. Y no se anda en pilo, desabrigando que se resfría.
1: No, me voy a gobernar.
0: ¡Gobiérnese! ¿Cuándo le toca ir a Not?
1: Esta semana ya no, porque el jueves no hay...
0: Claro, y está feriado. Y el viernes santo.
1: Canal chiquitito, y el viernes santo.
0: Sí. Bien, sí. Bien, ya, será vos. Para usted será vos. Ya. Lili, como siempre, muchas gracias y te agradezco enormemente.
1: A ti. Muchas gracias a todos. Un gran abrazo y que tengan un muy lindo día. Está bonito el día. A cuidarse porque está... Todo el mundo está resfriado. Así es, a tomar vitamina C y hacer deporte.
0: Justamente,
1: vamos ahí, que se puede.
0: Ahí está el gran mensaje de nuestra vocera de los días miércoles, que está siempre con nosotros. A todo esto, hoy día está de cumpleaños Cher. Ojalá Lili llegue a ser como Cher a la edad que tiene Cher.
1: Me encantaría.
0: Ay, Dios mío, ¿qué hace Cher? Corombolo, ¿por qué me dices eso? Me está diciendo que Cher tiene un pacto con el diablo. Bueno, en fin, hay gente que tiene pactos con el diablo. Como
1: la Naya.
0: Como la Naya fácil. Como no haya fácil. Ok, ya Lili, muchas gracias, que estés bien.
1: Un besito igual, cuídense.
0: Chao. Acá está Cher, de Chup Chup Song. 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

Estamos de vuelta acá en la Radio de los Monos con la banda El Vertedero, que llega aquí a Monos al Aire a instalar una información, como siempre. Algunas medias como profundas, otras light. Depende de cómo esté la situación. El profesor Méndez es una persona culta. No oculta. Una persona culta, dije. Y que él generalmente plantea cosas filosóficas, ¿eh? Plantea cosas muy así como de, ¿eh? Como decir, hoy hay que analizar esto desde el punto de vista de la introspección analítica de Freud, ¿eh? Y yo lo escucho porque yo siempre lo escucho al profesor Méndez. También está Black, es un hombre terrenal, ¿eh? Un hombre que visceral, ¿eh? Que se enoja, que rabea, que también a la vez degusta de grandes mostos. Es un hombre ambivalente. Podría ser vocero. No, le diría como lo yo. Pero ama y odia. Eso es lo que tiene. Es el yin y el yang de la vida. Además también está Juanito P. Juanito P, usted sabe, el esclavo de esta radio. Porque... No. Lo que pasa es que él, ¿cómo se llama? Él es así. Es un mocito, ¿eh? Es un mocito. No, sean abusivos. ¿Quién era el mocito de este programa? Digamos el nombre, Maguila. Pero ya no está acá, pues. O sea, está y no está, es una cosa rara, no vamos a estar explicando al aire. Bueno, la banda del Vertedero llega acá para entregar informaciones. A todo esto les recuerdo que a la vuelta, ¿sí? Sí, la vuelta al siguiente bloque. Hablamos de los cambios en tu vida, algunos pequeños o grandes. ¿Te han servido o no te han servido? Cambio en cualquier cosa. Ya que estamos hablando de cambio de gabinete, dijimos, hablemos de nuestros cambios, pues. Nuestros cambios personales, que te han servido, tal vez no, tal vez sí. Y ojo, pueden ser cosas, insisto, pequeñas o grandes. Yo siempre he pensado que los cambios grandes son más heavy, ¿eh? Porque a veces quieren ser radicales con eso. Tal vez los más pequeños, uno va sumando un pequeño cambio con otro pequeño cambio, así. No voy a ser medio filósofo para esta cuestión, pero ahí lo estamos planteando. A ver, la banda del Vertedero.

plantea lo siguiente, que es, mira, podría ser conspirativo, podría serlo, podría no, depende como usted, amable oyente, quiere tomarlo. Pregunto, Torombolo, y le pregunto a la tía Gladys también que me responde, no sé si es Fran Siniestro, pero ¿tienen una impresora en la casa? Yo tengo una, fulera, pero ahí está, la ocupo tarde y mal y nunca. Yo me acuerdo que en la antigüedad tuve una impresora de estas de punto, que son, que sonaban así. ¿Cuál tenés? Una láser. Ah, sí, son láser, pues, weón. Pero son un tóner. De esas mismas, sí. En la Universidad de Chile, me acuerdo que. Ay, bueno, impresora esa. Salían así. Ya, pero. Vamos al tema. Las impresoras dejaban rastros de puntos amarillos en los papeles que imprimían para identificar a los usuarios en Estados Unidos. Usted se preguntará, ¿de qué estamos hablando? Puntitos amarillos. Puntitos amarillos. ¿Qué significa eso? Ah, yo creo que... Claro. Para poder después decir, este señor acá o no sé quién, llegó y dijo, mira... ¡Dejó puntitos amarillos! Hay que observar los puntitos amarillos. ¿De qué estamos hablando? Este es un asunto discutido desde hace al menos 15 años que de vez en cuando vuelve a la palestra por algún evento recogido en prensa o simplemente porque hay gente que se encuentra en un artículo por ahí y dice ¡Uy! ¿Están hablando de ello? ¡Qué curioso será esto! Así que no es raro que nos preguntemos nuevamente por esto. Existen investigaciones que revelaron que algunos fabricantes de impresoras incorporaban técnicas de rastreo a las máquinas para identificar a la persona que la había adquirido, pero a día de hoy no se ha seguido estudiando la posibilidad de que esta práctica continúe llevándose a cabo. Voy a abrir al tiro esta, a ver, esta es una Brother. Maldito Brother, me estarán siguiendo, güey. Entre el año 2004 y 2005 se publicaron varios artículos en la prensa norteamericana que exponían que muchas impresoras láser dejaban unos minúsculos e imperceptibles puntitos amarillos en las hojas que imprimían con información sobre su uso, como cuántas veces se imprimía con ella, desde qué ubicación se hacía o a qué dirección IP estaba vinculada. A veces se necesita conexión a internet para que la máquina se comunique con el ordenador. Desde que le mandamos la impresión, recuerden, está esa conexión. Contaban que no cualquiera podía acceder a esta información contenida en los metadatos de la impresión, sino que solo podían descifrarla las autoridades con orden del gobierno de Estados Unidos. Recordemos que los metadatos son, a su vez, otros datos que dan más información sobre un archivo o una acción informática. Por ejemplo, los metadatos de un documento te pueden decir en qué fecha se creó e incluso quién lo hizo. En el caso de una impresora, esta guía de seguridad y borrado de metadatos del Centro Criptológico Nacional expone que el riesgo que pueden suponer los metadatos de una impresora consiste en que se está revelando información de la ruta de la impresora de red y puede que también datos de la impresora, el fabricante y el modelo. Al igual que otras rutas, estos son datos valiosos para la ingeniería social que puede deducir la topología y entorno tecnológico de la organización. ¡Para cometer un ciberataque, por ejemplo! ¡Ah, malditos! En el año 2005, la Electronic Frontier Foundation, una organización con base en Estados Unidos que trabaja en defensa de los derechos digitales, llevó a cabo una extensa investigación del código tecnológico que usaban algunas impresoras de empresas como Canon y Xerox, que no auspician este programa, para dejar esta información en esas marcas amarillas. No voy a poner carta amarilla de... de Nino Brown. No, pues bueno, si está en la radio de los monos. No es Patricio Giroux a las 14 horas. Por favor, quedemos claros. Estas solo eran visibles al someter las hojas a luz ultravioleta y utilizando microscopios y escáneres específicos como muestran en muchos videos que prueban esto. Su conclusión es que las máquinas efectivamente dejaban ese rastro, pero en teoría este solo era interpretable por los servicios de inteligencia del país. También publicaron una lista de las marcas y los modelos de impresoras que detectaron que incorporaban esta tecnología de rastreo. ¿Qué nos actualiza desde el año 2015? ¿Habrán parado la tontera? Están más preocupados de los chinos, digo yo. Se contactó a la FF y aclararon que la última información válida que tienen sobre este asunto es del año 2017, cuando el tema volvió a sonar en medios a raíz de una noticia de un medio llamado The Intercept. Esta revista de investigación publicó un documento filtrado de la NSA, Agencia Nacional de Seguridad, sobre la naturaleza de la interferencia de Rusia en las elecciones de Estados Unidos en el año 2016. ¡Oh, la wea conspiranoica!
Un análisis del documento concluyó que la impresión que se había hecho antes de mandarlo a The Intercept contenía también estos puntitos amarillos, por lo que, según el medio de verificación Snop, se había identificado más rápidamente a la persona que lo filtró. ¡Oh, y la cuestión! Esto es volver, weón, a... ¿Ah? Esto es volver a... ¿Pachá, weón? Con la... con los espías. Dios mío. Yo que pensaba que se habían acabado estas cosas, pero veo que no. Tanto espía que anda dando vueltas. Pero te estás pidiendo a la impresora, weón, también. Pero no hay derecho. No hay derecho, weón. No hay derecho. No puede ser. Bueno, bueno. Estoy que voto la impresora. En este momento estoy mirando la impresora acá, que está aquí en el escritorio. La veo y me dan ganas de votar. La EFF señala que este acuerdo para incorporar tecnologías de rastreo en la impresora láser datan de hace más de una década y que algunos fabricantes de impresoras reconocían abiertamente que esta técnica era utilizada. ¡Oh, lo reconocéis, canalla! También asegura que no toda la información del rastreo de las impresoras es visiblemente fácil de ver. Cualquiera que usara una impresora láser debería asumir que puede usar algún tipo de mecanismo de rastreo, tenga o no estos puntos visibles. ¡Oh, la cuestión peluda! La Comisión Europea, por otro lado, admitió que no era consciente de la existencia de leyes específicas a nivel nacional o comunitario que incluyesen el rastreo de estas máquinas, pero que, llegado al punto en el que las personas pudiesen ser identificadas a través del material que imprimían o copiaban, usando determinadas máquinas, tal vez el procesamiento podría suponer una violación de derechos humanos fundamentales, a saber, el derecho a la privacidad. Ya entonces se dijo también que podía violar el derecho a la protección de datos personales. No, lo de los datos personales estamos hasta la cacha. No, nos tienen, estamos rodeados. Dios mío. Puta, veo la impresora, la quemo. El problema está en que si la rompo, la quemo, weón, mi hijo me va a reclamar porque imprime. ¿Qué hacemos con esto? No imprimamos más, weón. Campaña de no imprimir más. Hay que ser muy ingenuo porque ya nos tienen cachados por otro lado. La impresora es un puntito amarillo en el universo. A mí lo que me preocupa son los que espían, weón. Puta, que hay espías, weón. Este programa no tendrá un espía. A View to a Kill, Duran Duran. ¿Me acordaste de James Bond, weón? Que venía y nos espiaba y... ¡Oh! Igual ya era un espía en el programa. ¿Y si el guatón Larry es un espía? 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Sonido de Duran Duran. 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

0: 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Quien te habla, el teniente te lo damos, Martelo Sarmiento Donoso, desde Santiago, la capital del país, de emergencia para todo el mundo vía internet. Saludos a toda la gente que nos escucha entre la quinta y la décima región, también en el extranjero, en Argentina, en Perú, en Bolivia, en Ecuador, en México, y dicen que en Portugal. Usted se puede conectar con nosotros a través del WhatsApp Infernal de los Monos, el WhatsApp personal 765-51718, o a través de X o Twitter, @monoscl, @telodamus. ¡No diga que no le avisé! Hablando de los cambios, todo esto a raíz del cambio de gabinete, ya hablamos ya harto con Lili Zúñiga, obviamente, al comenzar el programa, en el ventilador, su sección. Siempre es bueno el cambio, porque el cambio se supone que trae una renovación, ¿no? Trae nuevos aires en tu vida, más de seguro. Y podemos hablar del cambio chico y el cambio grande, ¿no? Cambio pequeño, cambio gigante, radical. Y pasa por tantas cosas. Hemos conversado acá en este programa muchas veces con Trombolo. Por ejemplo, Maguila nunca dejó la marihuana, ¿eh? Y tal vez nosotros en nuestro foro interno le decíamos: cámbiate, deja de meterte esa cuestión. Claro, hay gente que dice: no, ¿cuál es el problema? Su vida. No, si está bien, pero conversábamos con él. Pero él decía: no. Lo que sí, entre comillas, hacía mezcla. Entonces, entre la marihuana, bueno, y copete, ¿cachai? Entonces, por lo que yo sé, no sé si esto está al tanto, ¿no? Si dejó el copete. O sea, ya no es borracho marihuanero, sino que es marihuanero, ¿no? Ya, algo. Bueno, yo no sé si la palabra está bien decir un cambio, pero cuando uno termina una relación, obviamente después dice: ya no más. Mentira eso. Ya no más, yo no quiero saber más del amor. Igual se embala en otro. Pero suena feo decir cambio, porque como cambié a esta persona, pues esta otra persona. Pero en el fondo, bueno, es eso, bueno. O sea, estamos cambiando. Ya no va a ser más sometido para esa persona. Esto no es un bolo, nada personal, güey, pero ya no vas a ser más ser sometido, y ahora te va a someter otra. ¿Ah? No, mentira. Bueno, los vicios, pues, como que los vicios encarnan harto los cambios, ¿no? Hay gente que deja de fumar. Basta de eso. Deja de tomar. Deja de pichicatearse. Hay gente que se cambia de trabajo. Pudiendo hacerlo, ¿ah? ¿Eh? Porque de repente hay gente que lamentablemente, porque la necesidad tiene que caer hereje, lamentablemente no se puede cambiar de trabajo. Cambio de hábito. Así como Whoopi Goldberg. Cambio de hábito. ¿Qué? No, pues bueno, ese cambio de ropa no, pues bueno, se cambiaron los calzones. ¿Qué, güey? Uno da por hecho que toda la gente se cambia de ropa interior todos los días, ¿no? ¿O no? Sí, pues. ¿O tú no? Ah, tú no. Ya. ¡Lo da y vuelta! El hueón ordinario. Ok. Ya. Entonces, pasa mucha. Bueno, cambio de gabinete, cuando uno habla de cambio de gabinete, es porque. A ver. Me faltó este detallito decirlo tal vez en la columna de Lili, pero déjame decirlo ahora, ya que estamos hablando del cambio. Se supone que uno cambia porque la cosa ya no estaba funcionando, y entonces voy a cambiar, ¿no? Salvo que alguien venga ahora y me diga, porque hay gente del oficialismo que parece que piensa eso, cosa que me río. De repente diga gente: no, si lo cambiamos, era tan buena que la cambiamos. O soy muy gil. ¿O muy ingenuo en lo que estoy diciendo? No, pues si uno cambia porque ya no está funcionando y necesita un aire nuevo. ¿A quién ha cambiado el auto? Mario Rastachán. Si le falla el carro, como dice, ¿qué hace? Bueno, teniendo los recursos, ¿qué hace? ¡Lo cambia, po, weón! ¿O no? Uno lo cambia. Si ya no funcionó. Este lápiz que tengo acá. A ver, pásame acá. Este lápiz. Mira. ¿Escribo o no? No escribe, lo cambio, el lápiz Bic. Ah, buen punto ese. Hay gente que quiere, por ejemplo, cambiar a Fran Siniestro. Ese cambio no se va a dar. Yo sé que lo quieren mucho, mucha gente lo desea, pero no va a pasar nada. Entonces, en la vida hay cambios. ¿Qué cambio has tenido últimamente en tu vida? ¿Has hecho alguna? ¿Han funcionado? Vamos a ir con la gente para leerla o escucharla, dependiendo. Voy al WhatsApp infernal de los monos primero. ¿Dónde quedamos? Ah, todo esto, recuerdo, para la gente que está en vivo y en directo en la mañana, ahora a las 11 pasaditas, la retransmisión de Monosexual, el programa conjunto Alejandra Fuentes, el noticiero sexual, que ayer estuvo bastante bien, pero terminamos bien serio. No es que... No, que a ver, Monosexual no es un programa de humor. No. No, porque si no es de humor. Sexualidad y de vida sexual y afectiva. Y lo que pasa es que me pareció súper bonito tocar el tema de las parejas interraciales. Me pareció muy bueno. Sobre todo muy ad hoc a lo que ha pasado en los últimos días acá en Chile. Entonces, eso. Pero eso es a las 11 pasa. Y usted que está escuchando la retransmisión, capaz que también esté. Pero hoy día es miércoles. Miércoles y viene después Mario Rastachán en la noche con el espacio musical Radio Show. ¿Ah? Usted que está en la tarde. A todo esto, para la gente del extranjero, mañana es 21 de mayo y no hay programa en la radio 21 de mayo porque es feriado, porque es el día de las glorias navales, conmemorando puras derrotas. No, es que lo que pasa es que el 21 de mayo toda la gente se acuerda de Arturo Prat, la Esmeralda, bueno, al abordaje muchacho, la contienda es desigual y la cacha a la espada y la pata a la guagua. Y que dicen que Arturo Prat no saltó al Huáscar, sino que lo empujó un hueón allá. ¿Siempre dicen eso? Pero uno se olvida que en Punta Gruesa, ahí estaba el capitán Carlos Condel, de la ASA. Carlos Condel, que se cagó a la independencia, que era un blindado peruano, y lo hizo mierda después a puro cañonazo. ¡Eso sí que fue pelea! No es que el blindado es pesado, y la goleta de Covadonga. Oye, estoy dando clase de historia hasta ahora, espera. Entonces la Covadonga, ahí en Punta Gruesa, empezó a arrancarse de la independencia. La independencia dice, te vamos a pitearte. Y lo vieron a pitear y Carlos Condel dijo, que me sigan estos huevos, estos chuches humanos, que me sigan por acá. Dijo Carlos Condel. Y se fue con la goleta Covadonga más cerca de la orilla. Entonces ahí, como estaba cerca de la orilla, en de repente... Nunca había dado clase de historia a esta hora. Y resulta que viene y se pasa por un roquerío. Y como la goleta de madera, la Covadonga, pasó nomás tranquilamente, el blindado atrás quedó encallado en el roquerío. Y quedó parado. Y dijo la Covadonga ahí con todo su hombre y Carlos Conde, dijo, mira, weón, qué ojo chantado en el blindado. Pero a los culiao, ahora vamos, da la vuelta, weón. Dio la vuelta a la Covadonga y fue directamente, weón, y a cañonazo limpio, hicieron mierda la independencia. Esa weón no se celebra, weón, se conmemora, weón, la Esmeralda aquí. Está el país raro. Ya, luego de esto, de esta clase de historia, vamos inmediatamente a leer lo que dice la gente, por ejemplo, en el WhatsApp infernal de los monos. Estoy tratando de ver dónde quedamos porque ayer están, obviamente, hablando de política nuevamente y de otros casos habidos y por haber. A ver, ¿dónde quedamos acá? Estoy recorriendo acá el coso. Güeñecita dándose un festín con toda la gente acá, tirándole foca a Don Walter Langenbach. Ahí aparece Mario con unos monos, muy bien. Y dale con la cuestión de Cass y Walter Langenbach. ¡Oye, que pelearon! Estoy mirando acá. ¡Ay! Está arrepentido votar de Cass. ¿Quién dijo eso, eh? Me arrepiento de no haber votado por Cass. ¿Quién dijo eso? Ya. Don Walter Langenbach, ¿cómo está? Buenos días. Feliz miércoles a toda la manada, muy bien, gracias. Don Pato Catini, ¿cómo está? Buongiorno. Saludos a todo el grupo. Mira lo que creen, deja acá algo escrito, dice, pero qué buen tema, Telito. Todo sirve, todo. Para bien o para mal, todo sirve. Lo peor es quedarse quieto por temor o inseguridad. Qué buen punto ese, ¿eh? Uno de repente no se atreve al cambio. Porque tiene miedo, porque dice, puta, si yo estoy en mi zona de confort, o en realidad me siento bien así, y me da julepe, me da susto. Pero qué bueno ese punto. Dice, todos los cambios deberían ser bienvenidos, aunque no saquen de nuestro pinche zona de confort. Dice, hola, monada bella, buenos días, semana interrumpida. Hoy es como un interrupto semanal, ¿no? Mira lo que dice, y después dice que la subimos al columpio. Ella plantea que es un interruptus lo de hoy día. Sí, lo es. Buenos días a Mario, que ahí está escribiendo. o mandando stickers, eso que le gustaba al profesor que en paz descanse. Está preguntando la encuesta para la noche, ¿eh? Del espacio musical Radio Show. ¿Qué prefieres, música, películas? Ah, ¿estás preguntando eso? Ya. Perfecto. Déjame seguir leyendo acá. Buenos días, Marcelo González, ¿cómo estás? Hoy es miérviernes. No. Ya. ¿No será mejor miérnes? Le dice Carla. Más cortito, sí, más cortito. Eso. Dice Pino Lucas Crane, linda Lili, besitos para ella. Dice, Cher es una mujer de antes, los años no pasan por ella. Dice que Ian tampoco. Además todavía tiene un tremendo bozarrón. No, la Cher la otra vez la vi, ¿cuándo fue? En un escenario ahí, con una performance y un vestido apretadísimo, la silueta. ¿De qué año? Podemos decir de qué año es Cher y yo no saco la cuenta. Tía Gladys, mándeme la pauta, ¿no está la pauta? Ahí está, gracias. Chucha, 1946. Ya, no digo nada. Matador ahí diciendo cosas. Norma Blas.
1: Hola, corazón de melón, ¿cómo estás? Espero que te encuentres muy bien, chiquitín. Pues yo ya estoy aquí en mi salón.
0: Chiquitín.
1: ¿Mandé? Aquí está, mírala. Ven.
0: Hola, chiquilina.
1: Y bueno, quiero contribuir un poco a tu tema, ¿no?
0: De a ver.
1: ¿Qué ha cambiado en mi vida?
0: ¿Ha cambiado cosas?
1: Fíjate que he cambiado mi forma de vivir.
0: ¡Maestra!
1: He cambiado, ya no me apuro. Pues en realizar las cosas, trato de disfrutar cada momento para saber.
0: Te calmaste.
1: Y darme cuenta dónde están los intereses de aquellas personas que se acercan a mí.
0: Interesante.
1: Y he cambiado el estrés por tranquilidad.
0: Ah, qué bueno.
1: Porque estoy consciente que un día pues ya no estaré en este maravilloso mundo.
0: No, por suerte.
1: Quiero disfrutarlo con toda la intensidad.
0: ¡Amárrese, Carlos, chico!
1: Ya, sí. Y bueno, y si no está relacionado, ya te lo dije, corazón. Nos vemos, papi. No se te olvide mañana, ¿sale?
0: Voy a estar mañana es feriado, no tenemos programa, pero vamos a hacer algo.
1: A ver quién me felicita. ¡Ay, qué boba!
0: Sí.
1: Nos vemos, cuídense mucho. Yo soy Norma Blas, la morenita. Nos vemos. Díganle adiós a Martelo. ¡Adiós!
0: ¡Adiós, adiós! ¡Adiós, adiós, adiós, chiquilina! ¡Adiós! Como mañana no tenemos programa 21 de mayo porque es feriado acá en Chile, ya expliqué por qué. Después yo le voy a pedir a toda la gente que le envíe saludos a Norma Blas mañana por su cumpleaños, ¿ya? Ah, todos le mandan saludos de cumpleaños, le mandan cuestiones, le mandan fotos desnudas, le mandan mensajes, palabras de Pilar Sordo o de Paulo Coelho, le mandan cuestiones así, ¿ya? Para que celebre su cumpleaños, ¿ya? Listo, gracias Norma. Ay, Dios mío, sigo por acá. ¿Dónde estoy? Matador dice, solo quiero cambiar dos cosas y aún no puedo. Que es la señora y el trabajo. Dejo esto y me retiro lentamente. Pero por Dios, Matador, ¿cómo puede decir eso? ¿Cómo va a cambiar a la señora? No hay señora como la que tiene. Es espectacular. Yo la he visto. Es más, la he visto en OnlyFans. ¿Usted está suscrito? Yo estoy suscrito. Se buena. Mario.
2: Sobre los cambios, yo soy de los que piensan que los cambios son en la evolución, ¿no?
0: ¿Ya?
2: Es para evolucionar. Si ese cambio no te evoluciona, si no te atrasa o te devuelve hacia donde empezaste, pues no es un buen cambio, que digamos. Grandes cambios, pequeños cambios, hay que pensarlos. Sobre todo si ese cambio solamente te afecta a ti, pues adelante, ¿no? Sí. Pero si ese cambio afecta a tu familia, afecta a tus amigos, a todos los que te rodean, tal vez no sea muy bueno ese cambio. Todo depende de la perspectiva también. ¿Qué cambios he tenido en mi vida? Bueno, ahora estoy trabajando por mi cuenta, me siento más libre, me siento con más tiempo para mi familia, me siento con menos dinero a veces. A veces me siento con bastante dinero, bastante suerte. Este trabajo, y como todos los trabajos, bueno, que cada quien hace por su cuenta, depende mucho el esfuerzo, el tiempo que le inviertas. Así que, pues, así andamos en ese aspecto, mi querido teniente, reportando desde Samajil, Yucatán, México, un servidor Rasta-chan. Les recuerdo que hoy es día Touch, miércoles tenemos espacio musical Radio Show con un servidor. Vamos a tener reggae, rock y lo que ustedes me pidan. Ska también, ¿por qué no?
0: ¿Por qué
2: Rap.
0: no? ¿Sí?
2: Lo que ustedes quieran en el espacio musical Radio Show. Bueno, y es todo porque se va a poner a roncar el
0: ¡No!
2: bostezador.
0: No crea, no crea. Ya saben ya, Rastachán también. No, ¿para qué le hace eso? No,
2: ¿No
0: no,
2: tienes un programa propio que miras tanto?

0: Dice Matador acá, ¿dijo la Punta Gruesa? Sí, pero Punta Gruesa es una localidad que está ahí en el norte, donde peleó el capitán Carlos Conde con la Covadonga. Yo sé a dónde va usted. Yo lo conozco. Sigo por acá. ¿Qué pasa acá?
1: Ahí lo dije al rato, a las 6 de la tarde, hora de México. 8, hora de Chile.
0: A las 8. Entonces no hay retransmisión del programa de la tarde, po. O sea, a las 8. Yo pensé que era a las 9. ¿Por qué pensaba que era a las 9? Dile a Maguila para que trabaje. Que no publique eso. Listo, ya. Muchas gracias, Mario, por aclararme. Yo pensé que era a las 9 de acá. Pero me dice que son las 8. Ya. Matador dice, besos al chiquitín. Que no es lo mismo que un beso en el chiquitín. Ah, pero ese chiquitín es de Norma. Ya. No, entre ahora, si no es Matador con la guñecita, es Matador con Rastachán. Ya, déjense de andar diciendo esa cosa. Pobre, ya. ¿Qué tengo acá? Doctor Garrido, ¿cómo está, doctor Garrido? Buenos días. Mira, me manda la foto de... Qué hermosa mañana, un despertar alegre que nos dio este gobierno. El doctor Garrido, muy, muy, muy sagaz. Él ya me había mandado que había movimiento en el Palacio de la Moneda con el cambio de gabinete, y me lo mandó. Está muy contento. Y me lo mandó. Como también podría alguien del oficialismo mandarme algo y decir, oh, estoy triste por lo que pasó. Sí, yo lo voy a leer igual. O sea, acá no tenemos, acá somos, insisto, no somos objetivos, pero sí somos pluralistas. Bienvenido a todos los mensajes, de todas las tendencias, de todos los colores y de todas las condiciones sexuales incluso. Imagínense. Matador me escribe, imagínense. Ya, ¿qué cosa es esto? Ah, no, esto es... No, esto no es para acá, esto es para otro programa. ¿O sí? ¿Por qué me hacéis dudar? Perdón. Oye, como andan dando vuelta la foto esa de la iluminada, que es la Sedini y la Steiner, porque son iguales. Son iguales, güey. Ya. Pero eso para más rato, ya. Oye, vamos con un cumpleañero, ¿no? ¿Qué escucha Mario? ¿Qué pasa, Mario?
1: Sí, eran las 9, pero pues a ustedes se les ocurrió, creo que adelantar la hora. No, atrasar una hora, así que pues ya quedaron 2 horas de diferencia.
0: Ah, ya, listo. Ya, igual. No, pero igual, aunque fuera así, va a estar muy, muy apretado, ¿no? La retransmisión es de ahora en la mañana. Y después se sube el podcast, dile a Maguila. Ya, listo, saca la cuestión. Ah, este gobierno hace al tiro el cambio. Oye, hablando de cambio, también se puede hablar del cambio de sexo también. Hay personas que han cambiado de sexo, ¿sí? Se ha hecho alguna intervención y ha cambiado de sexo, ¿sí? No conozco a nadie en especial, Torombolo. No me hagas pisar el palito. Tú quieres que diga algo y no lo voy a decir. No. Pero en general los cambios son buenos. Sí, eso es lo importante. Los cambios son buenos. Ya, a ver, ¿qué pasa acá? ¿Quién me habla?
2: Hola, muy buenos días.
0: Buenos días, Iván.
2: Oye, en cuanto a cambios, sí, he tenido hartos cambios en mi vida. Pasé de ser soltero empedernido a un casado no arrepentido. Después padre, en los trabajos también. Y los cambios en mi caso han sido, sí, para mejor.
0: Ya.
2: Mucho de eso, el 95% ha sido para mejor. Nada que decir de ese sentido. Y por otro caso, oye, Norma, ahora te dijo pequeñín, chiquitín. Qué raro eso, ¿eh? Chiquitín. Me suena muy raro que te diga así tan pequeñamente. Sí, qué bueno.
0: Vacilando al animador del programa. Ya está bien. Si no, si es que es así, Norma Blas, pues le gusta esta cosa, así, ya. Y todas esas cositas. Bueno, ya, vamos. No, ¿qué cosa? Ah, ya, perfecto. No, lo que pasa es que la tía Gladys me dice que aproveche de, para que no crea que es un cumpleañero, porque no lo es, que hoy día, 20 de mayo, es el Día Mundial de las Abejas. Saludo a todas las abejas que conozco. Sí, hay algunas abejas que son especiales. ¿Cómo se llama esa película de la abeja? Que era muy simpática. Bee Movie, algo así se llama. Simpática esa. Ahí uno aprende que las abejas son muy importantes, así que no anden matando a las abejas, por favor. El Día Mundial de la Metrología, ¿sí? Esto es para la medición coherente y uniforme de todo el mundo de la ciencia de las mediciones, la metrología. También el Día Internacional de los Ensayos Clínicos, también conocido como el Día de la Investigación Clínica. El Día Mundial de la Enfermedad de Paget, del Síndrome de Williams, que son enfermedades y que obviamente se conmemora para visibilizarla. Y también, podríamos entrar en detalle de esto, no, yo no lo quise tomarlo como tema porque hay gente que no aportaría mucho, aunque yo conozco otras personas que sí aportarían en el tema, pero no quiero hacer distinción. Es más, conozco a varios. Perdón, conozco a varios. A ver, hoy día 20 de mayo, se supone que en varios países de América Latina, incluyendo Chile, partiendo por México, y no sé si Mario Rastachano o Norma lo saben, es el Día Internacional del Borracho. Que dicen que empezó como a popularizarse en internet por ahí en 2005 en las redes sociales y en las plataformas de Messenger y MySpace. Y que alguien ocioso quiso hacer una, no sé si una broma, no tengo idea, o instalarlo. Porque a veces se instalan nomás. ¿Ah? Hay que recordar que hay un día, por ejemplo, que el 15 de noviembre, que es el Día Mundial sin Alcohol. Entonces alguien siempre, como esto es como el yin y el yang, ¿no? Por un lado y otros buscan en la otra parte. En este caso, el Día del Borracho. Obviamente, la pensamos con Torombolo y dije yo, habrá que preguntar cuántos borrachos hay en la sintonía. Y la pensé, dije yo, no embarremos el momento, ¿para qué? Pero es el Día Internacional del Borracho. Saludos a todos mis colegas que deben estar ahí escuchando la radio.
3: Buen día, corazón ignorante. ¿Cómo estás? Órale, aquí le habla Don Ignorante. Ay, 90-60 no la revienta.
0: Menos mal que no dijo saludos al chiquitín. Ahí estaría complicado. Así lo dijo Norma. Norma es tan cariñosa. Bueno, en fin. Ya, pausa. Día Internacional del Borracho. Llegan las chicas, ¿se acuerdan de esas chicas? Eran bien guapas algunas. La otra no es que fueran guapas, la otra tenía más cara como de guerreras. Un recuerdo hasta ahora acá en Monos al Aire. Estas son las Venus que llegan a decirme a mí que estás borracho. ¿Cuándo? ¿Cuándo fue eso? 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

0: Ah, ya. Hablando de cambios, ya se lo dije hace un rato, no va a cambiar esto. Ya que están pidiendo cambios por aquí, cambios por acullá, no, aquí no hay cambio. Fran Siniestro va a seguir. Ahora, Fran Siniestro, no sé de qué estamos hablando acá, pero esto debería ser ad hoc a lo de hoy día, o mejor dicho, a los hechos acaecidos, pero no entiendo por dónde va esta cosa, y trataré de verlo o de asimilarlo con altura de mira. Fran Siniestro a veces nomás, ya que estamos hablando de cambiar, intenta cambiar su estilo. Difícil es, pero a veces intenta o cree hacerlo. Y vamos a ver qué presenta. Voy a poner oreja a esto, ¿eh? Con Torombolo estábamos analizando acá y de verdad, oreja vamos a poner ahora.
1: ¿Te parece? Hola, don Sarmiento, buenos días. Este día, miércoles con cara de viernes, una semana corta para algunos y otros que tenemos que seguir trabajando para poder.
0: Tenemos que seguir
1: trabajando. Para nuestra mesa, don Sarmiento. Y a propósito de lo mismo.
0: ¿Cómo eso?
1: Hoy le traigo una señora.
0: ¿Perdón? ¿Se paró? ¿Ah, se cortó?
1: Me dice señora que me canquíbaro.
0: ¿Ya?
1: Se llama Mara Celini Bianco, que nació en abril del 85, que es una actriz, periodista, cantante y personalidad de televisión, que se desempeñó como ministra, secretaria general de gobierno, ¿ya?, en Chile bajo el gobierno del José. No es el 19 de marzo, y el 19 de mayo.
0: ¿Ya?
1: No, bueno, que bueno, un carácter de cemento. Pero superior ministerial técnico, hace comentarista de actualidad política y escribir columnas de contingencia en dicha materia.
0: ¿Ya?
1: Asimismo, fue rostro y director de asuntos públicos de la Fundación para el Progreso. Y además fue panelista estable de programas de farándula y discusión político El Chilfito, el que le gustó a usted, o sea,
0: ¿cómo que me gusta a mí?
1: En 2018 estrenó su sencillo titulado Ser, del disco homónimo. Homónimo, como un homónimo.
0: Homónimo, señor. ¿Cómo no sabes qué es eso?
1: Música chico con influencias de rock y folk country. El título que le mueren en las cosas.
0: ¿Ya?
1: El tenor de su letra, por otra parte, transmitió mensajes referidos a procesos de cierre de relaciones dañinas entre primos, con hombres casados. Además de superación personal. El tema logró tener relativa cobertura de ciertos medios de comunicación como YouTube.
0: ¿Ya?
1: Y el TikTok. Además de plataformas digitales. Ha interpretado obras musicales en eventos como el Festival del Guasón Mueve.
0: ¿Ya?
1: Con años de trayectoria en dicho mundo, Cetini se formó profesionalmente bajo la alero de la cantautora Miriam Hernández.
0: ¿Sí?
1: La Valdebenito dice que hay que hacerse la Miriam. A quien se contaba en los coros.
0: ¿Pero
1: ha sido docente?
0: ¿Quién dominaba?
1: Solo el Chivar, Gabriel Mistral.
0: ¿Ya?
1: Además de conferencista en la FBB, donde enseñaba el uso del pleonasmo como figura literaria y la repetición constante de sus constancias. Uy, don Sarmiento. Al momento de escucharla cantar,
0: ¿ya?,
1: me quedé con palabras. Ay, don Sarmiento, estos comentarios que vi que me dio risa. Entonces, don Sarmiento,
0: ¿ya?,
1: lo dejo con su super tema espectacular. Para que usted disfrute, lo baile, lo cante, ¿ya?, y se enamore. Ay, don Sarmiento, se llama Ser. Escúchela, don Sarmiento.
0: Ya, a ver, dos cosas, o tres. Una, primero, Fran Siniestro llega acá y se instala con la actualidad. Eso está súper bueno, ¿ya? Segundo, nos mete acá esto que se llama, ¿cómo se llama? Que está en la entradita así, Mara Cedini. O sea, Mara Cedini, weón. Hemos hablado de ella y jamás pensé yo en mi prostituta vida que íbamos a tocar algo de ella acá. Y Fran Siniestro la trae como si dijera, mire, me encontré con esto. Ya, ¿y esto forma parte de una producción que se hizo en alguna parte? ¿Ah? ¿O es de en vivo? ¿Cómo es? No sé, déjame cachar. Cachemos, ¿eh? Ya. La guitarra, ¿eh? Buena guitarra.

Estoy con sentimiento encontrado, tengo que ser súper honesto. Ella agarra la guitarra en esta performance con sus jeans rotos en la rodilla, una polera blanca o amarilla, no sé, amarillo crema, blanca, con su pelo no peinado. ¿Cómo es? Es característica del pelo no peinado. Así como desordenado. Ya, para cantar está bien, pero para vocera no sé. Es raro esto.

Tron Bolote, igual que yo, estamos pegados para solamente. ¿Es morbo esto? Bueno. Deberíamos abrir las líneas y decir si acaso les parece bien como canta Mara Cedini. Porque de la vocería ya tenemos todos claro el cuento, creo yo, ¿no? Pero sobre cómo canta.

Mira, con todo lo malo estamos medio atónitos, no sabemos, incluso nos da hasta lata pegarla. Porque todo esto la ha sufrido tanto.

Este es como un momento, imagina, medio aurora, ¿no? Con ustedes, Mara Cedini. ¡Ay, aplauso! Ah, ahí en el fondo hay un aplauso. Ah, lo mandó de la tercera lo mandó de la tercera vez de, así se llama, tercera voz se llama, no ves. Ya. Mara Cedini. Estoy como medio impactado, no sé qué decir. Estoy como medio. Ya. La mala Cedini, dice acá esto. La siguen tratando mal, se cantó recién. Ya. ¿Sabes qué? Pocas veces me pasa la sesión de Francis Nietzsche que no tengo idea qué hacer. No sé qué cresta hacer, güey. Ya. Hay un tecladista y compositor español llamado Xavier San Martín, que es de la banda de La Oreja de Van Gogh. Y como ya tocamos esto, ¿por qué no tocáis La Oreja de Van Gogh? No lo hacemos nunca, pero es que después de esto, ¿sabes que no tengo idea qué decir, güey? Esta es la reina del pop, ¿o no, Mara Cedini? Bueno, después si quieren díganme cómo canta la Mara, ya. 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

0: Ya, estamos de vuelta acá. Todavía estamos como... Incluso estamos conversando con Torombolo y nos quedó hasta un bache porque estábamos diciendo... ¿Y qué vamos a opinar de Mara Serena cantando, güey? Fran Sinestro nos dejó como medio como... medio como entre la espalda y la pared, güey.
1: ¿Alguna vez en su prostituta vida que este animal haya colocado algo con contexto, pues, güey?
0: Sí, también, eso también lo pensamos. Yo lo pensaba, decía, ¿cómo es posible esto? Bueno, en fin. Maraca Cedini, no, Mara Cedini. Cantando se entiende lo que dice. Ah, pero cantando se entiende. Están opinando de que canta mejor, ¿no? Sí. Los cambios. Le va a hacer bien a Mara Cedini el cambio, sí.
2: Buen día, don ignorante. Oiga, consulta, ya que es 21 de mayo y alguna vez mi super mejor amigo Frank hizo Jesucristo Super Star Wars, ¿mañana tendrá algo disponible como ese del 21 de mayo?

Dice, te mandé esa canción de la Maraca Sedín. Déjele decirle Maraca Sedín, Maraca Sedín. La ministra de Seguridad ya está trabajando en su mercado a cuenta en el pasillo de pollos y confort. No manda la ministra Steiner para allá. ¿Para qué? ¿Qué necesidad tiene? Déjame leer acá a mi querido Mauro Palacios. ¿Cómo está? Hola, Don Telo. También saludo a Lili y a los monos. Como siempre, bien informados con la gran Lili. Sí, Lili Zúñiga con la columna de la mañana. Quedamos impeque. Muchas gracias. Los cambios de mi vida. El último año tomamos la decisión de vivir juntos con mi pareja. Quizás se adelantó un poco, pero fue muy buena decisión. Ah, ve, buen cambio, ¿eh? Cambió, ¿eh? No, si los cambios son buenos. O sea... qué buen punto, Tolombolo. La otra vez cuando vino don Ignorante y Fran Siniestro, usted dormía. Ahora estáis despierto, weón. Me parece muy bien. Me dice que el cambio de programa, de pasar del otro programa que teníamos tantas temporadas a este, por el aniversario de la radio, fue bueno. Sí, yo encuentro bueno, subió la sintonía, weón. ¿Ah? Hay otros que ya no lo escuchan porque juran que este programa es político, lo cual no es. Pero está bien, me parece bien, ya. Buen punto. Ya. ¿Qué hacemos ahora? ¿La anda el vertedor, sabes? ¡Ah, tan! Tan trabajólico. Ya. Vamos con ello. Estamos acá en Monos al Aire, la radio de los monos, y llega nuevamente acá a este proscenio. Llegan los muchachos de la banda El Vertedero, junto con el profesor Méndez, con Black y con Juanito P., el esclavo.

A ver, rápidamente vamos con esto. Se viene la Copa del Mundo, ¿ah? Hay gente que, claro, cuando uno está Chile, de repente, ¿qué me importa la Copa del Mundo? Bueno, hay mucha gente que le interesa la Copa del Mundo. Pero van a haber partidos, weón, de esos partidos corneta. Cabo Verde con, no sé, con Ecuador, no sé, no tengo idea. No he visto ni el fixture. Pero no está Chile, que lo ve por la TV. Pero pasan cosas, porque hay gente que ya, hay delegaciones, hay países que ya están listos para irse a prácticamente a vivir, ¿cierto? Durante todo ese tiempo del Mundial. Y uno de ellos es All England Toffee. Inglaterra. Pero hay un problema que tiene Inglaterra en este momento. Se los menciono. El titular dice, paredes delgadas, camas duras y quejas por ruidos sexuales. A ver, perdón, ¿de qué estamos hablando? La preparación de las potencias de cara a la gran cita norteamericana suele estar enfocada en la puesta a punto táctica, en el análisis de los rivales o la recuperación de los futbolistas al límite desde lo físico. Sin embargo, en el campamento británico acaba de estallar un conflicto inesperado. A solo 22 días para el inicio de la Copa del Mundo, la selección de Inglaterra afronta un insólito problema fuera de la cancha, vinculado directamente con el establecimiento elegido para concentrar durante todo el torneo. Según informó el diario alemán Bild, la federación detectó problemas en el hotel en el que el equipo se hospedará durante la competición, luego de que salieran a la luz críticas muy negativas por parte de antiguos clientes de su hotel. Las quejas apuntan a la imposibilidad de lograr un descanso placentero debido a ruidos molestos de diversa índole y fallas estructurales en el edificio. Los dirigidos por el técnico alemán Thomas Tuchel se instalarán en la ciudad de Kansas City, una de las sedes que también albergará a los países de Argentina, Países Bajos y Argelia. Específicamente, la delegación inglesa reservó sus comodidades en el The Inn Medbrook Hotel. A pesar de tratarse de un establecimiento de categoría cuyas tarifas superan los $300 por noche, en los últimos meses el lugar acumuló un preocupante historial de reseñas debido a problemas de insonorización en las habitaciones, camas duras y paredes extremadamente delgadas. ¡Parecen casas Copeva! ¡Ingleses con mala cueva! Las opiniones de los usuarios que pasaron por las habitaciones encendieron la polémica por su crudeza. Dice, nos sorprendió la falta de insonorización. Escuchamos las actividades agradables de una pareja en la habitación del lado. O sea, lo que están echando un polvo al lado se escucha. ¡Oh, my God! ¡Oh, yes, yes! Comentó un ex huésped en la reseña. La cama también era tan dura como una piedra. Tuve que programar una cita quiropráctica después de dormir ahí. ¡Ay, la cama! Caminando por la habitación de arriba, ¿no?

pudimos dormir. ¡Oh! La Federación Inglesa paró las orejas y proporcionará a cada futbolista un kit especial para dormir que incluye cubre, colchones especiales, almohadas a medida, antifaces ergonómicos y tapones para los oídos para no escuchar cómo están echando una calle al lado. Además, precisó el diario británico The Sun, diario que siempre llega acá y lo tiene Odín. Él nomás lo lee. La comitiva sumó un refuerzo clave para el cuidado de los atletas. La delegación contará con el asesoramiento del doctor Luke Gupta, un consultor en fisiología del sueño, ya que cuenta con experiencia trabajando junto a atletas olímpicos británicos y la selección femenina de ese país. La preocupación del técnico tiene fundamentos históricos bien marcados. Tuchel le da mucha importancia al descanso y la regeneración de sus dirigidos en la previa y el post de cada partido. Y por eso la asociación o la Federación Británica de Fútbol está tomando cartas en el asunto. O sea, en el fondo igual el hotel es rasca. Y para los que saben que en el deporte hay que estar muy bien concentrado, salvo algunos, ¿te acuerdas de que Chile cuando fue al Mundial de España, weón? Igual es rasca también lo que pasó con Chile, weón. Concentró en un colegio, weón. Allá en Oviedo, en España. Y Bombalé decía, estábamos re locos, weón, porque a Locutín se le ocurrió como no sé cuánto rato, como un mes y tanto concentrado. ¿Y para qué? ¡Para nada, weón! Ya, mejor ni recordemos, weón. Pero, muy bien. Lo que pasa es que los ingleses, ustedes saben cómo son. Tienen que hacerlo, vamos, háganlo. Para que puedan tener una buena performance en el Mundial. ¡No paren! ¡No paren ahora!

estamos de vuelta. La tía Gladys me dice que hoy día Israel Kamakawiwu está de cumpleaños. Cantante hawaiano. Que duró menos que un candy, pero ahí está el presente. Con esta versión que muchas veces he escuchado en incluso algunos soundtracks de películas.

0: One Hit Wonder.
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0: Mientras suena este cantante hawaiano, aprovecho de saludar a Iker Casillas, portero, ¿sí? Futbolista español que estaría de cumpleaños. No, estaría, está de cumpleaños hoy día, perdón. También el Mostaza Merlo, bueno, está de cumpleaños, Reinaldo Merlo, que fue futbolista y DT del gran Racing, ese Racing que me enamoró por allá por los 2000 y que de ahí soy hincha de Racing. Mucho le debo al Mostaza Merlo. Paso a paso, paso a paso. Está de cumpleaños hoy día. Honores para el Mostaza.
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0: También está de cumpleaños hoy día político uruguayo, que fue presidente, que nos dejó hace poco, el gran Pepe Mujica. José Mujica estaría de cumpleaños hoy día. ¿De qué año era el Pepe? Del 35. Ah. Pero nadie sabe si, pero no se pudo. El gran recuerdo para el cumpleañero de hoy, el Pepe Mujica.

0: Y también está de cumpleaños, y como diría un DJ argentino, ¡cámbiame la música! Si quieren la pueden cantar esta canción, versión chilena. No, ya, te acordé. ¡Felicidad!
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0: para Caculia. Perdón.

0: felicidad.
1: Aquí está cantando Albano, que está de cumpleaños. Feliz cumpleaños para el cantante italiano. Canción que siempre acompaña a Laudas cuando le va bien, cuando le va mal no. Ahí está sonando con Romina Power, bonita ella.

Feliz cumpleaños, Albano. Donde quiera que estés. No sé en qué parte de Italia estará. Puta, debe pasarla bien ese weón. Tío yo. ¡Ya! Eso sería todo.

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0: Ya, revisamos las últimas notas. Ya se viene el reprise de Mono Sexual junto a Alejandra Fuentes, el noticiero sexual de la Radio de los Monos, que va ahora en la mañanita. Y si es que no escuchan el podcast, la retransmisión en la tarde, si es que hay, porque Rastachan eso de las 8 de la noche, como que me anduvo cagando con el horario. No cachaba el horario. Pero bueno, lo que sea. Ya, lo que sea. ¿Hay alguna cosa más que leer antes de retirarme e irme a la otra radio? Dice acá, sigue paseando la ministra de Inseguridad. Dice, no sea malito telito. El cantante hawaiano se murió al poco tiempo después de una insuficiencia cardíaca debido a su sobrepeso. No se sabía. No me maten la felicidad, me dice. Pero si así la canta, pues, la versión chilena. Mira, Güeñecita está cantando la canción también, no, córtela. Por Dios.
1: No, loco, al mano no la pasa nada bien. Hace un par de meses atrás vi una entrevista, hace muchos años, en que le hicieron a él por el tema de la desaparición de la hija. Y estaba en tratamiento psiquiátrico por depresión y pensamiento suicida, porque nunca pudo superar eso, la desaparición de la hija. Y menos, por supuesto, el abandono de la Romina cuando ya dieron el caso de la desaparición por cerrado. Ellos se unieron por mucho tiempo para buscar a la hija y nunca tuvieron éxito. Entonces ahí decidió Romina abandonarlo y lo dejó tiradito como perrito ahí en su mundo, tal cual, ¿viste? Eso también fue un cambio heavy para él, de ser un hombre popular, famoso, tener una familia perfecta, la esposa más bella, la niña más tierna, en un plumazo se desapareció todo eso y quedó solo, triste y abandonado. ¡Chan!
0: Hemos terminado este programa de manera súper positiva. ¿Algo más que agregar acá? Uno cuando dice pásenla bien, que la pase bien y que disfrute lo votado, como dice algún amigo, pero las cosas de la vida. ¿Qué cosa? Trombolo, ¿para qué me... ¿Qué hice? Ah, Romina Power tiene unas memorias. Hay que leerla. No tenía idea. Esto se transformó en una especie de SQP internacional, así como la revista Hola de España. Hay que leer el libro de Romina Power. ¡Oh! El Cawin. La carga contra el marido. ¡Oh! Y dice que su hija todavía está viva, dice. ¿Oh, en serio? Oh, ya, ¿para qué nos metimos en esto, weón? Carla Civil nos está metiendo, weón, en temas internacionales que no son de este programa.
1: Chuta, échame a mí la culpa por haber cerrado el programa de una manera triste. Lo siento. A veces la cago y no me doy cuenta.
0: En búsqueda de la hija de Albano. Oh, nos pusimos medio... ¿Qué es esto? ¡Llámenle a Carlos Pinto! Perdón, ¿qué hice acá? Me imagino que no contó que después del programa nos fuimos al Misifú, ¿cierto? No, yo no he contado eso. Mis labios están sellados. No he dicho nada de eso. Ya, eso fue todo. Muchas gracias por la sintonía. Siga acá en la Radio Los Monos, por supuesto. Ahora viene el reprise de Mono Sexual. Luego de 14 horas, Patricio y Luz con el Me Hace Tanto Bien. En la tarde, de las 4 para adelante, retransmisiones de todo. El día jueves no hay programa porque es feriado, 21 de mayo. Pero saluden a Norma Blas. Mándenle harto cariñito, mándenle cositas, fotos desnudas, miembros, de todo. Flores, tamales, no sé, mándenle todo lo que quieran. Ahora, el día viernes no tenemos claro si vamos a hacer programa porque nadie va a trabajar el viernes, weón. Yo supongo que sí trabajo. No he preguntado en la otra radio si se va a ver. Yo creo que sí. Pero no sé. ¿Qué hacemos, Torombolo? ¿Preguntamos a Odín? Ya, los demás programas de la radio, voy a consultar con la misma Carla Sevilla si quiere hacer programa en la mañana, voy a consultar con Patricio Siguru si va a hacer programa o no. Molosh igual va a ir en la noche porque en México no hay problema. Eso. Estamos en una gran interrogante. No sabemos qué va a pasar. No sabemos. Mejor cantemos la canción de la felicidad y se buñecita. No,
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0: No me eche al agua. No me eche al agua. Ya, listo, eso fue todo. Ahora sí. Hay un grande. Mira, no hicimos homenaje ni nada, pero es que no los dio. Pero sí, yo lo destaco. Conversamos acá con Telón Bolo. ¿Cuál tocamos de él? Hay tantas, weón. Pero como queremos revivir el verano, y en la ciudad más encima, elegimos esta canción. Un día como hoy nace, por allá por el 44, nace Joe Cocker. Insisto, podríamos, incluso ya que mencionaron al Misifus, podríamos hasta haber tocado esa canción, ¿no? Pero no. No nos vamos a ir con eso. ¿Ya? Entonces, bien simple. Nos vamos a ir con Summer in the City, el gran Joe Cocker. Feliz cumpleaños, donde quiera que estés. Recuerden, jueves 21 de mayo no hay programas en la radio, y el viernes cada programa autónomamente va a ver si acaso quiere decir la autonomía de cada programa. Nosotros todo el mundo lo conversemos y hacemos programa el viernes. Y si la gente lo pide, no hay nadie, weón, van a andar todos durmiendo, weón. Ahí lo vemos después. Pero mañana, no, jueves 21 de mayo, no. ¡Al abordaje, muchachos! Joe Cocker, feliz cumpleaños, Summer in the City. Muchas gracias por la sintonía, como siempre. Alta sintonía. También en la mañana, también, ¿eh? La H te levanta. Alta sintonía también tuvo. Estamos rompiéndola en la mañana. Sigue acá, en la Radio de los Monos. Esto fue Monos al Aire. ¡Feliz cumpleaños, Joe Cocker! ¡Chau, chau, chau! ¡Chau!

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